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1: 8 de la tarde con 50 minutos.

0: 9 de la noche en punto.
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2: Los destellos de Enrique Delgado les dedican Patricia.

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1: 4 de la mañana con 20 minutos.
2: 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Sentir dolor en el pecho, dificultad para respirar, te sientes muy cansado, dolor de cabeza, visión borrosa, pesadez en el estómago, labio morado, sus manos lucen demasiado oscuros. 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
2: 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Enfermedad renal, enfermedad cardíaca, orinar con mucha frecuencia, ya que la micción es uno de los síntomas más importantes de la diabetes. ¿Saben por qué? Porque la glucosa alta pasa a los riñones, y al pasar a los riñones, ¿qué sucede? Como hay poquita insulina, llega con mucha frecuencia azúcar, ya que el azúcar jala más agua del cuerpo y esto se va más rápidamente a la vejiga y aumenta la cantidad de orina. Este mal en medicina se llama poliuria. Otros síntomas de la diabetes: tener mucha sed, sentir sed todo el tiempo, estás bajando de peso sin desearlo, cansancio constantes, la piel se vuelve oscura, heridas o llagas tardan en curarse. Esas heridas que no se curan fácilmente, que le puede llevar hasta amputarle las piernas o solamente los dedos. La diabetes es una enfermedad muy complicada que daña también el sistema nervioso y los vasos sanguíneos, inclusive hasta perder la visión con este mal llamada la catarata en los ojos. ¿Pero por qué usted tiene la diabetes? Unos de los motivos, el estrés, es el causante de muchas enfermedades. La diabetes también es hereditaria. ¿Y por qué no decirlo? El abuso de comidas chatarras, las gaseosas, los jugos procesados, los dulces, excesos de carbohidratos refinados, harinas blancas, ya que esos carbohidratos se convierten rápidamente en glucosa y elevan el azúcar en la sangre, donde el páncreas ya deja de producir insulina y usted se convierte en paciente de esta enfermedad llamada la diabetes, así de simple. Por eso es importante tener una buena alimentación saludable para evitar no solamente la diabetes, sino muchas enfermedades. 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
3: A ver, cantamos con ustedes, a ver. A ver, chicas, arriba.

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1: ¿Sabe usted que el dolor en las caderas, rodillas, en su espalda o sus manos no es normal? Señora, señor, si usted siente rigidez al levantarse, crujidos en las articulaciones o debilidad en los huesos, le duele demasiado los brazos, los hombros o estás caminando con mucho dolor, cuidado que podría estar enfrentando problemas muy serios como la osteoporosis o la artrosis. ¿Sabe usted cuál es la diferencia entre la osteoporosis y la artrosis? Primero, escuchemos qué es la osteoporosis. Es la pérdida de calcio en los huesos. Poco a poco se debilitan, se vuelven frágiles y porosos. Y lo más peligroso es que avanza en silencio. Usted no siente nada hasta que un día, por una simple caída o por golpe suave o incluso un esfuerzo mínimo, el hueso puede romperse. Ahora, ¿qué es la artrosis? Es el desgaste del cartílago articular provocando que el hueso se vaya desgastando y aparezca el dolor a medida que el cartílago va desapareciendo. La artrosis produce dolor en las caderas, columna vertebral, en manos, pies, duele mucho las rodillas, no puedes subir escaleras, le cuesta caminar largas distancias. Estás caminando con mucho dolor, con la ayuda de un bastón. Todo esto porque sus rodillas, caderas, viene soportando fuertes dolores debido al desgaste del líquido sinovial. Recuerde, la artrosis desgasta las articulaciones y la osteoporosis debilita los huesos. Y lo más preocupante es que muchas personas dejan pasar el tiempo. Se acostumbran a vivir con dolor de espalda, le duele los hombros, dolor cervical, dolor en las costillas, dolor en las muñecas, en los brazos, ese dolor en el talón de los pies, en la columna vertebral, le duele los dedos de las manos y de los pies, sufre de fuertes calambres, se le adormece todo el cuerpo y lo peor de todo, ese dolor constante en los huesos no lo deja vivir tranquilo, que afecta su descanso y su calidad de vida. Pero la gran pregunta es, ¿por qué aparecen estas dolencias? Señoras y señores, con el paso de los años, nuestro cuerpo pierde calcio, colágeno y lubricación natural que protege nuestras articulaciones y es ahí donde comienzan los dolores. 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
2: 4 de la mañana con 40 minutos.
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0: Ahora reiteramos, para muchos seguramente los va a sorprender o los va a tener, bueno, pensando, ¿no? ¿Qué ha pasado? Una medida sorpresiva acaba de anunciar y emitir el Jurado Nacional de Elecciones. Sí, así como lo oye usted. Que consiste en que el Pleno del Jurado Nacional de Elecciones acaba de disponer la revisión integral y de oficio previa a la proclamación de resultados. Sí, así como lo oye usted. Realmente esta es una medida que pretende revisar y hacer un reconteo de votos, o se trata simplemente de una convalidación de los resultados que ya tienen listo, tienen preparado hacer público los próximos días. Pero hay una resolución y un acuerdo del Pleno del Jurado Nacional de Elecciones que acaba de publicarse precisamente este martes 30 de junio. Martes 30 de junio. ¿En qué consiste? ¿Cómo? ¿Hacia dónde apuntan todo ello? Vamos a compartirlo, vamos a dar detalles sobre este particular para que usted pueda analizarlo plenamente. Ahí tiene, a ver, solamente vamos mostrando este acuerdo del Pleno del Jurado Nacional de Elecciones. Una medida, una acción que debió anunciarse ya hace por lo menos unos 15 o 20 días atrás, o apenas se conocían las denuncias, las quejas sobre este particular. Sin embargo, ahora, faltando pocos días, o casi casi nada ya para la fecha programada para la proclamación de resultados. La gran pregunta y la gran interrogante es, ¿con qué tiempo harían una revisión integral, como dicen? Esto supondría que un retraso, ¿qué efectos, qué consecuencias generaría todo esto? Así que es un tema, señores, muy polémico, muy controvertido, que lo vamos a tratar, que lo vamos a abordar en el curso del presente programa. Eso por una parte. Ahora, en una segunda parte también, este acuerdo del Pleno del Jurado Nacional de Elecciones implica la revisión
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0: del denominado voto extranjero. ¿Esto está incluido en este pleno del Jurado Nacional? Eso lo vamos a ver. Y en una tercera parte, señores, tenemos otro tema que es importante también para todos en general, no solamente acá en Perú, sino a nivel global, a nivel general. ¿Qué es del petróleo? ¿Cómo va el precio del petróleo? Es de conocimiento público que el precio del petróleo se disparó, sobrepasó los $100, precisamente por la guerra de agresión en contra de Irán, por parte de Estados Unidos, ¿no? Guerra de agresión de parte de Estados Unidos contra Irán. El bloqueo de esa franja de Hormuz y otras zonas ha generado precisamente esta suba del barril de petróleo, del crudo de petróleo. Sin embargo, ahora, ¿cuál es el precio en el mercado mundial? ¿Cómo están? ¿Y por qué en Perú? ¿Por qué en Perú todavía los comercializadores de petróleo y de los combustibles, gasolina y otras, no están a tono de esos movimientos? Suba o baja. Ese es otro punto, otro tema que lo vamos a abordar. Así que amigos, estos y otros temas importantes se vienen inmediatamente.
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0: Y bueno, de lleno nos volcamos a ver con el primer punto, con el primer tema anunciado. Como es de conocimiento público, el Jurado Nacional de Elecciones, la OMP, todos ellos en concordancia, días pasados han venido anunciando la proclamación de resultados para el próximo viernes 3 de julio, 3 de julio, y la entrega de credenciales para el 15 de julio. Entrega de credenciales. Bueno, todo hasta ahí marcha bien, ¿no? Ya por lo menos de acuerdo a su cronograma, ya tienen ya los resultados, tienen prácticamente todo listo. Sin embargo, señores, este martes, ayer, sí, martes 30 de junio, sorpresivamente el Jurado Nacional de Elecciones, a través del Diario Oficial El Peruano, acaban de publicar un acuerdo del Pleno del Jurado Nacional de Elecciones. Sí, así como lo oye, tome nota. Acaban de publicar este acuerdo del Pleno del Jurado Nacional de Elecciones, por las cuales anuncian la revisión integral, así dice, en ese sentido, revisión integral de las actas, los resultados de los de todos los jurados electorales especiales. Y van a ver ustedes en detalle para que ustedes tomen conocimiento pleno. Y vamos a ir mostrándolos, los documentos y las resoluciones. A ver, vamos a ver. Estos son los miembros del Pleno del Jurado Nacional de Elecciones. A ver si lo ampliamos. A ver. Estos personajes son quienes están decidiendo todo esto. Ahí está el presidente del Jurado Nacional de Elecciones, al fondo, y los otros miembros, dos al lado izquierdo y dos al lado derecho. Son cinco miembros del Jurado Nacional de Elecciones quienes toman todas las decisiones. Estos personajes son los que acaban de aprobar este acuerdo, que dice lo siguiente, tome nota. El Pleno del Jurado Nacional de Elecciones aprobó un acuerdo mediante el cual se dispone que antes de emitir el acta general de proclamación de resultados de la segunda vuelta de estas elecciones del presente año 2026, por las cuales se enfrentaron Roberto Sánchez y Keiko Fujimori, representando a sus organizaciones políticas, se realice una revisión integral. Tome nota en la denominación, revisión integral de las actuaciones jurisdiccionales desarrolladas por los 60 jurados electorales especiales, es decir, jurados electorales especiales a nivel nacional. Hasta ahí aparentemente parece impresionante, ¿no? ¿No? Impresionante y bueno, una sorpresa. Y muchos dirán, pucha, eso es lo que se esperaba hace rato. Pero, ¿cómo pueden anunciar ahora, faltando un día, prácticamente unos 2 días, casi nada, ya para su programación que hicieron? Y recuerden ustedes que en este programa hemos estado planteando, solicitando, exigiendo para que el Jurado Nacional de Elecciones, lo menos que pudiera hacer, frente a una serie de denuncias, frente a recursos, quejas, recursos
1: 5 de la mañana con
0: apelación,
1: 10
0: esos
1: minutos.
0: recursos planteados que fueron rechazados de plano, el Jurado Nacional de Elecciones, ¿por qué no de oficio adopta una medida de estas, de oficio? Y precisamente ahora acaban de anunciar esta medida de oficio, es decir, a iniciativa del propio Jurado Nacional de Elecciones. Pero lo raro, lo extraño, señores, es que confirman, ratifican que la proclamación de resultados va a ser este próximo 3 de julio. Es decir, ¿falta cuánto? 1 o 2 días. ¿Ustedes creen que una revisión integral de todo el proceso van a poderlo hacer en 1 día o 2 días? Esa es la duda, esa es la gran interrogante, señores, ahora. ¿Qué es esto? Por eso habíamos planteado al inicio. Realmente esta decisión, este anuncio que acaba de hacerse oficialmente,

expedito que ya tienen listo. Empezamos con eso. A ver, ¿qué opinan? ¿Qué dicen ustedes? ¿Qué, a ver, qué les parece este anuncio? ¿Oportuno? La medida, dice, abarca las actas de proclamación de cada jurado electoral especial, así como las resoluciones emitidas en procedimientos de recuento de votos impugnados, apelaciones y otras incidencias que hayan influido en la determinación de los resultados. Este acuerdo lleva a la firma de Roberto Burneo, presidente del Jurado Nacional de Elecciones, y otros magistrados de la misma entidad. Además, hay que referir que este acuerdo del Pleno del Jurado Nacional de Elecciones acaba de ser publicado en el Diario Oficial El Peruano. Y bueno, y la publicación está aquí. A ver si lo tenemos. Sí, ya está. Está la norma legal. Está publicado. ¿Cuándo se ha publicado? Este martes, 30 de junio. Y bueno, ha sorprendido a todos. Y hay algunos que no se han enterado ni se han informado todavía. Sí, y bueno, ahí está la norma legal publicada en el Diario Oficial del Peruano. A ver, ¿cómo se interpreta? ¿Cómo se entiende todo esto? Ahí está la norma legal. Según el acuerdo, esta revisión se realizará de oficio. Tome nota, eso es lo que nosotros hemos venido planteando, ¿no? Hace tiempo, apenas concluyó la segunda vuelta, el pasado 7 de junio. Dijimos, si hay problemas, cuestionamientos al voto extranjero, entonces, ¿por qué no el Jurado Nacional de Elecciones procede a hacer una revisión de los resultados, de los votos, de las actas provenientes del extranjero? Y esto debiera hacerlo de oficio, ¿sí o no? Lo hemos venido planteando, lo hemos venido comentando con ustedes, a través de la radio, a través de la televisión, a través de los diversos medios. ¿No es verdad? Ahora acaba de salir esta decisión, a última hora. Bueno, ¿qué podemos decir? Yo creo que, por lo menos a primera vista, podríamos decir una buena decisión. Está muy bien, pero el asunto está en que, señores, lo hacen o lo dicen a última hora, como si en 24 horas, como si en un día lo van a resolver o lo van a revisar integralmente todo. Eso es lo raro, lo extraño. Por eso decíamos, esto es realmente una medida, un anuncio serio que busca revisar integralmente, como ellos dicen, o simplemente lo que quieren es convalidar lo que ya se conoce o lo que ya tienen listo, expedito, para darlo a conocer oficialmente este viernes 3 de julio. A ver, ¿no creen ustedes de que por lo menos debieron decir que se suspende la proclamación de resultados? ¿Eso han podido omitir? ¿Se les fue? ¿Se les escapó? ¿Cómo se puede haber pensar? ¿Cómo se puede interpretar todo esto? Si dicen una, vamos a hacer una revisión integral, en todo caso, lo lógico era pues que en un artículo o en una disposición de ese acuerdo dijeran de que se suspende la proclamación de resultados hasta el 15 de julio, donde, bueno, se va a tener definitivamente ya de manera oficial los resultados y la entrega de credenciales simultáneamente. Pero no dicen eso. Vamos a ver, mostrarlo el texto íntegro. A ver, ¿qué más dicen? Según el acuerdo, esta revisión se realizará de oficio. De esta manera, el Jurado Nacional hará la revisión incluso en los casos donde las actas de proclamación descentralizadas no hayan sido apeladas. Tome nota. De esta manera, dice, el Jurado Nacional de Elecciones hará la revisión incluso en los casos donde las actas de proclamación de carácter descentralizado no hayan sido apeladas por las partes interesadas. Es decir, una actuación de oficio. Eso debió hacerse hace rato, ¿no? Van a revisar. El acuerdo también deja constancia de la carga de trabajo que enfrentaron los jurados electorales especiales tras los comicios del pasado 7 de junio. Cerca de 1.600 actas observadas que requirieron resoluciones, audiencias de recuento de votos y audiencias de votos impugnados transmitidas en vivo y de modo directo.

0: ¿Qué más? A ver, se señala. A ver, y las reacciones de los dos candidatos. Keiko Fujimori, ¿qué dijo? Recibimos este resultado con gran responsabilidad, sabiendo que nuestro país está prácticamente dividido. Recibimos este resultado con gran responsabilidad. Se da de ganadora, pues Keiko Fujimori. Y Roberto Sánchez, de Juntos por el Perú, sostuvo que la virtual y pretendida victoria de Fujimori no constituye una garantía de que encabezará un gobierno democrático. Seguimos considerando que esta voluntad simétrica de copamiento de las entidades no es una garantía de un proceso electoral que dé seguridad. Bueno, a ver, y el acuerdo del Pleno, ahí está. Vean ustedes, esta es la norma legal, ¿eh? O este es el acuerdo. Este es el acuerdo del Jurado Nacional de Elecciones. Ahí véanlo, ahí está, lo ampliamos todo lo que se pueda para que ustedes lo puedan visualizar. Todo lo que se pueda ver. ¿Y qué es lo que dice? A ver, tomen nota. A ver, tomen atención, ¿eh? Amigos de la radio, televisión y de las redes sociales. Y les voy a solicitar, como siempre, o invocar al mismo tiempo. Solicitarles e invocarles al mismo tiempo. Para que, a ver, quienes están conectándose a las redes sociales a través de la página de Facebook de Hernán Fuentes, la página de Facebook en la página oficial de Facebook de Hernán Fuentes, ya está habilitado. Ahí pueden hacer llegar sus opiniones, comentarios, pueden compartir, pasar la voz. Igual manera en la página de Onda Popular de Radio TV Perú. Y las otras diversas páginas también que comparten, que transmiten simultáneamente. A ver, pónganle un like y compartan, compartan, porque este es un asunto, un tema que no podemos dejarlo pasar así nomás, sino tenemos que hacer que la población se informe, se entere. Vamos a dar a conocer, a ver, el contenido de la resolución o del acuerdo del Pleno del Jurado Nacional de Elecciones. A ver, ¿qué es lo que refiere? Ahí está, lo estamos ampliando, ¿eh? Para que lo vean ustedes directamente. A ver, textualmente, Jurado Nacional de Elecciones, acuerdo del Pleno. Este acuerdo lo han tomado, mira, de acuerdo a la fecha que dice ahí en la parte superior, este fin de semana, este pasado fin de semana, y lo han publicado. Porque este lunes fue feriado, ¿no es cierto? Sábado, domingo, el lunes feriado. Entonces lo han publicado en el Diario Oficial del Peruano este martes 30 de junio. Martes 30 de junio. A ver, ¿qué es lo que señalan? De acuerdo a las leyes tales, tales, hacen, citan a la Constitución Política del Estado y las normas de la ley electoral. Por tanto, dice, y conforme a los considerandos expuestos, el Pleno del Jurado Nacional de Elecciones, en uso de sus atribuciones, acuerda, primero, disponer que previamente, tome nota y atención a lo que se dispone.
1: 5 de la mañana, con 20 minutos.
0: Previamente a la emisión del Acta General de Proclamación de Resultados de la Segunda Elección Presidencial de las elecciones generales 2026, el Pleno del Jurado Nacional de Elecciones efectúe una revisión integral de las actuaciones jurisdiccionales desarrolladas por los jurados electorales especiales que resulten necesarios para la consolidación de los resultados electorales, comprendiendo las actas de proclamación descentralizadas, las resoluciones emitidas en procedimientos de recuento, votos impugnados, apelaciones y demás actuaciones procesales que resulten pertinentes en ejercicio de sus atribuciones constitucionales y legales como máxima autoridad jurisdiccional en materia electoral. Ahí está la parte central, señores, de este acuerdo del Jurado Nacional de Elecciones. ¿Qué más? La segunda parte, ¿eh? Vamos a dar la conocida. Ahí está la segunda parte. Segundo, disponer que se notifique a los jurados electorales especiales el presente acuerdo a fin de que en el más breve plazo y conforme al estado de sus respectivos procedimientos ejecuten las actuaciones necesarias para la emisión de las actas de proclamación descentralizadas, observando las directivas emitidas por la Secretaría General y garantizando el cumplimiento del cronograma electoral. Bajo responsabilidad de conformidad con los considerandos 5 y 6 del presente acuerdo. Disponer la publicación del presente acuerdo en el portal institucional del Jurado Nacional de Elecciones y en el Diario Oficial El Peruano. Ahí está la firma y la rúbrica que justamente dan la legalidad del caso. Burneo Bermejo, Maicel Molina, González Barrón, Torres Cortés, Oyarce Suseli. Los 5 miembros del Jurado Nacional de Elecciones. Eso es, señores, lo que acaba de hacerse público a través del Diario Oficial del Peruano, precisamente este martes 30 de junio. Entonces, de seguro que ustedes o cualquiera dice, está bien, pero ¿por qué lo hacen faltando simplemente casi un 24 o 48 horas? Nada más. Qué raro, ¿no? Qué extraño. Por un lado aparece bien, importante, interesante.
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0: Pero se sigue ratificando la confirmación. A ver, pero ya tenemos comunicaciones, a ver, sobre este tema. A ver, reacciones desde diversos ámbitos. A ver, opiniones, comentarios. ¿Qué les parece? ¿Qué dicen ustedes? A ver, hay comunicaciones que están en línea. A ver, si es que quieren de repente acotar algo o a ver, aclarar un poquito estos temas. Está bien. A ver, señor, buen día. ¿Nombre de qué parte se está usted comunicando? Adelante, ¿con quién nos comunicamos y de qué lugar?
2: Buenos días.
0: A ver, ¿con quién nos comunicamos? ¿De qué parte?
2: De acá de Lima.
0: ¿Su nombre, por favor?
2: Edgar Martínez.
0: Edgar, a ver, adelante, amigo Edgar, adelante.
2: Bueno, esa mafia que ha habido de Keiko Fujimori es demasiado. Ya no se puede aguantar esa gente. Ese Galarreta, todos ellos, usan una sarta de ladrones. Está mal, pues. Faltando un día, dos días, no puede ser, pues. Muy mal. Bueno, doctor, quería hacer una consultita. Usted pasaba antes con el RTP. ¿Qué ha pasado? No hay ya en Facebook. En televisión pasaban en el RTP. ¿Qué ha pasado? ¿Lo han suspendido?
0: No, está normal en RTP, normal en televisión y también en Radio Perú. Está normal la transmisión, ¿eh?
2: No es que hay RTP acá, ni que acá, estoy llamando de acá de Lima.
0: Sí, está la transmisión en televisión, está, pero aparte de eso, está en las redes sociales, en el Facebook. Usted lo puede ver, ahí está en la página de Radio TV Perú, está en la página de Hernán Fuentes, está en la página de Onda Popular. Son varias páginas que están transmitiendo simultáneamente, no, mi estimado amigo.
2: Pero ahorita he puesto, y pues yo siempre lo escuchaba, doctor, siempre, todos los días, pero no sé, ahora no entra. Está suspendido, dice, en RTP.
0: En RTP, a ver, no, a ver, vamos a ver, en este momento, no creo que, a ver, vamos a, en cualquier momento, a ver a los encargados, ya, aquí listo. A los compañeros que están encargados, pero sí ya, está doctor, la transmisión listo. A través de las redes sociales y también a través de la radio, o vía internet.
2: No puede ser en radio, pero en televisión no hay, no le digo, no hay.
0: A ver, vamos a ver. No,
2: ahí dice, suspendido, dice, no. RTP, ¿eh?
0: A ver, vamos a ver, no creo.
2: Ya, doctor.
0: Ya, muy bien, gracias a usted.
2: No, qué ocurrencias.
0: Saludos ahí en la ciudad de Lima. Saludos a los paisanos, a los compatriotas que están en la ciudad de Lima. Bueno, saludarlos a todos. A ver, señor, buen día. La siguiente comunicación, adelante.
3: Muy buenos días, doctor Fuentes.
0: A ver, ¿alguna opinión, algún comentario sobre esto, lo que acabamos de poner en conocimiento?
3: De elecciones, ya, es una traza, pues, ya. Si el martes ha proclamado que es ayer, que ha sido martes, ahora el viernes va a proclamar al ganador. ¿Qué significa, pues, eso? Que nosotros, los peruanos, somos desmentalizados, que somos borregos para que nos engañen de esa forma. Estos representantes del jurado de elecciones está, pues, aceiteado, ya está coimeado, como decir, ¿no? Bien pagados. por esta mafia que nos va a representar. El artífice, pues, que ha demostrado para estas cosas es, pues, Vladimiro Montesinos. Es lo que está dirigiendo, es el agente de servicio de inteligencia norteamericana, experto para poder romper la mano, como dicen, a todas las instituciones. Y bien forrado de dinero, estos elementos de jurado de elecciones van a salir. Y alegremente. Como dice el periodista Jaime Bailey, que transmite desde los Estados Unidos, si estás bien forrado de plata, desaparezca, pues. Nunca más seas visto. Y cámbiate de rostro. Así te hace tan fácil, ¿no? Así tienes que irte. Así le dijo a Vladimiro Montesinos y a Alberto Fujimori. ¿Qué tanto dinero se han llevado, han robado, tienen plata en todo el mundo? Ya, pues, si también tienen la conchudez de regresar después, estar atrapados en la cárcel, dorado ahí, ¿no? Paseándose. ¿Qué más quieren? Deben irse a países desconocidos a cambiarse de rostro y vivir feliz de lo que han hecho. Es lo que hacen, pues, estos sátrapas que nos están jodiendo, como se dice en palabra popular, aquí en el Perú.
0: Bueno, usted ya quiere mandárselo a otro planeta.
3: Señor Fuentes, especialmente en Lima, hombres y mujeres son provincianos y viven en los cerros de Caridad, de Limosna, en Esteras. Ahí está, pues, en Caraballo, en Comas, en Lurigancho, y el distrito más poblado. Viven así. ¿Y sus hijos qué son? Sus hijos crecen, no crecen decentemente, son rateros a la delincuencia. ¿Eso quiere? ¿Es el futuro de sus hijos, de su familia? Y todavía votan por Keiko, votan por la derecha, ¿no? Alegremente. Porque son vagos, pero no trabajan, así como los puneños aquí, los provincianos de Cusco, de Moquegua, tacneños. Trabajamos, nos esforzamos, señor. Y así vivimos con felicidad en el campo o ser comerciante. Y eso en Lima, ¿qué hacen? A la vagancia, al robo. Y eso es lo que están viviendo, señor Fuentes.
0: Muy bien.
3: Que entiendan, señor, que entiendan nuestros compatriotas a nivel nacional. Muchísimas gracias. Hay mucho que hablar, señor.
0: Sí, pues, varias hechos. Vamos a ver, lo que hemos dado a conocer es un resumen, es una síntesis del acuerdo del Pleno del Jurado Nacional de Elecciones. Pero, además de ello, tome nota, además de ello, tenemos la publicación que acaban de hacer en el Diario Oficial del Peruano, en la Gaceta de Normas Legales, ahí se da íntegramente el contenido de este acuerdo.
1: 5:00 a.m. con 30 minutos.
0: Lo que no aparece ahí en el acuerdo, ¿no? Pero para la publicación en la Gaceta Oficial del Diario Oficial Peruano se da una explicación y amplia, ¿no? De por lo menos, ¿hay cuánto? 8 o 9 puntos. Es extenso. Vamos a compartirlo en breve, luego de esta comunicación, inmediatamente, por lo menos 1 o 2 puntos que son más extensos. A ver, el sustento, la explicación de este acuerdo del Pleno del Jurado Nacional de Elecciones. Como ya lo hemos advertido, creo que aparentemente parece bien, pero ahí yo creo que, por lo menos para ser creíble y para tener certeza de lo que se está anunciando, debió... A ver, en una parte de este acuerdo, señalando de que se suspende la proclamación de resultados prevista para el día 3 de julio, la misma que se va a efectuar simultáneamente el día 15 de julio, entrega de credenciales y proclamación de resultados. Eso podía haber sido insertado puntualmente. Pero no hay, no dice nada. Estamos buscando, a ver, en este momento, primer punto, el segundo, el tercero, el cuarto, quinto, séptimo, no hay. Pero la proclamación de resultados lo van a hacer este viernes, falta prácticamente menos de 48 horas. Pero se habla de una revisión integral. Por eso es que, bueno, resulta, bueno... Por un lado, aparentemente bien, pero por otro lado, dudoso, ¿no? como para justificar de repente ya lo que ya se conoce o lo que ya se tiene listo, expedito en este proceso. Bueno, vamos a esta comunicación rapidísimo y luego vamos a darles a conocer a ver el contenido de el acuerdo del Pleno, pero que ha sido publicado en la Gaceta de Normas Legales del Diario Oficial El Peruano. Señor Buendía, rápidamente, a ver, por favor, ¿de qué lugar se comunica? ¿Con quién tenemos el gusto?
4: Yo te llamo Hernando José.
0: A ver, ¿qué nos dice usted a propósito de esta publicación que acaba de hacer el Jurado Nacional de Elecciones?
4: Mire, señor, como siempre me caracteriza, yo diciendo la verdad sin pelos en la lengua, señor Hernán, hablemos claro. Ya la suerte ya está echada, señor Hernán. Yo, como yo dije, ustedes me dijeron, la suerte no está echada, que vamos a hacer esto, que vamos a hacer aquello. Yo les dije, la suerte ya está echada y mira, se está cumpliendo. ¿Y quién dijo la verdad? Yo ni...
0: Pero ya no queremos estar echada o no echada, eso, bueno, usted ya está, digamos, defendiendo al fujimorismo, pero lo importante es, ¿alguna opinión sobre este documento, sobre esta resolución que acaba de publicar el Jurado Nacional de Elecciones? ¿Tiene usted alguna opinión, algún comentario?
4: Clarines, señor Hernán, clarines. Mire, señor Hernán, simplemente es un formalismo nomás, pero lo que se está haciendo, formalidad de documentos nomás, listo para la proclamación, señor Hernán. Eso es lo único que está haciendo, porque mire, yo sé que van a decir una cosita, van a poner algún proceso judicial, van a hacer, pero ya no va a adelantar. ¿Qué van a hacer? Pues no van a dilatar todo el año, señor Hernán. Entonces, pues ya está todo, ya está, pues no importa cómo lo piensas, ¿sí? De verdad, vamos a tener que ir a la China 5 años. No sé qué va a hacer el hígado del agua, se va a morir de infarto, señor Hernán, porque ese señor no quiere ir a la China.
0: Sin alusiones personales, amigos, ya hemos dicho cuántas veces, no hagamos alusiones personales, hagamos cualquier participación en forma directa, sobre el punto, sobre el tema, pero no estemos tal o cual, no hagamos alusiones personales, porque si no se convierte pues en un asunto personal. Este no es un asunto personal, es un asunto general. Muy bien, amigo, entonces así pues, entonces estaremos a ver qué pasa.
4: Muchas gracias, señor Hernán.
0: Ya, perfecto, pues vamos a la otra línea, a ver, está en contacto. Señor Buendía, adelante, nombre, ¿de qué parte se comunica? Buenos días. A ver, ¿con quién nos comunicamos? ¿De qué lugar?
5: Siempre bueno, Daniel, doctor.
0: A ver, adelante, adelante. A ver, ¿qué nos dice usted? ¿Qué le parece estas cosas que estamos tomando conocimiento?
5: Es a disposición del Jurado Nacional de Elecciones. Digo que muero, ¿no? Me parece que es una mofa al pueblo. ¿Por qué? Porque, mira, faltando apenas creo que ya un día, ¿no? Porque se dice pues el 13 es que es pasado mañana, ¿no? Entonces, mira, al hacer una revisión integral, lógicamente te requeriría pues un tiempo, ¿no? Por lo menos 2 semanas, ¿no?
0: Claro, mínimamente, ¿no?
5: Lo entendible, lo aceptable sería que diga, ¿no? Claro, ¿no? Bueno, la proclamación se suspende, pero si no ha dicho nada de eso. Por lo tanto, creo que se considera eso simplemente como un artificio para convalidar, confirmar el fraude, pues, doctor. Uh-huh. Ahora, ¿esto por qué quieren hacerlo? Porque parece que en mente tiene Pedro Ocho Sánchez, ¿no? Hacer la denuncia pues en la Corte Interamericana de Derechos Humanos, ¿no? De repente esto lo hagan pues, para justificarlo, bueno, pues no, que se eche la revisión, bueno, pues todo está ya perfecto, ¿no? Creo, doctor, esa es la intención, ¿no? El objetivo.
0: O sea, en otras palabras, pretenden convalidar ya lo que ya se tiene o ya lo tienen expedito, listo, para el acto de proclamación y justificar o tener, digamos, un argumento para decir de que se ha cumplido con todos los procedimientos, inclusive se ha hecho la revisión de oficio para decir, para que justifiquen ante los entes nacionales e internacionales.
5: Sí, exactamente. Eso creo que es el objetivo, doctor. Es lo que está viviendo, es manifestando, ¿no? Y de la población también, eso creo que entiende, doctor, ¿no?
0: ¿Y eso no le quita mayor, ¿cómo diríamos?, descrédito, mayor duda en la población? ¿O qué? ¿Pero por qué hacen? Mira, fíjense, lo publican, ahí está la publicación, lo vamos a mostrar en este momento, la publicación en el Diario Oficial del Perú está aquí. A ver si lo tenemos a la mano. Ahí está el documento. A ver, lo ampliamos. Ahí está, mira, fíjense en la parte superior, Diario Oficial del Peruano, está de color rojo en la parte superior. Martes 30 de junio del año 2026, la Gaceta de Normas Legales, ahí está la norma. Para algunos incrédulos, de repente dicen que está bueno, están sorprendiendo, o están dando una información falsa, o los que quieren sembrar duda. Ahí está el documento, ahí está la norma legal publicada en el Diario Oficial del Peruano, este acuerdo del...

0: pleno del Jurado Nacional. Está con la fecha. Todo esto. Publicado martes 30 de junio. Este martes. ¿Mm? Y lo hacen, pues, cuando falta a 48 horas en, para la proclamación que está previsto para este 3 de julio. Lo menos, como lo acaba de decir el amigo Daniel, lo menos, por lo menos para que sea creíble, ¿no creen ustedes de que podían haber manifestado de que se suspende la proclamación y se extiende para el día 15? Entonces ya por lo menos podíamos creer, ¿no? Dentro de estos 10 días o 15 días va a haber una revisión. ¿Pero qué van a hacer en 24, 48 horas? Y todavía dicen una revisión integral, ¿ah? Tal textualmente, léanlo, ahí está. Si lo ampliamos todo lo que se pueda, para que lo lean. Ahí está, mira, Jurado Nacional de Elecciones. Bueno, muy bien, amigo, gracias a usted, en cualquier momento estamos en contacto.
1: Yo una duda.
0: Bueno, mira, vamos a entonces, a ver, compartir, ahí está lo que se señala en el documento, en el Diario Oficial Peruano. Disponen que previamente a la emisión del Acta General de Proclamación, a ver, antes entonces, tenemos dos comunicaciones que están antes. Señor, buen día, adelante, a ver, no lo queremos hacer esperar. Buenos días, nombre, ¿de qué parte se comunica? Adelante.
2: Aló, buenos días.
0: Buenos días, adelante, adelante. ¿Con quién nos comunicamos? ¿De dónde viene su comunicación?
2: Sí, buenos días, acá desde Lima.
0: A ver,
2: con respecto al punto, ¿no?
0: Sí, a ver, adelante, adelante, adelante, lo escuchamos nítidamente. Sí, adelante, adelante. Sí,
2: sí. A ver, mire, yo coincido con lo que un oyente anterior dijo, ¿no? Esto solamente lo están haciendo, ¿no? Porque han visto, ¿no? La cantidad de críticas que hay, sobre todo por las redes sociales. De repente también sintonizan un programa suyo, por ahí, exitosa, que a veces abre su... Tiene un programa en la mañana que abre su... O sea, un espacio, pero pequeño, ahí también había muchas críticas. Y sobre todo por el escándalo, pues, ¿no? Porque por las marchas que también acá se han hecho en Lima, entonces al ver esto que ya esto que no, o sea, que se está haciendo una resistencia porque hemos visto que nos están robando una elección, ¿no? A los peruanos, pienso que ellos ya para evitar el escándalo, porque por ejemplo, acá muchos estamos pidiendo esto que profundice, o sea, nosotros no somos tontos, mucha gente acá también es profesional, es gente que se da cuenta de las cosas. Consultamos con diferentes expertos o gente entendida en el campo legal, de sistemas, todo lo que es ingeniería también. Era necesario hacer una auditoría a ese software, porque hay información que ese software lo donó Estados Unidos. Y todo el mundo sabe que ahí Estados Unidos está metido en la CIA, pero como está diciendo el oyente, está metido acá ese embajador, parecía no militante del humorismo. ¿Cómo se reúne con los de jurones de elección? O sea, esto sí es un escándalo total. O sea, realmente si esto pasaría en otro país de Europa, tendrían que anularse las elecciones, o ahí sí la prensa de repente diría algo, ¿no? Pero como estamos en el Perú y lamentablemente tenemos una prensa, pues, ¿no?, despreciable, una prensa mafiosa, corrupta, una prensa prácticamente, pues, delincuencial.
3: No va a decir 5 de la mañana, con 40 minutos.
2: Lamentablemente con esta mafia de Keiko Fujimori y su cúpula, pues. Porque le dan plata, pues. Ellos cobran mucha plata, y hay intereses de ellos, y estos mafiosos se venden por plata. No les

0: porcentaje de lectores que no necesariamente coinciden con ella. Ese es un primer dato que hay que tenerlo para ubicarla en el escenario político, porque no podemos inflar una representación que siempre digo es pigmea o enana. Bueno, no hay que confundir poder con representación de poder. Y lo que ha hecho lo que significa Keiko Fujimori es la representante de un poder, ¿no? ¿Qué poder es el que está detrás de ese trono, ¿no? Es el poder económico formal, el poder económico informal e incluso el ilegal a través de las organizaciones criminales. Y digo ello a la luz de que de las decisiones que se ha tomado desde el Congreso y desde su bancada, con el apoyo también de otras bancadas, en las que se ha legislado a favor de las empresas formales, reduciendo, exonerándoles de impuestos, por decir, a través de la economía ilegales, con el tema del reinfo y con este tema de la minería ilegal, el tema incluso reduciendo el juzgamiento o las posibilidades que tiene el Ministerio Público y los jueces para hacer un severo juzgamiento, más bien generando normas muy flexibles a favor de las organizaciones criminales. Entonces, una primera idea que tendría que decir, ella representa el ejercicio de un poder. Y si tendríamos que ubicarnos en un ajedrez o en un tablero de ajedrez al ejercicio de ese poder en nuestro país, podríamos mirar que determinadas organizaciones y funcionarios de esas organizaciones están ubicados en la ficha de los peones y hay otros que juegan como alfiles y al final alguien que es la cabeza del rey, ¿no? Tú me dirás, ¿y quiénes son los peones? Bueno, los que forman parte de las organizaciones, llámese Junta Nacional de Justicia, llámese Tribunal Constitucional, Defensoría.
1: Que actúan de acuerdo a los pedidos de Keiko Fujimori.
0: Evidentemente, porque todo esto es un juego que se organiza para seguir concentrando el ejercicio del poder. Y fíjate que te he hecho seguir, no es que es una novedad que han conquistado el ejercicio de ese poder, lo siguen manteniendo y lo seguirán
1: Solo que
0: manteniendo.
1: ahora se pone peor, ¿no?
0: Mira, la única diferencia es que ahora por lo menos Fujimori, que es la representante de ese poder, se ha sacado la máscara y a rostro descubierto tomará las medidas sin necesidad de estar escudándose en otros formatos, ¿no? Con otras piezas en ese movimiento del juego político.
2: En la última sesión del Congreso, a los miembros de la Junta Nacional de Justicia les han aumentado el sueldo para equipararlos con el sueldo más alto de los jueces supremos. Uno podría decir que es como el vuelto por todo lo que han estado decidiendo
1: Bueno, de
2: últimamente.
1: éxito.
0: Totalmente de acuerdo. Y no se puede, pues, comparar los funcionarios de la Junta Nacional de Justicia. Y fíjate que te digo, funcionarios, son funcionarios de la administración. No se pueden equiparar a los jueces de la Corte Suprema, porque los jueces son el resultado de una carrera, en una organización jerárquica donde uno empieza desde las instancias más de nivel mínimo hasta llegar a la Corte Suprema. Implica toda una dedicación, implica labores académicas. Yo les pregunto, contrasten en la hoja de vida de estos funcionarios de la Junta Nacional, qué libros, qué labor académica, qué actividad a favor del derecho. No son sencillamente son asalariados y han cumplido bien su labor y están cobrando sus bonos de
2: Han
0: éxito.
2: cumplido bien su labor, pero
0: Claro.
2: para intereses, digamos, particulares,
0: Pero
2: intereses oscuros, ¿no?
0: evidentemente, por eso vuelvo a repetir, dentro del tablero de un ajedrez, el ejercicio político parte por tener peones. Los miembros de la Junta Nacional de Justicia es ese grupo de peones. Y no somos los únicos, por si acaso. En el tablero de ajedrez,
1: El
0: ahí tienes
1: TC.
0: al defensor del pueblo, al TC y a todos estos, el Ministerio Público con su cabeza. O sea, todos juegan a un fin. Evidentemente que no es un fin a favor del bienestar,
2: Social.
0: no, no es eso, no. Es seguir manteniendo el poder de economías ilícitas que les permita impunidad, que les permite una actuación libre de cuestionamientos, ¿no? Para eso está sostenido este juego político y así hay que verlo, ¿no? ¿A quién está sirviendo?
2: En este camino que ha recorrido Keiko Fujimori para llegar a la presidencia, ha habido varias decisiones en el sistema de justicia, como que le han ido abriendo la cancha. En anteriores campañas presidenciales, Keiko Fujimori tenía, por ejemplo, que pedir permiso si tenía que viajar, si quería viajar, ella tenía que respetar ciertas restricciones mientras iba a las audiencias judiciales, pero me imagino que también para una candidata era incómodo hacer campaña presidencial y a la vez tener que asistir a audiencias acusada por organización criminal, lavado de activos, obstrucción a la justicia y otros cargos. ¿Cómo comentaría usted este comportamiento del sistema de justicia para abrirle el camino a esta candidata y que pueda sentarse el 28 de julio en Palacio de Gobierno?
0: Bueno, tomo tus palabras. No es muy grato para una candidata tener que presentar como parte de su hoja de vida un prontuario de investigaciones judiciales. Entonces, lo ideal es blanquearle el camino, y para eso pues sale el peón del Tribunal Constitucional para meterse en un tema que no le correspondía pronunciarse.
1: Porque además, bueno, estaba en plena ejecución.
0: Estábamos todos mirando, visualizando el juicio oral. Yo incluso miraba para saber cómo eran los cargos y cómo iba a responder por el otro lado la defensa de Fujimori. Es como alguien que está mirando una película y en plena película te cortan la transmisión y te quedas en blanco y te dicen, ya no hay película, se terminó, ¿no? Y yo admitiría, y hasta mis últimos días me voy a sostener esto, la decisión del Tribunal Constitucional sobre el tema de los cócteles es una decisión inconstitucional, porque se ha metido a afectar o a generar infracciones constitucionales en un proceso en giro, interviniendo, como dice la propia Constitución. Nadie, ni siquiera el Tribunal Constitucional puede interferir en el juzgamiento. Y una segunda idea es que era el Tribunal Constitucional el competente para que diga si estos hechos son delitos o no. No, los competentes son los jueces de la Corte Suprema a la luz de la prueba, a la luz de la actividad judicial que se muestra en los hechos y la actividad probatoria, ¿no? Entonces, ellos son los competentes. Para quien cultiva el derecho, ¿no?, el competente para definir si es un hecho, es delito o no, es la Corte Suprema en su máxima instancia. Y será el Tribunal Constitucional el que entrará luego a verificar si esa decisión fue correcta o no. ¿Y cuál es la decisión que tomó la Corte Suprema? No, en plena película cortaron la transmisión y la Corte Suprema se quedó sin la posibilidad de decir si estos hechos eran delito o no. Y vino por ahí un tercero y se metió en la historia y te contó la película a su manera. Pero nadie le llamó al tercero para que tenga que decir la película, porque la película tenía que ser definida en su escenario natural, que es los jueces de la Corte Suprema, los jueces del Poder Judicial. Aceptar que un tercero venga y te diga que eso no es delito, comenzaremos por preguntarnos, ¿y este tercero era competente para que se meta? Entonces, ¿yo por qué tendría que validar su decisión de alguien que infringe constitucionalmente con esa sentencia la Constitución? Entonces, yo seguiré siempre esperando que sea la Suprema la que defina si esos hechos han generado delito o no.
2: ¿Ha habido un recorrido para aplicar la decisión del Tribunal Constitucional que llegó a un juzgado de investigación preparatoria? Ahí quien reemplazó a José Domingo Pérez presentó una apelación para que no archivaran el caso Cócteles, y salió la decisión favorable en la sala de apelaciones para que vaya al archivo el caso Cócteles. Uh-huh. Y quien presentó la apelación fue el fiscal Germán Juárez, a quien Aladino Gálvez nombró como el nuevo coordinador del caso Lavallato cuando apartaron al fiscal Rafael Vela. Uh-huh. Cuando salió esa decisión la semana pasada, Germán Juárez tendría que haber presentado nuevamente la apelación para que eso suba a la Corte Suprema. Uh-huh. Pero Aladino Gálvez lo sacó a Germán Juárez de la coordinación basado en un bulo que salió en Willax. Entonces ahora no sabemos si es que quien reemplace al fiscal Germán Juárez, que estaba a cargo de varios casos vinculados con el equipo anterior, Lavallato, que fue eliminado, no sabemos si los que sigan van a continuar ese camino o no.
0: Uh-huh. Bueno, yo desconozco quién va a reemplazar a Juárez, ni cuál es la dinámica interna en el Ministerio Público, pero lo ideal sería es que se planteen el mecanismo de revisión para que sea la Corte Suprema al final la que diga la última palabra en este tema de cócteles. Pero es una última palabra, diríamos, condicionada. ¿Por qué? Porque ya el Tribunal Constitucional se ha metido y ha interferido en

su labor. Pero bueno, nos interesaría saber qué va a decir la Corte Suprema.

Y de la misma manera, los hombres

¿Qué tal, mis amigos oyentes de Onda Popular Perú, Radio Televisión, desde la ciudad de Juliaca, capital de la integración andina? A esta hora de la mañana nos complacemos en presentar a su programa. Sentimiento Aymara, un programa dedicado hacia el distrito de Rosas Pata, la provincia chiriguana de Huancané y a la zona norte de la región de Puno y a la selva de nuestra región. Un saludo cordial a toda nuestra amable audiencia que a esta hora de la mañana ya nos honran con su sintonía. El día de hoy es sábado 4 de julio, estamos en el mes aniversario de nuestra patria. El próximo 28 de julio estamos cumpliendo un año más de la independencia nacional y estamos, pues, ¿no? Las fiestas patrias, 28 de julio, rápidamente pasamos el medio año y estamos, pues, en el séptimo mes del año, estamos en el mes de julio. El día de hoy siempre salimos nosotros en nuestras diferentes plataformas informativas. ¿Cómo es? Estamos saliendo en FM AM 1130, estamos en Internet para el Perú y el mundo, www.radioondapopular.pe, y en las redes sociales estamos saliendo para toda nuestra amable audiencia a nivel nacional e internacional. Estamos saliendo con Encantos de mi Pueblo Internacional con Jaime Oscar. Nuestras líneas telefónicas, el 999-2999-82, como también el 95-90-95-43, está a la entera disposición de toda nuestra amable audiencia. 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Bien,
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Nuestra primera pausita musical.

6 de la mañana con 12 minutos en Onda Popular Perú y su programa Sentimiento Aymara. Y en las redes sociales estamos saliendo con Encantos de mi Pueblo Internacional. Un saludo cordial a toda nuestra amable audiencia que está en las redes sociales. Estamos en las redes sociales llegando pues a toda la región de Puno, como también a nivel internacional estamos llegando. Gracias, amigos. Un saludo cordial a toda nuestra amable audiencia en la región de Tacna, en Arequipa, en Cusco, en Lima, en Puerto Maldonado, y a los hermanos residentes en la República Plurinacional de Bolivia, que ellos siempre pues nos sintonizan a esta hora de la mañana. A todos ellos, nuestro saludo cordial. Osvaldo Mamani está en sintonía, Ceci Mamani, Edith Mamani Mamani, Elena Chambi Flores está en sintonía en las redes sociales. Bien, el comentario que hemos preparado para el día de hoy es de la siguiente manera. El día de ayer, como era pues, ¿no?, de costumbre, tradición, en las diferentes instituciones educativas se ha recordado, pues, ¿no?, el Día del Maestro, ¿no? Todo el mundo sabemos de que se festeja en las instituciones educativas, inicial, primaria, secundaria. Este día, que el día lunes, pues, ¿no?, el magisterio a nivel nacional se recuerda, pues, ¿no?, 54 años del SUTEP y la defensa de la escuela pública. Por lo que las diferentes instituciones educativas han tenido que rendir homenaje a los maestros que trabajan, pues, ¿no?, en las instituciones educativas inicial, primaria, secundaria. Y muchos de ellos trabajan, pues, en zonas inhóspitas, lejanos, donde prácticamente muchos de ellos tienen que caminar horas y horas, ¿no? Si hablamos de la región de la selva, tiene que transitar, transportarse en las lanchas, que dura pues varias horas, ¿no?, de llegar hasta su centro educativo. Ahí tiene que llevar pues sus alimentos, sus verduras, una serie de cosas, ¿no? Hablar del magisterio es pues un poco triste, lamentable. Inclusive, pues, ¿no?, tiene que pasar, cruzar ríos, y muchos maestros y maestras perdieron pues la vida en tener que llegar a su centro de trabajo. Llega a su centro de trabajo, ahí tiene que instalarse por lo menos un mes, dos meses, y recién regresar, pues, ¿no?, junto a su familia. Nosotros que hemos estado pues en diferentes lugares de la región de Puno, como también en otras regiones, es triste, pues, ¿no?, lo que los maestros llegan a los últimos rincones de nuestro territorio nacional, ¿no? Si hablamos de la región de Puno, por ejemplo, por San Juan del Oro, por Masiapo, hasta Pampas de Mo, todos esos lugares pues son inhóspitos y tienes que trasladarte a pie. Es lado de Macusane, Ayapata, por Ollaché, claro, llega unidades móviles, no hay problema. Y en otras regiones nosotros hemos estado pues por Viraco, Campo Bravo, hemos estado por ejemplo por Santo Tomás, Chumbivilcas, Vilille, Colquemarca. Si hablamos por ejemplo por Arequipa, si hablamos por Apurímac, Ahuancay, Andahuaylas, por Ayacucho, los maestros pues tienen que trasladarse a esos lugares donde existe pues una escuela, un centro educativo inicial, primaria, secundaria. En tal sentido,

educación, en el sector educación. En tal sentido, a todos los maestros que están bajo nuestra sintonía, un saludo cordial a todos ellos a esta hora de la mañana, que siempre están pues bajo la sintonía de esta su programa. En tal sentido, un saludo cordial a todos los maestros. Feliz día, maestro, que el día lunes estarán recordando un aniversario más en todas las instituciones educativas, particularmente en la región de Puno. De la mañana con 18 minutos en Onda Popular Perú, Radio Televisión. Pasamos a nuestras notas y noticias preparadas para el día de hoy. ¿Qué nos dice Osvaldo Mande? Buen día, mis felicitaciones por el programa que lleva sábado a sábado para estar informado de nuestro distrito de Raspate y un saludo a la comunidad campesina de Huaylacuyo, a sus 7 sectores que están bajo su sintonía, que esta hora de la mañana, pues Radio Onda Popular Perú llega pues con bastante potencia a toda la región de Puno, inclusive pasando las fronteras. Elvis Pare está en sintonía, César Edillo Cauna también está en sintonía, donde quiera que se encuentre. Un saludo cordial a todos ellos, amigos y oyentes de esta su casa radial. Pasamos a nuestras notas y noticias preparadas para el día de hoy. Continúa los trabajos del asfaltado de la carretera Asiruni, Cotacucho, Centro Poblado, Sicta, hasta el distrito de Arrozaspata. Ya en estos últimos días ya se viene preparando para echar la carpeta asfáltica para que de una vez por todas esté concluido, pues, ¿no? Esta carretera, esta obra de suma importancia que viene llevando adelante el gobierno regional de Puno por administración directa, ¿no? Que no sé si por fin, Tito, saludos de parte del señor Exaltación Machaca, su esposa, esta debe ser Rita, ¿no? Rita Quispe, a sus hijos desde Putina Punco, nos están viendo en Putina Punco, la selva del altiplano. Gracias a Porfirio por estar en sintonía en Putina Punco, un saludo cordial, a ver si estaremos por vacaciones en Putina Punco para encontrarnos con grandes amigos. Wilbe de Cama Quispe está en sintonía, Edgar Machaca también está en sintonía en las redes sociales. Entonces, ya por lo menos estos días ya estarán echando la carpeta asfáltica para de una vez por todas, pues, ¿no?, esté concluido esta obra de suma importancia. Ya se ha quedado, pues, como es de conocimiento, en el puente de Quinchapunco, ahí está la carpeta asfáltica. Y en los próximos días estarán seguramente, pues, ¿no? ¿Qué nos dice Wilber Cama Quispe? Buen día. Saludos de este Cojata. ¿Qué le dicen a Cojata? A ver, se nos ha olvidado el nombre de Cojata. Un saludo cordial entonces a Wilber Cama Quispe desde Cojata. Nos están viendo en las redes sociales, ¿no? La tecnología pues ha avanzado bastante. Uno donde quiere que se encuentra, ahí nos sintonizan. Héctor Villalba también está en sintonía. Wilber Campos Vera, gracias por estar en sintonía. Entonces, continúan los trabajos respectivamente, como también el armado de las cunetas respectivas, se viene llevando adelante esta obra de suma importancia. Y también en el sector de Asirune ya se viene haciendo pues la Y respectiva. Pero por ahí nos han comentado pues días anteriores de que una señora, ¿no?, ha echado pues con agua a los trabajadores de esta obra. Es por esa razón de que se ha demorado pues, ¿no?, esta parte de Asirune, que va a ser pues una Y, ¿no? Ya estos días ya vienen echando las piedras respectivas, ya que tiene que tener pues, estaba programado pues una, como quien dice, el anillo, ¿no? El anillo estaba programado, estaba así en el proyecto, pero lamentablemente, pues, ¿no?, por personas que no deseen, pues, el desarrollo, construcción de las vías de comunicación, que es de suma importancia, no lo dejaron, pues, hacer, pues, y simplemente ahora va a ser una Y, ¿no? Una Y, desvío para Mo, para Rospati y para Huancané, pero era bonito, pues, no tener un óvalo, ¿no?, esta parte de la carretera, puesto. ¿Qué nos dice Portal Jacantino? Siempre estaba con nuestra sintonía. Saludos, maestro, y un saludo para todos los maestros por su día, nos dice Portal Jacantino, es nuestro fiel oyente
por tal Hakantai, ¿no? Claro, ellos el 28 de julio hacen pues su campeonato, ¿no? Desde el 25, creo, ¿no? Hacen su campeonato por motivo de fiestas patrias en Hakantai, ¿no? Roger Luis Manrique Monroy está en sintonía, Elvis Oliver Mamani también en sintonía. Entonces, ya se viene haciendo pues la IE en el sector de Asirune. Estos días ya vienen echando pues, primeramente las piedras, porque es un lugar medio fangoso y tiene que poner pues piedras para luego echar recién la carpeta asfáltica. Entonces, a veces así es la vida, ¿no? Antonio Mamani Chambi está en sintonía. Taza Villalba, Tierra Rico de Keyata, también está en sintonía, ¿no? Entonces, ojalá es de que para la fiesta patronal del próximo 22 de agosto se esté, pues, ¿no?, ya haciendo las señalizaciones correspondientes a los reductores de velocidad, los famosos más conocidos como rompemuelles. Es necesario, puesto de que muchas personas van a ir con sus unidades móviles que van a venir desde Arequipa, Juliaca, Tacna, Cusco. Como es pista, van a tener que venir con sus unidades móviles. En tal sentido, es necesario la señalización. Señores que vienen haciendo el trabajo respectivo del gobierno regional, para de esta forma pues, evitar los accidentes de tránsito. Entonces, tener bastante cuidado. Ojalá de que para la fiesta patronal se haga pues la señalización correspondiente, los rompemuelles, para evitar los accidentes de tránsito. En tal sentido, es una satisfacción de que en el sector de Asiruni ya se viene haciendo la IE respectiva, como ya hemos dicho, pese de que estaba programado un óvalo, ¿no? Era pues más mejor presentable por ahí también, pues no hay casitas que están, pues, hubieran abierto sus tienditas, vender su pancito, su gaseosita, ¿no? Y eso pues a veces no pensamos pues, ¿no?, en el futuro de nuestros hijos. Jenny Condori, Jenny Choque con Chambi está en sintonía, Mamani Condori, Gregorio también está en línea. Llegamos más de 100 personas que nos están viendo. Etel Mamani Arcan está en sintonía. Seguramente la Morenada Virgen de Asunción en los próximos días ya estarán llevando adelante sus ensayos correspondientes. O sea, ya que solamente falta un mes para nuestra fiesta patronal del próximo 22 de agosto. A ver, ¿qué hora estamos? ¿Qué? 6 de la mañana. 6 de la mañana con 24 minutos. Seguimos con más informaciones. El día miércoles se llevó adelante la inauguración de los Juegos Deportivos para Deportivos Escolares en el distrito de Rosas Pata. En esta oportunidad estuvo a cargo como comisión organizadora la institución educativa del Colegio Nacional Mixto Agropecuario de Cahuaya. Ellos estuvieron, pues, ¿no?, a cargo de la organización de este evento deportivo en nuestro distrito de Rosas Pata. En tal sentido, se llevó, pues, adelante esta inauguración de los Juegos Deportivos para Deportivos en el distrito de Rosas Pata, ¿no? Como es de conocimiento de toda la población, han participado, pues, los colegios. En este caso, los colegios que existen, pues, ¿no?, en nuestro distrito de Rosas Pata, como es, por ejemplo, el Colegio Nacional de José Antonio Sáenz de Chayapa Carequita, Colegio Agropecuario de Cahuaya, el Colegio Agropecuario de Ticane Carequita, el Colegio Agropecuario de Quelloquello, el Colegio de Centro Poblado de Jaya y el CONAMIR, ¿no? Con una ceremonia cívica desarrollada en la Plaza de Armas del distrito de Raspata, se inauguraron los Juegos Escolares Deportivos y Paradeportivos Etapa Digital 2026, actividad organizada por la institución educativa Cahuaya, con la participación de autoridades, docentes, estudiantes y población en general. La jornada comenzó con el izamiento del pabellón nacional y la bandera del distrito de Raspata, acto que reafirmó los valores cívicos y el compromiso de la comunidad educativa con el desarrollo del deporte. En representación del alcalde de la Municipal de Chital de Raspata estuvo el regidor Wilson Mamani Choquebanca, quien hizo llegar el saludo y el mensaje de la primera autoridad edil, destacando la importancia de poner el deporte. Asimismo, se contó con la presencia del presidente del Instituto Peruano del Deporte, el señor Efraín Málaga,
¿no? Siempre está, pues, en todas las actividades deportivas que se lleva en Rospata, ¿no? El señor Efraín Málaga, como es presidente del Instituto Peruano del Deporte, además de director de docentes, estudiantes de las 6 instituciones educativas secundarias del ámbito del distrito de Rosaspata. Entonces se ha llevado, pues, diferentes disciplinas deportivas: fútbol, vóley, básquet, atletismo, en el estadio municipal del distrito de Rosaspata. Seguimos con más informaciones. Con motivo del Día del Maestro, se llevó, pues, lo que es la ceremonia de izamiento del pabellón nacional. Rubén Mamani está en sintonía. Jorge Ticona Quispe también está en sintonía. Jorge Ticona es, pues, gerente general de, en este caso, de la línea deportiva que viste a los campeones Golste Sport Wear, ¿no? Está en sintonía Jorge Ticona Quispe. Entonces, el día de ayer se llevó, pues, ¿no?, la ceremonia cívica, reafirmándose el reconocimiento y gratitud a quienes dedican su vida a la formación de nuevas generaciones. Las actividades iniciaron con el izamiento del pabellón nacional, la bandera del distrito de Rospata. Durante la ceremonia, el alcalde brindó un emotivo mensaje destacando el valor sacrificado de todos los maestros del distrito Rospata. En el marco de esta celebración se realizó un reconocimiento especial a la profesora Nati Mamani Choquehuanca, quien cumplió 25 años de servicio a la educación. En mérito a su destacada trayectoria, recibió la medalla de la ciudad y una resolución de alcaldía como muestra de gratitud por su compromiso. Asimismo, la comuna edil reconoció a los representantes de las 5 zonas del magisterio rospateño con estatuillas representativas de SICU, resaltando su esfuerzo y dedicación en favor de la educación de la juventud. Posteriormente, disfrutaron de una jornada de confraternidad deportiva, fortaleciendo los lazos de compañerismo entre el magisterio. Celebración concluyó con un sorteo de diversos presentes organizados por la municipalidad. En tal sentido, el día de ayer se rindió homenaje a los maestros de nuestro distrito de Rosaspata, ya que el día lunes se recuerda, pues, el Día del Maestro. Tony Anco está en sintonía, Edgar Mamani Vilca, de la misma forma. 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Seguimos con más informaciones cuando son 6 de la mañana con 30 minutos. Nuestras líneas telefónicas están a la entera disposición a el 999-2999-82, como también el 95-90-90-543, está a la entera disposición a partir de estos instantes, amigos, amigas, oyentes de esta su casa radial. William Mamani Mamani está en sintonía. Adela Mamani también está en sintonía. Algún punto de la región de Puno a nivel nacional nos están viendo en las redes sociales. Seguimos con más informaciones. ¿Qué más tenemos? A ver, esta situación da, pues, mucho que comentar. El día viernes ha sido, pues, robado una moto lineal. Confecciones Mamani, desde la capital de la República, Abraham Condori Chambi, Arturo Condori está en sintonía. Una moto lineal, pues, el día viernes ha sido, pues, robado. Carlos Edenquín nos dice: saludos a usted, profesor. De mismo modo, saludamos a los amigos de CONAMIR, el señor Diego y su esposa, la señora Rosita, al señor Valeriano y a su esposa Elcita, y todos los amistades. Saludos cordiales, nos dice Melanio Pariapasa. Mamani está en sintonía. Entonces,
eso de las 9, 8 a 9 de la mañana, pues porque muchos hermanos, Efraín Mainaza, mamani, buen día, nos dice Efraín Mainaza. Muchos de nuestros hermanos que vienen de las comunidades parcialidades, pues Richard Parr está en sintonía desde La Paz, Bolivia. Lo dejamos, pues, nuestra unidad móvil, las motos ahí en la plaza o cualquier calle, ¿no? ¿Por qué? Porque no se perdía, pues, las motos respectivas. Fabio Huarte Quispe está en sintonía. Entonces, un poblador dejó su moto a esas las 8 o 9 de la mañana por las calles por la plaza, nos indicaron, y cuando retornó, no había su unidad móvil. ¿Cuál es una moto lineal? No sé cómo estará las investigaciones del caso, puesto de que la Policía Nacional no tiene pues, su patrullero respectivo, ¿no? José Lizárraga Chalco, saludos cordiales, buen día, nos dice Beltrán Mamani, también está en sintonía. Entonces, seguramente ha hecho legal la denuncia respectiva y la policía, pues como no tiene ni moto, no tiene ni unidad móvil, patrullero, pues ¿qué va a hacer? No, se queda ahí nomás, simplemente una denuncia. Entonces, ¿dónde está pues seguridad ciudadana? ¿No? Debe de funcionar pues seguridad ciudadana, ¿no? No hay pues seguridad ciudadana, ¿no? Entonces, es lo que ha pasado pues el viernes pasado en el distrito de Rosas Pata. Y por ahí también se comenta de que en Caballa también se ha perdido otra moto. Entonces, la población ya es hora de que se organicen. No puede pasar, pues, en un pueblo pequeño esta situación de los robos, ¿no? Seguramente han venido, pues, personas extrañas y se lo han llevado, pues, la moto lineal, ¿no? Años anteriores también, pues, por Cayo, por esa zona, se ha perdido ganado, han denunciado y absolutamente quedó en la nada. No debe ser así, pues, señoras y señores, ¿no? ¿Y dónde está el trabajo de la gobernación, los tenientes gobernadores que cada viernes están reuniendo, sentados en la gobernación, ¿no? Deben de informar qué es lo que ha pasado en sus comunidades parcialidades, ¿no? Para luego ya tomar la acción respectiva al señor subprefecto. Nosotros ya hemos dicho de que ¿cuándo va a llegar otro patrullero? El señor subprefecto dice que va a llegar, estamos reclamando a la policía de la misma forma. Está mal, pues, señoras y señores, ya se viene, aproxima la fiesta personal, y cuánto de robos habrá, ¿no? Va a llegar amigos del malvivir y van a hacer, pues, feria, como años anteriores han hecho, se han robado memorias de las unidades móviles, a veces lo dejamos en la calle, pues, como no hay seguridad ciudadana, no hay policías, pues, ¿quién va a hacer fuerza sobre esta situación? En tal sentido, hacemos el llamado respectivo a nuestras autoridades para que se pongan, pues, ¿no?, pilas, como se dice, para la fiesta patronal, pues, ¿no? Se llena, pues, ¿no? Ahora que es jueves, viernes, sábado, domingo, va a estar, pues, lleno nuestra fiesta patronal, ¿no? Hasta el día de hoy no sale la ordenanza municipal como se ha quedado. ¿Cuándo saldrá? Faltando días. Necesariamente se tiene que propagandizar, pues, ¿no?, esta ordenanza municipal. Salud cordial para Robert Paricaba, Mariluz Ormachea Liaga, Cosmi Cormac. Un saludo a todos los profesores del distrito de Rospata y del Perú. Y de la misma forma, los saludos a todos los hermanos de Cahuaya y Rosas Pata, nos dice Cosmi Cormac. Entonces, eso es lo que viene pasando, pues, en nuestro distrito de Rosas Pata. Seguimos con más informaciones. Pedro Chambi está en sintonía. Ya los alferados ya se vienen preparando convenientemente para nuestra fiesta patronal del próximo 22 de agosto. A ver, vamos a poner un fundito, a ver, para que esté ya calentando nuestra fiesta patronal, la presencia de los cantos de Charazani, ¿no?, que es lo que levanta, pues, ¿no?, nuestra fiesta patronal. Es el único lugar, aunque son 2 años a venir a Vilcachico, pero este año lamentablemente...

es un saludo cordial al alferado de Alba o de Aurora. Es nuestro amigo, pues, ¿no? El popular tuntirico más, le dicen, pues, ¿no? El chunchito, ¿no? ¿O no es así? Creo que sí, ¿no? Entonces ya se viene preparando convenientemente para la víspera respectiva el alferado de Aurora. Seguramente ya nos hará llegar la tarjeta respectiva para de esta forma, pues, ¿no? Dar a conocer cómo es el programa que se va a llevar. Pues el día 19 es la, ¿no? El 20 es la entrada, ¿no? El día 20 la entrada respectiva, el día 21 a las 4 de la mañana es la misa, 5 de la mañana es la procesión, 6 de la mañana entrega de cargo a nuevo alferado y 7 de la mañana recepción en su domicilio. Ahí se prepara, pues, el famoso, el plato típico boliviano, el, ¿no? Que es, pues, característico en estas fiestas patronales, único en su género en Rosaspata, ¿no? Eugenio Yucramán está en sintonía, Mauro Mamani Ventura, Roy Carmen está en casa, saludos, transmitir su programa que nos informa noticias de nuestro distrito de Rosaspata, nos dice Ismael Vilca Machaca, Soray Tintay, saludos. Un saludo para mis padres, nos dice Zoraida Tintay, está en sintonía. Entonces, el famoso fricasé, ¿no? El famoso fricasé, pues el día 21 de la mañana, a las 7 de la mañana están tomando desayuno, ¿no? El popular más conocido plato fricasé que preparan, pues, ¿no? Después de la posición respectiva, ¿no? María Condori, Condi está en sintonía. Héctor Ormachaliaga, ahí está nuestra promoción. Parece que ya no trabaja, nos indicaron, ¿no? Héctor Ormachel, la voz incomparable, junto a Zenón Aliaga de Centro Musical Rosaspata, ¿no? Listo. A ver, tenemos una llamadita telefónica. A ver, ¿de quién se trata? ¡Aló! Muy buenos días, estamos en el aire. Adelante.

cuñado Gerardo Ramírez, que también, hermano, estamos de luto y, hermano, siempre estamos acá en Rosaspata. La gente se reirá, pero dejamos a Dios, hermano,

0: esto, hermano jefe.
1: Sí, porque esa parte de la, del centro de salud pues ha sido reducido y va a dificultar pues en el tránsito de las unidades móviles.

Muchas gracias. Llamada telefónica desde nuestro distrito de Rospaldo. Nosotros hemos comentado siempre de que los robos, si vienen visitando las diferentes comunidades y parcialidades, pero absolutamente pues no dicen nada, no sé qué es lo que viene pasando pues en nuestro distrito de Rospaldo, ¿no? Entonces nosotros continuamos con nuestra programación. Hemos estado pues comentando de la fiesta personal. Entonces un saludo cordial al Alfredo de Aurora. Ya está pues listo, ya preparados todas las actividades que se va a tener que llevar. Pues en los próximos días ya vamos a dar a conocer los nombres respectivos, a ver si está en nuestro archivo para de esta forma, pues no, para que la población conozca quiénes son, pues, ¿no?, los alterados de nuestra fiesta patronal en nuestro distrito de los patos. El alterado del día central es la señora Magda y sus hijos que estarán pues no pasando en este caso el alterado del día central, ¿no? Entonces justamente ya se vienen preparando estos días, ya estará saliendo la ropa de la Virgen, todas esas cositas estará pues no, ya ellos se vienen preparando convenientemente para esta fiesta, ¿no?, fiesta patronal de nuestro distrito. Tenemos otra llamadita telefónica, adelante, muy buenos días.

0: Muchas gracias por esa llamada telefónica. Entonces, el día de hoy, Ticán y Calquete tiene una reunión de suma importancia, estar junto a Lito, señoras y señores. 6 de la mañana con 45 minutos, rápidamente se da, ¿no? Entonces, el alterado de Aurora es el señor Edwin Tintirico Castro. Es el alterado de Aurora, el señor Edwin Tintirico Castro. Y el alterado de Día Central es la señora Magda Valdivia Quispe e hijos. Ellos son alterados del Día Central. Luis, ¿sí? ¿Ya me va a decir?
1: ¡Claro que sí!
0: ¿Qué nos dice Abraham Anipare? Buenos días, un cordial saludo a un expresidente de la Morenada Unión Central, Raspata. Desde mañana se hará recepción y ensayo respectivo. Un abrazo a la familia Raspateña. Esto es en Lima, ¿no? Central, claro. Morenada en Unión Central, Raspata, recientes en Lima. El día de mañana empieza su ensayo respectivo. Entonces, al cerrado del Día Central, la señora Magda Valdivia Quispe e hijos. Alferado de Toros, el primer alferado es el señor Artemio Coquira Apaza y su esposa Jessica Ramos Alanoca. El segundo alferado es pues la familia, la señora Blanca Choquebanca Tintaya, es el segundo alferado de Toros, ¿no? Como también, a ver quiénes más son los alferados de la fiesta en nuestro distrito de Raspata. Estamos buscando sus archivos, ahí lo hemos encontrado. Un saludo cordial. Entonces, a los alferados, ya se vienen preparando convenientemente para la fiesta patronal en nuestro distrito de Raspata. A ver, vamos a poner el fondito de la para los alferados toros, ¿no? Que seguramente ya está listo los toros. Nosotros en los próximos días estaremos yendo por ahí a comprar los toros, nos indicará en tal sentido. Ya se viene preparando la fiesta taurina en nuestro distrito de Rosetta. Alfonso Tizemán está en sintonía. Jenny Miranda Rodríguez, de la misma forma. Esa creo que es la ex alferada de los años anteriores, ¿no? A ver si vamos a poner musiquita, a ver. 6 de la mañana con 48 minutos en Onda Popular del Perú, Radio Televisión desde la ciudad de Los Puentes, Juliaca, capital de la integración andina.

Emilio Mamani, a su digna esposa, la señora Lola, que son pasantes del Alfredo Torres, como también a Germán Mamani Condori, a su digna esposa, la señora Valencia. Donde quiere que se encuentra, son ex pasantes, Alfredo de Toros.

0: Artemio Coquira, pasa de la señora Jessica Ramos a la Noca y a la señora Blanca Choquebanca Tintaya y familia Alferado de Toros del próximo 23-24 de agosto.
1: Esos saludos especiales al licenciado Néstor Mara Pasa.
0: Seis de la mañana con 50 minutos.

Feliz Choque, ¿no? Y mi tía Juana, aquí desde Chala, Arequipa, gracias a Jessica Choque, que está en sintonía en Chala, Arequipa, lo estamos escuchando, siempre nos dice Jessica Choque desde Chala.

0: de las canciones, pues no es la verdad. No, ahí tenemos una llamadita telefónica. Aló, muy buenos días, estamos en el aire.
1: Bueno, hermano Jaime, muy buenos días, y agradecerle a su persona por informar o salir a informar todos los sábados. Enseguida, Jaimito, quiero saludar a todos los pobladores de todo el ámbito del distrito de Rosaspata. Y a continuación, saludarle también a todos los pobladores, usuarios del sistema de agua de la parcialidad Ticán y Cariquita. Aparte del día de hoy que vamos a tener una reunión de emergencia, que ya lo indicó en antes un poblador que me ha antecedido de la parcialidad Ticán y Cariquita, y al mismo tiempo quiero comunicarles a todos los usuarios del sistema de agua, el día miércoles que viene tenemos la limpieza, ¿no?, del reservorio del sistema de agua en la parcialidad de Ticán y Cariquita. Invitarles a todos los usuarios el día miércoles, tienen que venir. Hay otros que van a faltar, la vez pasada que hemos tenido la misma limpieza alrededor, y ahora el reservorio vamos a hacer la limpieza, y todos tienen que traer sus palas, sus baldecitos, todo. Se le invita a través de su radio, quiero poner este conocimiento a todos los usuarios del sistema de agua de la parcialidad de Ticán y Cariquita, hermano Jaime. Muchas gracias por su atención.
0: A ver, antes que se vaya, a ver, usted ya se ha trabajado en el centro de salud. ¿Cómo va la situación de la enfermedad del sarampión? ¿Algo hay? ¿Alguna novedad?
1: Bueno, muy aparte de lo que es como trabajador, diré, se le invita a todos los pobladores que no están vacunados, deben de vacunarse, porque tenemos, no voy a mencionar nombres, pero si tenemos casos de sarampión, y esta enfermedad es contagiosa, es una enfermedad viral, que los que no han pasado anteriormente, que no han sido vacunados, están más propensos a poder enfermarse con esta enfermedad, con lo que es sarampión. Entonces se le invita desde los niños hasta los mayores, que los que no se han hecho vacunar pueden hacerse vacunar, se les invita, ¿no? Pueden venir al establecimiento de salud, o en todo caso las autoridades nos pueden reunir en una comunidad, en una parcialidad, y nosotros podemos salir y los vacunamos a los que no están vacunados. Los que ya están vacunados no hay ningún problema, porque los que no están vacunados sí tienen que hacerse vacunar, hermano Jaime.
0: Listo, muchas gracias.
1: Un gusto. Saludos para todos.
0: Listo, entonces, ya que viene la fiesta patronal, entonces pueden ustedes, amigos, personarse al centro de salud para hacer la vacuna respectiva del sarampión. Seguimos nosotros ya llegando a la parte final. Creo que nos han hecho llegar la programación. A ver, acá tenemos la sexta fecha, domingo 5 de julio del año 2026. Inicia 7 de la mañana, primer partido. Club Deportivo Central Ticane con Club Deportivo Ángeles de Ñapa. Segundo partido, Fútbol Club Unión Cahuaya con FBC Guariuma. Tercer partido, Club Deportivo Halcones de Chayapa con Club Deportivo Chulunquian Quelloquello. El quinto partido, Fútbol Club Choquelibe con Fútbol Club Guayacuyo. El sexto partido, Club Deportivo Quelloacota, no, claro, Quelloacota con Club Deportivo Lagunillas de Cahuaya. El séptimo partido, Club Deportivo Virgen de Asunción con Renovación Quisuarani. El octavo partido, Club Deportivo Quenayata Chayapa con Sport Pedregal Choquelibe. El noveno partido, Juventud Choquelibe con Club Deportivo Sport Ñapa Tumapibra. Y el último partido, décimo partido, a las 4 de la tarde, Sport Juventud Chitase con Club Deportivo San Antonio. Turno de mesa, FS Unión Cahuaya. Atentamente, la comisión organizadora. Este es en la disciplina de fútbol. Lugar, campo deportivo, Adebar Chilla nos indica. Esa es la programación. Señoras y señores, en la página deportiva. Llegamos ya a la parte final. 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A ver, tenemos otra llamadita telefónica. A ver, aló, buenos días. Estamos en el aire.
2: Hermano Jaime Oscar.
0: Sí, adelante.
2: En primer lugar, quisiera saludar a su persona, porque le da nuestra identidad cultural sábado, y agradecerle por ese lado a su persona. Y enseguida, nosotros como residentes o hijos natos del distrito de Rosaspata, estamos
0: ¿Aló?
2: Para... ¿Aló?
0: Sí, adelante, estamos adelante.
2: Por eso nosotros quisiéramos dar a, ¿no? Nuestra autoridad de sitio de Barros Zapata que no, ya en vista que se acerca las fiestas de nuestra fiesta patronal, las carreteras rurales o carreteras vecinales están en pésimas condiciones. No sé, nuestro señor autoridad, no sé qué estará viendo, ¿no? Porque siendo autoridad, la prioridad es eso. La carretera, como que un hijo en la mañana estuve escuchando la radio y el señor Efraín Mango estaba diciendo que la carretera el grosor del asfalto está bajando. Entonces, hay que ser vigilante sobre esas cosas, porque a lo futuro va a traer consecuencias.
0: Listo.
2: Todo, señor.
0: Muchas gracias por la llamada.
2: Muchas gracias.
0: Listo. Rogamos a nuestros amigos llamar más antes porque estamos sobre la hora, ya estamos terminando nuestra programación. 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Muchas gracias, amigos, por la sintonía prestada. Nosotros retornamos el próximo sábado puntualitos a partir de las 6 de la mañana. Tengan ustedes muy buenos días y feliz fin de semana.
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Hola, ¿qué tal? Iniciamos este resumen informativo. Estamos en órbita, pero en esta edición acostumbrada de En órbita semanal. ¿Qué ha pasado en el desarrollo de la semana? Soy Hernán Fuentes. Vamos a compartir información más relevante suscitada en el desarrollo de esta semana y especialmente en las últimas horas. Vamos a iniciar rápidamente con esta siguiente imagen. Estamos en enlace en distintas emisoras. En Radio Perú, en los 106.7 de la FM, estamos en los 1320 de la amplitud modulada. Estamos asimismo en Radio Onda Popular Perú en los 1130 de la AM en enlace y también, por supuesto, estamos en simultáneo en televisión en señal abierta en Canal 31 RTP. Pueden encontrarnos de esta manera y asimismo en cable llegando a distintas provincias de la región de Puno en televisión. Mencionarles además de que estamos en las redes sociales, invitarles a compartir este contenido, a opinar al respecto de estos temas que se van a tocar en esta jornada. Estamos en Onda Popular Perú, en las redes sociales en Facebook y asimismo en Radio TV Perú, en la red social de Radio TV Perú pueden encontrarnos y asimismo comentar, opinar. Vamos a dar rápidamente un resumen de lo que vamos a tocar en esta jornada de este fin de semana. ¿Qué temas son los más relevantes que podemos considerar y asimismo suscitados en las últimas horas? Bueno, vamos a iniciar rápidamente con este primer reporte de información o cuáles son los temas relevantes para tocar en esta jornada. El Mundial 2026, bueno, vamos a hacer el resumen de qué acontecimientos se han dado en esta jornada, pues ya este fin de semana inician los octavos de final y algunas curiosidades. ¿Cuánto creen, por ejemplo, de que la entrada, un boleto, por ejemplo, para ver este partido de este domingo entre México e Inglaterra? Bueno, uno se preguntará, quizá 10 mil dólares, 20 mil dólares. Bueno, se quedaron chicos con esta previsión. El monto es mucho mayor, vamos a darlo en breve. El Jurado Nacional de Elecciones ha proclamado los resultados de la segunda vuelta. Keiko Fujimori es la presidenta electa, según el Jurado Nacional de Elecciones, y esta actividad oficial que se da esta jornada de este viernes. Asimismo, Roberto Sánchez ha solicitado esta semana una medida cautelar ante la Corte Interamericana de Derechos Humanos. ¿Qué detalles se tienen? ¿Cuál es el comunicado oficial? Vamos a compartir también detalles al respecto. La pregunta también a estas alturas, faltando ya menos de alrededor de 15 días para la juramentación en este 28 de julio del nuevo presidente de la República, la nueva fórmula presidencial y asimismo ya consigo que entre en funcionamiento los nuevos senadores, los nuevos diputados, los parlamentarios andinos. Bueno, ¿qué alianzas se tejen en esta nueva etapa? Es la interrogante que vamos a plantearnos, porque antes se hablaba del denominado fujicerronismo. ¿Quiénes son ahora los que van a reemplazar a este fujicerronismo? Ahora, el ala fujimorista, ¿con quién se va a aliar? Es la interrogante que vamos a plantear y asimismo les invitamos a participar, a comentar qué piensan al respecto de esta nueva etapa que se va a dar específicamente a partir de este 28 de julio. Los alcaldes de la región Puno, alcaldes de la ciudad de Juliaca, alcaldes de la Municipalidad Provincial de Puno, para ser más precisos, están pidiendo la presencia de Keiko Fujimori. ¿Cómo uno puede considerar, es positivo, es negativa esta actitud luego de todo el historial de acontecimientos que se han dado, por ejemplo, en la época de Dina Boluarte? ¿Qué opinan? Bueno, los alcaldes ya han adelantado su posición esta semana. Vamos a conocerla también y vamos a recalcarla, por supuesto, en esta edición. Así que comenzamos rápidamente.

Y bien, estamos de vuelta y vamos a comenzar rápidamente haciendo un resumen. Es de interés el tema del mundial, por supuesto, para cada persona está el fanático en el tema del fútbol, en el fútbol internacional y la situación en la que nos encontramos. Bueno, vamos a dar el fixture el respecto a qué partidos se van a desarrollar en esta jornada, la jornada de este domingo, la jornada de este lunes.

0: Bueno, hemos tenido un percance al momento de iniciar, mil disculpas, y bueno, estos acontecimientos se dan a veces en programas en vivo, así es que, bueno, nos disculpamos y vamos a continuar con lo que estábamos anunciando. Bueno, ya hemos comenzado con este resumen, ya qué partidos se van a dar en el Mundial en breve, porque esto es de interés de muchas personas, familias, se quedan este fin de semana observando estos partidos, bueno, en que dejan muchas reacciones, el fanatismo está especialmente en qué países van a ingresar, qué países van a avanzar a la siguiente fase, a los cuartos de final, etcétera, y qué países van a vencer en distintas disputas, ¿no? Y bueno, ya mencionábamos en esta jornada, se van a dar este sábado y domingo, Canadá contra Marruecos a horas 12 del mediodía, Paraguay contra Francia a horas 4 de la tarde, Brasil contra Noruega a horas 3 de la tarde, México contra Inglaterra se va a desarrollar a horas 7 de la noche. Bueno, hay que precisar algunas cosas que hacíamos la interrogante, ¿no? Antes de continuar, es lo siguiente, ¿qué partidos cuánto está el ingreso para ver uno de estos partidos? Y uno de ellos es, por ejemplo, la expectativa entre el partido de México contra Inglaterra para este domingo a las 7 de la noche. Les preguntamos nuevamente y un saludo para todos los que están sumándose en las redes sociales, especialmente porque son los que van a comentar, ¿no? ¿Qué opinan? ¿Cuánto creen que esté un partido, un ingreso, un boleto, un espacio para que usted pueda ingresar y ver el partido entre México e Inglaterra? Les preguntábamos, ¿$10,000? Y bueno, ya estamos hablando de una suma exorbitante, ¿$10,000 solo por ver este partido? ¿$20,000? ¿$30,000? No, se están quedando chicos, pequeños. ¿Por qué? Porque el partido de México e Inglaterra, que se va a desarrollar este domingo, bueno, los precios de reventa de estos boletos para ver este partido en vivo han alcanzado los 2,3 millones de pesos. Han superado, es decir, esta cifra. ¿Y esto es a cuánto? A una conversión a dólares americanos. Es decir, más de 130 mil dólares. Este es un mundial para millonarios. Los valores más altos equivalen al coste de un departamento, por ejemplo, en una ciudad mediana o al de entre 4 y 6 vehículos nuevos o seminuevos. Esto en México. Pueden creerlo, alrededor de $130,000 está el precio de reventa para ingresar a poder ver uno de estos partidos y específicamente, por ejemplo, este partido en el que vemos a la selección mexicana y la selección de Inglaterra. Así es que, bueno, son cuestiones que se dan, pero asimismo este es un mundial donde ha primado el tema económico. Algo que, bueno, no lo hemos alistado en esta ocasión, pero nos parece preciso acotar, es que el mismo Diego Armando Maradona, el astro argentino de fútbol, mencionaba algo en una entrevista anterior, bueno, en anteriores mundiales, de que Estados Unidos, la misma FIFA, quería que se hagan cuatro tiempos, es decir, con este tiempo de refresco, tiempo de consumir bebidas para que los atletas, los seleccionados tengan un espacio donde supuestamente van a refrescarse, pero también este es un aprovechamiento directo o indirecto para vender publicidad por medios internacionales oficiales o canales oficiales que van a transmitir estos partidos del Mundial. Entonces, esto es un Mundial de los negocios y que se ha visto en su máxima expresión, ¿dónde? En los Estados Unidos. Vamos a continuar ya cerrando este tema que nos pareció relevante tocar en el ámbito internacional, pero ya enfocándonos ahora sí en el ámbito nacional. ¿Qué ha pasado esta semana y qué ha pasado, para ser más precisos, este fin de semana? Keiko Fujimori ha sido proclamada presidenta electa por parte del Jurado Nacional de Elecciones en medio de múltiples denuncias de fraude. El mismo Roberto Sánchez acudió ya a la Corte Interamericana de Derechos Humanos, detalles que vamos a brindar en breves momentos. Y Keiko Fujimori no asistía a este evento ya dado por el mismo Jurado Nacional de Elecciones, pero hacía sus publicaciones activamente en las redes sociales, a través de internet y a través de medios de comunicación nacionales. Aparte de la misma Keiko Fujimori, que fue proclamada en esta fórmula presidencial, también han sido proclamados el vicepresidente de la República, el primer y segundo vicepresidente de
1: 7 de
0: la
1: la
0: República
1: mañana
0: por parte
1: con
0: del Jurado
1: 30
0: Nacional de Elecciones.
1: minutos.
0: Más temprano, Keiko Fujimori hacía esta publicación en sus redes sociales donde daba a conocer sus cuentas ya oficiales, el Facebook denominado Oficina de la Presidenta Electa, en Instagram Oficina de la Presidenta Electa, con la forma de buscar en esta red social, en Twitter, Twitter ahora X, de Elon Musk, como OP Perú, en TikTok también como OP Perú, y un correo electrónico oficina de la presidenta @gmail.com. Esas eran, eso era lo primero, lo que se anticipaba en horas de la mañana de la jornada de este viernes. Pero ¿qué más ha pasado? Vamos a precisar rápidamente las declaraciones de Roberto Burneo que se daban en horas del mediodía cuando iniciaba esta jornada ya oficial por parte del Jurado Nacional de Elecciones. Vamos a escuchar las declaraciones de el mismo magistrado Roberto Burneo, titular del Jurado Nacional de Elecciones. Tenemos esta parte donde ya se tiene su misma participación y vamos a escucharla brevemente.
2: De procesos electorales, OMPE, a la señora Jessica Clavijo Chipoco, secretaria general del Jurado Nacional de Elecciones, a la señora Milagros Suito Acuña, directora del registro electoral en representación de la señora jefa del RENIET, la señora Gina Salazar Lozano, gerenta general del Jurado Nacional de Elecciones, a los estimados funcionarios de la Defensoría del Pueblo, de la OMPE, del RENIET, también a los señores representantes del Partido Político Fuerza Popular, a los señores representantes de Transparencia, a los medios de comunicación presentes y a todo el equipo del Jurado Nacional de Elecciones también presentes en este acto. Hoy culmina un proceso electoral, el proceso electoral más importante de nuestra democracia. La proclamación presidencial constituye uno de los actos de mayor trascendencia de la vida republicana, porque materializa jurídicamente la voluntad soberana expresada por el pueblo peruano en las urnas y marca el inicio de una nueva etapa para el país. La autoridad que hoy hemos proclamado no nace de una decisión institucional ni de un acto administrativo. Nace exclusivamente de la voluntad soberana de millones de peruanos, que mediante el sufragio han decidido libremente quién conducirá los destinos de la República durante el próximo periodo constitucional. Por ello, no solo se oficializa un resultado de una elección, sino que se reconoce la decisión soberana de millones de ciudadanos respecto de quién tendrá la responsabilidad de conducir el destino de la nación. Las elecciones generales 2026 han representado uno de los mayores desafíos democráticos, organizativos e institucionales de nuestra historia reciente. Participaron más de 35 fórmulas presidenciales y el desarrollo de dos jornadas electorales que demandaron el compromiso permanente de las instituciones electorales, RENIET, OMPE y Jurado Nacional de Elecciones, y de miles de personas que, desde distintas responsabilidades, trabajaron con un propósito común: garantizar el respeto de la voluntad expresada por los ciudadanos en las urnas. Nuestro sistema electoral posee una naturaleza esencialmente garantista. Ello significa que la democracia no se agota con el acto de votar. Comprende un conjunto de mecanismos de fiscalización, control y justicia electoral, destinados a asegurar que cada incidencia sea atendida conforme a la ley, que cada controversia reciba una respuesta jurisdiccional y que el resultado final refleje fielmente la voluntad expresada por la ciudadanía. Ese ha sido el principio que ha orientado el trabajo desarrollado por el Jurado Nacional de Elecciones durante todo este proceso electoral.
1: Proclamo que la fórmula de candidatos presentada por la organización política Fuerza Popular es la ganadora de la elección de presidente y vicepresidentes de la República en las elecciones generales 2026. En consecuencia, proclamo a doña Keiko Sofía Fujimori Iguchi como presidente de la República. Asimismo, a don Luis Fernando Galarreta Velarde como primer vicepresidente de la República y a don Miguel Ángel Torres Morales como segundo vicepresidente de la República para el periodo 2026-2031. La autoridad que hoy hemos proclamado no nace de una decisión institucional, sino de la voluntad soberana del pueblo peruano expresada en las urnas. El Jurado Nacional de Elecciones no tiene esa legitimidad, sino que el pueblo lo hace a través de su voto y nosotros la garantizamos. El Jurado Nacional de Elecciones tiene esa alta responsabilidad constitucional de reconocerla, protegerla y garantizar la legitimidad que se exprese con absoluta fidelidad. Porque el voto de cada peruano importa y todos los votos importan por igual. No existen votos ni pequeños, urbanos o rurales, cercanos o lejanos. Todos poseen exactamente el mismo valor democrático y el mismo respaldo constitucional. Detrás de cada voto existe una historia, una expectativa y una decisión soberana que merece ser respetada y protegida. Ese principio ha guiado cada una de nuestras decisiones durante todo este proceso electoral. Por último, deseo destacar que la democracia no concluye con las elecciones. Continúa con el respeto a los resultados, en la vigencia de las instituciones electorales y en la capacidad de todos los peruanos de construir desde nuestras diferencias un futuro compartido. Que este acto simbolice no solo la culminación de un proceso electoral, sino también el inicio de una etapa de diálogo, estabilidad y compromiso con el Perú. Proclamo que la fórmula de candidatos presentada por...
0: Entonces ahí tenían las declaraciones de el titular del Jurado Nacional de Elecciones, Roberto Burneo. ¿Cuán o quién proclama a Keiko Fujimori presidente electa por el Jurado Nacional de Elecciones? No se tuvo la presencia de la titular fujimorista en este evento en el Jurado Nacional de Elecciones, pero sí dio un discurso de manera paralela.

0: En minutos posteriores se dieron este video, se produjo este video a través de redes sociales, a través de ya su nueva cuenta oficial, que ahora la pone como oficina de la presidenta electa. Vamos a escuchar las declaraciones de Keiko Fujimori en esta su intervención.
1: De la alegría de este resultado, no vamos a esperar un minuto más, porque estamos aquí para resolver los problemas del país y empezar a tomar decisiones. Por eso hemos decidido poner en marcha la oficina de la presidenta electa, que voy a liderar junto al equipo que hoy me acompaña. Miki Torres, en representación de la plancha presidencial, y Marco Vinelli, a quien delego la tarea de ser el jefe del equipo de transferencia de gobierno. La misión será ordenar el proceso de transición para que cuando asumamos el gobierno sepamos con claridad dónde actuar primero, cuáles son las prioridades y cómo responder con rapidez y responsabilidad. Los problemas de los peruanos no pueden esperar. Y para resolverlos, primero debemos conocer con precisión la realidad del Estado que vamos a recibir. Realizaremos un diagnóstico técnico, ministerio por ministerio, para conocer el estado de los programas, los proyectos, las obras, los recursos disponibles y los desafíos más urgentes. Pero también
2: 7 de la mañana con 40 minutos.
1: Un diagnóstico humano. El diálogo se va a intensificar con autoridades regionales y locales, con emprendedores, empresarios, trabajadores y todos los que quieran aportar al Perú. Más allá de las banderas y colores políticos. Todo este proceso se desarrollará con absoluta transparencia. Informaremos permanentemente a los ciudadanos a través de nuestros canales oficiales de las redes sociales y a través de los medios de comunicación sobre cada avance de esta transición. Y quiero decir algo con absoluta claridad. El Perú no comienza cada 5 años. Por ello, vamos a identificar todas las buenas prácticas, las iniciativas y los proyectos que han dado resultados para que puedan continuar, fortalecerse y llegar a más peruanos. Lo que funciona y beneficia al país debe preservarse, sin importar quién lo inició. Ese será un principio de nuestro gobierno: construir sobre lo bueno y corregir todo aquello que no ha funcionado. Durante la campaña hablamos de una palabra que hoy cobra aún más fuerza: orden. El Perú necesita recuperar el orden en sus calles, en sus instituciones y el Estado. Un Estado que no llegue solo cuando ocurre una emergencia, sino que planifique, prevenga y actúe a tiempo. Queremos un gobierno abierto, digital y cercano. Abierto.
0: Bueno, entonces esas fueron parte de las declaraciones de Keiko Fujimori en esta intervención que tiene en sus redes sociales, en su nuevo Facebook creado, en nuevas redes sociales, tanto en distintas otras plataformas, como oficina de la presidenta electa. No participó, no fue partícipe de este evento oficial de la proclamación por parte del Jurado Nacional de Elecciones con su titular Roberto Burneo, pero participó de manera casi paralela. Keiko Fujimori ha sido felicitada por algunos mandatarios en el ámbito internacional. Uno de ellos ha sido Nayib Bukele. Felicitado a Keiko Fujimori, Nayib Bukele, el presidente de El Salvador. También ha recibido la felicitación de Javier Milei, el presidente argentino Javier Milei, ambos de ultraderecha, o la posición que están tomando en estos momentos pro-occidental. Javier Milei escribía en sus redes sociales, a través de una conversación que había tenido con Keiko Fujimori, de que se abre esta comunicación, esta conversación sirve para abrir una nueva etapa, dice textual su comunicado, una nueva etapa entre la Argentina y el Perú. Y sostiene que ambos coinciden en la necesidad de más libertad, crecimiento económico, lucha contra el crimen organizado transnacional. El Perú se suma al bloque de países que en la región decidimos plantarnos frente al socialismo y trabajar juntos en la defensa de la libertad, dice Javier Milei, quien ha endeudado aún más a su país, incumpliendo todo lo que prometió antes de las elecciones, y se ha endeudado aún más ante el Fondo Monetario Internacional. ¿Libertad? Es la interrogante. Algo contradictorio. Libertad también es algo que promueve Javier Milei cuando está en la vanguardia, en la defensa de este gobierno trumpista, que es más ultraconservador y asimismo controlador. ¿Libertad? Es la interrogante que nos podemos plantear. Contradictoria, por supuesto. Un supuesto liberal, con mismo Keiko Fujimori, que también se cree una supuesta liberal, pero que están en coincidencia con este ámbito proteccionista que toma el papel en estos momentos Estados Unidos a través de la administración de Donald Trump. Así es que, ¿de libertad? Bueno, no tienen nada de libertad. Asimismo, también con estas leyes pro crimen, ¿se puede hablar de libertad? ¿Libertad para quiénes? Más bien, es la interrogante. Vamos a continuar con esta otra información, dado que, bueno, en este contexto de esta semana ya nos planteamos, ya luego de esta proclamación por parte del Jurado Nacional de Elecciones de Keiko Fujimori como presidenta electa, el Jurado Nacional de Elecciones decía esta semana de que Roberto Burneo asimismo declaraba de que esta fecha del 15 de julio se van a entregar las credenciales a la fórmula presidencial, es decir, según declaraciones de Roberto Burneo, se va a entregar la credencial de presidente a Keiko Fujimori y a sus mismos integrantes de esta fórmula presidencial. Vamos a escuchar brevemente.
3: Credenciales, el acto formal y protocolar en donde nosotros ya acreditamos, en este caso a la plancha presidencial, es un acto muy importante porque pone ya el cierre de elecciones generales y pone un hito ya del trabajo del jurado en torno a este proceso electoral. Es una etapa que cerramos, que comenzamos a cerrar este 3 de julio y que cerramos con broche de oro este 15 de julio, ya entregando las credenciales, en este caso a los que han resultado ganadores de la segunda vuelta presidencial.
0: Entonces ahí tenían las declaraciones de Roberto Burneo. Este próximo 15 de julio, las siguientes semanas, se van a estar entregando las credenciales a la fórmula presidencial ganadora, dice Roberto Burneo. Pero ¿qué más ha pasado en el desarrollo de esta semana? Bueno, en las últimas horas de este fin de semana ha estado Roberto Sánchez, el candidato de Juntos por el Perú, el candidato presidencial, denunciando lo siguiente y asimismo solicitando una medida cautelar ante la Corte Interamericana de Derechos Humanos. Él brindaba una entrevista completa, amplia, de alrededor de casi media hora a este medio internacional Russia Today. Él hablaba de que él, bueno, y esto es algo que, bueno, se da quizá a estas alturas también, lamentablemente, empieza a denunciar recién en estas circunstancias de que el embajador estadounidense Bernie Navarro ha estado influenciando en las elecciones del Perú. El único embajador que visitó el órgano electoral de Perú fue el de Estados Unidos, es decir, en referencia al Jurado Nacional de Elecciones y en sus reuniones que ha tenido con el embajador de Estados Unidos, Bernie Navarro. Roberto Sánchez también fue consultado sobre si aceptará esta proclamación de Keiko Fujimori como presidente del país. Respondió que en un contexto sin copamiento de instituciones el resultado sería distinto y diría que Juntos por el Perú ha sido el ganador. Así destacó que si el sistema electoral determinó lo contrario a lo que su partido cree, entonces ellos van a agotar todas las instancias posibles previstas en la ley, incluida la vía interamericana, algo que ya se ha materializado en las últimas horas. Respecto a este gobierno de Fujimori, de Keiko Fujimori, Roberto Sánchez ha hablado de un legado de corrupción, un legado de autoritarismo y advirtió que las regiones del sur no la quieren recibir por su actuación respecto a los derechos humanos, por lo que él está prometiendo una vigilancia activa. Vamos a escuchar las declaraciones de esta breve intervención.
4: Embajador, que ha visitado OMPE, el órgano nacional de procesos electorales, incluso acompañando en el mismo proceso electoral, ha sido la Embajada de Estados Unidos. Nosotros le hemos preguntado al Jurado Nacional de Elecciones, que es el que acredita observadores, ¿qué otros países se han acreditado como observadores? Como 10 países. Mi pregunta es, ¿y por qué los otros señores embajadores no han asumido ese perfil de actuación pública? Entonces, el jurado no nos responde hasta ahora. Los peruanos hemos visto y creo que los propios señores embajadores han de evaluar su conducta y comportamiento porque la soberanía, la fraternidad se respeta, ¿no? Y todos hemos visto esa actuación excepcional del señor embajador de Estados Unidos. Entonces, eso está obligado a varios aspectos de la política interna vinculada a la compra de aviones, ¿no? A los comentarios diversos respecto a la inversión importante al megaporte Chancay.
2: 7 de la mañana con 50 minutos.
4: Uno no puede tapar el sol con un dedo.
0: Bueno, entonces ahí tenía las declaraciones de Roberto Sánchez, un resumen, un extracto de esta intervención, esta entrevista que tuvo en un medio internacional, Russia Today. Hablaba respecto a la injerencia extranjera. Estados Unidos, Bernie Navarro, su embajador aquí en el país. Bernie Navarro ha generado múltiples noticias. Una de ellas, recordemos el tema de los aviones. Cuando Balcázar trató de dar un discurso quizá negativo para la compra de estos aviones, y asimismo blando, tambaleante, bueno, Bernie Navarro saltó inmediatamente y amenazó al gobierno de José María Balcázar, algo que rápidamente obtuvo la parte ya de disminuir su discurso por parte de José María Balcázar y asumir de que, bueno, tenemos que estar siempre en la órbita de los Estados Unidos. Bueno, ahora resulta también Roberto Sánchez declara que ni la FIFA se atrevió a tanto, esto en relación al ministro de Relaciones Exteriores Carlos Pareja. Es decir, recordemos nuevamente cuál es la denuncia que hace Juntos por el Perú, especialmente en estas últimas semanas, es que el ministro de Relaciones Exteriores cambió las reglas de juego a última hora e impidió el escaneo de las actas en el extranjero, específicamente o especialmente para los de Estados Unidos, y él denuncia de que ahí se hizo este cambiazo y se rompió esta cadena de custodia donde antes de que sean trasladadas estas actas al Perú, bueno, ya en ese momento habían sido manipuladas porque no se permitió el escaneo como sí se hizo en la primera vuelta presidencial. Y esto está sujeto al cambio de las reglas de juego. Estamos convencidos de la grave afectación al proceso electoral y la intangibilidad a la normativa electoral al cambiar las reglas de juego en la segunda vuelta en las elecciones efectuadas por las oficinas consulares. Algunos incidentes también que se dan en este momento donde se trasladan estas valijas diplomáticas denominadas de esta forma, donde se trasladaban las actas, es que el traslado de las valijas diplomáticas desde Estados Unidos o provenientes de la Argentina demoraban más en llegar al Perú que las mismas de Japón, las que provenían de Japón. Entonces ahí también hay un tema curioso que se da en el desarrollo de esta segunda vuelta. Se quitó la obligatoriedad, pero hay que precisar también otro punto que nos parece importante tenerlo en cuenta. Es que el mismo semanario de Hildebrand en sus 13 comparte esto. Y es algo que también no se precisa y quizá no se denuncia por el mismo partido de Juntos por el Perú. Lo denomina de esta manera, el canciller naranja. Pues, ¿o por qué? Dice textualmente, vamos a solo leer la parte superior, la simpatía de Carlos Pareja por Fuerza Popular, demostrable a lo largo de su carrera, tuvo que ver con la orden de no digitalizar las actas de votación de los peruanos en el exterior. Es una interrogante que plantean en este semanario. Y es que, ¿qué ha pasado? Carlos Pareja, el actual ministro de Relaciones Exteriores, el actual canciller, fue señalado de fujimorista en esta publicación, pues incluso tiene fotos, una de ellas la que estamos observando, con un asesor cubano que reside en Miami, que fue contratado por la misma Fujimori para su campaña como asesor. Y es el mismo ministro Carlos Pareja. Entonces, ¿siguen o no siguen saliendo distintas situaciones que indican que han habido aquí graves irregularidades en el desarrollo de esta segunda vuelta presidencial? ¿Han sido o no han sido manipuladas estas actas provenientes del extranjero, pero para ser más precisos, del ámbito estadounidense y del ámbito de la Argentina, que obviamente inclinaron la balanza en el resultado de estas elecciones de segunda vuelta? Es probado, y este es un medio de índole nacional, un semanario que detalla lo siguiente, y estamos observando aquí al ministro Carlos Pareja, ministro de Relaciones Exteriores, con el fujimorista y asesor cubano que reside en Miami y que ha sido contratado por la misma Keiko Fujimori para el desarrollo de su campaña política. Entonces lo dejamos ahí y estas son las precisiones y demandar reflexión. ¿Qué es lo que ha sucedido realmente en el desarrollo de esta elección presidencial? A pesar de que ya en este viernes pasado ha sido proclamada esta lista de manera oficial, la fórmula presidencial, por parte del Jurado Nacional de Elecciones y del mismo Roberto Burneo. Ya de igual forma, solo para cerrar ya estos temas, es que el mismo Roberto Sánchez dio un comunicado y acudió a la Corte Interamericana de Derechos Humanos solicitando una medida cautelar. ¿Qué es lo que detalla esta medida cautelar? Vamos a dar lectura al respecto de este comunicado y vamos a ampliarlo. ¿Qué dice? Textualmente, el voto del pueblo se respeta. Se han presentado una petición y medida cautelar ante la Comisión Interamericana de Derechos Humanos frente a las graves irregularidades que vulneran la soberanía popular, dice este comunicado. ¿Por qué alzamos la voz ante la Corte Interamericana? Se violó el principio de intangibilidad normativa al cambiar las reglas en pleno proceso electoral que destruye la seguridad jurídica y la confianza pública. Se impidió la digitalización de las actas en la segunda vuelta para los peruanos en el exterior. Por otro lado, cobrar tasas de 1.375 soles más de un sueldo mínimo para solicitar la nulidad de una mesa es un candado económico que impidió el libre acceso a la justicia. La democracia no es un negocio, decía esta parte de la denuncia internacional ante la Comisión Interamericana de Derechos Humanos. No al atropello de nuestra democracia, decía este comunicado emitido por parte de Roberto Sánchez y a la representación de Juntos por el Perú. Hay que tener en cuenta de que esta semana se ha dado un comunicado por el JNE. El Pleno del Jurado Nacional de Elecciones aprobaba un acuerdo mediante el cual dispone que antes de emitir el acta general de proclamación de resultados de la segunda vuelta, se realice una revisión integral de las actuaciones jurisdiccionales desarrolladas por los 60 jurados electorales especiales a nivel nacional. Y esta medida, según este comunicado, abarcaba las actas de proclamación por cada jurado electoral especial, así como las resoluciones emitidas en procedimientos de recuento de votos, votos impugnados, apelaciones y otras incidencias que hayan influido, dice, en la determinación de los resultados. Y este acuerdo ya llevaba la misma firma, la rúbrica de Roberto Burneo, el presidente del Jurado Nacional de Elecciones, además de ser publicado en el diario oficial El Peruano. Pero esta es la situación, el contexto en estos momentos, luego de este viernes, de esta proclamación oficial. Vamos a continuar y mencionar lo siguiente, la interrogante ahora. ¿Qué sería... ¿Qué viene para estas próximas semanas? ¿Qué es lo que se está tejiendo en el ámbito político con estos nuevos diputados, con estos nuevos senadores, con estos otros partidos políticos? Bueno, la interrogante es la siguiente. ¿Qué alianzas? Y acá, por supuesto, ya saludamos a los que están participando. Saludos para Flores. Garantizó el fraude, dice Flores. Un saludo para Horacio Quispe. A esta lideresa de la organización criminal se eligió el Jurado Nacional de Elecciones fraudulentamente, no el pueblo, dice Horacio. Un saludo para todos los que están participando y les invitamos a opinar. ¿Qué alianzas ahora se van a dar en esta nueva etapa? ¿Quién va a reemplazar al fujicerronismo? Es la interrogante. Recordemos esta alianza fujicerronista que se derivaba entre... esta nueva mesa directiva, anterior ya saliente mesa directiva, para ser más precisos, entre Perú Libre de Vladimir Cerrón, pero dentro de ellos también el mismo castillismo que hacía sus negociados con el mismo fujimorismo, con estas leyes pro crimen, con este denominado pacto mafioso. Bueno, y ahora, ¿quiénes van a reemplazar a estos fujicerronistas que se mencionaban o se denominaban anteriormente? ¿Qué alianzas se van a dar en esta nueva etapa? ¿Quién va a reemplazar al fujicerronismo? Es la interrogante. Bueno, y es que ya están apareciendo, esta semana han aparecido alrededor de dos organizaciones políticas que vamos a precisar.
2: 8 de la mañana, en punto.
0: El Partido del Buen Gobierno de Jorge Nieto y otra, el Partido de Cívico Obras de Ricardo Belmont. Ellos han hablado y han coincidido de que bajo el discurso, por el bien del país, por la estabilidad, por la gobernabilidad, ya hay partidos que comienzan sus acercamientos para un cogobierno con el fujimorismo. ¿Quiénes son? Bueno, Jorge Nieto decía algo curioso esta semana. Jorge Nieto decía de que no va a asumir algún cargo de Keiko Fujimori, pero eso sí, la piensa asesorar. Decía de que descarto asumir cualquier cargo en el próximo gobierno de Keiko Fujimori, pero le ofrezco brindar asesoría técnica si es que, por ejemplo, el fenómeno del Niño exige una respuesta urgente del Estado. El, recordemos, exministro de Defensa de Pedro Pablo Kuczynski, y quien decía, ni derecha ni izquierda, yo no soy ni derecha ni de izquierda, el Partido del Buen Gobierno de Jorge Nieto. Pero este no es el único partido. Ya el partido de Ricardo Belmont, el Partido Cívico Obras, dijo lo siguiente, y esto lo dijo a través de una entrevista en el desarrollo de esta semana, declarando lo siguiente: el candidato a la alcaldía, ahora también recordemos, Ricardo Belmont Casinelli, a la alcaldía de Lima, confirmó que el partido Obras se encuentra en conversaciones con el partido de Keiko Fujimori para una posible alianza en el gobierno, por el bien del país, por la estabilidad, por la gobernabilidad. Vamos a escuchar sus declaraciones.
5: El semanario Gildebrand ha publicado una especie de contubernio con el fujimorismo que estaría realizando Nieto Montesinos, ¿no?, del partido El Buen Gobierno, y Obras. También mencionan a Obras. ¿Para qué? Para ocupar la mesa directiva del nuevo Congreso bicameral. ¿Qué hay de cierto en esto? ¿Hay conversaciones de tu parte, del partido, con Keiko Fujimori ya para el gobierno que se viene?
6: Mira, Este es un país dividido en dos, como dos trenes que van a chocar con la misma potencia, carga y velocidad y masa. La misma masa, la misma velocidad, dos fuerzas iguales se destruyen. En el medio está el Perú. Nosotros, y lo dije siempre en mi campaña, primero dije que esta era una elección fraudulenta, lo dije, pero lo dije el día que me inscribí, el 24 de agosto del año 2023. No lo dije cuando perdí. No se llora sobre la leche derramada. Está nuestro secretario general en conversaciones con todos. Él me preguntó, le dije, mira, en política se conversa con el diablo.
5: ¿Te refieres al

0: Sí, ¿no? Onda
1: popular. Ver conversaciones con el nuevo gobierno.
2: Yo no. Yo no converso.
1: Okay.
2: Cuando él muestre las vigas maestras y cualquier otro partido.
3: Bueno, y esto es algo criticable realmente. Ricardo Belmont trata de decir de que él no conversa directamente con Keiko Fujimori. Bueno, y él no tiene nada que ver. Pero sí mi representante, mi mano derecha sí conversa. ¿Cómo se puede interpretar esto? De una manera en la que quiere él limpiarse. Bueno, quizá mi representante está conversando, pero yo no. Yo no tengo nada que ver porque yo así mis órdenes, las que les vaya a dar, no me hacen caso. ¿Eso quiere decir? ¿Quiere dar a entender? ¿O quiere limpiarse quizás? Bueno, vamos a escuchar nuevamente esta parte.
1: Ah, ¿no? Entonces, ¿es cierto que hay conversaciones con el nuevo gobierno?
2: Yo no. Yo no converso.
1: Okay.
2: Cuando él muestre las vigas maestras y cualquier otro partido diga las vigas maestras las vamos a apoyar, ahí quiere decir que el fujimorismo dejó de ser lo que es y se va a convertir en Obras.
1: Entonces hay una posibilidad, digamos, que Obras como partido trabaje junto al fujimorismo. Hay una posibilidad.
2: Sí, claro. ¿Por qué? Porque el Perú está primero, la patria primero, después el partido, después los hombres.
3: El Perú está primero, la gobernabilidad, la estabilidad por parte de los países, el desarrollo de este país. Bueno, eran las declaraciones de Ricardo Belmont. Yo no converso directamente con el fujimorismo, pero sí mi persona de confianza. Bueno, es la opinión que se daba, pero esto también se reafirmaba con uno de sus diputados que ha sido electo. Se trata de, lo tenemos en estos momentos, Víctor Piñán. Bueno, estas son las declaraciones de Víctor Piñán, ya reafirmando lo que dice el mismo titular del partido Obras. Bueno, él decía lo siguiente. Víctor Piñán decía de que el candidato presidencial Roberto Sánchez Juntos por el Perú tiene que acatar la proclamación oficial de los resultados una vez concluido el proceso electoral. Nosotros respetamos la democracia, la institucionalidad. Bueno, entonces ya sabemos entonces qué posición están tomando estos partidos.
4: Va a proclamar ya el jurado en esta semana, va a tener que, me imagino yo, respetar también dicha decisión, ¿no? Otorgada por el pueblo. Definitivamente, nosotros somos respetuosos de la democracia y la institucionalidad.
5: Para finalizar, ¿qué asegura que la bancada no se desmembre una vez que el partido pierda la inscripción?
4: Bueno, nosotros seguimos una filosofía, la filosofía de Ricardo Belmont, humanista, estoica, y cuando hicimos la selección, o se hizo el comité evaluador la selección de los candidatos, vimos los valores, los principios y sobre todo la militancia y el respeto hacia la ideología que pregona Ricardo Belmont Casinelli.
5: ¿Puede repetir su nombre, por favor?
4: Víctor Eduardo Piñán Mamani. Ahora...
3: Bueno, entonces ahí tenían las declaraciones de un candidato ya diputado en sí, electo, Víctor Piñán, por el Partido Cívico Obras. Vamos a dar lectura a algunos comentarios. Nos dice José Gutiérrez, un saludo para José Gutiérrez. Conversar con el diablo, dice. Hacer sus negociados, dirán. Un saludo para Hot. Perú 200 años a punta de robos, saqueos, delincuencia, traiciones y fraudes. Es la declaración, la opinión de los que están participando. ¿Qué alianzas se darán en esta nueva etapa de este gobierno? ¿Quién va a reemplazar al denominado fujicerronismo? Bueno, creo que ya tienen la respuesta, ¿no? Con esto pueden sacar una conclusión mucho más acertada. Vamos a cerrar este tema, pero continuar hablando de Keiko Fujimori, ya de manera quizás ciertamente en el ámbito regional, ¿no? En esta semana hemos tenido la declaración de dos alcaldes provinciales. Estamos hablando del alcalde de la provincia de San Román y el alcalde de la provincia de Puno. Ellos, bueno, vamos a alistar esta imagen porque nos parece importante, porque acá hay un tema, hay una fuerte contradicción respecto a estos dos personajes y las declaraciones que dan, pero también con las actitudes que han demostrado años anteriores. Así es que vamos a
6: mostrarlos primeramente. Bueno, ahí teníamos primeramente las declaraciones del alcalde provincial de San Román, Óscar Cáceres Rodríguez, pero también tenemos en la otra parte al alcalde de Puno, Javier, tenemos el nombre exacto y el homenaje, asimismo, que le hacían en años anteriores a estas víctimas del 9 de enero. Bueno, entonces, ¿qué ha sucedido? Esta semana, los alcaldes de Puno y la provincia de San Román están pidiendo la presencia de Keiko Fujimori, como a quien ellos ya denominaban desde días anteriores, pese a que no había ninguna proclamación oficial como presidenta de la República. Entonces, esta semana los alcaldes de Puno y San Román han pedido la visita de Keiko Fujimori. Vamos a escuchar las declaraciones, por ejemplo, de uno de ellos, que se trata del alcalde Óscar Cáceres Rodríguez. Vamos a escuchar.
7: Y pedirle que voltee los ojos a un desarrollo sostenido en la región de Puno, focalizando a la seguridad, el agro, la educación y el desarrollo del comercio, porque somos una región que tenemos mucho potencial. Yo creo que sus propuestas, hemos escuchado muchas de ellas, y yo tengo la confianza de que la esperanza que se tiene, pues se materialice.
8: ¿Usted se va a reunir
7: con los mejores deseos y éxitos?
8: ¿Usted considera que el fraude lo ayudó? ¿Cómo? ¿Usted considera que el fraude lo ayudó, como lo están diciendo algunos sectores?
7: Bueno, yo no califico eso, no sé quién calificar el fraude. Ya creo que la OMP ha dado un resultado.
8: El alcalde de Puno ha dicho que va a sostener reunión, diálogo. ¿Usted también mantiene esa posición?
7: Por supuesto, yo inmediatamente voy a pedir diálogo con el gobierno central y con todos los nuevos ministros que tengan que asumir la cartera.
8: ¿Cuál sería la agenda en todo caso?
7: Tenemos una agenda muy grande.
9: 8 de la mañana con 10 minutos.
7: Tenemos el puerto seco, tenemos la vía de evitamiento, tengo la gestión ante el MINAN de la planta de tratamiento de residuos sólidos, que ya hemos entregado todos los expedientes y hasta la fecha no hay inversión al respecto. Tengo el tema de que nos quedaría
8: pendiente. El PIA también, ¿no?
7: El PIA, que es una continuidad que debe estar el día viernes acá el presidente de la República para iniciar la planta de captación. La operación de endeudamiento número 2 para la PETAR, que ya fue aprobada el 10 de diciembre en el directorio del Banco Interamericano en Estados Unidos. O sea, hay una cartera bien grande para.
8: Entonces, ¿la presión para
7: por supuesto, yo creo que sí, tiene que venir, ¿no? Ya
8: es lo
7: que
8: se
7: está haciendo. Por supuesto.
8: ¿La va a invitar para el centenario a la presidenta?
7: Y ojalá que venga. Tiene que estar acá.
8: ¿La va a invitar?
7: Por supuesto, formalmente. Es la presidenta.
8: Para todos.
7: Así es.
6: Bueno, entonces escuchaban, por supuesto, es la presidenta y asimismo tengo intenciones de invitar a, como la invitada de honor, será, pues entonces, para este centenario, el aniversario de la provincia de San Román. Esa era la versión del alcalde de Puno. Entonces, esta semana, estos alcaldes, tanto de Puno y San Román, han pedido la visita de Keiko Fujimori. Pero aquí hay algo que precisar. Bueno, pese a la trayectoria que uno pueda tener y asimismo ya la posición política que uno haya tenido, recordemos, una vez bien conocida el tema de, por ejemplo, Óscar Cáceres ha sido fujimorista en la época de los 90, ha desempeñado un papel, incluso ha sido señalado de que ha desempeñado un papel muy cercano a Vladimiro Montesinos, el asesor presidencial del mismo Alberto Fujimori. Bueno, pese a todo eso y al margen de todo eso, estas declaraciones, tanto del alcalde de la provincia de San Román como el alcalde de la provincia de Puno, son en un sinsentido realmente, este tipo de declaraciones, que porque recuerden estas imágenes, me ponía a simplemente recordar. Estoy visitando en estos momentos la página oficial de la provincia de San Román y en breve también vamos a visitar la página de la provincia de Puno, la municipalidad provincial de Puno. ¿Qué es lo que dice acá? Estamos viéndolo en estos momentos en vivo. En conmemoración de los mártires del 9 de enero, en el pabellón nacional y la bandera de Juliaca fueron izadas a media asta, dice el mismo Óscar Cáceres Rodríguez. Un día de conmemorar a los mártires del 9 de enero,
3: estos hechos que ocurrieron en la época de Dina Boluarte, el alcalde de la Municipalidad Provincial de San Román, el licenciado Óscar Cáceres Rodríguez, junto a sus regidores, gerentes, realizaron el izamiento a media asta del pabellón nacional. Estamos a un día de conmemorar un hecho fatídico

policías hacia los manifestantes a disparos y que hasta el momento no hay ningún responsable, no hay avances por parte de estas investigaciones, y él lo denomina de esta manera, solidarizándose con los mismos manifestantes y ahora está queriendo traer al propio verdugo. ¿Quién sostuvo al gobierno de Dina Boluarte? ¿Quién ha sostenido a este gobierno de Dina Boluarte? Y bueno, cuando ya no le servía, lo terminó echando, dándole una patada y cambiando de gobernante. ¿Quién sostuvo a este gobierno? ¿Acaso no fue este verdugo a quien tenemos en pantalla, Keiko Fujimori, quien gobernaba en la sombra supuestamente y dirigía a todo su personal en el Congreso de la República, a toda la bancada del Fujimorismo e incluso otras bancadas? Es un sinsentido realmente lo que dice el mismo Óscar Cáceres Rodríguez y también el mismo alcalde de Puno, porque no se salva, también el alcalde de Puno hace las declaraciones realmente absurdas, pero en sus páginas oficiales y las distintas actividades que hacían son de la Municipalidad Provincial de Puno, rinde homenaje a los mártires del 9 de enero. Y dice textualmente, vamos a dar lectura también, durante su discurso, el alcalde Javier Ponce Roque expresa una profunda nostalgia. Dice, hace 2 años nuestros hermanos sufrieron un atentado que marcó la historia de nuestra región. Hasta hoy seguimos esperando respuestas, dice, a las instancias correspondientes. Por ello hemos dispuesto izar las banderas a media asta como símbolo de duelo y respeto. Además, desde la Plaza Mayor de Puno queremos saludar a los familiares, amigos de los caídos del 9 de enero. Ellos son ahora mártires. Y en su honor estamos construyendo una plaza conmemorativa que será inaugurada en los próximos días. Este monumento no solo recordará este suceso doloroso, dice, sino que también servirá para que nuestro pueblo no olvide lo ocurrido. Y ahora, en esta semana, Javier Ponce Roque está invitando a su verdugo. ¿Qué sentido uno puede tenerle realmente a este tipo de personajes, especialmente en estas últimas declaraciones absurdas que da el alcalde de la provincia de Puno? Y ahora quiere la presencia de Keiko Fujimori, es decir, al verdugo, al asesino de estos manifestantes que ha ordenado prácticamente, ahora quieren su presencia. ¿Cómo podemos interpretar esta actitud? Bueno, por supuesto, oportunismo político, ¿no? ¿O de qué otra manera podemos calificar a estos personajes? Es algo lamentable y un sinsentido las declaraciones de estos dos alcaldes que se dan en el desarrollo de esta semana. Al menos si se tiene y ya se sobreentiende una posición política afín a este supuesto próximo gobierno que se tiene de Keiko Fujimori, bueno, al menos tenían que esconderlo, al menos tenían que quedarse callados, ¿no? Y no dar este tipo de declaraciones absurdas cuando, por otro lado, se solidarizaban con las víctimas del 9 de enero, de este hecho fatídico donde murieron un montón de personas, fueron asesinadas. Y esto es algo que no se puede desestimar y que hasta el momento, y bueno, para sumar a esto, se dan estas leyes pro crimen y que ahora no puede ser en sí, en palabras simples, procesado en el ámbito judicial. Un policía tiene que ser en el fuero militar. Y ya recordábamos este otro incidente que se da en el desarrollo de esta semana en la zona de Ayaviri, donde un abogado que va a denunciar en una comisaría y que posiblemente entra en un palabreo con algún de estos policías y termina siendo casi masacrado en plena comisaría de la ciudad de Ayaviri. ¿Por quién va a ser ahora procesado? ¿En qué fuero va a estar siendo procesado este policía o este grupo de policías con estas nuevas leyes pro crimen que han sido ya la base para el desarrollo de este próximo gobierno, que sería en este caso Keiko Fujimori? ¿Es o no es así? Es la realidad. Y esta es la situación primera que se va a ver en el caso de este abogado que casi ha sido masacrado por los mismos policías dentro de una comisaría en la zona de Ayaviri.

0: Bueno, lamentable la situación en el ámbito nacional que se está viviendo a estas alturas y las autoridades que estamos teniendo en estos momentos y la posición deleznable que han tenido. Vamos allá a culminar porque lamentablemente nos ha ganado el tiempo y ya solo finalizando con este resumen climatológico, nevada en la Sierra Centro y Sierra Sur. El CENAMI informa de que bueno, van a continuar en estas próximas horas y días las precipitaciones, nieve, granizo, aguanieve y lluvia de ligera a moderada intensidad en la Sierra Centro y Sur. Y estas precipitaciones van a estar acompañadas de descargas eléctricas y ráfagas de viento con velocidades superiores a los 40 kilómetros por hora, así que a tomar las precauciones del caso, especialmente para personas que van a viajar, van a trasladarse a otras regiones, bueno, no hacerlo de preferencia en horas de la noche o en horas de la madrugada, porque la frecuencia de lluvias, nevadas se da a estas horas. Hemos estado en estas distintas emisoras para finalizar en Radio Perú, en los 106.7 de la FM, en los 1320 de la AM, hemos estado en Radio Onda Popular Perú, en los 1130 de la amplitud modulada, hemos estado en televisión, en señal abierta, en Canal 31, asimismo en cable, en distintas otras provincias.
1: 8 de la mañana con 20 minutos.
0: En el Facebook de Onda Popular Perú y en el Facebook de Radio TV Perú, así compartiéndoles toda la información. Un saludo para todos los que han participado y asimismo estaremos en una próxima edición trayéndoles consigo distintas informaciones relevantes que se acumulan en el desarrollo de esta semana en esta edición de especial de En Órbita. ¿Qué ha pasado en el desarrollo de esta semana? Soy Hernán Fuentes, nos vemos en una próxima edición, que tengan un buen fin de semana, pásenla muy bien, hasta pronto.

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0: Voy a poner la pequeña entrada que estamos últimamente ensayando. Claro, un poco difícil a veces ensayar porque hay muchas formas de presentar un programa. Nosotros no somos expertos, pero nos gusta meternos en líos a veces con la tecnología. Vamos a ver, va a llegar un invitado en este momento. Voy a abrir la puerta para que lo tengamos con nosotros. Un momentito, por favor. No se vayan, regreso. La historia de la verdad o la verdad de la historia. Vamos a recibir a nuestro invitado.
1: ¿Cómo estás? ¿Qué tal?
0: Ponte ahí cerca.
1: ¿Aquí estoy?
0: Mírate allá. Tienes que mirarte la pantalla.
1: Ya. Me siento acá, ¿no es cierto?
0: Para que estés completo. Voy a poner más cerca esta luz,
1: ¿eh? Porque acabo de venir y estoy todo despeinado, como comprenderás. Así está mejor.
0: El ambiente.
1: Esto no va a salir, ¿no?
0: Sí.
1: ¿Sale esto que estoy haciendo? ¿Me estoy peinando? ¿Todo eso sale? No creo, ¿no?
0: Está en vivo.
1: Ah, está en vivo. Listo. Ya.
0: Está en vivo.
1: Así es. Mejor ser natural. No hay problema.
0: Acá todo es natural. Nada de artificial.
1: Así es.
0: ¿Ah? Estamos en vivo. Uh-huh. Y nos cuadramos bien para que... ¿Ah? Muy bien. Hoy día, amigos, vamos a hablar de historia. La verdad de la historia o la historia de la verdad. No sé cómo sería el título.
1: ¿Solevacera también?
0: También, por supuesto, pero la verdad de la historia o la historia de verdad es el fondo del asunto, ¿no?
1: Uh-huh. Yeah.
0: Muy bien. Acá nuestros... Tenemos la costumbre de preguntarle a nuestros invitados desde su chiquititud para que te conozcan bien, ¿no? ¿Dónde naciste?
2: 8 de la mañana con 30 minutos.
0: ¿Qué hacían tus padres cuando eras chiquito?
1: Bueno, yo nací hace muchos años en Lima. Me hubiera gustado más bien nacer en otra ciudad del Perú, pero bueno, tengo que aceptarlo, soy limeño.
0: ¿Dónde?
1: En Lima, sí, ya. Mi padre es de Arequipa, mi madre es limeña, con raíces cajamarquinas del norte, Los Ceballos, Ruiz de Arequipa, pero también con raíces huanuqueñas, según los historiadores de la familia, ¿no? Es un desprendimiento de Ruiz de Huánuco que llega a Arequipa por algún lugar, ¿no? Luego, pero también tengo una familia ahí arequipeña de muchos, muchos años, ¿no? Muchas, hasta siglos, ¿no? Que es la parte materna de mi padre, los Cifuentes. Bueno, mi madre procede de Lima, como todos los limeños de clase de trabajadora.
0: Acercarse un poco, para que no vean de lejos.
1: Algunos de esa familia mantienen también esa línea de recuerdo de un pasado pudiente. Mi padre rompió rápidamente con eso. Mi padre más bien tiene una raigambre, digamos, contestataria. No diría de izquierda, ¿no? Porque él nunca adhirió a ideologías, pero siempre estuvo del lado correcto de la historia. Yo recuerdo a mi padre mucho porque acaba de morir hace una semana, ¿no? Y bueno, para mí ha sido muy doloroso porque yo toda la vida he vivido con él, ¿no? Entonces, padre
0: o sea, mío, sí. Acá en Lima, muy raro es encontrar a uno que haya nacido en Lima y que tenga todos sus ancestros limeños, todos venimos de provincia, ¿no?
1: Sí, efectivamente. Esa es una verdad de sentido común que viene desde el siglo XVI, XVII, XVIII, ¿no? Yo creo que eso es lo que hay, ¿no? Bueno, eso es.
0: ¿Y cómo explicas que, a pesar que tenemos raíces de todo lado, del Perú, hay esa diferencia con las provincias, y venimos de provincias en el fondo.
1: Ah, puede ser muchas razones que expliquen eso, ¿no? La primera que se me ocurre es el costo-beneficio, ¿no? La gente siempre actúa con racionalidad y con racionalidad significa que evalúa lo que más le conviene,
0: Lo que más
1: ¿no?
0: le conviene.
1: Exactamente, ¿no? Costo-beneficio, cuanto menor costo, mejor, cuanto mayor beneficio, mejor, y si tengo las dos cosas, excelente, ¿no?
0: No, pero bueno, yo tengo todo, digamos, pero ¿por qué pensar diferente a los otros? A mí me da la impresión que es más bien cultural, más que económico, político, porque la gente de provincia, de Puno, que he conversado, se sienten marginados, pero no económicamente, ¿ah? ¿Eh? Sino se sienten despreciados, ninguneados, como se dice, ¿no? Puedes tener plata, pero eres un serrano. Creo que es más eso, el cultural, ¿no? Porque de lo contrario, cuando tú me dices calidad de vida, francamente, cuando vengo de la uni, salgo de la uni para acá, un ruido, los restaurantes hacen ruido. Uno
1: Sí,
0: se
1: terrible.
0: pone estresado, tenso, mientras que en los Andes uno está tranquilo, en paz,
1: Claro.
0: aun cuando no hay mucho que
1: Sería lo
0: comer.
1: racional irse
0: No,
1: allá
0: pero
1: o
0: uno tiene
1: cultivar
0: una
1: ese
0: buena
1: tipo
0: calidad
1: de
0: de
1: vida,
0: vida.
1: ¿no? Sí.
0: Es más, esta señora Mónica Delta, que decía, no tienen nada que perder, ¿no? ¿Te has escuchado eso?
1: Sí, lo he escuchado.
0: Entonces digo, pero alguien dijo. Dijo de la sierra, nosotros tenemos nuestra chacrita, nuestra casita, ¿no? ¿De qué es eso que no tenemos nada que perder? En cambio, los limeños que recién llegan, digamos, de arriba, en un cerro, eso sí, efectivamente no tienen nada que perder.
1: Así es. A ver, mira, te comento un poco, hablando un poco del siglo XVIII y de la actualidad,
0: A
1: ¿ya?
0: ver, yo quiero comprender porque yo soy
1: Sí.
0: físico.
1: A ver, mira, Túpac Amaru hizo una gran rebelión que fue derrotada por otros indígenas y otros caciques, en este caso Pumacahua, ¿no? Y todos los indígenas que apoyaron o que combatieron directamente a Túpac Amaru, uno diría desde acá cómodamente, bueno, esos señores están equivocados, ¿cómo van a combatir a Túpac Amaru? Que culturalmente, no, pero en realidad habría que ver la situación de ellos, ¿no? Y habría que ver la situación de los que siguieron a Túpac Amaru, que racionalmente estaban mucho más explotados, más sometidos, y los otros quizás dentro de su misma situación, percibieran que no tenían todavía un umbral de sufrimiento similar a los que tenían los indígenas que seguían a Túpac Amaru, ¿no? Y que quizás podían evaluar costo-beneficio y diría, aquí nosotros nos va bien. A ver, si nosotros volvemos acá al
0: Ponte
1: siglo.
0: más al cuadro porque te está
1: Sí,
0: saliendo.
1: discúlpame.
0: Más atrás y
1: Voy
0: volvemos.
1: más atrás, ya.
0: Ahí
1: Si
0: está.
1: nosotros vamos al siglo XX
0: ¿Ya?
1: y vemos los resultados electorales actuales, ¿qué tienes? Tienes una gran población de Lima que no son blanquitos que han votado contra Sánchez, que han votado contra, digamos, el cambio o la mejoría que nosotros sabemos que podrían experimentar muchas poblaciones del sur, pero que quizás, o más seguro, quizás están viendo como que a mí me conviene mejor votar por Keiko porque mi mamá, mi papá son dueños de una tiendita y esta tienda le va a convenir si es que hay estabilidad económica y ellos me están garantizando la estabilidad, ¿me entienden? Entonces ellos no es que voten culturalmente, no es que no sepan, no es que se alineen con estos muchachos medio tontos que son racistas, que hablan con desprecio de la gente de Puno, que los serranos, que, no, no. Ellos también, yo tengo alumnos, yo soy de la Universidad Federico Villarreal, y te puedo decir que un grupo de mis alumnos vota por Sánchez y otro grupo por Keiko. Y las diferencias son más o menos como lo que he explicado, ¿no? Que este grupo de alumnos, sus padres, los que votan por Keiko, son gente que siente que van a haber peligrado su nivel de vida, por mínimo que sea. Si es que entra Sánchez y cosas de ese tipo, ¿no? Entonces ellos están eligiendo racionalmente votar por Keiko en la medida que perciben que Keiko les va a garantizar un mínimo de vida, ¿no? Y que el
0: Ahora,
1: otro les va a
0: pero
1: poner
0: arriba
1: peligro.
0: también
1: Nosotros sabemos que no
0: está.
1: es así, pero yo te estoy diciendo entrando a la racionalidad de ellos, ¿no?
0: Pero arriba también pueden decir lo mismo: queremos estabilidad, tenemos bien, Me pueden quitar mi chacrita, ¿eh? Cosas de ese estilo.
1: ¿Los quién? ¿Los de Puno te refieres o quién?
0: Los que están arriba tienen algo.
1: Los que están arriba de la clase alta.
0: No, no,
1: ¿De
0: hombre, en
1: quién?
0: la sierra,
1: De
0: por
1: la sierra.
0: ejemplo.
1: Ah, ya, en altitud. Sí, pero no, no creo que ese sea el razonamiento, ¿no? Porque yo pienso que en realidad el voto de la sierra es bien complicado, ¿no? No es solamente una cuestión de pobreza extrema o algo así, ¿no?
0: Bien.
1: Hay algo de eso, hay algo de eso, pero también es lo que tú dijiste un rato, es una cuestión cultural, es el desprecio, todas estas cosas de las que, bueno, otros investigadores hablan, ¿no? Y creo que están correctos, ¿no? Esto es todo, es una cuestión de que, ¿te acuerdas tú esta obra de Arguedas del toro y el cóndor, ¿no? El coro y el toro, el coro que, pero el toro que es occidental, que está sacudiendo al cóndor y que, bueno, viene pues a golpear acá y el cóndor que está dándole picotazos, ese es un poco nuestra historia, ¿no? O sea, eso es lo que, pero no solamente eso, ¿no? Digamos que el toro siempre ha asumido varios rostros, ¿no? Puede ser, el que mejor creo que representa al toro es López Aliaga, ¿no? Keiko es una manera más inteligente de representar al toro, ¿no? Pero no hay solamente eso. Igual, en el otro lado, en el lado de la Sierra Sur, está el cóndor, pero eso es una motivación para algún sector que está reaccionando radicalmente contra el toro occidental, ¿no? Pero, en fin, existen estas cosas, pero también existen los intereses, existen las expectativas, las cosas. O sea, la racionalidad y la emocionalidad se dan cita en estas elecciones y en todos los conflictos de la historia de Perú. Las dos cosas, ¿no? Y la tarea de los investigadores, de los historiadores, sociólogos, antropólogos, es ver en qué medida se da la racionalidad y en qué medida se da la emocionalidad.
0: Ahora, Pablo Massera se puso a viajar por todo el Perú para comprender este tema,
1: Sí,
0: ¿no? ¿Tú,
1: exactamente.
0: cómo fue su proceso de conocimiento del Perú de Pablo Massera?
1: Pablo Massera, yo creo que, bueno, él es la bisagra, el eje central de toda la historia del siglo XX, ¿no? De toda la historiografía peruana, ¿no?
0: Creo que Mario Vargas Llosa dijo que era el más grande intelectual del siglo XX.
1: Sí, yo creo que sí, realmente es bien difícil decir lo contrario, ¿no? O sea, la verdad
0: Si
1: que, nos guste o no su
0: Mario
1: actitud
0: Vargas
1: por.
0: Llosa dice eso, caray.
1: Sí, bueno,
0: Tiene que
1: al
0: estar
1: margen, yo creo
0: orgulloso.
1: que lo dicen en un libro que
2: 8 de
1: recientemente ha
2: la
1: sido
2: mañana con
1: publicado,
2: cuarenta
1: por
2: minutos.
1: Alex Loaiza. Hay varios historiadores que reconocen eso ahora, que es la figura central de la historiografía, la figura mayor de la historiografía peruana. Y por mezquindades o por odios políticos o por impulsividad, no se quiere reconocer eso, pero yo creo que ya muchos lo están reconociendo, ¿no? Ahora, pero volviendo a Pablo Massera, efectivamente, tiene una formación que hereda mucho de la generación del 20 o de la generación 900. O sea, es un momento bisagra, un momento de gozne, digamos, un momento de llegada y de partida, ¿no? De llegada de todas esas generaciones que se condensan en Massera y de partida para él y también para las generaciones que, lo reconozco, cuando se han formado, nos hemos formado bajo la impronta masseriana, ¿no? O sea, yo creo que eso es Massera, ¿no? Es el eje, el centro, el punto de llegada y de partida. Entonces todos, de alguna manera, hemos sido masserianos, por decirlo así, ¿no? Compartamos o no su punto de vista. Ahora, ¿cómo ve? Respondiendo a lo que tú me dices. Efectivamente, Massera llega un momento de ruptura. Ese momento de ruptura todavía no está muy estudiado, pero es una recuperación en parte de lo que había hecho la generación del centenario, ¿no? De ver al indígena, ver la cultura andina, entonces, que no lo dejó de hacer la novela indigenista, ¿no? Ahí estaba permanentemente, pero Massera desde la historia lo recupera. Y creo que su visión totalmente justificada de reivindicación de lo andino llegó a excesos, ¿no? O sea, que no vamos a compartir ahora, ¿no? Una cosa es digamos, reconocer la inteligencia, el valor, el aporte, el método, la sagacidad, todo lo que nos podrá enseñar, nos podría enseñar Massera y nos seguirá enseñando, y otra cosa es los contenidos, ¿no? Entonces los contenidos en un momento, digamos, de crisis de la modernidad, de crisis del sistema político, lo llevaron a una visión demasiado radical de la historia de Perú, cuya salida iba más o menos por el lado de lo andino, exclusivamente, ¿no? Del cóndor, en todo caso, ¿no? Del cóndor, y sin ver que, bueno, el toro está ahí amarrado y más bien lo que tengo que hacer es desatar a esos dos, al toro y al cóndor, ¿no? Entonces Massera tuvo algunos avances interesantes en el sentido de que vio una sociedad plural, ¿no? Una sociedad, digamos, en la cual había que, digamos, tener en cuenta todas esas lógicas, todas esas sensibilidades y culturas. Un Perú multicultural fue uno de los primeros en darse cuenta para la historiografía en que la sociedad peruana es multicultural y potencialmente multinacional, ¿no?
2: Onda,
1: Entonces, en ese
2: onda,
1: sentido, sí
2: popular,
1: creo que es una gran
2: lar,
1: figura de
2: lar.
1: Massera, ¿no?
0: Muy
1: Pero,
0: bien, pero
1: sí.
0: mira, de todas maneras, él pasó a la práctica porque tenía, digamos, conocimiento e interactuaba con las comunidades indígenas
1: Claro, sí.
0: en el instituto que tenía
1: En San Marcos.
0: en San Marcos,
1: Sí.
0: detrás del Congreso,
1: Sí.
0: ¿no? Recibía a gente, artistas de los Andes, sobre todo los indígenas de la selva. O sea, interactuaba realmente, no era un historiador de lejos, ¿no?
1: Sí, yo creo que ese es su mérito, sin que esto quiera decir que ha sido el único, ¿no? Creo que Manuel Burga, Flores Galindo también, que de alguna manera son discípulos de Massera, también tienen ese cariño, ese amor por la cultura andina, ¿no? Por el hombre andino, no solamente por los libros, los textos, las canciones, sino por el hombre andino de a pie, la mujer andina de a pie, ¿no? Yo creo que esa es una lección que todos ellos dejan, ¿no? Me parece bien.
0: De modo que tenemos lo que él ha hecho, ha comprendido y hablaba también él bastante del racismo existente en el Perú. Lo mencionaba y criticaba el racismo, ¿no?
1: Sí, y en su caso de manera muy, muy contundente, muy abierta, muy sincera, ¿no? Creo que en Massera no hay ese tipo de dobleces. Massera sí tuvo una siempre consecuencia en su opción por los pobres, por los marginados, ¿no? Hasta en sus relaciones cotidianas, ¿no? Él era muy democrático, él abrió las puertas a chicos historiadores que no tenían muchos recursos, de la Universidad Villarreal, de la Universidad San Marcos, y por supuesto también a los de las universidades privadas, ¿no? No le importaba incluso su ideología, no le importaba su nivel social, ni nada de eso, y es obvio que abrió las puertas a las personas con menos
0: ¿Tú lo
1: recursos, ¿no?
0: conociste?
1: Sí.
0: ¿Ves? Porque yo también lo conocí bien a Pablo Massera, éramos amigos, y me acuerdo una vez que se le presenta una chica y dijo, se presentó como abogada de la Católica. Así dijo la chica. Y Pablo Massera la miró seriamente y le dijo, basta que diga que es abogada, no me interesa de qué universidad.
1: Sí,
0: Lo que tú
1: exactamente.
0: señalas,
1: Sí, sí,
0: ¿no?
1: sí.
0: No, no,
1: Sí.
0: no quería hacer diferencias de ninguna especie, ¿no?
1: Exactamente. En su vida cotidiana lo demostró, ¿no? Él no, en este, por ejemplo, no sé si que digo algo poco escandaloso, pero en realidad hay mucha gente que puede hablar de lo andino, puede hablar, pero después está buscando blanquearse, ¿no? O sea, es la verdad, Massera no tiene nada de eso, ¿no? O sea, yo creo que en Massera hay esa integridad comprobada mil veces, ¿no?
0: Y
1: No, sí.
0: además era directo a no andaba en vaina, digamos, ¿no?
1: No, no, no, no, exactamente.
0: Otra
1: Sí.
0: historia que me acuerdo de él, de Pablo, es que cuando era él presidente de la Comisión de Ciencia y Tecnología, se presenta un funcionario de Telefónica a hablar con él porque estaba proponiéndose una ley él era obviamente defensor de los intereses del Perú, y le parecía que esa ley, contrato ley, era injusto para el Perú, ¿no? Entonces él se oponía a eso y recibe la visita de alto funcionario de Telefónica, intelectual peruano, no voy a decir su nombre, pero me mira y le dice, quisiera ver con usted, me dice, le dice a Pablo Macera, a solas mirándome a mí, ¿no? Pablo Macera no titubeó ni un momento, dijo, modesto es como si fuera yo, de modo que continúe, ¿de qué se trata? Así, cortante. La honestidad hacía toda prueba.
1: Y fíjate que eso que tú estás señalando de esa consecuencia que él tiene con Andino, con el pueblo, con todos los sectores, sin importar los pergaminos o las redes sociales que cada quien tenga, se demuestra también su concepción histórica y epistemológica, que es lo que creo que tú querías hablar al principio, de la verdad, de la historia y todo eso, ¿no? Porque efectivamente él reconoce que hay varias verdades, él practica un pluralismo epistemológico, pero a diferencia del grueso de los historiadores, él tempranamente está valorando tanto la verdad científica del historiador, del ingeniero, en fin, de Modesto Montoya, y también la verdad del pueblo, la verdad popular, ¿no? Y que al momento de hacer una comprensión histórica, no solamente es válida la verdad del historiador erudito que hurga en los archivos, sino también la verdad popular que está ahí flotando. Entonces tenemos que combinar ambas cosas, tenemos que ver cómo. Yo escribí un artículo que se llama Más amigo de Platón, ¿no? Porque, claro, uno siempre repite eso, ¿no? Yo soy más amigo de la verdad que de Platón. Soy amigo de Platón, pero más amigo soy de la verdad. No. Macera diría lo que ya otro filósofo estaba diciendo por su cuenta, o va a decirlo después. No, hay que ser más amigo de los amigos, de las personas, que de la verdad, ¿no? Porque más importan las personas. La persona te lleva a la justicia, al bienestar, ¿no? Si tú te vas a quedar con la verdad científica, entonces te vas a olvidar. Y creo que, bueno, yo te leo, te observo y creo que tu concepción es más o menos parecida, porque tú eres un gran científico formado en la cuestión nuclear y en todo lo que pocos saben, pero también eres una persona que no ha olvidado esa verdad del pueblo, me lo acabas de decir, ¿no? Cuando me dice, bueno, las personas que tienen ese buen vivir, que en los Andes, en las alturas, practican una forma de vida, eso es sintonizar con la verdad popular, ¿no? Entonces Massera, que no procede de esos orígenes, pero que conecta
0: Es lo
1: rápidamente,
0: sorprendente, ¿no? Siendo
1: exactamente,
0: externo,
1: sí,
0: se interioriza.
1: se interioriza
2: Ocho de
1: exactamente,
2: la
1: ¿no? Entonces
2: mañana
1: él
2: con
1: ve
2: 50
1: todo eso, ¿no? Él
2: minutos.
1: dice, bueno, los etnohistoriadores de su tiempo, grandes académicos, grandes investigadores, están diciendo que el Imperio de los Incas fue despótico, fue tiránico, esclavista, imperialista. En fin, ¿eso de qué sirve? Si el pueblo está pensando lo contrario, si el pueblo contrario está idealizando al Imperio de los Incas, ¿no? Entonces hay que conectar más bien esas dos historias, ¿no? Y él lo intenta y trata de hacer ofrecer una visión del Tahuantinsuyo como algo que efectivamente donde existió la guerra, la violencia, pero que también existió el consenso, la hegemonía de parte de los incas para tratar de integrar en una federación a todos los demás grupos con el prestigio religioso que tenían, ¿no? Entonces, bueno, él lo que trata es de acercarse a la verdad popular, porque ¿de qué sirve aquellos historiadores o etnohistoriadores que se encarnizaban muy fuerte contra el centralismo cusqueño, contra la satrapía o el imperialismo de los cusqueños, cuando el pueblo está más bien conectando emocionalmente y olvidándose un poco, discriminando, practicando bien la historia, ¿no? Es lo que Massera ve, ¿no? Yo creo que eso sí fue un gran aporte de Massera, que después fue potenciado por Flore Galindo, Burga, Capsol y otros más, ¿no?
0: Ahora
1: Massera,
0: bien,
1: sí.
0: Pablo Massera, por otro lado, sorprendía incluso a los científicos duros, digamos, esos que se dedican a los experimentos, porque tenía una cultura muy amplia, ¿no? Me
1: Sí.
0: acuerdo que nos encontramos con un amigo físico nuclear también, de Xinjiang.
1: De Ancash, Chiquián,
0: Sí.
1: de la provincia borghesi.
0: Y entonces él se quejaba del Xinjiang, se quejaba que en su pueblo, en las chacras, surgía una planta, una especie de grama, así, y que invadía todo y finalmente malograba el cultivo, ¿no es cierto? Y entonces Pablo Massera dice, esa planta lo trajeron los ingleses cuando querían hacer la construcción de los ferrocarriles y para poner más fuerte el suelo, más consistente, sembraban eso y le daba esa consistencia.
1: Erudito,
0: O
1: ¿no?
0: sea que, ¿cómo sabe usted eso de la
1: Qué
0: historia? Pues
1: erudición.
0: leía un montón de cosas, ¿no?
1: Sí, la verdad que Macera tiene una cultura impresionante, ¿no? Porque también, según se ve en sus entrevistas, él leía hasta novelas policiales últimas que se escribían en Estados Unidos, ¿no? Y en un momento que pocos leían ese tipo de literatura y bueno, en fin,
0: Leía
1: conectaba,
0: todo,
1: sí,
0: me
1: leía todo,
0: parecía
1: sí. Un lector
0: en otra
1: voraz.
0: oportunidad me acuerdo que caminando, no sé cómo es que llega la idea de la cesárea, la operación cesárea. ¿Y por qué se llama operación cesárea? Y él dice, porque así nació Julio César. ¿De dónde saca tanta información? Parece que era un ratón de biblioteca.
1: Sí, debe ser. En un momento en que no había financiamiento para suscripciones como lo había en otras universidades, San Marcos ya para entonces tenía problemas financieros o de abastecimiento de información, ¿no? Yo, la verdad que él, bueno, creo que por la consideración que tenían hacia él, le llegaba publicaciones. Creo que no había historiador o antropólogo o científico que no le hiciera llegar sus obras a Massera, ¿no?
0: Llaman, le envían
1: Sí,
0: sus
1: sí, sí. Es
0: documentos.
1: lo que varios me han informado, ¿no? Y bueno, es creo que después todo eso lo ha donado a la Biblioteca Nacional, ¿no? Más de 35 mil volúmenes, ¿no? Entonces, bueno, tenía una oportunidad que merecida por su prestigio, por su talento, ¿no? O sea, uno, bueno, ¿quién no le ha regalado un libro a Massera? Yo también le regalé mi libro, porque yo he sentido que voy a ganar un gran lector, ¿no? O sea, darle un libro a Massera es saber que te va a leer a alguien que es un gran lector, ¿no? Entonces, yo creo que eso sí es importante, todos
0: Ahora,
1: percibían eso, ¿no?
0: su visión de la violencia, ¿no? De Sendero, él decía en la conversación que teníamos que ha pasado, estamos hablando ya del siglo XXI, que las razones, los orígenes, no las razones, sino los orígenes de esa violencia senderista, esas raíces siguen vigentes en este siglo XXI. Decía que en cualquier momento va a reaparecer, se decía. Pero ahí me parece que se equivocó.
1: Yo no recuerdo que él haya dicho eso, lo dijo
0: Bueno,
1: en ese.
0: yo le
1: Ah,
0: escuché,
1: ya.
0: yo
1: Sí,
0: testimonio mío.
1: probablemente, ¿no? Sí. Lo que sí, él a finales de, o a principios de los 90, él se dio cuenta, y lo dice bien claro en unas entrevistas, que las clases, o el mundo andino, las poblaciones andinas han optado por no combatir, por la indiferencia y tratar de salir adelante en lo suyo, ¿no? Entonces, él poco que se rectifica de ese espíritu, de ese pronóstico. Massera fue un gran oráculo, pero en lo que falló es en algo decisivo, que es pronosticar que se venía un
2: ¿Desea
1: gran
2: usted
1: avión
2: una
1: con
2: atención
1: Sendero y
2: jurídico-legal
1: que ni
2: con el
1: siquiera el
2: doctor
1: mismo Sendero
2: Hernán
1: lo iba a
2: Fuentes
1: poder
2: Guzmán?
1: domesticar, lo iba a poder
2: Contáctese
1: asimilar,
2: al teléfono
1: ¿no? Él decía, se
2: WhatsApp
1: viene una erupción
2: 948
1: volcánica, pero es
2: 2648.
1: inevitable porque
2: Horario
1: lo
2: de
1: hizo. O
2: atención,
1: sea, él lo
2: de
1: hizo
2: lunes a
1: porque sabe
2: viernes
1: que
2: de
1: todo
2: 10
1: se
2: a
1: va a
2: 12 del
1: solucionar.
2: mediodía.
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1: Para alentar esa salida, porque él está convencido de una salida autoritaria de izquierda. Como no lo hizo la izquierda, bueno, la hizo la derecha, alguien tenía que hacerla, y ese fue su desenlace, ¿no? He escuchado por ahí que algunos dicen que Maceda traicionó a la izquierda, pero si no había a quién traicionar en el momento en que apuesta por Fujimori equivocadamente, creo yo, la izquierda no existía, la izquierda recién ha renacido ya después de 14, 15 de este siglo, ¿no? Entonces Maceda, bueno, estaba optando solo y... Pero bueno, lo que quiero decir es que él, hay algo que no lo abandona de principio a fin, es pensar en un gobierno autoritario, que el país necesita un gobierno autoritario.
0: Ahora, bueno, si también era autoritario, era un poco.
1: Sí, también. Sí.
0: Y también tenía, calificaba a la gente a veces drásticamente. Yo me acuerdo que lo escuché decir de Julio Kotler, es un judío apocalíptico.
1: Pero eso no es drástico, ¿o sí?
0: Bueno, no sé, pero no digo apocalíptico, significa que para él todo, para Julio Kotler todo iba a venir al fin del mundo prácticamente.
1: Sí, Kotler también estaba en esa...
0: Un paréntesis, sí. Era la idea que tenía Kotler de que todo vamos a...
1: Sí, la tenía, yo recuerdo que Julio Kotler, cuando vino el 5 de abril, lo primero que dijo, en ese estilo que tenía, ¿no? ¿Cómo se le ocurre? En estos momentos a Abimael Guzmán debe estar celebrando, porque eso es lo que él quiere. Ahora sí se viene, sendero. Él dijo eso.
0: Ah, ya, eso sabía eso.
1: Sí, claro. Pero también lo decía Maceda. Por lo tanto, no sé si necesariamente lo estaba diciendo criticando, ¿no? Quizás coincidiendo, ¿no? De repente, es lo que digo yo, ¿no? Pero, ahora, eso de...
0: Ahora, él me dijo que... yo renuncié a la cátedra de San Marcos para que no me voten como votaron a Julio Kotler. Parece que los alumnos tacharon a Julio Kotler y él tenía miedo, que también no tenía miedo, sino que él estaba seguro que a él iban a dar la misma.
1: Es probable. El mismo trato. Es probable que sea cierto.
0: ¿A qué se debe? ¿Qué pasa con los estudiantes en esa época? ¿Por qué eran tan tachadores?
1: Ya, Maceda, yo sí creo que Maceda pudo haber dicho eso, porque no, está en...
0: Soy testimonio.
1: Sí, claro. Efectivamente, en sus entrevistas él habla críticamente de los estudiantes de San Marcos, pero no lo hace, digamos, para, digamos, abominar.
2: 9 de la mañana, en punto.
1: Lo hace para comprenderlo. Simplemente él dice, estos estudiantes son distintos de los estudiantes.
0: No, él no condena. Dice, me fui antes que me voté.
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1: Que veía que la...

aquí de estos grupos milenaristas que daban lo mismo que Sendero, una salvación, una misión salvacionista para todos, ¿no? Iba a ser protagonista de la gran salvación a todos, ¿no? Entonces era algo que había en ese momento.

0: se popularizó el papel y el lápiz para que todo el mundo pudiera escribir, hay que luchar para que se popularice.
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0: Ahora sí, me parece que él hablaba del orden, ¿no? No, eso lo dijo el otro, Baldomero Castro. Para defenderlo, dijo, Macera se equivoca, porque los burdeles son lugares bien organizados.

0: nuestros seguidores. ¿Están
1: 9 de la
0: dispuestos a
1: mañana
0: responderme o
1: con
0: si hay
1: 30
0: alguno?
1: minutos.
0: A ver, ¿qué nos dice acá?
2: No sé qué quiso decir, ¿no? Para poder opinar.
0: Lo que
2: Creo que
0: lo
2: se
0: que quiere
2: refiere a
0: decir es
2: esa
0: que
2: clase de política del momento, ¿no?
0: y ya ha regresado, ¿eh?
2: Ah, sí, de alguna manera.
0: Pero surgen muchos senderos.
2: Exactamente, yo creo que la
0: Y el
2: sociedad.
0: último, disculpa que
2: Sí.
0: termine con él, y el último, me voy del país también.
2: Esa es otra salida, que había también en los 80, ¿no? En gran medida, ¿no? Los que no iban a Takushi, iban a Alfa y Omega, iban a Sendero, y los que no iban a ninguno de los tres se iban del país. Así de simple, ¿no? Es otro. El otro sendero, Hernando de Soto, también fue una alternativa, ¿no? O sea, el otro sendero, Hernando de Soto, también fue una alternativa, ¿no? O sea, la de pequeña empresa, que creo que sigue siguiéndolo.
0: Con los mineros informales y
2: Sí,
0: todos los demás.
2: exactamente, sí. O sea, ahora con mayor razón, pues, porque el modelo invita a eso, ¿no? El modelo no da más alternativa, ¿no? Y es un modelo que no promueve la industrialización, por lo tanto, no promueve los colectivos sociales. Y la gente se fragmenta y se divide y cada vez mucho más racional en el sentido que dije al principio de la charla, ¿no?
0: Entonces, Pablo Massera era capaz de eso, de ver, pero no se cumple lo que por lo menos él estaba diciendo. En otra oportunidad, cuando hubo los famosos videos
2: Montesinos.
0: de Montesinos, nos dijo al grupo de amigos, esa misma noche o el día siguiente, se jodió la clase política, dijo. Así sentenció, dijo. No éramos capaces de sopesar claramente lo que quería decir, ¿no? Pero no se ha podido, ha regresado. También ahí se equivocó.
2: No sé qué quiso decir, ¿no? Para poder opinar.
0: Lo que
2: Creo que se
0: quería
2: refiere
0: decir
2: a
0: es
2: esa
0: que
2: clase de política del momento, ¿no?
0: y ya ha regresado, ¿no?
2: Ah, sí, de alguna manera, con nuevos actores ha
0: Con la
2: regresado,
0: hija, con.
2: pero.
0: O sea, regresa el asunto, no se ha jodido, ¿no?
2: Sí, bueno, no sabemos qué va a pasar,
0: Temporalmente, de
2: ¿no?
0: repente.
2: ¿Qué podrá pasar, ¿no? Esperemos que no sea tan grave como algunos están pronosticando, ¿no? Pero sí, es algo preocupante, ¿no? Que volvamos nuevamente a al tema de Fujimori y su gente, ¿no? Que es gente que ya lo ha demostrado en este último congreso, ¿no? Pero no sé si solamente son los fujimoristas, ¿no? Hay muchos más, hay en todos los partidos, creo, gente como en unos más que en otros, ¿no? En los movimientos de izquierda, por ejemplo, yo creo que también hay esta complicidad con los mineros y todo lo demás, pero es verdad, en menos proporción que en el fujimorismo, ¿no? Entonces, parece que por todo sitio está esta situación, ¿no?
0: Pero si tú comparas los años, los principios del año 90 y lo que estamos viviendo, francamente, sinceramente, yo te digo que más inseguro me siento ahora,
2: Claro,
0: porque en los años 90, Lima, había bombas, ¿no? Yo veía a veces cómo reventaban por Miraflores. Pero hoy uno sale de casa con miedo, regresa con miedo por temor a que a los teléfonos nos pueden extorsionar. No era el sentimiento en esa época, era diferente. O sea que vivimos en un periodo que no sé cómo va a evolucionar.
2: Y eso creo que va de la mano con la evolución del mundo, ¿no? O sea, tenemos la derecha que está dominando en toda América Latina, Donald Trump, los conflictos mundiales por la hegemonía entre China y Estados Unidos, Putin ahí haciendo su juego, lo que pasa en Medio Oriente, a mí me preocupa mucho la poca sensibilidad que existe en nuestros países, en el Perú.
0: ¿La poca?
2: Poca sensibilidad con respecto al genocidio que está
0: Ah,
2: habiendo
0: bueno,
2: en Medio Oriente, en Gaza,
0: si
2: ¿no?
0: tú
2: En
0: tienes
2: Palestina.
0: problemas locales o personales que te ciegan, ya no te preocupes del resto, ¿eh?
2: Algo de eso hay.
0: Yo de vez en cuando me intereso en el tema, veo lo terrible que está sucediendo en Gaza, en Irán. Tengo amigos de Irán, de Israel, palestinos, también de Líbano. Los vi cuando estaba en París que se iban a su país a defender su causa y algunos morían
2: Sí.
0: en Nicaragua también. Un matemático se fue allá, murió. O sea, por los ideales la gente moría y uno se preocupa, pero acá, como tú dices, no es nuestro problema.
2: Y lo
0: Tenemos
2: mencionaba
0: los propios.
2: lo mencionaba porque realmente cuando ya hay una conexión de preocupaciones mundiales, siempre favorece más la búsqueda de salidas interiores, ¿no? Casi siempre ha sido así, ¿no? Los movimientos de liberación que ha habido en los 60 repercuten en la Revolución Cubana, también repercuten en la juventud. En fin, después de eso ya no tenemos, ¿no? No tiene que ser movimientos revolucionarios, digo yo, pero tiene que ser movimientos de solidaridad. O sea, que esos
0: Ya no
2: valores, esos
0: existe ahora
2: principios no
0: eso.
2: existen y no conectamos con lo que puede existir en el mundo, lo poco que puede existir, porque no hay oleadas fuertes,
0: Efectivamente,
2: ¿no?
0: efectivamente.
2: Entonces, por ahí es que podría repercutir. Por ejemplo, se habla esto de la generación Z, que es interesante de todas maneras, pero que es muchas cosas a la vez. Puede ir por la derecha, puede ir por la izquierda, no se sabe por dónde va, ¿no?
0: Bueno, entonces, para los historiadores, ¿cuál es el legado de Massera? ¿Qué les ha enseñado? ¿Alguna metodología? ¿La manera de ver el Perú les ha cambiado la mente? A mí me cambió mucho la forma de ver la historia Juan José Vega, que nos decía la verdad, la historia de la verdad o la verdad de la historia, porque nos habían contado estas cosas de la conquista del Perú por los españoles, que todo había sido fácil, y Juan José Vega nos pone pues toda una serie de hechos. Igual, Massera, ¿qué nos ha traído? ¿Qué nos dejó?
2: Massera creo que nos deja muchas cosas, ¿no? Para empezar, es un trabajador así muy serio, muy contundente de la historia, ¿no? Tiene una amplitud temática, no se centra en una sola cosa, abre muchos caminos, ¿no? Para tú comprender mejor un hecho o algún tema, es conveniente que también revises otras cosas, ¿no? No te centres en lo tuyo solamente. Massera creo que daba esa lección, ¿no? Por otro lado, es cierto que nosotros como académicos nos movemos bajo una serie de reglas que dicta la academia, que tienen que ver pues, con el planteamiento del problema, con el método, ¿no? Y que no podemos salirnos de eso porque nos debemos a un medio, que es el medio académico, ¿no? Pero eso no debe implicar conectar con otras formas de conocimiento, ¿no? Con la sabiduría popular, con el arte,
0: Claro.
2: con todas estas cosas, ¿no? Con la tradición.
0: O sea, nos acercó al mundo andino, indígena, también de la selva. Trató de una manera de integrarnos, ¿no?
2: Sí, y manejar ese pluralismo epistemológico que lleva, en el caso de él, a un pluralismo étnico nacional, ¿no? Porque su propuesta política iba por ahí, la de una sociedad plurinacional. Entonces yo creo que eso, llamémosle plurinacional o pluriétnica, pluriepistemológica, pero por ahí va la cosa. O sea, ya no estamos en los tiempos de una sola utopía. Y Massera creía efectivamente lo que estoy diciendo, que no hay que centrarse en una sola utopía, que es lo que hacen los otros historiadores o los otros intelectuales, ¿no?

0: ideología marxista con indigenismo. Está bien, eso es una importante, pero también hay otras utopías, ¿no? Porque él, recuerdas tú, que también tenía la utopía de la libertad sexual, de libertad en el sentido de que no haya represión, ¿no? A la sexualidad de los jóvenes y todo eso, ¿no? La utopía, digamos, del arte, la utopía de que todos produzcamos cine, por ejemplo, ¿no? Se adelantó a este tiempo, ¿no? Decía, así como se popularizó el papel y el lápiz para que todo el mundo pudiera escribir, hay que luchar para que se popularice, para que sea factible que todo el mundo pueda filmar,
1: Ahora
0: ¿no?
1: tenemos
0: Ahora
1: las
0: tenemos,
1: redes.
0: exactamente, ¿no? Entonces él propone un pluralismo estético, propone una opción de género. Es uno de los primeros historiadores en defender, por ejemplo, defiende a Ella Dunbar-Temple, a Martha Hildebrand, a pesar de eran mujeres con mucho carácter. ¿Por qué? Porque un medio de puros hombres ellas tenían que ponerse fuerte, ¿no? Entonces él las defiende, ¿no?
1: Tenían que tener
0: Claro,
1: pantalones.
0: exactamente. Entonces él defiende a la mujer, defiende al feminismo. O sea, entonces estamos hablando de que así en ciernes se está planteando lo que yo llamaría una utopía de todas las utopías, ¿no? Cuando hablo de utopías no significa de que la utopía neoliberal, porque no existe una utopía neoliberal. Una utopía por definición tiene que ser liberadora, no opresora, ¿no?
1: Está
0: Entonces,
1: saliendo.
0: sí, disculpe la tendencia a salirme del marco. Entonces, la idea es esa, ¿no? Una utopía de todas las utopías que tienen que ver con el género o los géneros, que tengan que ver con la parte estética, que tengan que ver con los distintos modelos económicos, porque también luchar por la utopía socialista contra el individuo, contra la iniciativa particular, no creo que sea conveniente. También debe haber un margen para conciliar la iniciativa privada con la iniciativa social. Y también debe haber un margen para la justicia como redistribución, como equidad, pero también para la justicia meritocracia, para darle a los que valen, a los que merecen más, dale, pues, ¿no? Con tal de que no haya pobreza, no importa que se le dé a quien merece, se le dé todo lo que merece, ¿me entiendes? Entonces, esa utopía es totalmente compatible con la igualdad, con la equidad. Entonces, la idea es esa, ¿no? Promover una utopía de todas las utopías. Y creo que en Massera podemos encontrar lecciones para eso.
1: Ahora, cuando tú decías que era un poco, como digamos, tendencia a buscar una dictadura,
0: Nacer.
1: pero él era muy democrático, como tú has señalado también. Yo me acuerdo que en algún momento sus amigos criticaban a otro de sus amigos de él, decía, pero ese pata piensa diferente a ti, está contra tus ideas. Tiene el derecho de pensar diferente a mí, decía él. O sea, aceptaba. No, eso en contrasentido de lo que tú decías, que estaba por un estado dictatorial.
0: Sí. A ver, él era democrático porque la democracia y el liberalismo no necesariamente es lo mismo, ¿no? O sea, Rousseau, por ejemplo, no creía en el pluralismo político, no creía en la representación, él creía en la democracia directa, es un demócrata, ¿no? Entonces, hay encuentros entre liberalismo y democracia. En el caso de Massera no hay ese encuentro. Ese encuentro entre liberalismo y democracia se da digamos, en autores, en los pensadores de izquierda o la izquierda misma, la izquierda peruana, se encuentra, digamos, que es democrática porque cree en la igualdad, cree en la redistribución, ¿no? Eso es democracia, ¿no? Se encuentra con el liberalismo de manera vergonzante en los 80 y creo de manera clara ya en los 90 y en los 2000, ¿no? O sea, hay un encuentro entre liberalismo y democracia. O sea, bien difícil es que algún izquierdista de los que respetamos diga ahora, no, yo creo en la dictadura, no creo en el parlamento, no creo en la libertad de prensa, ¿no? Entonces, Massera era democrático en el sentido que era igualitario, que creía en igualdad, pero no era liberal, eso es, ¿no?
1: Ya.
0: No era
1: Ahora,
0: liberal.
1: un poco esa frase que no sé si se refirió al Congreso cuando dijeron el Congreso es un burdel
0: No, el Perú es un
1: del
0: burdel.
1: Perú, ¿no? Entonces, pero pensaba en el Congreso porque
0: Sí.
1: efectivamente
0: Ahora
1: En
0: sí.
1: este momento me
0: Sí.
1: parece, él hablaba del orden, ¿no? Porque el burdel es más ordenado, decía, que el Perú.
0: No, eso lo dijo el otro, Baldomero Cáceres. Para defenderlo, dijo, Massena se equivoca, porque los burdeles son lugares bien organizados.
1: Ya, por eso me lamenté un poco que se me te
0: Ya.
1: preguntaba por eso.
0: Ajá.
1: Pero yo creo que hay otro congresista actual, un intelectual, no voy a decir su nombre, pero le pregunto, oye, ¿qué cosas es ahí en el Congreso? Escuchando tanta babosada ahí, 24 horas sentado. Tú que eres un intelectual serio. Me dice, porque si no ocupo el lugar, otro baboso me ocupa.
0: Sí, bueno.
1: O sea que el Congreso ha ido un poco bajando en calidad de formación de los congresistas, ¿tú piensas?
0: Pues creo que sí, todo el mundo, más o menos los que han estudiado el Congreso, más o menos lo postulan así, ¿no?
1: Porque en la época de Pablo Massera también estaba Pintafíler.
0: Sí. Sí, bueno, dentro del fujimorismo también hubo gente interesante, ¿no? O sea, que actuaron negativamente es otra cosa, ¿no? Pero Fernando de Tassigny, no diría, ¿quién diría? Es un intelectual destacadísimo, ¿no? Una lástima, pues qué pena que esté con Fujimori, pero así era la realidad, ¿no? Estaba también este señor, bueno, los Ferreira, uno de los Ferreros, que son juristas importantes. Después, en fin, Martha Hildebrand, efectivamente, digan lo que digan, es una señora, una
1: Que
0: lingüista
1: también
0: respetable,
1: era,
0: ¿no?
1: tenía su carácter.
0: Sí. Y al igual
1: Demasiado.
0: que Massena le gustaba siempre las cosas duras, ¿no? Porque desde los
1: Se
0: 70 me
1: expresaba
0: cuentan ellos.
1: duramente.
0: Sí.
1: Me acuerdo con Martha Hildebrand. Le digo, doctora, usted es presidenta de la Comisión de Salud. Era, pues, ¿no? Y no le preocupa el ambiente que tiene que cruzar para ir al Congreso. La avenida Abancay está extremadamente contaminada. Pensé que me iba a decir pues una reflexión
0: Sanitaria.
1: científica, qué sé yo, ¿no? Me dio una pachotada. Me dijo, no me preocupa porque mi automóvil tiene aire acondicionado.
0: No, sí, bueno. A veces la señora decía cosas que no estaban a su nivel, ¿no? Sí, yo le escuchaba varias cosas también
1: Se salía, o si no me
0: desafortunadas,
1: acuerdo,
0: ¿no?
1: en otra
0: Sí.
1: oportunidad coincidimos en el Instituto del Niño, que queda en Avenida Brasil. Nos invitaron a dar una charla y la presentadora, una médica, dice, y ahora vamos a escuchar las palabras de la doctora Martha Hildebrand, presidente de la Comisión de Salud, etcétera, etcétera. Entonces, cuando ella habló, dijo, yo no soy presidente, soy presidenta, y usted es médica, no médico. Hay que saber hablar porque un profesional, por más que sepa su disciplina, si no se expresa correctamente, todo el resto queda en duda. Decía, le dijo, en una reunión
0: Sí.
1: oficial, académica, era cortante. Pablo Massera no era tanto así, más
0: No,
1: tenía
0: tranquilo,
1: mejores formas,
0: sí.
1: pero ambos eran grandes personajes, creo yo. Muy bien, tenemos siempre aquí algunas preguntas que nos hacen nuestros seguidores. ¿Está dispuesto a responderle o si hay alguna?
0: A ver.
1: A ver, ¿qué nos dice acá? Dice, buenas noches, doctor Montoya. Isabel Montoya, dice, una prima.
0: Imagínate.
1: Físico nuclear, quisiera saber qué hizo el señor Sagastegui en la UDI y por todos los peruanos, absolutamente nada. No, ese se refiere al presidente Sagasti, que ha ido pues a la UDI y le han dado un doctor honoris causa. Pero es un doctorado político, pues, porque
0: Pero como
1: después de
0: político
1: ser
0: no
1: presidente,
0: estuvo mal, ¿ah? ¿Eh?
1: pero
0: Sí.
1: le dieron por ser después de ser
0: Sí,
1: presidente, ¿no?
0: claro.
1: Es un doctorado no eres causa político más que académico, ¿no?
0: Ya.
1: Ah, ese es. Ahora, ¿qué hizo por el Perú? A ver, cuéntame
0: Bueno,
1: brevemente porque no es el tema.
0: no hizo gran cosa porque no podía hacerlo. Él era presidente de un gobierno de transición. Y como tal, yo creo que lo hizo bien, ¿no? Es un gobierno que termina limpio. Casi, bueno, todos los presidentes de este siglo han terminado con serias denuncias, cuestionamientos, ¿no? Es así, ¿no? Pienso que
1: Bueno, yo
0: difícil que
1: tengo,
0: pueda
1: sí,
0: él encontrársele algo, ¿eh?
1: está muy bien. Yo tengo más bien una crítica, como buen científico hay que ser crítico,
0: Entiendo, sí.
1: trato de serlo por lo menos.
0: Sagasti.
1: Sagasti, me pone Sagasti. Sagasti es un ex funcionario del Banco Mundial. Él trabajó para el Banco Mundial por mucho tiempo y regresó a Perú. Y tengo la impresión que es. Absorbió toda la ideología del Banco Mundial
0: Seguro.
1: y se oponía, por ejemplo, así drásticamente a la creación del Ministerio de Ciencia y Tecnología, porque para el Banco Mundial era más bien había que disminuir, ¿no? Y en este radioprograma El Perú, cuando él era presidente y Pedro Castillo hablaba de Ministerio de Ciencia y Tecnología, él siendo presidente, dijo: un ministerio de ciencia y tecnología no es la solución, porque tenemos un ministerio de educación y mira cómo está la educación. A mí me sorprendió porque estaba sugiriendo que había que eliminar el ministerio de educación para que las cosas funcionen bien. Era un antiestatista, antiministerio, como era el Banco Mundial.
0: Entiendo.
1: De modo que ahí por un lado, pero por otro lado y sobre todo, él era presidente del Perú y estaba haciendo campaña en ese momento contra Castillo. De modo que no me parece un buen presidente.
0: No, tampoco yo he dicho eso. Estoy seguro que no pudo hacer gran cosa porque tiene solo una misión, que es la
1: Bueno,
0: transición, ¿no?
1: sí
0: Pero
1: pues.
0: por lo menos que sea, alguien dijo que ser honrado en ese, en lo político ya es algo revolucionario, ¿no?
1: No, eso fue
0: Barrante, dijo.
1: embarrante,
0: Sí.
1: ¿no? De la
0: Y creo que
1: revolución.
0: así es como yo lo juzgo, ¿no? Me parece que es un hombre honrado y eso es bastante, ¿no?
1: Bueno,
0: En un año no puede hacer gran cosa. Pero sí, yo estaría de acuerdo con la crítica que tú le haces o le harías a cualquiera que no, que se oponga a un ministerio así, ¿no? Está
1: claro.
0: bien, sí.
1: Así que Isabel, es mi pensamiento, el
0: Sí.
1: pensamiento de Augusto. Muy bien. William Somar, a Williams Omar Fuentes, dice: la historia la escribe muchas veces con un propósito de cuidar el interés político y religioso.
0: Bueno, sí, es cierto, muchas veces ocurre eso, ¿no? Que hay intereses, siempre hay conocimiento e interés van de la mano, ¿no? No hay un conocimiento desinteresado. Uno no parte de un punto cero que va a ser objetivo, siempre tiene una mirada detrás, ¿no? No necesariamente maquiavélica o malintencionada, sino que inevitablemente va a estar condicionado
1: Bueno,
0: por
1: el
0: ciertas.
1: colonizador, te cuento una historia. Winston Churchill dijo una vez, está escrito, el que gana la guerra escribe la historia.
0: Así es, por lo general es así, ¿no?
1: Así que, cuando ya más tarde los historiadores se ponen a buscar, hay veces se encuentran la verdad de la historia, ¿no? Muy bien, Alejandro Guerra dice, bueno, no dijo nada. Todos dan, todos dan. Así. Acá abajo continúa. La derecha no perdona. Falta un líder que nos saque al desarrollo. Ahí está. Esa es una buena propuesta. ¿Cómo tú ves, cómo debería ser un líder que represente al Perú? Yo ahí me siento muy, como diríamos, decepcionado de la política y de los políticos, sobre todo. La que ha surgido de mi universidad, la UNI, salió un partido que se suponía era un partido técnico, ingeniero, pues la Universidad de Ingeniería salió un partido, uno por lo menos que puede pensar es ver ingenieros allí. Entonces veo que en las entrevistas que hacen a los políticos que salieron de ese partido, sale la doctora abogada Mirta Vázquez con su casco de ingeniero, la abogada Luque, abogada con su casco, Indira Wilca, gran política, socióloga con su casco, un policía, ¿cómo se llama? Colchado, ¿no? Con su casco, y el líder economista de la Callao con su casco. Parecía un poquito, estaban suplantando la personalidad del ingeniero, ninguno de ellos ingeniero, y se puso su casco. Y también nuestro amigo Roberto Sánchez con su sombrero. O sea, todos estaban representando algo que, digamos, interiormente no eran. ¿No crees que sería bueno encontrar un líder que sea auténtico, que represente lo que es y lo que es el Perú?
0: Es que, ¿qué es el Perú, no? Habría que ver, ¿no? El Perú es Castillo y el sombrero, el Perú es el señor López Aliaga y su monumento de Pizarro, o sea, digamos, hay
1: Ajá,
0: muchas formas
1: pero
0: de ver
1: hay
0: Perú, ¿no?
1: personas que
0: Entonces,
1: representan un poco todo.
0: a ver, el líder para mí, por
1: Por
0: ejemplo, ya
1: ejemplo,
0: que
1: alguien que
0: Gámez
1: haya nacido en la sierra, que haya estudiado en las mejores universidades,
0: sí.
1: que haya trabajado como agricultor en la sierra, que sea abogado al mismo tiempo, que sea, o sea, que haya trabajado como
0: Sí, sí,
1: obrero,
0: sí.
1: como técnico, que en su experiencia haya tenido amplia, pero lo que yo veo son personas que en su carrera profesional han estado en el mundo de la
0: Mira,
1: sociología.
0: te quiero ser sincero,
1: A
0: ¿ya?
1: ver.
0: Para mí el candidato ideal, el líder ideal, sería alguien que tuviera las ideas, los planteamientos bien trabajados de Alfonso López Chao, pero que tuviera la capacidad de liderazgo de este señor Sánchez, ¿no? La capacidad comunicativa, la inteligencia que tiene él para conectar emocionalmente con la gente, y que tuviera la ética, la honestidad del padre Arana. O sea, ahí está. Si tú me
1: Pero
0: reúnes esas tres cualidades.
1: tú me mencionas a López Chávez, pero me hace sonreír porque
0: No, no,
1: mira,
0: yo sé que ustedes
1: mira,
0: tienen una discrepancia, pero a
1: no,
0: mí
1: no, yo no, no,
0: su.
1: no, no, no tengo discrepancia, perdón, no
0: No,
1: es
0: pero yo no he hablado de
1: ninguna
0: la persona, he hablado de los planteamientos que él
1: ninguno,
0: tiene.
1: ninguno, ning yo no hablo de discrepancia
0: Ya.
1: porque eso está totalmente fuera de mi mente.
0: Entiendo.
1: Lo que te digo, y eso se puede comprobar, ¿no? Que le pregunté sobre la uni, las publicaciones, ¿no? Entonces él dice, en el año 2021, la uni tenía 150 publicaciones. El 22, o sea, conmigo, dice,
0: Sí, yo no entiendo,
1: 210.
0: sí.
1: Y me lo contó Percy Maita, dice. No sé, primero que no era 150, sino 246 y con él bajó. ¿Cómo puede mentir tanto?
0: Es que yo no he hablado de la persona, lo he echado. Yo he hablado, a ver, te lo vuelvo a repetir, que tenga el planteamiento, el plan de gobierno, la ideología de ahora Nación, mejor dicho, de López Chao, de Nación, que tenga la capacidad de liderazgo y de transmisión, de empatía, la capacidad psicológica que tiene el señor Sánchez, pero también que tenga la ética del padre Arana, que a mí parece, de todos los políticos que he visto,
1: Bueno,
0: es el
1: busquemos
0: más
1: una
0: respetable
1: persona así,
0: moralmente, ¿no?
1: pero
0: Entonces, a ver, reúneme a esos tres en uno.
1: no, pues hay
0: No
1: que
0: existe,
1: buscarlo, pues,
0: ¿ah?
1: pero
0: Claro,
1: hay que buscarlo,
0: exactamente, hay que buscarlo.
1: pero
0: Pero obviamente
1: el
0: dicen,
1: tema, yo estoy muy,
0: yo
1: muy
0: no estoy evaluando lo que Alfonso
1: lo
0: López
1: que
0: Chao dice en la uni,
1: ideología, pero la
0: eso no, no
1: ideología
0: lo
1: tiene que
0: conozco.
1: ver también con la persona, pues no, una persona que no tiene que, mira,
0: Es
1: además,
0: que
1: pues
0: por yo.
1: siento que es una especie de, bueno, mejor tú que eres un historiador, analiza esto. Lo acusaron
0: Pero
1: de
0: no, mejor no hablemos
1: emeretista,
0: de. Ah, sí,
1: ¿sí?
0: de López Chao, vamos a
1: Sí,
0: seguir
1: de
0: hablando.
1: López Chao.
0: No,
1: Lo
0: Lucas,
1: acusaron
0: ¿qué?
1: de emeretista. Y él se defiende, dice, yo he luchado contra el terrorismo, contra Bimael Guzmán, y él me atacó. Pero tú sabes, el MRTA era enemigo mortal con el
0: Sendero.
1: senderismo. Entonces, el hecho de que no soy emeritista porque me peleé con Abimael. O sea, hay cosas que me sacan un poquito del. Y no es cosa personal,
0: No, no,
1: sino
0: está bien.
1: la verdad histórica. Bueno, pero en fin,
0: Sí.
1: veamos.
0: ¿Qué?
1: Argentina se va al mundial. Bueno, está en otras acá. Surfaway dice: en Perú lo normal es estar mal, decía Massera. Y el que se siente bien es un infeliz. Y la salud es una forma incorrecta de adaptación para los peruanos.
0: Sí, Macera tenía ese tipo de frases
1: A
0: así.
1: propósito, ¿qué expresión te acuerdas de él así que te impactó? Que hasta ahora te acuerdes.
0: Ya, por ejemplo, cuando él decía, ¿tú recuerdas ese? Hay un edificio que está en España de la Policía de Investigaciones, ¿no? Un edificio feo, ¿no? Brutalista y horrible, ¿no? Entonces, Massera, en ese momento, cuando se hablaba pues, de que había torturas en ese lugar, él dijo, cuando le preguntaron, ¿no? ¿Qué opina de ese edificio cuando recién lo estrenaron? ¿No? Dijo, nunca un edificio se pareció tanto a su institución. Así dice, lapidario, ¿no?
1: Muy bien.
0: Massera cultivaba mucho la frase, es más o
1: Ah,
0: menos
1: sí,
0: como
1: ¿no?
0: González Prada, ¿no?
1: ¿Cómo? Ah, González Prada, es
0: Sí.
1: el como el Perú es más grande que sus problemas.
0: No, eso de González
1: González
0: Prada,
1: Prada, ¿no?
0: no, no, no.
1: ¿Quién fue que dijo eso?
0: Hay varios que se atribuyen,
1: Tiene la misma
0: Basabe
1: historia.
0: también lo dice, ¿no? Varios lo dicen, ¿no? Pero, pero González Prada decía, donde se aplica el
1: Donde
0: dedo, se
1: pone
0: aplica la
1: el dedo
0: aguja,
1: sale
0: eso,
1: la
0: ¿no?
1: pus.
0: Claro, y él no le pasó nada por eso. A Massera lo persiguieron por haber dicho que el Perú es un burdel. Tuvo que refugiarse en Bolivia y todo eso, ¿no? Sí.
1: Bueno, Surflaway dice en el Perú. Bueno, ya está. Ángel Barbueno Ortega dice: mis estimados, lo que sucede es que nuestra sociedad continúa inmersa en una educación de corte virreinal, eurocentrista, basado en intereses occidentales y anglosajones.
0: Sí.
1: ¿Qué piensas tú de eso?
0: Bueno, en parte seguimos todavía en la órbita del mundo, sigue la órbita occidental, ¿no? Eso es todo un debate filosófico que hay que hacer, ¿no? El objetivo final de las mejores reflexiones filosóficas es que haya un diálogo mundial entre las civilizaciones, ¿no? En la que Occidente y Europa sea una provincia más. Pero eso va a implicar el hecho que sea un mutuo aprendizaje y ya de alguna manera podemos llevarlo a la práctica, ¿no? Nosotros tenemos ese diálogo aquí en el Perú que no terminamos de resolverlo, ¿no? Entonces no es que tengamos que echar por la borda todo Occidente, ¿no? Sino que más bien dialogar con todo lo bueno que tiene Occidente, lo bueno que tiene lo andino y así, ¿no? Eso
1: Ya,
0: es
1: los chinos de ahora
0: de los
1: que
0: chinos, la cultura cínica, ¿no? Entonces.
1: Confucio. Sé que China durante 5.000 años ha sido líder en el mundo y solamente 100 años ha estado fuera, pero ya está regresando.
0: Eso, cierto.
1: Muy bien. Alejandro Guerra. Ah, no, perdón. Dice: yo voté por Keiko. ¿Por qué me dijeron que era el mal menor? ¿Hice mal? Bueno, es una pregunta que se contestará él, ¿no?
0: Sí.
1: No, ¿tú qué crees que eso es malo? Eso bien, no
0: No
1: sé.
0: sé.
1: Depende de quién
0: Depende de
1: es.
0: él, ¿no?
1: Uno hace bien si es que por lo menos atiende sus intereses,
0: Para él, sí.
1: pero si vota por alguien que va contra sus propios intereses, ya pues está problema. Alejandro dice: ¿por qué se permite el wokismo?
0: No sé, es un debate que yo no quiero entrar. Yo sé a qué se refiere, ¿no?
1: Decían, no, no, no es
0: Pero
1: nuestro
0: no,
1: tema.
0: sí.
1: Jerónimo, ¿puede la hija de un terrorista ser presidente? Bueno, no sé de qué se refiere. Acá no estamos en ese tema. Profesor, los descendientes prehispánicos, creyentes del proyecto de don José Graviel Condorcanqui, queremos restaurar el Tahuantinsuyo porque el occidentalismo eurocéntrico es perjudicial para el humano. Tremendos seguidores acá tienen ideas
0: Sí.
1: súper terribles. Bueno, Víctor Rumi dice, para mí me gusta.

0: gusta lo occidental. Bueno, parece que están discutiendo entre ellos. Una pregunta, por
1: Seguro.
0: favor, para nuestro invitado. Vamos a buscar si hay pregunta. ¿Por qué Israel? En Israel, ¿y cuál es el proyecto de Netanyahu? Caramba, se ponen sionismo. Ningún dios tampoco crea un proyecto que dices mandato divino. La piedra filosofal. Mira, ve, se han puesto en otro tema.
1: Debe ser porque te escucharon hablar de como dijiste, de
0: Bitcoin
1: judío.
0: dice, no entiendo bien, si soy joven tengo que ser marxista. Es que todos los marxistas de la universidad que veo son de 60 años a más. Ahí está, ve.
1: Sí, es verdad. No, no, no, sí, es una buena pregunta, ¿no? Creo que el marxismo correspondió a una generación, a una época, ¿no? Esa época se cerró en el 80, en el 90, con más claridad, no solo en el Perú, sino para todo el mundo. Hay actualmente en otros países intentos de relanzar el marxismo, sobre todo como teoría de la historia, como método, ¿no? Y está bien, ¿no? Porque el marxismo aporta algunas ideas que creo que deben seguir siendo importantes, ¿no? Pero no el proyecto político, ¿no? Por ejemplo, el marxismo yo rescataría la idea de, bueno, la lucha de clases, pero no es solo lucha de clases, también tenemos cultura, géneros, etcétera, ¿no? Las relaciones del hombre con la naturaleza, todo eso son motores de la historia que el marxismo no alcanza a ver. Pero el marxismo tiene también, aparte de la lucha de clases, una crítica al capitalismo que creo que sigue siendo vigente. El concepto de Marx de acumulación originaria, acumulación primitiva, desarrollado, por supuesto, aplicado a al contexto actual, sigue siendo vigente. La idea de definir el capitalismo, porque él tiene varias definiciones del capitalismo, pero una donde define como una secuencia de mercancía, o perdón, dinero, mercancía, dinero, donde el fin último es la acumulación del capital sin límites. Eso, por ejemplo, es una teoría vigente, ¿no? Y yo creo que tenemos que rescatarla para entender el estadio actual del capitalismo, ¿no? Que algunos llaman tecnofeudalismo, pero que, bueno, en fin, más o menos va por ahí, ¿no?
0: Buen
1: Sí,
0: tema eso,
1: es un tema muy
0: tecnofeudalismo.
1: interesante,
0: Sí, me
1: sí.
0: estaba dando la vuelta. Esa palabra que acabo de decir la estaba pensando hace un mes. Después discutimos
1: Si
0: sobre ese
1: quieres,
0: tema.
1: claro.
0: Para mí, francamente, así grosso modo, estamos con el feudo. El feudo era, pues, tú sabes, un gran señor
1: Sí,
0: con sus soldados ahí, sus
1: y
0: espadas y sus
1: campesinos,
0: tal.
1: siervos.
0: Llegaban a un sitio y decían, señores agricultores, nosotros los vamos a proteger
1: Y tributen para mí.
0: para que no la vengan a molestar del otro lado, pero chancan, ¿eh? Ese era el feudalismo. Ahora ni siquiera nos defienden, nos cobran
1: No.
0: los impuestos, ponen ejército por todo lado, ganan un montón, y los militares en cédula viva y todas las boyerías. Y no nos defienden, o sea que estamos peor que en la época del feudo. Por lo menos en la época feudal defendían a los campesinos.
1: Es cierto.
0: Pero claro, eso también se pusieron a exagerar y terminó. Sí que me gusta esa palabra.
2: Diez de la mañana con 8 minutos.
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4: Del Partido Comunista, ¿qué lecciones nos ha dejado? ¿Qué diferencias hay entre el que había, el que se creó, el que hay ahora,
5: De China.
4: de la China de entonces, la China de ahora?
5: Bueno, a ver, diferencias. Hay que entender cuando surge el Partido Comunista en China. China vive un proceso de injerencia que para ese entonces ya llevaba, pues bueno, un siglo prácticamente. Desde los años 40 del siglo XIX, cuando llegan los británicos y con las guerras del opio, pues literalmente roban territorio a China, lo que es Hong Kong. Ya lo habían hecho antes los portugueses con Macao, por ejemplo. Y lo habían intentado los neerlandeses, españoles, portugueses en Formosa, o sea, hoy conocida como la provincia renegada de Taiwán. Fue un siglo chino terrible, abominable. Millones de seres humanos murieron. Hubo cambios políticos de extrema importancia, porque, por ejemplo, está la última dinastía china, China entre comillas, porque no eran chinos, eran tunguses, los manchú, un pueblo que, por cierto, su lengua está en vías de extinción, lamentablemente. Y bueno, China está, era el gran, digamos, el gran premio de la depredación global de los imperios coloniales. Todos ambicionaban China, una sociedad que realmente no necesitaba absolutamente nada del exterior. Una sociedad, un territorio gigantesco desde que fue unificado hace poco más de 2000 años, que bueno, siempre, no estuvo siempre ensimismada, porque por ejemplo la ruta de la seda y lo demás.
2: 10 de la mañana con 10 minutos.
5: Centroasiáticos, con la India, etcétera, ¿no? Pero no estaba preparada para enfrentar el expansionismo de corte capitalista imperialista. Entonces, a comienzos del siglo XX, China pues, vive un proceso sumamente problemático. Hay distintos modos de pensamiento, ideologías que se van insertando poco a poco en el pensamiento chino. Cuando cae la monarquía, la ideología, digamos, predominante es el nacionalismo a través de un partido que se llama el Kuomintang, primero encabezado por Sun Yat-sen, que funda la República de China como tal, la República de China secas. Y paulatinamente se dan cuenta de que pues, no responde este nacionalismo a los intereses de China, de los chinos. En primer lugar, defender la soberanía de China. Porque viene el imperio colonial japonés, que sumado a lo que hicieron los británicos, va a cometer un sinfín de atrocidades, comenzando desde los años 20, pero ya muy específicamente en los años 30, antes del inicio de la Segunda Guerra Mundial, cuando, bueno, el imperio japonés, no se sabe exactamente cuántos, pero se calcula que en la Segunda Guerra Mundial entre 12 y 15 millones de chinos son asesinados. Es el segundo país que más sufre víctimas por la guerra después de la Unión Soviética, curiosamente las dos futuras potencias socialistas, bueno, la Unión Soviética ya lo era. Y mientras tanto, mientras ocurre la Segunda Guerra Mundial, hay como una pausa en la guerra civil, porque los nacionalistas se van a acabar enfrentando a los comunistas. Hay muchos líderes comunistas, pero hay un en específico que por supuesto lo conocemos, que era Mao Zedong, un personaje de esos que salen una vez cada 100 años, cada 500 años. Lo más cercano podría ser, pues no sé, tal vez Lenin en el contexto socialista, tal vez. Un hombre que, un lector voraz, conocedor, no solamente de la cultura general de China, sino las especificidades de cada región de China. Se rodea de todos los grupos étnico-lingüísticos. En su círculo cercano hay generales de ascendencia musulmana, los Hui, etcétera, etcétera, ¿no? Pero bueno, más allá de esto. En ese momento hay que entender al socialismo chino como un socialismo de guerra. Socialismo de guerra primero contra Japón, luego contra los nacionalistas y luego nuevamente contra Japón y luego nuevamente contra los nacionalistas. En ese momento Sun Yat-sen ya no controla el Kuomintang. Quien lo controla es un pandillero, literalmente, porque eso era un pandillero, vinculado a cárteles de la droga en Shanghai, vinculado a... pues a grupos paramilitares y ultranacionalistas con lazos con Japón. Él fue entrenado en Japón y este hombre era Chiang Kai-shek. Chiang Kai-shek era eso, o sea, se formó en los círculos, en los bajos mundos de ciudades como Shanghai. Lo entrenan en suelo japonés, el que luego va a ser el invasor de China. Y bueno, tienen que hacer una especie de pausa durante la invasión japonesa. Realmente el gran trabajo lo hacen los comunistas. Los nacionalistas, ultranacionalistas, encabezados por Chiang Kai-shek, ellos se dedican pues, prácticamente a robar del erario. O sea, por ejemplo, cuando viene la derrota del Kuomintang, Chiang Kai-shek huye a Taiwán con el tesoro chino, parte del tesoro además imperial japonés, dejando a la futura República Popular de China pues, prácticamente pues, sin fondos. Y justamente en el 49-50 triunfa el socialismo. Y ahí paulatinamente va a haber cambios importantes. No, el camino que sigue el socialismo en China no es el mismo que seguía, por ejemplo, en la Unión Soviética. A pesar de que es curioso.
4: ¿Qué diferencias hay?
5: Es curioso porque ambos países, bueno, previamente la Rusia zarista y la China manchú, pues eran sociedades eminentemente agrícolas. No era como la visión que tenía Marx, que decía probablemente el socialismo triunfa en las sociedades más industrializadas. Él veía la revolución en Alemania. Bueno, la futura Alemania unificada en Prusia, en el contexto inglés, en el contexto estadounidense, y no ocurrió así. ocurrió en sociedades medianamente industrializadas como la Rusia zarista, que pues realmente pues, teníamos, no sé, San Petersburgo, bueno, Petrogrado,

0: personajes como Trotsky, Lenin o Stalin, son distintas dependiendo del contexto. O sea, y Mao, de hecho, sigue muy la línea stalinista en un primer momento, hasta que viene la muerte de Stalin y surge Nikita Khrushchev, vienen estos arribistas y se da esta leyenda negra del informe secreto y todo lo demás. Cuando viene la demonización, la desestalinización de la Unión Soviética, y ahí decide romper Mao con la Unión Soviética, viene el cisma sino-soviético. Ahí estamos hablando que, de hecho, eso va a trastocar todos los movimientos socialistas del planeta, porque algunos partidos se van a alinear con el comunismo a la China y otros con el marxismo-leninismo a la soviética. Por ejemplo, en el suelo europeo, el eurocomunismo, que también tiene bastante de elementos ya reaccionarios, digamos, liberales de la socialdemocracia, muchos se van a vincular al maoísmo. Y más tarde, de hecho, va a haber otra línea, va a ser, por ejemplo, a través de Ho Chi Minh, la línea vietnamita, ¿no? Entonces...
1: Bueno, hasta acá, aquí estuvo la línea
0: claro.
1: Maoísta, ¿no? O sea, también.
0: Sí, claro. Y en Palestina, por ejemplo, ¿no? El Frente Popular para la Resistencia de Palestina y luego el otro Frente Popular, uno maoísta, uno prosoviético stalinista, etcétera, ¿no? Lo interesante es cuando viene la Revolución Cultural China. La Revolución Cultural China, que está muy demonizada, obviamente, porque cualquier cosa que huela a comunismo va a ser demonizado por Occidente, buscó transformar una sociedad profundamente jerarquizada, donde tradiciones de hace 3.000 años, 4.000 años estaban arraigadas. Un sistema de castas, un sistema de explotación laboral, explotación en el mismo hogar, y lo que hace Mao es transformar esa sociedad. O sea, es la segunda gran lucha por parte de Pekín. Se cometieron muchos errores. Ocurrió algo muy parecido a lo que ocurre, por ejemplo, en los años 20, 30 en la Unión Soviética, 40. Hay distintas facciones, algunas paranoia, algunas van en contra de otras, pero a la postre acaba triunfando el proceso chino interno. Hay una industrialización acelerada cada vez mayor que va a aumentar conforme después de la segunda mitad del siglo XX. Y un momento clave tiene que ver con este cisma sino-soviético, cuando pues, visita, por ejemplo, Kissinger visita suelo pekinés y días después viene la visita de Nixon a suelo chino. Deciden invertir incluso Washington en suelo chino, en la pujante industria china. Y bueno, el resto es historia, ¿no? Después de eso llegamos a finales de los 80s. Viene la crisis en la Unión Soviética, la perestroika, el glasnost, que realmente son medidas reaccionarias liberalizadoras de la economía en ese momento, que intentaban crear una pequeña burguesía en torno al Partido Comunista de la Unión Soviética. Fracasó rotundamente, primero por este Gorbachev y más tarde por Boris Yeltsin, que prácticamente era un agente estadounidense. Y en el 91 viene la disolución de la Unión Soviética. El 89 es un año clave porque es, digamos, el máximo momento de la neoliberalización. Y Washington busca aplicarlo también en China. O sea, querían matar dos pájaros de un tiro. ¿Y qué ocurre? Bueno, no sé, igual la gente no recuerda, pero hay un intento de golpe de Estado en contra de Gorbachev por parte de la línea dura del Partido Comunista. Le decían los ortodoxos, que realmente eran los que querían que la Unión Soviética prevaleciera. La gente no sabía que se estaba firmando en el 91 en Belavezha, en Bielorrusia, la disolución de la Unión Soviética entre tres repúblicas, los bielorrusos, ucranianos y rusos, encabezados por Yeltsin, obviamente. Y ellos realmente buscan tomar el control, no lo logran, y pues tenemos este escenario ahora, ¿no? La Rusia que vuelve a ser capitalista, y en China intentan hacer exactamente lo mismo en el 89, pero no a través de un acuerdo entre las cúpulas de tres repúblicas exsoviéticas, sino a través de una, ¿cómo llamarlo?, una revuelta de colores, revuelta de laboratorio, que es lo de Tiananmen, que Tiananmen ha sido hasta el hastío popularizado en Occidente como la masacre de la población, y no fue así, todo lo contrario, no hubo ninguna masacre. Los mismos medios occidentales reportan que no hubo absolutamente nada, todo lo contrario. Las redes paramilitares que habían entrado a suelo chino, a la República Popular, desde Hong Kong, desde Macao y desde Taiwán, pues venían armados y cometieron una serie de atrocidades que de hecho la gente las puede ver en internet sin ningún problema, pero les aclaro que son imágenes muy fuertes, porque realmente no hubo una matanza por parte del ejército popular en contra de la población china en Pekín. No es así. Una cosa son las protestas de los estudiantes en la plaza de Tiananmen y otra cosa son los disturbios paramilitares, ¿no? O sea, para que te des una idea, soldados crucificados en suelo pekinés, y siempre muestran esta escena, por ejemplo, la famosa, ¿no? La del tanque. Pues no pasó nada, el tanque se movió y lo quitaron al tipo y ya, se acabó, ¿no? No así por parte del paramilitarismo que buscaba acabar con la Unión Soviética y con la República Popular de China, no lo lograron. China ya venía en un proceso de liberalización de la economía después de la muerte de Mao,

0: comienza pues, lenta, no la creación de una burguesía como tal nacional, pero sí facilidades para que
1: 10 de
0: ciertos
1: la mañana
0: emprendimientos
1: con
0: o
1: 20
0: iniciativas,
1: minutos.
0: aunque no tal como iniciativas privadas, pudieran, vinculadas al Estado, pudieran generar, digamos, nuevos bloques de comercio interno y de trabajo. Eso ocurre con un hombre llamado Deng Xiaoping. Deng Xiaoping viene a dar el cambio profundo en China, aunque no se aleja tanto del socialismo, pero sí hay un, ¿cómo llamarlo? Socialismo de mercado, digamos. Este modelo mixto, ¿no? Que le ha favorecido tanto a China.
2: Que al final es lo que tiene es un capitalismo donde los capitales no son el brazo del Estado, sino son el Estado.
0: Ah, sí, como tal, es una economía socialista planificada, tal cual. O sea, todas las empresas, las multinacionales chinas, responden a Pekín y son parte del partido, del Comité Central del Partido Comunista de la República Popular de China, ¿no? O sea, todo queda dentro de ahí. No hay, digamos, infraestructura que se adueñe del territorio chino extranjera ni nada de esto, ¿no? Bueno, y así llegamos justamente a la década del 2000, donde ya China ya es una de las máximas potencias, pero no es la superpotencia, y finalmente a mediados de la década pasada ya no hay ninguna duda de que económicamente, bueno, a nivel financiero, a nivel industrial, a nivel político, China es la mayor potencia del planeta, ¿no? Una potencia que vuelve a ser asediada por el imperio, como ocurría en el siglo XIX, las guerras, o sea, recordando las dos guerras del opio, la invasión multinacional a finales del siglo XIX, durante la revuelta de los puños armoniosos, los Boxers. Ahí tenemos tres conflictos, y busca Washington justamente provocar una nueva tragedia en contra de China.
2: Ahora, ¿dónde podemos encontrar las claves de esto? O sea, China, incluso cuando se crean los BRICS, y eso es como de los países emergentes, ¿no?
0: Sí.
2: Del sur global. Ahora ya es todo menos emergente y menos
0: Sí.
2: del sur global. Y ya es dentro, pues, la gran potencia con la que todos o quieren aliarse o Estados Unidos está en competencia. ¿Cuáles son las claves en esta última etapa para que teniendo ese partido único que tanto se le critica a otros lugares como Cuba por decir, ¿no? Ay, solo tiene un partido. Bueno, pues China también. ¿Tienen una burocracia? Pues China
0: Y
2: también.
0: Norcorea y
2: O sea,
0: Vietnam.
2: todos esos tienen lo mismo, pero se ha convertido en esa superpotencia. ¿Cuáles son las claves que ha tenido?
0: También la gente no entiende el partido único cómo funciona. No es a la usanza el partido único, el priismo aquí en México. Es una democracia participativa y directa en todos los sentidos. O sea, el Comité Central del Partido Comunista, este gran pleno, el Salón del Pueblo que está ahí en Pekín, que es una cosa espectacular, que hay miles de representantes de toda China. Ahí llega cualquier, un maestro rural puede llegar ahí. O sea, el objetivo es desde lo micro a lo macro, siempre ha sido así. Obviamente hay intereses, hay sectores ya dentro de esa asamblea que tienen más peso que otros. Y eso es una crítica, de hecho, que se hace internamente en China también. Dice, ok, la industrialización nos ha llevado a ser la mayor potencia del planeta, pero al mismo tiempo no podemos abandonar nuestras raíces del campo. Que eso es algo que Mao, al final de sus días, empieza a notar, que la revolución cultural china no tuvo que ir a haber ido en contra de todo, digamos, el pasado chino. Me referente, por ejemplo, si nosotros escarbamos en el socialismo chino de los últimos 30 años, pues hay un elemento, por ejemplo, confucianista, lo hay, sin duda, más que nada para la organización del Estado, que es muy la burocracia, porque estamos hablando de un país de más de 1.200 millones de personas. Eso, la
2: Que
0: burocracia
2: tienen una
0: tiene que
2: fuerte
0: existir.
2: burocracia.
0: Claro, tiene que existir, o sea, mucha gente no le gusta, tiene este pánico a la burocracia, pero desde que existen estados organizados, ciudades, estados en Mesopotamia, hay burocracia, porque si no el estado se derrumba. Está el confucianismo, está el taoísmo, a veces es muy nítido, y más con este Xi Jinping, de acuerdo a la visión que tiene China, de acuerdo a las relaciones que mantiene con el exterior. Incluso me atrevería a decir que el budismo ha sido totalmente rehabilitado. O sea, ahorita hay una especie de síntesis en el pensamiento chino actual: budismo, confucianismo, taoísmo, marxismo, leninismo. Y todo pues, aglomerado en torno a lo chino, ¿no? Que China, pues bueno, pues, la gente igual no lo entiende porque vivimos bajo la sombra de Occidente, Europa Occidente durante 500 años. Es muy difícil quitarnos todos esos fantasmas y espectros, que son horribles, por cierto. Entender que China realmente es uno de los epicentros de la cultura de la civilización del mundo entero, ¿no? Y que China, pues, continúa un camino que ellos pues, han labrado desde hace, bueno, miles, cientos de miles de años, desde el hombre de Pekín, pero realmente desde hace 5.000 años, cuando surge ya la primera dinastía china con los Xia y los Shu y demás, ¿no? Hasta llegar a los Manchú, a los Song, a los Tang. Dicen que China vive una nueva edad dorada, pero pues es como la quinta o sexta edad dorada en la historia de China. O sea, pues digo, comparable con los Tang o los Han y demás, ¿no? Pero China lo que está viendo cuando ahora que ya no está nada ensimismada, está descubriendo un mundo occidental, eurooccidental, que repudia a China, ¿no? Que repudia el mundo, pues ahí el concepto de sur global. Pero de que China es una potencia emergente, lo que pasa es que también estos... Hay que entender el G7, por ejemplo, ¿no? Que antes era G8, porque le daban el visto bueno a Rusia para que participara. ¿Qué es Italia? ¿Qué es Francia? ¿Qué es Gran Bretaña? ¿Qué es Alemania? Estados Unidos, Canadá, que es aparte una extensión del Imperio Británico, y Japón. O sea, realmente son potencias benedizas. O sea, el despegue de Japón viene hace 200 años, que también fue asediado por Washington, cuando llegaron el Comodoro Perry a cañonazos, lo mismo que hicieron con China. Pero Japón sucumbió al poder capitalista y sucumbió, de hecho, a Occidente, al grado que es un socio honorario de Occidente, como Corea del Sur, por ejemplo. China no. China sigue resistiendo desde su punto de vista, que también busca las relaciones, esta idea de tú ganas, yo gano. Y así ha sido siempre, no es algo nuevo. O sea, si nosotros vemos los registros históricos, por ejemplo, hace 1600 años durante los Song o los Tang, por ejemplo, los aliados de China, Ruta de la Seda, inmediatamente Tayikistán. Ahora que lo mencionamos aquí, cuando visitó Trump China, pues en las primeras planas no se hablaba de la visita de Trump, se hablaba de la visita y la nueva relación que tenía el gobierno chino con el gobierno de Momali Ramón, aquel que compró el avión de Peña Nieto en Tayikistán. Porque los ogdianos, antepasados de los tayikos, que son un pueblo perso-iranio, pues han sido aliados de China desde hace 2000 años. Desde antes de que existiera Estados Unidos, que ese es el otro tema, ¿no? Estamos en vía de que se conmemore un cuarto de milenio de la fundación. No de ya la independencia como tal, porque es un proceso que viene después, pero de la firma del acta de independencia en el Congreso Continental, ¿no?
2: Ese era justo el otro tema que íbamos a decir. Bueno, vamos al otro lado porque tenemos una conmemoración. Uh-huh. 4 de julio. Uh-huh. No, hay hasta película, ¿no?
0: Claro.
2: Y bueno, pues será es momento en el que Trump está poniendo su cara en los pasaportes, en uh-huh. las monedas, en los billetes, quiere una biblioteca con una estatua dorada y también
0: la vulgaridad, ¿no? O sea, sí, el gringo, el vulgar.
2: Y yo decía, bueno, de los fundadores, que no es que fueran para nada buenas personas, pero eran muy inteligentes, a lo que tenemos ahora, esos 250 años, uh-huh. ¿qué nos representan? ¿Qué nos representa hoy esos 250 años de vida de lo que conocemos como Estados Unidos de América?
0: Bueno, a ver, eran muy inteligentes y más para la depredación. De hecho, la Fundación de Estados Unidos responde a un capricho económico, no responde a la búsqueda de libertad. No, no. Bueno, a ver, la libertad de acuerdo a la economía ortodoxa de libre mercado. Lean a Mill y demás personajes, a Adam Smith y demás. Porque justamente la metrópoli británica, Londres, no les permitía, pues vaya, crecer como colonias. Estaban siempre subordinados a Londres. Y ese era uno de los problemas. El segundo es que para mantener, digamos, esta paz tensa entre los pueblos originarios, más allá de, bueno, digamos en las faldas de los Apalaches, a los invasores eurodescendientes estadounidenses, bueno, futuros estadounidenses, no les permitía a Londres ir más allá de las Apalaches. Los Apalaches son la primera cadena montañosa que te encuentras, que va desde Canadá hasta, se podría incluso conectar con la Sierra Madre Oriental, podría ser una cadena que divide Norteamérica. Bueno, ¿qué ocurre? Pues deciden reunirse los pues personajes, de hecho, no desconocidos, o sea, bastante potentados dentro del círculo de las sociedades bostonianas en Filadelfia, en Nueva York, y para declarar su independencia del Imperio Británico. Es el Congreso Continental donde se da el acta de independencia estadounidense, que si nosotros la leemos, pues desde ese momento ya están despotricando en contra de los pueblos originarios, en contra de los paganos, que hay que exterminarlos, hay que llevar a los cuatro puntos cardinales el imperio de la libertad, que es una contradicción en sí, es contradictorio. Y es interesante porque China, por ejemplo, China hace miles de años nace de cero, de sociedades muy rurales con agricultura paupérrima, a convertirse en imperios, ¿no? Y luego viene divisiones. Es un desarrollo orgánico. El desarrollo de Estados Unidos fue planificado como un imperio desde el inicio. O sea, George Washington buscaba que Washington, bueno, no Washington, porque no sabía que la futura capital se iba a llamar como su apellido, pero buscaban que fuera justamente un imperio expansionista hacia el oeste, que nadie los frenara hacia el oeste en su expansión, porque necesitaban acumulación de recursos, materias primas y territorio, y crear mercados. Hay un impedimento, que es justamente la palachería, pero bueno, viene la guerra de independencia y finalmente los apalaches van a poder cruzar los apalaches, pero se van a encontrar con un nuevo, algo que los va a frenar, que es que ese territorio es francés, o por lo menos está declarado como la Nueva Francia, que va desde Quebec hasta Luisiana, hasta el Golfo de México. Pero de pronto, Napoleón se las va a vender. Y ahí van, nuevamente ya comienza la depredación exacerbada de los pueblos originarios, las 500 naciones, ¿no? Se van a detener en los grandes lagos y finalmente ya empiezan a avanzar lentamente, ¿no? Siempre exterminando, segregando a los pueblos originarios. Son una potencia esclavista porque Estados Unidos nace como una potencia esclavista. George Washington tenía por lo menos 400 personas esclavizadas. Y son como de los dos pilares fundacionales de Estados Unidos, ¿no? El esclavismo por un lado, el exterminio de los pueblos originarios, ok, van dos. Y hay un tercer impedimento, ¿cuál? A partir de la zona casi medio oeste hacia el oeste, es territorio nuevo hispano y más tarde mexicano. Y bueno, desde 1801, 1802, los gringos empiezan a planear ya la guerra en contra de México, la destrucción de México. En un primer momento buscaban controlar la totalidad, llegar hasta prácticamente Panamá. Cuando viene la independencia de México, el primer imperio mexicano, que pues dura creo que 9 meses con Agustín I, desde ese momento Washington manda ofertas a México para que pues, les vendan territorio, al igual que manda también ofertas a Cuba, México no acepta, y pues, tenemos 27 años después la independencia de Texas con colonos que además autoriza el gobierno mexicano, desde Iturbide hasta Santana, todos autorizaron la llegada de colonos católicos a solo a la Texas mexicana. Y paulatinamente se van infiltrando cada vez más y declaran su independencia, obviamente vinculados al gobierno de Washington. Y pues, conocemos la gran tragedia, ¿no? Estados Unidos, a diferencia de China, que busca la emancipación y la resistencia contra el imperio, y ahí la revolución popular china, es muy distinto a lo ocurrido en Estados Unidos. Lo ocurrido en Estados Unidos tiene que ver con un proceso de independencia de una potencia para convertirse en una potencia desde el inicio. Ellos se fraguaron como una potencia y en eso se convirtieron. Una potencia depredadora, racista y supremacista, guiada, de acuerdo a su óptica también delirante, al destino manifiesto, guiados por la divina providencia, y a través de doctrinas como la doctrina Monroe, que les dice América para nosotros, ¿no? Para los estadounidenses, y el resto es historia.
2: Ahora, hay que tener claro que en ese tiempo hay varios momentos uh-huh. en los que tienen en esa visión expansionista pues una planificación hacia adelante, digo, está que si compraron Alaska, que si partieron el canal de Panamá, como partieron Centroamérica. Uh-huh. O sea, hay varios momentos en los que se ve que tenían una planificación de largo claro. plazo para esas visiones expansionistas. Ahora parece que todo es, no sé si de ocurrencias o efímero. Uh-huh. Cuando yo decía un poco de broma, pues se muestra que la involución humana existe porque pasamos de, no sé...
0: Porque conocemos a los gringos.
2: A Pete Hegseth o uh-huh. a Marco Rubio. Bueno...
0: Pete Hegseth haciendo una misa en el Pentágono, por ejemplo.
2: Sí,
0: ¿no?
2: Es, parece que desde uno, bueno, esa parte, por uh-huh. lo menos, parece que hoy es algo distinto, ¿o no?
0: Digamos que cuando viene el robo al territorio mexicano, cuando ya se culmina, cuando se firma el Tratado de Guadalupe Hidalgo, en el 48, del 19, ahí Estados Unidos ya tiene el plan a futuro, a los siguientes 50 años, porque ya controlan la totalidad de Norteamérica, o sea, ya fueron de costa a costa. Ya van del Atlántico al Pacífico. Digo, les faltan algunos parte del territorio, porque, por ejemplo, el territorio de Washington, lo que es el estado de... No la capital, sino el estado de Washington, que está en la costa oeste, justo encima de Oregón, se lo disputa con la Columbia Británica también, con el Imperio Británico. Pero tarde o temprano pues, van a acabar aglomerando prácticamente la frontera norte de Estados Unidos con Canadá, que es parte del Imperio Británico, es una línea recta, no hay mucha diferencia, ¿no? Bueno, en ese momento... antes de la guerra de secesión, se planea el expansionismo estadounidense. Uno es convertirse en una talosocracia, o sea, convertirse en un poder marítimo global. Ya no se conforman con Norteamérica, tienen que ir más allá. Entonces hay varios momentos clave. Uno, el inicio de la construcción del Canal de Panamá, que no fue obra gringa en un principio, es obra francesa, con el permiso del gobierno de Bogotá. Primero Gran Colombia y luego Colombia, ¿no? Luego, Francia, después de la caída napoleónica, ya no puede costear semejantes proyectos. De hecho, quien lleva la batuta del proyecto es un hombre que se llama Ferdinand de Lesseps. Ferdinand de Lesseps es el creador del canal de Suez. Si les nos salió Suez, nos va a salir Panamá. Panamá era mucho más problemático porque el clima no era igual. Estaban las enfermedades tropicales. Era muy difícil, ¿no? Entonces llegan los gringos Y los gringos empiezan a invertir capital en el canal de Panamá y al mismo tiempo crean Panamá. Panamá como un estado nacional. Panamá pues, se la arrebatan totalmente a Colombia y es un estado, es un protectorado realmente estadounidense, ¿no? En ese momento ya no tienes la necesidad de viajar hasta el sur del continente para dar la vuelta y llegar a la California recién conquistada, México. En ese momento ya puedes cortar mucho menos de medio camino por el Istmo de Panamá y llegar directamente a California en 15 días más o menos, ¿no? Bueno, ahora hay que hacerse con el Caribe. Todo el sistema de repúblicas, entre comillas, como le llaman, bananeras, Honduras, Nicaragua, algunas creadas por gambusinos, de hecho, por mercenarios. Cuba, todavía, todo Cuba es un problema porque siguen en la esfera del Imperio Colonial Español, igual que Puerto Rico. Entonces viene la declaración de guerra en 1898 en contra de España. España no puede hacer nada, pues ya dejó de ser una potencia 100 años antes. Y en ese momento ya Washington controla la totalidad del Caribe, la totalidad de América Central y los gobiernos tan frágiles del sur del continente que pues empiezan a caer uno tras otro, ¿no? Si no son los gringos, son los británicos, incluso Venezuela, que vive un asedio marítimo terrible a comienzos del siglo XX. Pero también pone sus ojos al otro lado. Es interesante este ejercicio que estamos haciendo porque es paralelo al desarrollo de China, pero el desarrollo gringo. China en ese momento pues, busca resistir a la injerencia angloparlante, francoparlante. Y mientras tanto los gringos van cruzando lentamente el Pacífico, ¿no? Décadas antes, este hombre, el Comodoro Perry, pues, domestica Japón. Viene el proceso de industrialización de la mano de Estados Unidos, de neerlandeses y demás. Pero buscan China. Pero para eso tienen que tener un sistema de escalones, por ejemplo, ¿no? Digamos, de acorazados y de portaaviones. No existía portaaviones todavía, eran islas. Cuando derrota Estados Unidos al Imperio Español, no nada más se queda con Cuba, no nada más se queda con Puerto Rico, Estado Libre Asociado, también se queda con las posesiones españolas en el Pacífico y en el Océano Índico. La isla de Guam y la isla, y bueno, Filipinas se queda con el archivo. Y Filipinas realmente es la entrada a las profundidades de Asia, a las profundidades de China, ¿no? De ahí la importancia que fue durante 300 años la nao de Acapulco, la nao de Malín, el galeón de Acapulco, ¿no? Que conectaba realmente el oriente de Asia, el sudeste, con nuestra América y finalmente el contexto ibérico, ¿no? Entonces, en ese momento ya Washington controla el Mare Nostrum, que es el Caribe, pero también controla el Océano Pacífico vía Guam y vía Filipinas, y por eso la agresión en contra de China, las dos agresiones o tres agresiones, van a ser mucho más sencillas, porque Estados Unidos ya tiene bases militares. Algún día contaremos la historia de lo que hacen, por ejemplo, en contra del pueblo chamorro ahí en Guam, que es terrible. En fin, hay otro momento. Hay otra potencia que está muy cerca de Estados Unidos. La gente no lo entiende porque la curvatura de la Tierra y la visión, digamos, cartográfica, supremacista, eurocéntrica, es muy difícil entenderlo. Pero si ustedes ven hacia el norte del planeta, en dirección al Ártico, es pues un país que comparte fronteras casi territoriales, solamente marítimas, en este caso, es la Federación Rusa, antes Imperio Zarista Ruso. Están las Diómedes, entonces hay un... está a 3 kilómetros el territorio ruso del territorio soviético, perdón, ruso, estadounidense. Entonces Washington teme eso porque pues, los rusos son de las 5 potencias del mundo a finales del 19, comienzos del 20, ¿no? Entonces le hace una oferta que el zar no va a poder rechazar. Creo que es con William McKinley, o sea, antes de Teddy Roosevelt, le proponen a Rusia que compra la Rusia americana y compran Alaska. En ese momento, previamente, Rusia era frontera con Nueva España y luego con México, porque los enclaves rusos en suelo costero del Pacífico, de la costa americana, llegaban hasta la Alta California, hasta Mendocino. O sea, compartíamos frontera con los rusos, México, ¿no? Y ahí ya aseguran tener el control no nada más del Pacífico y del Atlántico, sino también del Ártico. Claro. Y estamos hablando, toda esta estructura de poder es justamente para controlar el mundo en su totalidad hegemónicamente, que están muy seguros de ello después de 1945, cuando se convierten en una de las dos máximas potencias del planeta, cuando domestican a todas las expotencias coloniales europeas, Francia, Gran Bretaña, Bélgica, Países Bajos, todos en función de Estados Unidos, Japón, que hasta la fecha sigue muy, muy orgulloso de los japoneses, pero son el trapo de Washington, lo siguen siendo todavía, ¿no? Y de pronto, con el crecimiento de China, el resurgimiento de Rusia como potencia, el surgimiento de otros grandes mercados como la India, los países centroasiáticos, Turquía, Corea del Sur, pues de pronto vemos que ese G7, que pues realmente es un sistema solar que todo gira en torno al sol, que es Estados Unidos, a ese sol naranja que es Donald Trump.
1: Temas relacionados a estos dos personajes que han venido haciendo noticia en estos...
0: Ni siquiera Japón.
1: Bueno, digamos, no solo estos días, sino durante todo este tiempo, durante estos meses. Roberto Sánchez y Keiko Fujimori. ¿Y qué hay a propósito de Keiko Fujimori? A ver, este último se denominó en años anteriores como el gobierno Fujiaprista, se pretende repetir todo lo que ya
3: 10 de la mañana con 40 minutos.
1: A ver, ¿qué piensa, qué opina usted? Se avizora, reitero, la interrogante que les formulamos ya desde ya, ¿se avizora un gobierno fujiaprista como ocurrió, como pasó en años pasados? A ver. Y en una segunda parte también, Roberto Sánchez no se quedó atrás. Roberto Sánchez y los congresistas de JP sostuvieron reunión con el actual presidente José María Balcázar en Palacio de Gobierno. Se afirma por temas de el crédito suplementario. ¿Cómo se entiende eso? Lo vamos a ver, comentar, lo vamos a tratar en los siguientes minutos. Y en la tercera parte tenemos a ver también declaraciones y apreciaciones eminentemente de carácter jurídico, legal y también político de parte de la expresidenta del Tribunal Constitucional. Estamos hablando de la doctora Marianela Ledesma. Marianela Ledesma advierte que el gobierno de Keiko Fujimori, en primer lugar, buscaría retirar al Perú de la Corte Interamericana de Derechos Humanos para llevar adelante precisamente sus medidas represivas, sus medidas de desconocimiento del Estado de Derecho y por lo menos los elementos fundamentales de democracia logradas por el pueblo peruano. Aunque eso le podría generar una serie de problemas. Y otras versiones interesantes que lo vamos a compartir. Así que amigos, tenemos esos temas por lo menos en la primera parte referidos a todo este contexto, a todo este ámbito. Pero esta imagen creo que demuestra muchas cosas. Keiko Fujimori reunido con la cúpula aprista. Sí, con la cúpula aprista. Pero, como dicen, con la vieja guardia, no con los nuevos directivos, o ni siquiera estuvo el candidato presidencial del APRA, sino los harto conocidos personajes del Partido Aprista, como por ejemplo ahí ven ustedes a Mauricio Mulder, a Jorge del Castillo, Omar Quesada, entre otros, como lo van a ir ustedes visualizando. Bueno, pero el candidato o el ex candidato aprista también apoyó, respaldó abiertamente a Keiko Fujimori en la segunda vuelta electoral y salieron a pronunciarse abiertamente.
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1: La candidatura de Keiko Fujimori. Como tal, bueno, están ahora más juntos, más cercanos. ¿Qué puede ocurrir? ¿Qué puede pasar? A ver. Eso es uno de los temas en primera línea que lo vamos a abordar. Así que amigos, eso y mucho más se viene inmediatamente.
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0: 59, reitero, al WhatsApp 910-82-59. Pueden hacer llegar también sus opiniones, comentarios a la página de Radio TV Perú. Radio TV Perú. Ahí también nos pueden hacer llegar sus comunicaciones. Muy bien, ya ahora sí, tuvimos siempre el asunto del audio. Nos hace recordar Rita Choque. Muy bien, Rita, gracias por esa alerta. Muy bien, decíamos lo siguiente. A ver, empezamos con los primeros temas, con los primeros puntos que tienen que ver, a ver, vinculados, relacionados a estos dos personajes, Keiko Fujimori y Roberto Sánchez. Este primer día de julio fue día de reuniones, de encuentros, tanto por uno y por otro lado. Ya lo dijimos, Roberto Sánchez, reuniones en Palacio de Gobierno, juntamente con los congresistas electos y también actuales congresistas de JP en Palacio de Gobierno. ¿Qué abordaron? ¿Qué trataron? A ver, lo vamos a tratar en los siguientes minutos. Pero primeramente, a ver, también reuniones y encuentros realizados por Keiko Fujimori y diversos sectores. Pero lo que ha llamado la atención, aparte de las reuniones con algunos dirigentes gremiales, sindicales, y lo que ha llamado la atención ha sido precisamente un encuentro y una reunión con la cúpula de la, diríamos, a ver, ¿qué denominación le ponemos? Algunos utilizan esos términos, ¿no? La vieja guardia del APRA, ¿no? Otros dirían los viejos dirigentes, otros dirán, pues bueno, los antiguos dirigentes del APRA. Y estuvieron en esta reunión, en este encuentro, básicamente aquellos personajes visibles, notorios, de la cúpula aprista, o de la ex cúpula aprista. Entre ellos Jorge del Castillo. A ver, vamos a ver por lo menos alguno de estos personajes. Ahí está la reunión, está al medio, lo tienen a Keiko Fujimori. Y al costado, a los costados, a ambos lados, están los diversos ex parlamentarios, ex congresistas del APRA. Hay diversos, entre ellos, a ver, por ejemplo, se puede, aunque a ver si lo podemos acercar un poquito más. Las imágenes, ahí se puede visualizar un poquito mejor, ahí está, ¿ven? Una foto que han posado para mostrar al público. A ver, entre estos varios, ¿a quiénes se visualiza? Al medio está Keiko Fujimori, una foto, y se encuentra ahí, se puede reconocer, a ver, ¿a quiénes? Jorge del Castillo, este personaje bastante conocido dentro de las filas del APRA. Está Mauricio Mulder, ahí se puede ver a Omar Quesada, también otro personaje conocido dentro de las filas del APRA. Asimismo también a José Antonio Chang, al rector de la Universidad San Martín de Porres, centro de estudios en la cual Alan García tenía, pues, no solamente un sueldo que le dan, ¿no?, sin que trabajara ahí. Creo que iba a visitar una vez al mes o una vez al año, creo, pero recibía mensualmente un sueldo. Esas denuncias también hubieron. Luego de eso, a ver, ¿quién más? Entonces, bueno, ¿a qué fueron y por qué fueron? Esa es la gran interrogante. ¿Se viene un gobierno fujiaprista, como pasó, como ocurrió en años pasados? ¿Ah? Es una de las primeras, no visitas, sino encuentros, reuniones, así, abierta y públicamente, con el partido aprista. Pero ahora el partido aprista ya no tiene representación, no tiene ya fuerza, no tiene prácticamente casi nada en el plano político a nivel nacional. Ha quedado reducido a la mínima expresión. Ni siquiera pudo llegar al 1%, ¿eh? No ha pasado en la valla electoral nada, ya, políticamente ya no representa nada, solamente quedan personas, sí, así está reducido. Pero ¿por qué? A ver, ¿pero por qué el fujimorismo y Keiko Fujimori se acercan, que lo necesitan, a estos viejos o antiguos líderes o representantes del APRA? ¿Para qué y por qué? A ver, ese es el punto, ese es el tema. A ver, vamos a comenzar a compartir comunicaciones desde diversos ámbitos. Y bueno,
1: 10 de la mañana con 50 minutos.
0: Ya van llegando las comunicaciones. A ver, te digo, Amalia, ¿qué nos dice Amalia? No lo permitamos, defendamos a nuestra soberanía, refiere Amalia. Bueno, a ver, está Pepe Rojas. Buenos días, doctor Fuentes. Buenos días a Pepe Rojas. Saludos. Miguel, a ver, Miguel Vázquez. Buenos días, doctor Hernán Fuentes. Se reúnen los apristas para saquear, como siempre, nuestros recursos naturales. Son un grupo de ratas, dice. Bueno, Miguel Vázquez, comunicaciones, ¿no? Está bien, la comunidad, estamos registrando comunicaciones que llegan, comienzan a llegar desde diversos ámbitos, pero no se olviden. Al momento de ingresar, pónganle un like y compartan con los amigos para que, a ver, nos vayamos informando de estos diversos temas de coyuntura y de actualidad. No se olvidan, ¿eh? Van ingresando y van poniendo, pues, siempre un like para hacer de que estos temas se, de una u otra manera, se informen, se enteren nuestros compatriotas, nuestros ciudadanos, de cada uno de nuestros pueblos. Esa reiteración, ¿no? Como siempre. Entonces vamos a ver, vamos a ir a compartir algunas notas que vienen precisamente sobre estos temas. Ese es el primer punto, el primer tema. Keiko Fujimori sostuvo reunión con la cúpula aprista. ¿Se avizora un gobierno fujiaprista como ocurrió en años pasados? Esa es la interrogante, ese es, a ver, el tema que les planteamos para esta primera parte. Y más adelante vamos a hablar también sobre Roberto Sánchez, que sostuvo reunión no con Keiko Fujimori, sino con Balcázar, con el actual presidente de la República que está en Palacio de Gobierno. ¿A qué fueron? ¿Qué trataron? No solo a los congresistas actuales, sino con los congresistas o parlamentarios electos. A ver, sostuvieron reunión para tratar temas del crédito suplementario. Esa es por lo menos la versión de oficial, la versión oficial que dieron. Ese tema para más adelante. Bueno, a ver, dentro de ese ámbito, vayan a ver como para dar un adelanto. Vean ustedes lo que ocurrió, lo que pasó con estos representantes.
2: Ya ha dado un veredicto, y ese veredicto es lo que todos los peruanos tenemos que acatar. No sabemos.
0: ¿Quién es ese? A ver, ¿quién es ese personaje? ¿Recuerdan? Era un personaje harto conocido, ¿no es cierto? Es nada menos y nada más que Mauricio Mulder. Y luego interviene brevemente Jorge del Castillo. Bueno, ya está el pueblo peruano, ya dio su veredicto. Por lo tanto, ya es presidenta, bueno, no hay nada que hacer, oleado y sacramentado. Keiko Fujimori, la presidenta del Perú, Mauricio Mulder. Y Jorge del Castillo, van a ver ustedes qué es lo que refiere. No sabemos qué espera el señor Balcázar o el presidente encargado de la República. Ya debería levantar el teléfono y decirle de que a Keiko Fujimori. No podemos esperar ya la entrega de credenciales ni proclamación, nada de eso. Ya deberían estar en coordinación, ya deberían estar coordinando para la transferencia. Eso es lo que dice, a ver, escúchenlo ustedes, a ver, a estos dos personajes, por lo menos en la primera parte.
2: Ya ha dado un veredicto, y ese veredicto es lo que todos los peruanos tenemos que acatar. No sabemos quiénes son los que van a asumir los cargos en la conducción del Parlamento, pero es evidente que es obligatorio que van a tener que hacer de todas maneras lo que fuera para que las posiciones que están en una posición contra la democracia no vayan a boicotear al país.
3: El señor Balcázar debería levantar el teléfono, decirle a la señora Fujimori, no hemos hablado de esto, pero es una opinión. levantar el tribunal. Estamos listos todos los ministerios a hacer la comisión de transferencias, se instalan mañana. Esa es la idea. ¿Sí? Creo que Carranza es quizás uno de sus mayores aciertos que tendría la señora presidenta, si es que lo convoca. Así que espero que así sea y, por supuesto, a nosotros una gran satisfacción y orgullo que nuestro ministro, que quizás no sea el único, pueda
0: ¿Han visto ustedes el gesto de Jorge del Castillo y de José Antonio Chang? ¿Recuerdan ese personaje? Mira, fíjense, o sea, él pareciera, hay varias interpretaciones, pero por lo menos así, visto las imágenes, como verán ustedes, Mauricio Mulder en primera línea, Jorge del Castillo y José Antonio Chang. Bueno, y Jorge del Castillo, como acaban de ver la imagen y los gestos, dice de que estamos nosotros orgullosos de que nuestro ministro Carranza, ministro, nuestro ex ministro de esos tiempos, del segundo gobierno de Lapra, con Alan García, fue el ministro, uno de los mejores ministros, y por lo tanto ahora esperamos que lo confirme Keiko Fujimori, para que nuestro ministro de Lapra sea parte del gabinete ministerial de Keiko Fujimori. Y esperamos que no sea el único, dice. Y le mira y le da la mirada a Chang, al rector. Seguirá siendo rector, es un rector vitalicio de la Universidad San Martín de Porres, de Lima. Y le mira, ¿no? Esperamos que no sea el único ministro. Y le mira y lo enrostra prácticamente a Chang, José Antonio Chang. Como decir de que hemos ido o hemos tenido un encuentro para ofrecer a nuestros representantes para que los tomen en cuenta Keiko Fujimori y puedan conformar el gabinete ministerial. Y se ríe el otro, José Antonio Chan. Esa es la primera vista. Más adelante van a ver otra imagen, pero van a ver esta parte. Esperamos que no sea solamente el ministro de Economía, sino también podría ser, como pareciera que han ido a ofrecerle como el próximo futuro de, o el próximo futuro ministro de Educación a José Antonio Chan. Aprista, pero también, aprista. Porque con Alan García tenían un buen vínculo ahí, ¿no? Hacían pagos, desembolsos de millones, no sé para dónde, pero hacían de todo. Con dineros de los estudiantes y los padres de familia. Ahí, escuchen esta parte, a ver, esta parte es importante, lo que dice Jorge del Castillo, para que ustedes, a ver, puedan ustedes captar de qué es lo que viene.
3: Uno de sus mayores aciertos que tendría la señora presidenta, si es que lo convoca. Así es que espero que así sea y, por supuesto, creo que Carranza es quizás uno de sus mayores aciertos que tendría la señora presidenta, si es que lo convoca. Así es que espero que así sea y, por supuesto, a nosotros una gran satisfacción y orgullo que nuestro ministro, que quizás no sea el único, pueda
4: conversado con el señor Chang de Educación.
2: Ya ha dado un veredicto, y ese veredicto es lo que todos los peruanos tenemos que acatar. No sabemos quiénes son los que van a asumir los cargos en la conducción del Parlamento, pero es evidente que es obligatorio que van a tener que hacer de todas maneras lo que fuera para que las posiciones que están en una posición contra la democracia no vayan a boicotear al país.
3: El señor Balcaza,
0: bueno, ya está y está claro. A ver, ¿qué interpretan? ¿Qué dicen ustedes, a ver, respecto a estas primeras imágenes y los gestos en lo que muestran? Esta cúpula aprista, aunque ya no son dirigentes ellos, ¿eh? Creo que han sido desplazados por otros directivos de Lapra, pero también ellos están también con Keiko Fujimori, lo mismo, solo pareciera que los han enviado en representación de todo el partido aprista. Se supone eso, ¿no? Son personajes harto conocidos en el ámbito político. ¿Qué se puede, a ver, resumir, a ver, en esta primera parte, a primera vista? Se han ido a ofrecer estos personajes para ocupar cargos diversos en el gobierno que viene, o que pretenden implementar a partir del próximo 28 de julio. que Mauricio Mulder pensará ser ministro, Jorge del Castillo, José Antonio Chávez, de toda la cúpula prista, que de seguro se puede imaginar, ¿no? Eso, ¿no? De que han ido a decirle de que, bueno, nosotros la partida prista estamos a disposición, nos ponemos a disposición, Keiko Fujimori, nos ponemos a disposición. Usted dirá, está nuestro ministro Carranza, está aquí José Antonio Chan, para que ocupara un ministerio, y Mauricio Mulder y Jorge del Castillo y los otros, Omar Quesada, diversos, estamos a plena disposición para sus órdenes. ¿Se puede suponer eso o no?
1: A ver. 11 de la mañana en punto.
0: A ver, las apreciaciones.
3: Y a levantar el teléfono, decirle a la señora, no hemos hablado de esto, pero es una opinión. Levantar el teléfono, estamos listos todos los ministerios a hacer la comisión de transferencia, se instalan mañana. Esa es la idea. ¿Sí? Creo que Carranza es quizás uno de sus mayores aciertos que tendría la señora presidenta si es que lo convoca. Así que espero que así sea y por supuesto a nosotros una gran satisfacción y orgullo que nuestro ministro, que quizás no sea el único, pueda...
2: Ya ha dado un veredicto y ese veredicto es lo que todos los peruanos tenemos que acatar. No sabemos quiénes son los que van a asumir los cargos en la conducción del Parlamento, pero es evidente que es obligatorio que van a tener que hacer de todas maneras lo que fuera para que las posiciones que están en una posición contra la democracia no vayan a boicotear al país.
0: Bueno, esas expresiones de Mulder, a ver cómo lo interpretan también. Hay varias lecturas que hacer. Dicen, no vaya a ser, se tiene que hacer todo lo posible para quienes pretenden boicotear la democracia, dicen, o los enemigos de la democracia. Mira cómo se atribuyen o se quieren autotitular como defensores de la democracia. Y todo, entonces, toda la población o todos los sectores contrarios, la mayoría de peruanos que votaron en contra del continuismo, ¿son qué cosa? Contrarios a la democracia. O sea, todos quienes hemos votado por una opción distinta, diferente, somos contrarios a la democracia. Los miles y millones, más de 9 millones, cerca de 10 millones de peruanos. Así se presentan, mira, como defensores de la democracia. Estos son los demócratas, pues, entre comillas. Los famosos demócratas, defensores de la democracia. Y se tiene que hacer eso, dice, ahí está Mulder. Bueno, a ver, vamos a ir compartiendo las comunicaciones, a ver. Recordándoles los números de contacto con los cuales ustedes se pueden comunicar en vivo, en directo. A ver, les recordamos, tomen nota, quienes no lo tienen registrado, les recordamos. La primera línea, 900-1082-59, reitero, 900-1082-59. La otra línea, 980-74-9590. Reitero este último, 980-74-9590. Adicionalmente, en este momento se está mostrando en pantalla de su televisor, de su teléfono móvil o de su computadora. Bueno, a ver, ¿qué dicen por aquí? Para dejar, pasó rápidamente.
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0: Mauricio, pues, el conocido perro de chacra. Bueno. Pensamiento crítico. Perú profundo. Solicitar a los BRICS la intervención con apoyo militar para frenar a la mafia capitalista yanqui. Primitivo, a ver, amigo Primitivo. Buen día, amigo Fuentes. Como siempre, nos estaban gobernando en años pasados el fujiaprismo. Estos son aliados. Aliados y ladrones que aplicaron la política del genocidio, la política de la corrupción, entre otras. Bueno, pasó rápidamente. Fernando Flores, a ver qué dice el amigo Fernando Flores. Estos son viejos cabrones. No utilicen mucho adjetivo, a ver, políticos. Iván, a ver, el pacto mafioso muestra más rostros para imponer fraudulentamente a la KK. Bueno, Keiko lo van a tener siempre con su KK. a ver, democracia de boca, dice, de esta gente. Eso suena a insulto. A los votantes de la caca quieren estar como antes, no quieren cambios, estaremos peor que antes. ¿Qué cambios podemos esperar? Dice, estaremos peor que antes. Claro, a ver, viéndolo así a simple vista, señores, ¿se puede esperar algún cambio, algún giro? No, por lo menos como nosotros lo hemos venido planteando, señores, lo que se avizora en el horizonte, lo que se avizora en este próximo gobierno, es simplemente acentuar las políticas que han venido llevando adelante. ¿Por qué? Es el fujimorismo y su cúpula de estos diversos sectores que han estado pues gobernando el país a través de diversos personajes. Han ido gobernando en una y en otra etapa, con uno y otro gobierno. Han estado siempre aliados. Entonces, ¿qué de nuevo puede haber con estos personajes? Va a ser lo mismo, solamente van a acentuar, van a profundizar nada más sus medidas, sus políticas, eso es. No va a haber nada de nuevo. Ya, harto conocido. Roberto, a ver qué dice. ¿Opinión? ¿Artículo de opinión? Artículo de opinión. Bueno, a ver. Hans, estos parásitos ya dan asco en la política. Hans de la Cruz, estos parásitos ya dan asco en la política nacional. Deben estar fuera, cuidando a sus nietos. Ya deben estar fuera. ¿Qué hacen? Dice, hasta ahora. Félix, Lima potencia mundial con gobierno neoliberal, bamba. Fraude, un fraude neto, dicen. A ver, siguen llegando las comunicaciones. Santos Yaguana, es una triste realidad vivir en el Perú con gente que no piensa, gente que son masoquistas, siempre apoyan al enemigo. Omar Ramos, buenos días. A ver, se pone en contacto el amigo Omar. A ver, otra, para dejar de todos los presidentes que pasó también rápido. Aprismo ya tiene hambre y quieren tenerlos, seguramente para copar los ministerios desde el 1 de julio. Wilmer Edgardo Guerrero, a ver, y ese frentón que quiere y ya estuvo un montón de años en el Parlamento por las puras, dice. ¿A quién se refiere? A Mulder y a Jorge del Castillo. Eso ya no deberían estar. ¿Qué de nuevo hicieron los que ustedes eligieron? Dice, para Jade. A ver, Pepe, los que votaron por Keiko sueñan con que la reina del crimen luchará contra la delincuencia. Esa es una ilusión. Iván, Roberto Sánchez ha ganado en todo el territorio peruano por amplia mayoría, y la caca ganó en Estados Unidos con fraude. Rolando Mendoza, estas pulgas deben estar en el cementerio. Estas pulgas, ya lo comparan con pulgas. Bueno, a ver, vamos a habilitar, a ver, un adelanto, a ver, para esta primera parte. Rudy, Lima potencia delincuencial, organización criminal a nivel mundial. Lima se ha convertido en una potencia mundial de delincuentes, de organización criminal. Eso es lo que ha generado, lo que ha traído tanto Porky como también la caca. Bueno, ya siguen llegando las comunicaciones. Vamos a ver con estas primeras reacciones. A ver, señor, buen día, nombre de qué parte se comunica, adelante. A ver, un adelante, a ver, sobre lo que estamos dando a conocer.
5: Bueno, buenos días, señor Hernán Fuentes.
0: A ver, buenos días, a ver, ¿qué nos dice? ¿Alguna opinión? A ver, ¿qué le parece? ¿Esto es una visita protocolar de parte de la cúpula prista? ¿Es una visita o han ido a ofrecer sus cargos o para que sean designados ministros o qué? A ver, ¿cómo califica este encuentro, esta reunión del fujimorismo con la cúpula prista?
5: Bueno, entre corruptos se entiende que es también pues de fuerza popular, encabezada por Keiko Fujimori. Y siempre han sido así, se han dado la mano, y han trabajado, ¿no?, contra la población mayoritaria y acusándonos al pueblo peruano de terrucos, de delincuentes. Ellos son pues los delincuentes, que se entienden muy bien, para copar las instituciones públicas. Es el matoncito de Jorge del Castillo, Mauricio Mulder, el otro de Quisquén, son unos matones, es impocable son. ¿Qué van a ser demócratas? Nunca pueden ser demócratas estos. Estos ya, háblale de cualquier forma, reclámale un manazo, una patada.
1: 11 de la mañana con 10 minutos. 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
5: así como lo hizo Alan García. Alan García, cuando estaba de gobierno, a un albañil lo pateó cuando lo reclamaba, ¿no? Esos son los apistas, pues son matoncitos. Igual también el fujimorismo. Ahí está, pues, los congresistas que son, pues, intocables, que están en la actualidad, como es Marta Moyano. Intocable. Y todavía reelecta, creo que no, como senadora. Y esos son los que nos van a gobernar. Y nos va a acusar de todo. Y nos va a sembrar, como lo que hicieron en los años 90, ¿no? Hasta los policías se prestaron para eso. Y en el bolsillo, cuando lo tiene a un ciudadano, en el bolsillo lo ponen. Las propagandas subversivas. ¡Ah! Usted es terruco, ya, vamos a rendir cuentas contigo. Y al final, ¿cuánto hay? ¿Cuánto de platita hay para que te salves? Si no, ya estás, que te vas a pudrir, dice todavía la policía. Y la policía es pues otro, que se presta para eso. Por eso son multimillonarios también, la Policía Nacional, encabezada por sus jefes, ahí está. Y eso es lo que está sucediendo. Igual también la Fuerza Armada, no se salva de esto. Ahí está el Pentagonito para castigarles, para torturarles, para asesinarles, después meterles al horno para sancocharles ahí y desaparecerles al cuerpo que está torturándose ahí en el Pentagonito, en Lima, en cuartel, antes que era Ministerio de Defensa, ¿no? Después se convirtió como Pentagonito, ¿no? Y así sucesivo. Dice que estamos en las manos de los criminales y asesinos. Señora Fuentes, ¿qué pasará todavía y qué sucederá todavía con nuestros conciudadanos? Estamos amenazados de muerte. Muchísimas gracias.

0: Bueno, en fin, Marinés, bueno, gracias Marinés por hacernos notar precisamente el tema del audio. A ver, vamos a seguir compartiendo. El León Xiangxiang, es un nombre chino, que la enajenación humana es tal que hoy eligen a quién le van a estrujar mucho más la fuerza de trabajo, profundizar la dependencia y el sometimiento nacional. Roger Ramos, los zurdos solo demuestran su envidia y su odio, dice, hasta con quién se reúne. No sé, a ver, Wilmer Edgardo, sí, muy bien, el comentario, la comunicación que nos hace el amigo Wilmer Guerrero. Wilmer Guerrero Mogollón. Franks, vamos, que estos son las mismas ratas de siempre, se unen por lo mismo, no hay nada diferente. Son, dice, son socios de la alcantarilla. La alcantarilla. Bueno, vamos a ver cómo. A ver, hay otras imágenes ahora. Vamos a mostrar, a ver, un poquito más amplio. A ver, vamos a ver. Compartiendo precisamente, a ver, esta imagen. A ver, ¿qué es lo que refieren? ¿Qué es lo que dicen?
1: Para que 12 días después, ¿en qué tiempo se hace la transferencia? Comprendan ustedes que por el bien del Perú, el señor Balcázar debería levantar el teléfono, decirle a la señora, no hemos hablado de esto, pero es una opinión, levantar el teléfono y decir, estamos listos todos los ministerios a hacer la comisión de transferencia, se instalan mañana. Esa es la idea.
2: Castillo, estamos en vivo para Panamericana, coméntanos.
1: Común. Mira, o sea, que vamos a esperar, fíjense, el 15
0: para... Jorge del Castillo ya se presenta como si fuese vocero de Keiko Fujimori. Bueno, ya está cumpliendo una labor ya de representación, pareciera, como vocero del fujimorismo y haciendo un llamado al presidente de la República, Balcázar.

0: Como dicen unos, una componenda, un acuerdo, o han ido a ofrecerse estos personajes. Porque casi todos son altos funcionarios del gobierno aprista, en el primer y en el segundo gobierno, han ocupado diversos cargos. ¿A qué fueron? A ver. A ver, ¿qué dicen puntualmente? Porque parecieron ya salir y presentarse como voceros, como representantes del gobierno de Keiko Fujimori. Bueno, pues a ver, por eso es necesario siempre que lo analicen, que lo entiendan.
1: Que 12 días después, ¿en qué tiempo se hace la transferencia? Comprendan ustedes que por el bien del Perú, el señor Marcasa debería levantar el teléfono, decirle a la señora, no hemos hablado de esto, pero es una opinión, levantar el teléfono, estamos listos todos los ministerios a hacer la comisión de transferencia, se instalan mañana. Esa es la idea.
2: Señor Castillo, estamos en vivo para Panamericana. Coméntenos, por favor, cuáles son los puntos que se han abordado en esta reunión con la virtual presidenta Keiko.
1: Fíjese, aquí estamos. A ver. Seguridad ciudadana, la recuperación económica del país, la salud, la educación, la agricultura, sin duda, el control político de los gobiernos regionales, toda la corrupción masiva viene a veces de gobiernos regionales y no hay control político. El Parlamento yo creo que debería poderlos convocar. Y por cierto, la...
0: Ojo, ojo con ese punto, ¿eh? Tome nota. Mira, fíjense, esos son los puntos que ha propuesto el APRA. Para tratar esos puntos fueron, dice, a reunirse con Keiko Fujimori. Y uno de los puntos es tratar de abordar el tema de los gobiernos regionales. Ojo, dice, el Parlamento, el Congreso y el gobierno de Keiko Fujimori debe tomar medidas y acciones respecto a los gobiernos regionales. Debe haber control político. Atención, a ver, a todo el país, a todos los gobiernos regionales. El Partido Aprista está pidiendo, está invocando para que el Congreso, el próximo Congreso que viene, y el gobierno de del Fujimorismo, a ver, adopten medidas para un control político de los gobiernos regionales. ¿Qué significa eso? ¿Qué implica, señores? Control. Control político. Imagínense. ¿Y qué dice la ley orgánica de gobiernos regionales? ¿Qué dice? Que los gobiernos regionales tienen autonomía económica, autonomía política. Y ahora quieren ponerlo al bolsillo. Eso siempre he hecho el APRA. Eso nos hace recordar, por ejemplo, a lo que ocurrió también cuando estuvimos nosotros en el gobierno regional. El APRA quería tener a los gobiernos, a los presidentes de los gobiernos regionales, quería tenerlos sometidos, quería tenerlos en el bolsillo. Y por eso es que reflejaban permanentemente su celo político. Y ahora ya quieren ya tener, por poco, ya decir de que los gobiernos regionales tienen que estar sometidos, arrodillados al gobierno central. No puede ser que los gobiernos regionales se vayan por su cuenta, por su lado. Claramente está. ¿A qué fueron? ¿Qué puntos han tratado? ¿Qué asuntos han abordado? ¿Qué temas han abordado? A ver, en esta reunión, en este encuentro, y Jorge del Castillo lo muestra. A ver, los puntos que dice que han abordado o que le han ido a pedir a Keiko Fujimori. Ahí está uno de ellos, de los gobiernos regionales. Y los otros puntos que también lo vamos a mostrar enseguida, pero aquí me están diciendo, a ver, la pausa breve. A ver, la pausa breve y luego inmediatamente vamos a seguir con más comunicaciones, más participación del público y opiniones diversas. A ver, antes de ingresar a la pausa, las comunicaciones que están, dice, los muertos resucitan con el Fujimorismo. Y otra, a ver, aquí se avizora Ignacio Pinto, dice, ¿no? Ignacio Pinto. Los muertos resucitan con el Fujimorismo. La otra, a ver qué dice aquí. Se ve claro de que volverá el Fujiaprismo. Fujiaprismo.
3: 11 de la mañana con 20 minutos.
0: Fujiaprismo porquismo. Bueno, van a salir ahora diversas denominaciones. Fujiaprismo y porquismo. Porquismo. Bueno, ya, bueno, vamos a la breve pausa y continuamos, a ver, con más énfasis y con mayores temas de fondo.
3: Ya.
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0: 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Estamos de vuelta con el programa político Puntos de Vista con Hernán Fuentes.
4: Muy bien, amigos, ya estamos de vuelta para continuar el programa y nos volcamos a ver a compartir las comunicaciones que están llegando desde diversos ámbitos. A ver, ¿qué nos dicen por aquí? Torquienta, la mafia aprista, masones, son los creadores de la mafia fujimorista desde los años de 1987. Ejemplo claro en TV Perú, dicen, TV Perú. A ver, otros. Los muertos resucitan con el fujimorismo. Los muertos resucitan con el fujimorismo. Aquila, a ver, Aquila Roja. O sea, aquí en Perú gobiernan los perdedores. O sea, aquí en Perú gobiernan los perdedores. Y los que no pasaron la valla electoral. Esto es una vergüenza en el Perú. Águila Roja. Bueno, eso nos refieren. A ver, pero aquí hay otra, a ver, interesante. Un derechoso no piensa como... Bueno, pasó rápido, están pasando a velocidad las... Everson, los derechosos pensando que el Perú será potencia brutal con la japonesa. Mario Lee, ahora... bueno, Reinaldo, a ver, Reinaldo, ¿qué más dice? Reinaldo Ticona. Keiko Sofía Fujimori, una psicópata, una delincuente japonesa, ha tomado el poder. ¿Y los peruanos tranquilos están? Dice, se pregunta. A ver, ¿qué van a hacer? A ver, aquí hay una a ver, que señala lo siguiente. A propósito del vínculo y la relación de la cúpula aprista con Keiko Fujimori. A ver, ¿qué nos dice aquí? Estos viejos apristas y Keiko Fujimori se necesitan, dice. se necesitan ambos. Keiko Fujimori no tiene y no sabe qué hacer en el gobierno, y como tal necesita a la cúpula mafiosa del APRA y de igual manera los carcamanes del APRA, los viejos carcamanes del APRA, necesitan a Keiko Fujimori para sobrevivir, no por intereses político nacionales, sino por intereses personales. De seguro que Mulder, del Castillo y los otros acompañantes están deseosos de ocupar los más altos cargos en el gobierno de la caca. Bueno, eso lo resume con mayor extensión, ¿no? A ver, Roger Ramos, ¿qué dice? Señor Fuentes, la gran mayoría de los gobiernos regionales son izquierdistas. Cusco, esa mayoría está en las cárceles, dice Roger Ramos. ¿Por qué? ¿Por qué la mayoría de los gobiernos regionales están? Pero si hubiera por lo menos un hombre de izquierda bien claro, bien definido, hace rato ya a Dina Boluarte, a estos gobiernos títeres de Pajería y otros, le hubiesen puesto coto, le hubieran puesto freno. Otra cosa es que algunos seguramente serán simpatizantes o algo, son de diversas corrientes, tendencias. Bueno, no, por lo menos en todo este periodo no ha habido un gobierno regional bien claro, bien definido en estos últimos años, ninguno. Todos, como dicen, a media caña, sumisos, arrastrados. A ver, ¿pueden sacar algún nombre a alguien que le ha hecho frente al centralismo? ¿Algún gobierno regional en estos últimos tiempos le ha puesto el pare, por lo menos, a estos gobiernos? Títeres. Ahora, y los que vienen. Esperemos a ver qué pasa este fin de año. Pero en los últimos tiempos no ha habido gobiernos así que le pusieran por lo menos freno o pare al centralismo. Y a estos gobiernos del capitalismo o del centralismo, ¿no? Del centralismo capitalino. No, entonces sí que no es tan cierto como dices, amigo. A ver, por aquí dice, miren un video conspirando sobre el proyecto HARP y se tragan todo. Es más, escuchen y digan, ¿qué producen? Terremotos. Bueno, ese es otro punto, otro tema, lo vamos a tratar otro día. Sobre el tema de, tomen atención, sobre el tema de Venezuela. Sobre los dos terremotos seguidos. Se están analizando, les adelanto un tema, un punto, para el próximo programa o para los siguientes programas. Tome nota. Sobre los terremotos ocurridos en Venezuela. Especialistas, expertos en temas geológicos, están advirtiendo de que esos dos movimientos sísmicos son de carácter tectónico, un sector de estudiosos y científicos. Pero al mismo tiempo hay otro grupo de científicos también que están advirtiendo ante la pregunta de que no tendría que ver algo Estados Unidos en esos movimientos sísmicos. Los científicos han adelantado, tome nota, han adelantado ya un sector, un grupo de científicos estudiosos en temas geológicos, manifestando de que estos sismos, estos terremotos ocurridos en Venezuela, serían movimientos sísmicos provocados, precisamente por el denominado proyecto HARP. ¿Y qué es ese proyecto? Vamos a tratarlo en un próximo programa. Provocados por diversas acciones de parte del gobierno imperial de los Estados Unidos. ¿Para qué? ¿Por qué? Todo eso, señores, lo vamos a tratar en un próximo programa. A ver, entonces, están habiendo
5: 11 de la mañana con 30 minutos.
4: ¿Para qué y por qué? Todo eso es materia de un análisis, de un estudio eminentemente científico. Vamos a ir abordándolo en un próximo programa, así que no se preocupen. A ver, Anastasia Wilga, buenos días. Saludos a Radio Onda Popular. Doctor Hernán Fuentes, excelente programa como siempre. Mario Oli, también saludos. Robert Rosas, buen día. Doctor Hernán Fuentes, saludos. Recordemos de estos Pasó rápidamente, a ver si nos envía el amigo Robert Rosas. Vamos a compartirlo más adelante. Keiko se reunieron con los apristas del desagüe. Apristas del desagüe. Son curiosos también, la gente es fregada. A veces ya no... Keiko se reunió con los apristas del desagüe. Bueno. Mario Lee, doctor, toca los temas de HARP y la guerra biológica. Sí, sí, vamos a tratarlo, Mario Lee, pero hay que siempre imbuirnos, hay que recabar información. No es bueno así solamente especular así a grandes rasgos. Lo vamos a tratar, sí, cierto, cierto. Mario Lee, sí, lo vamos a tratar ese tema en el siguiente o en el subsiguiente programa. Esta demonia, diabla, vengativa de Keiko y odiosa no permitirá que Dios gobierne a nuestro país, el Perú, dice Anastasia Wilker. Reinaldo, Keiko Sofía Fujimori es una impostora en el país. Consuelo, a ver qué nos dice Consuelo. Consuelo Emiliana, una japonesa no puede gobernar el país, no puede gobernar el Perú. Se ha ganado con votos clonados y votos fraudulentos desde Estados Unidos. No puede ser, dice, bueno, pasó rápidamente. Y así están llegando las comunicaciones. Pedro Sepúlveda, las mismas puntos ofensivos. Este gobierno son las mismas puntos ofensivos. Ustedes ya pueden imaginar qué términos. Son los mismos de siempre. Saludos desde Chumba Alto. ¿Alto de dónde? ¿Inambari de dónde es? Pedro Sepúlveda. Bueno. Vamos compartiendo. A ver, aquí, por este lado. Sufren zurdos. Pronto estará en Puno la Keiko. Miriam Miranda. Su fans de Keiko Fujimori. Lexis. Saludos. Bueno, vamos a seguir compartiendo. Muy bien, amigos. Ahora sí, vamos a ver estas comunicaciones rápidamente. Señor, buen día. Adelante. A ver, lo captamos. ¿Alguna opinión sobre el punto del vínculo, la relación del APRA con Keiko Fujimori? Adelante, buenos días. Adelante, sí, buenos días. Le estamos dando el pase. Se perdió la comunicación que estuvo, a ver, en línea. Se perdió. Muy bien, entonces continuamos. A ver, decíamos aquí. Este es un gobierno mafioso y harto conocido ya en el pasado. La alianza, la componenda entre Keiko Fujimori y la cúpula aprista. Y es cierto, como dicen algunos amigos, se necesitan entre la cúpula aprista y Keiko Fujimori. Y Keiko Fujimori también lo necesita al otro, y el otro también igual. Pero si el partido aprista no prácticamente ha desaparecido, pues ya no, o sea, políticamente y electoralmente ya no representa nada a nivel nacional. Pero, a ver, podemos adelantar. ¿Por qué estos personajes, por ejemplo, son políticamente los primeros en estar ya oficialmente, ya no solo acercándose, sino seguramente ya mostrar su respaldo, su apoyo a Keiko Fujimori? Precisamente porque estos personajes tienen vasta experiencia. Sí, estos personajes son, pues, a ver, como lo están viendo ustedes en imágenes, son personajes que han ejercido diversos cargos y tienen una experiencia de mucho tiempo, de muchos años. ¿Pero experiencia en qué? Luego de estas comunicaciones, a ver, de estas dos comunicaciones, lo ahondamos y también vamos a compartirlo con ustedes. Señor, buen día, adelante, nombre y de qué parte se está usted comunicando, adelante.
6: Sí, buenos días, acá de Lima.
4: A ver, desde Lima, a ver, adelante, pero por favor, sea usted breve, no nos podemos extender porque tenemos múltiples comunicaciones. Adelante, adelante, mi estimado amigo.
6: Sí, a ver, con respecto a eso de lo que está pasando de estos apristas miserables, estos delincuentes, pues son bandas, ¿no? Una organización criminal con otra organización criminal. Estos son tan descarados que, mira, Jorge Castillo, Mulder, todos delincuentes que ahora tienen mucha plata acá en Lima, ¿no? Ahora ellos ni siquiera, es una vergüenza, porque ellos ni siquiera apoyaron a su candidato que tenían ahí el APRA. ellos fueron los que prácticamente quemaron ese partido, pues, porque el APRA nació como antiimperialista, ¿no? Y después estos con Alan García, todos lo negaron, hasta lo insultaron a pobre Aya, ¿no? Por eso que mucha gente ya no, no ese partido, eso ya no, ya prácticamente no, no sale, pues no. Y eso es una vergüenza, pues, verlos ahí, ¿no? Exigiendo ese castigo que ya, que proclamen. Ajá. Cuando justo estaba viendo ahí una noticia que Rosa María Palacio se acordó que era periodista, ¿no? Porque en el 2021, cuando este castigo no lo querían reconocer y Keiko Fujimori gritaba fraude, era ya era el día 21, 22 de julio y seguían gritando fraude. Y inclusive no querían reconocer nada, la transferencia se hizo faltando 3 días para el 28 de julio, o sea, y ahora salen a presionar. Y ese tema va relacionado con el tema que usted también tocó usted ayer, bueno, el tema este de que salió en el diario El Peruano y en el Jurado Nacional de Elecciones, no dice que va a revisar las actas y que va a hacer un reconteo, o sea, como que parece que quiere intentar lavarse la cara o ver como que se dan cuenta de que han hecho un robo, un fraude, todo esto, y están descarados de que saben que el pueblo va a reaccionar, ¿no? El pueblo va a reaccionar. Entonces quieren tratar, pero como usted dice ayer, no ha salido más información acá, ningún medio ha tocado eso. Yo estoy buscando por los medios grandes acá, mafiosos, que nosotros le llamamos prensa mermelera o ya prensa delincuencial, de frente decimos delincuentes de esta prensa de Lima, porque se venden por plata, pues si tú tienes una colma por hacer un trabajo sucio, eres delincuente ya. Entonces por eso que nosotros acá mucho la gente ya los tildan así, trabajan por eso, se han vuelto mafias. Entonces ahora qué decimos, no han sacado nada, ni una noticia con respecto al tema este de lo que usted está hablando, tocando el tema ahí, el Jurado Nacional. Entonces es más, un medio lo ha negado, dice que no, que eso no tiene nada que ver. Le escuché así porque lo tocaron así someramente, ni siquiera, o sea, pero ya es vergonzoso. Ya para terminar, ¿cómo se llama? Yo eso es lo que hablan de los gobiernos izquierdistas. Acá también están con esa narrativa, pero sería bueno ver que usted diga un programa y revise quiénes son los presidentes regionales y se va a dar cuenta que todos son de la derecha. Eso también me llamaba la atención, cómo la derecha iba avanzando no solo en el norte, sino en el sur, ojo. Por eso esos Corima, que está en Ayacucho, y tantos delincuentes que se ponen su polo de izquierda, ¿no? Se ponen su polo de Che Guevara, todo. Pero en el fondo solamente es pose, nada más, es engañar a la gente. No dicen que son izquierdistas, pero en el fondo son delincuentes. Ojo con ellos, porque como ellos no tienen doctrina, no tienen partido, no tienen nada. Es como, mira, Cerrón, por ejemplo, el Cerrón decía que era comunista todo. Y Keiko Rata y toda su banda de delincuentes le gritaban, no, comunista, rojo, zurdo, y al final ahora están juntos. Y ahora van a gobernar juntos ahora con estos miserables de zapistas, pues ya los zapistas, ellos se han ido ahí justamente por ver que ellos van a robar, así como han robado en su gobierno, el primer gobierno de Alan García, el segundo gobierno, y han hecho mucha plata, pues. O sea, como dice ahora el país, digamos,
4: bueno, muy bien, amigo.
6: Esperemos que ahora JP no se pronuncie. Ayer he escuchado pena, no sé, no saca un comunicado, como usted dice, no hay, ni siquiera le han dicho en cuánto día van a hacer esa revisión, si solamente es una parte, no, están haciendo la finta, no están haciéndonos creer que va a haber algo.
4: Bueno, bueno, muy bien.
6: Eso sería todo. A ver, esperemos qué pasa, porque la verdad que las noticias acá no informan nada. Solamente ellos están esperando ya como sea que la señora la reconozcan y nada más. No se tocan los grandes temas. Hay un peligro ahorita, por ejemplo, con el tema de la privatización de Petroperú, la contaminación del río ahí en Loreto.
4: Sí, es cierto, hay varios temas, varios asuntos, mi estimado amigo, pero muy bien, ya el tiempo,
6: con todo. Como ya estoy
4: tiempo me gana, tengo otras comunicaciones, mi estimado amigo, gracias.
6: Sin ser esto, pero ya reconocieron, ¿no?
4: Muy bien, gracias a usted por su comunicación desde Lima. Ya, gracias a usted.
6: Entonces sería todo, muchas gracias y ya estaremos en contacto. Hasta luego.
4: Muy bien, muy bien. La otra línea está en espera. A ver, señor, buen día, rápidamente, adelante.
7: ¿Qué tal, amigo Hernán? Hola, José.
4: A ver, ¿qué nos dice?
7: Mira, verdad, estuve escuchando y la primera llamada que ha llamado el hígado de Lampa dijo que nos van a asesinar, dijo el señor Hernán, nos van a matar, nos van a asesinar, dice. Mire, señor Hernán, por culpa de ese hígado de Lampa, la gente no ha votado, señor Hernán, por culpa de él hemos perdido.
5: 11 de la mañana con 40 minutos.
4: Amigo José, una vez más le reitero, deje de hacer alusiones personales. Usted está, no sé si muy entusiasmado con ese amigo de Lampa que se comunica, o no sé qué pasa, pero ¿para qué no hay la necesidad de hacer alusión personal? Tratemos de de modo general, nomás los temas. No, no es un asunto personal, aquí no hay una discusión de persona a persona, sino de modo general, pues, ya, termine su comunicación.
7: Mire, señor Hernán, porque él pura odio nomás habla por ese hígado, señor Hernán. Entonces, la nota es, señor Hernán, para acabar de una vez, usted disimuladamente pídale su dirección al hígado y de una vez un rastrillaje a ese hígado, señor Hernán, porque mucho odio, señor Hernán. Muchas gracias.
4: Bueno, pues ya, vamos a la otra línea. Señor, buen día, adelante, a ver, adelante, nombre, ¿de dónde viene su comunicación? Adelante, lo estamos captando.
8: ¿No?
4: Sí, buenos días, adelante, ¿está usted en línea?
8: Bueno, doctor, buen día, sobre el tema.
4: A ver, ¿qué opina este vínculo, esta relación, a ver, de la cúpula aprista con Keiko Fujimori? ¿Es un cogobierno? ¿Es una componenda? ¿Cómo califica? ¿O es simplemente un saludo protocolar? ¿Cómo lo ve usted?
8: Bueno, pues, ¿qué decir de este partido aprista, ¿no? Un partido ya tradicional de antaño, aliado, la serie mundial del Fujimori, como dicen, bueno, el partido Fujimori aprista, ¿no? Bueno, pues, de que señalar que la de estos últimos dirigentes, ¿no? Y una tendencia ya de ultraderecha, tan reaccionarios, recalcitrantes. Prácticamente creo que estos últimos dirigentes han hecho una traición a la ideología aprista. Significa, pues, una alianza popular revolucionaria americana, ya cuando tuvo vigencia por los años de 1920 y 1930, ¿no? Cuyo fundador, pues, ¿no? Fue Víctor Raúl Haya de la Paz. Ahora, por ejemplo, de este dirigente sindicalista, ¿no? Víctor Raúl Haya de la Torre, era de tendencia de izquierda en sus inicios, ¿no? De tendencia socialista. Es así que es el estudio, tuvo amistad íntima, ¿no? Prácticamente se puede decir, entender así, ¿no? Con José Carlos Mariátegui. Ahora, ¿qué es lo que pasó? Pasó, pues, porque fue deportado a Panamá. Luego pasó a México, ¿no? Ahí es lo que ha habido la separación, porque si no juntos, creo que hubieran estado combatiendo aquí en nuestro país, ¿no? Bueno, pues, doctor, lo preocupante, ¿no? Que señalaste también algo, ¿no? Dice, sin caso, bueno, tenía prácticamente ya, pues, ¿no? Esta señora, ¿no? Se siente presenta, ¿no? Dice, ¿no? Bueno, ¿de quién te puede pretender? Requiere de la Corte Interamericana de Derechos Humanos, ¿no? Que es tu organismo internacional. Ahora, para esto, doctor, yo anticipadamente hay que estar...
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8: la presenta sola, ¿no? La Poder Ejecutivo, no. Acá la que tiene que decidir es el pueblo, la que tiene poder constituyente, no solamente la que tiene poder constituyente momentáneamente. El poder constituyente es la que tiene el pueblo. El pueblo, a través de un plebiscito, se puede decidir esta situación, doctor.
4: Bueno, pero ¿cómo se daría ese plebiscito? ¿En qué condiciones o en qué circunstancias cree usted de que podría darse ese tipo de medidas?
8: Bueno, como sin caso, pues no pretende, pues no, dice el retiro de la Corte Interamericana de Derechos Humanos, ¿no? Entonces ahí tiene que haber una consulta, pues al pueblo, ¿no? El pueblo ya dirá, pues, ¿no? ¿Conviene o no conviene? ¿Por qué razón, sí?
4: ¿Pero cree usted de que Keiko Fujimori, esta derecha, estos sectores ultraconservadores, esta ultraderecha, se inclinarían por hacer una consulta para que el pueblo se pronuncie? Pues ellos no quieren, ya aquí están desapareciendo la consulta o referendo, no quieren nada de eso. Entonces, ¿cree usted de que se podría dar o la población tendría que exigir y lograr ese derecho?
8: En todo caso, creo que la población civil, pues, no tiene que presentar otra contradenuncia, ¿no? Se pese a caso procede así, ¿no? La Corte Interamericana de Derechos Humanos, ¿no? Ahí ya se vería el primer caso.
4: Claro, habría que ver de cómo avanzan los acontecimientos, ¿no? Cómo se desarrolla y, de acuerdo a eso, iremos analizando y comentándolo, pues. Muy bien, gracias a usted, ¿eh? Como siempre.
8: Ya, doctor.
4: La otra línea está en espera. Señor, buen día, adelante, buenos días. ¿De dónde viene la comunicación?
9: Muy buenos días, doctor. Buenos días a todos los oyentes de Radio Onda Popular, de la ciudad de Juliaca.
4: Adelante.
9: Mira, yo...
4: A ver, ¿cuál es su análisis? ¿Cuál es su percepción? A ver.
9: Yo como ciudadano de a pie de la ciudad de Juliaca, lo digo también a los conciudadanos de la capital, más particularmente de la capital, porque acá en el Gran Sur no somos borregos. Yo digo, ¿con qué autoridad moral estos vetustos del aprismo, del fujimorismo, con qué autoridad moral van a hablar de la democracia? Cuando estos payasos, estos mequetrefes, han sido los asesinos de la democracia, los terroristas de la democracia. ¿Por qué? porque lo han eliminado el referendo. Eso sabemos perfectamente. Así, entonces, por lo tanto, no tienen autoridad moral para hablar de la democracia. El problema es que acá, doctor Hernán, de que utilizan ese, como dijo la periodista Laura Arroyo Gárate, el monopolio de la palabra. O sea, como propiedad privada de ellos, de estos delincuentes de la clase política, entre comillas, lo utilizan la democracia para... Pero bajo esa paraguas, estos son los primeros asesinos de la democracia. Eso hay que tenerlo bastante en claro. Ahora, han aparecido estos días bastantes lamebotas de la hija de la dictadora asesino genocida de Fujimori. Por ejemplo, Marisol Pérez Tello, Juan Cheput, que se creían antifujimoristas, ahora son lamebotas de la hija del dictador. Qué curioso, ¿no? Ahora los apristas, estos antidemócratas por esencia, por naturaleza, no tienen autoridad moral para darnos clases, así que vayan a dar clases a sus borregos de las periferias de Lima. Yo creo que acá el Gran Sur, y a nivel nacional, gran parte, sabemos perfectamente de que estos, por esencia, son dictadores, son genocidas, son fachos. Muchas gracias, doctor.
4: Muy bien, gracias a usted. Vamos a ver esta comunicación y luego vamos a seguir a ver, compartiendo a ver las versiones de los representantes del APRA y también del fujimorismo. Y más adelante vamos a hacer otro paréntesis, a ver esta comunicación más en este momento. Y luego haremos otro paréntesis más adelante. Señor, buen día. ¿Nombre de qué parte se comunica usted? Adelante, buenos días.
10: Buen día, soy Andrés de Puno.
4: Adelante, adelante.
10: Con lo que respecta a lo que al Fuji Monte, sí mismo, al Fuji del Fuji Rata, que le dicen, que le denominan, no sé, pero es algo ilegal que están manejando en el Perú. Y han suplantado, han hecho obstrucción a al proceso electoral, al debido proceso electoral que se llevó al cabo en segunda vuelta. Y ¿quiénes, por causa de quién se ha obstruido esos procesos electorales? Por ejemplo, el secretario general de la OMPE, Elar Bolaños Llano, ha renunciado porque había filtraciones en su computadora. Entonces, y así muchas anomalías y muchos se tenía que anular las elecciones fraudulentas que ha pasado en esta segunda vuelta electoral. Entonces, es entender de que por causa de quién ha sido más, otra de las causas es el Movadef, por ejemplo, las facciones que le denominan, que le llaman, que están manejando, por ejemplo, dice decisión política, dicen, ¿no? A nivel internacional hablan decisión política. Esa decisión política son, pues, facciones de extrema, como por ejemplo de Trump.
4: Bueno, amigo Andrés, que estás comunicándote. Estamos tocando un tema concreto, la reunión, el encuentro de Keiko Fujimori con la cúpula aprista. Tú te has puesto a hablar de una cosa, de otra cosa, pero que nada tiene que ver con el tema. Sobre el tema. Porque no estamos hablando de uno, de otro caso, que nos vamos a perder así, pues. Céntrese, pues, a ver, termine usted. Sobre el punto, este encuentro de la cúpula aprista con Keiko Fujimori. Ese es el punto, ese
10: que
4: es el tema.
10: Que sepa conocer lo que es la patria potestad. Ahora sí, ya con este nuevo gobierno van a perder.
4: Patria potestad, ya no podía. Nada tiene que ver con esto. ¿Qué pasa, mi estimado amigo? No se salgan del punto. O sea, tienen que ubicarse, pues, adecuadamente en el punto, en el tema que estamos tratando, que estamos abordando. No se salga del punto, ¿ya? Muy bien, gracias, ¿eh? Bueno, por esa comunicación. Siempre hay que centrarse en el punto, en el tema. Pues, señor, buen día, adelante. A ver, buenos días.
5: 11 de la mañana con 50 minutos.
4: ¿De dónde se comunica y de con quién tenemos el gusto de comunicarnos?
11: Aquí, Germán, aquí de Cabana, Tiracoma. Bueno, con respecto a lo que está comentando, ¿no?, con el partido aprista, creo que ese es, por demás, creo que el APO no van a tomar importancia. Pero lo que van a hacer es hacer un pacto mafioso parecido a los gobiernos durante 5 años. ¿Sabe qué va a pasar? Lo van a tomar los ministros del buen gobierno y va a estar de obras. Entonces va a hacer una coalición parecida a la mafia. Y eso ha visto el partido Aprisa, ¿no? Ahora quiere partir todos los partidos, ¿no? Que han participado en las elecciones. Entonces, puede para Keiko, la pasaría preguntas, pero prácticamente no ganaría nada prácticamente. Entonces, lo que va a buscar, como digo, es que los que están en Congreso, en diputado, para hacer las leyes, ¿no? Como a su antojo. Es creo lo que van a hacer este señor Hernán. Entonces, yo creo que Lapas, pues, por gusto, ¿no? Pero habrá que ver, ¿no? Que a veces hay cosas increíbles que pasan y uno no entiende. Esa era mi participación y muchas gracias. No,
4: gracias a usted también, gracias. Muy bien, ahora sí vamos a ver. Bueno, a ver qué nos dicen por aquí, llegan las comunicaciones, a ver qué nos dicen. Este gobierno de Keiko Fujimori será en confabulación y complicidad de los siguientes sectores, dice. A ver, tome nota, a ver si es cierto o no es cierto. De los siguientes sectores, dice. Keiko Fujimori va a gobernar, en primer lugar, con la cúpula aprista. Segundo, con la mafia de Renovación Popular, es decir, porque luego también ahí ingresarán Ricardo Belmont, será cómplice de Keiko Fujimori, Ricardo Belmont, Jorge Nieto y otros de sus aliados que no se desprenden, como es APP, el partido de Acuña, a pesar de que ha desaparecido ese partido, pero van a confabular con ellos. Entonces, ¿aquí cuántos hay? Por lo menos hay unos 5 o 6 sectores. Ya no son partidos porque han desaparecido ya, si no serían 5 o 6 sectores, nomás así tendríamos que decirlos, ¿no? Con ellos va a ser el cogobierno. Cogobierno. Lo que advierte. A ver, otra comunicación. A ver, aquí nos hace llegar, a ver, esta comunicación. Lo siguiente. Entrevista de Xinhua con Alberto Moreno Rojas, con ocasión del mensaje del Xi Jinping, con ocasión del 105 aniversario de fundación del Partido Comunista de China. Hoy miércoles, 1 de julio. Pero eso ayer hubiera sido importante, pero eso, ¿a qué hora llegó esa comunicación? En horas de la noche, pero debió ser temprano, en ese caso nos debieron dar a conocer pues en horas de la mañana, pero seguramente que está publicado en las redes o en algún portal, debe ser en Facebook o en YouTube, ¿no? Sería interesante, a ver lo que nos dice esta comunicación, entrevista de Xinhua, o sea de un líder chino, con Alberto Moreno Rojas, dirigente del Partido Comunista aquí en el Perú, con ocasión, dice, del mensaje del Xi Jinping, con ocasión del 105 aniversario de la fundación del Partido Comunista de China. 1 de julio. No sé, pero nos han hecho llegar esa comunicación en horas de la noche. Pero a ver, sería bueno a ver si nos aclara o nos da a conocer en dónde lo pueden ubicar, en qué red será, en una red en el Facebook o en el YouTube, aunque aquí ahora en este momento nos acaba de enviar, a ver, entonces, pero ¿cómo lo compartimos? ¿Cómo hacemos? A ver, eso no lo podemos mostrar, pero no se puede mostrar. Sí, aquí ya llega, un link en YouTube, ¿no? A los youtubers o a los que están, digamos, tienen la oportunidad de verlo, a ver, en horas de la tarde, este fin de semana, está en el YouTube, aquí están, bueno, son pues números, siglas, letras de diversa índole. Entonces, en el YouTube pueden ubicarlo, a ver, a propósito de la fundación del Partido Comunista de China. Hay una entrevista, hay un diálogo que hacen Xinhua con Alberto Moreno Rojas. A ver, pueden verlo. Lo vamos a ver y lo comentaremos, a ver, en el siguiente programa. Muy bien, a ver, si no es el día de mañana, el próximo, en el subsiguiente programa. A ver, otra comunicación, ¿qué nos dice por aquí? Otra comunicación, nos envían a ver comunicación de Keiko con el gobernante de El Salvador, Bukele. Pero no dicen de qué se trata, no nos dicen. A ver, otra. Doctor Hernán, buenos días. Es De hecho, que los corruptos fujiapristas se van a reunir, se van a unir con la dictadura de la mafia de Keiko Fujimori, que la mayoría de los peruanos no nos representa, al pueblo. La guerra es la lucha, dice atentamente José. La guerra es la lucha, dice. Bueno, es comunicaciones que están llegando desde diversos ámbitos. Bueno, vamos a ver otra. Estamos recabando, compartiendo las comunicaciones también que llegan en el WhatsApp, vía WhatsApp. Estamos compartiendo esas comunicaciones que llegan desde diversos ámbitos también. Es otro público, otro sector. Estamos compartiéndolas. A ver, otra aquí. Por favor, no darle mayor cobertura a los fujimoristas, dice. Hablan tonterías, hablan cojudes. Bueno, ¿sabes? Dice, ya no deben darle cobertura. No le den espacio. Bueno, a ver, por favor, permitir micrófono. Por vía WhatsApp, quieren, a ver quién dice. Quieren micrófono por vía WhatsApp. O sea, sino que tenemos varias líneas, es un poco complejo también. Complejo también tener diversas vías. Esto ya es una tiranía democrática. A ver, aquí nos dicen, esto es una tiranía democrática para las cúpulas adiestradas. Para las cúpulas, bueno, hay todo tipo de comentarios, ¿sabes? Múltiples comentarios desde diversos ángulos. Zulma, a ver qué nos dice. Buenos días, los que seguimos a Belmont sabemos que obras no se vende al fujimorismo. Ayer ya lo explicó. El que quiere creer a los noticieros basura que se streamen comprados, pues que lo hagan, dice Zulma Peñafiel. A ver, dice lo siguiente. Buenos días, los que seguimos a Belmont sabemos que obras no se venden. Ojalá que eso sea así, a Zulma Peñafiel. Pero el propio Ricardo Belmont ha confirmado de que están en conversaciones con Keiko Fujimori. Eso lo hemos dado a conocer en días pasados. Ojalá que sea así, ¿no? Y que se mantenga por lo menos de una u otra manera, ¿no? Porque de hecho habíamos manifestado, a ver, ¿qué dicen las bases? ¿Qué dicen en las diversas regiones? ¿Están de acuerdo con eso? Entonces, esperamos que sea así. Por eso habíamos dicho, esperamos estar equivocados, pero es el propio Ricardo Belmont que ha confirmado, pues, conversaciones con Keiko Fujimori. Y todavía lo dijo, ¿eh? Y lo podemos, más adelante, si es necesario, lo podemos, a ver, compartir. Nuevamente, cuando dice de Ricardo Belmont, yo soy candidato al municipio de Lima, y por lo tanto vamos a necesitar tener vínculo, relación con el Ejecutivo. Tenemos que pactar. O sea, ya diciendo o adelantando de que tiene que pactar con Keiko Fujimori. Entonces, no es un comentario, no es una especulación, ¿eh? El propio Ricardo Belmont lo ha referido así. A ver si en los siguientes minutos lo podemos tener. Para, de repente, algunos no lo han captado, no lo han podido ubicar, esas declaraciones, porque a veces ese tipo de versión a veces no lo difunden, pues, ¿no? y se tratan de desmentir de una u otra manera. A ver, en los siguientes minutos lo vamos a tener, ¿eh? A ver, Roger, a ver, pasó rápidamente. Frank, ¿cómo una doctora que radica en Alemania y que presentó sendas denuncias a la Corte de La Haya lo dice claramente, que esto puede ser Yugoslavia y que de esto solo sería culpable los entes electorales y la señora KK? Teófilo, si ganaba Roberto Sánchez, ahorita estarían reuniéndose con los terroristas, dice, con los emerretistas, con los senderistas, con los narcoterroristas, dice Teófilo Coquira. A ver, Belmont es un defensor del actual sistema capitalista fracasado, al igual que el fujiaprismo, dice Flames Mendoza. Flames Mendoza. A ver, si no nos rebelamos hoy, ¿cuándo será? Dice Reinaldo Ticona. Si no nos rebelamos hoy, ¿cuándo será? A ver, siguen llegando las comunicaciones. Buenos días, señor Hernán Fuentes. Saludos cordiales.
12: 12 del mediodía, en punto.
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14: Buen día, queridos oyentes de Juliaca y toda la región sur. Bienvenidos a este resumen informativo de este fin de semana. En regionales, José María Balcázar arribó a la región Puno este fin de semana para poner nuevamente la primera piedra a este megaproyecto Pía de Agua y Desague, con participación conjunta del alcalde provincial de San Román y el gobernador regional de Puno, Richard Anco. Participaron en la colocación de la primera piedra de la captación de la etapa 3 del proyecto integral de agua potable y alcantarillado, una obra que beneficiará a más de 370 mil ciudadanos de la región Puno, proyecto que, sin embargo, se ha estado postergando de gobierno en gobierno. En otro punto de la ciudad de Juliaca, hallan el cuerpo sin vida de una mujer identificada como Gavina Sucasaire Paco, de 77 años de edad, en el cauce del río Torococha, a la altura de la avenida Perú. Comienzan diligencias para determinar los hechos. En otro contexto, la Asociación de Mártires y Víctimas del 9 de enero de 2023 anunció que participará en las movilizaciones convocadas en Lima con motivo de las fiestas patrias y reiteró que no sostendrá diálogo con el próximo gobierno mientras, según señala, no se deroguen las normas que considera afectan el acceso a la justicia en los casos relacionados con las protestas de enero de 2023. El anuncio fue realizado este viernes en Juliaca por el presidente de la asociación, Raúl Samillán Sanga, durante una reunión en la que también participó el excandidato presidencial Roberto Sánchez, quien llegó a la ciudad para reunirse con dirigentes y representantes de diversas organizaciones sociales. Cambiando de información, este lunes continuará la audiencia de prisión preventiva contra el alcalde de San Román y otros investigados, según refirió la Corte Superior de Justicia, que además sesionó este viernes pasado hasta altas horas de la noche. Se está viendo el caso de una presunta organización criminal que operaba en la gerencia de transportes de la comuna calcetera. En nacionales, ministra de Educación Cuadros presentó su renuncia al cargo. La ministra de Educación, María Esther Cuadros Espinosa, presentó su renuncia irrevocable al cargo mediante una carta oficial dirigida al presidente de la República, José Balcázar. La funcionaria ejercía la titularidad del sector desde el pasado 17 de marzo de 2026, culminando una gestión que se extendió por poco más de 3 meses al frente de dicha cartera de Estado. Fuentes de Canal N atribuyen el alejamiento de la ministra a estrictos motivos personales. En su misiva de despedida, Cuadros Espinosa agradeció la confianza depositada por el jefe de Estado y defendió las acciones emprendidas durante su periodo, asegurando haber desempeñado sus funciones con integridad, dedicación y estricto respeto por el interés público y las políticas de desarrollo educativo del país. El Jurado Nacional de Elecciones, JNE, proclamó oficialmente a Keiko Sofía Fujimori Iguchi como presidente electa de la República para el periodo 2026 a 2031, tras culminar el cómputo y la revisión de las actas correspondientes a la segunda vuelta de las elecciones generales 2026. Durante la ceremonia realizada en la sede del máximo organismo electoral, el presidente del JNE, Roberto Burneo, dio lectura al acta general de proclamación de resultados, en la que se confirmó que la fórmula presidencial de Fuerza Popular obtuvo la mayoría de votos válidos en el balotaje celebrado el 7 de junio. Con ello, también fueron proclamados Luis Fernando Galarreta Velarde como primer vicepresidente de la República y Miguel Ángel Torres Morales como segundo vicepresidente. Keiko Fujimori se dirigió a sus simpatizantes desde un estrado instalado en el distrito de San Isidro para delinear los ejes de su futura administración. Vamos a tener un gobierno abierto en el que, por supuesto, convocaremos a las personas con mayor experiencia, mayor capacidad sin importar el color político, manifestó la mandataria electa. Durante su discurso, saludó al contrincante de la segunda vuelta, Roberto Sánchez, dio por concluido el proceso electoral e indicó que asumirá el mandato con una política de concertación y de convocatoria técnica. El candidato presidencial y actual parlamentario, Roberto Sánchez, confirmó que su agrupación política, Juntos por el Perú, presentó una solicitud de medida cautelar ante la Comisión Interamericana de Derechos Humanos, CID. Según detalló el legislador, la acción legal internacional busca que el organismo evalúe supuestas transgresiones a los derechos políticos y a las garantías judiciales básicas. El dirigente partidario defendió la decisión de acudir a la jurisdicción interamericana, argumentando que la participación electoral es un derecho protegido. Mientras tanto, el presidente del Jurado Nacional de Elecciones, JNE, Roberto Burneo, anunció de manera oficial que el 15 de julio se entregarán credenciales a la fórmula presidencial electa en la segunda elección presidencial de las elecciones generales 2026. En internacionales, Tras meses de intensos combates, Rusia anunció este viernes que sus fuerzas lograron tomar el control total de la ciudad de Konstantinovka, rompiendo así la línea principal de defensa del ejército ucraniano en Donbass. Las Fuerzas Armadas de Rusia liberaron la ciudad clave de Konstantinovka, situada en la República Popular de Donetsk, según un informe del jefe del Estado Mayor de Rusia, Valery Gerasimov, escuchado por el presidente ruso Vladimir Putin. La liberación de esta ciudad se asocia con el derrumbe del frente oriental ucraniano. También, el mandatario ruso discutió con los altos mandos militares la situación en la zona de la Operación Especial Militar. En el clima a corto plazo, el Senami informa que continuarán las precipitaciones, nieve, granizo, aguanieve y lluvia, de ligera a moderada intensidad en las sierras centro y sur. Estas precipitaciones estarán acompañadas de descargas eléctricas y ráfagas de viento con velocidades superiores a los 40 km por hora. Se registrarán nevadas en zonas por encima de los 3.800 metros sobre el nivel del mar de la Sierra Centro y Sur. Además, se prevé la ocurrencia de lluvia y granizo en localidades por encima de 2.800 metros sobre el nivel del mar. Eso es todo por esta edición del fin de semana. Volvemos pronto. Hasta la próxima.
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0: Desde el mediodía con 30 minutos.
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2: Buen día, queridos oyentes de Juliaca y toda la región sur. Bienvenidos a este resumen informativo de este fin de semana. En regionales, José María Balcázar arribó a la región Puno este fin de semana para poner nuevamente la primera piedra a este megaproyecto Pía de Agua y Desague, con participación conjunta del alcalde provincial de San Román y el gobernador regional de Puno, Richard Danco. Participaron en la colocación de la primera piedra de la captación de la etapa 3 del proyecto integral de agua potable y alcantarillado, una obra que beneficiará a más de 370 mil ciudadanos de la región Puno, proyecto que, sin embargo, se ha estado postergando de gobierno en gobierno. En otro punto de la ciudad de Juliaca, hallan el cuerpo sin vida de una mujer identificada como Gabina Sucasaire Paco, de 77 años de edad, en el cauce del río Torococha, a la altura de la avenida Perú. Comienzan diligencias para determinar los hechos. En otro contexto, la Asociación de Mártires y Víctimas del 9 de enero de 2023 anunció que participará en las movilizaciones convocadas en Lima con motivo de las fiestas patrias y reiteró que no sostendrá diálogo con el próximo gobierno mientras, según señala, no se deroguen las normas que considera afectan el acceso a la justicia en los casos relacionados con las protestas de enero de 2023. El anuncio fue realizado este viernes en Juliaca por el presidente de la asociación, Raúl Samillán Sanga, durante una reunión en la que también participó el excandidato presidencial Roberto Sánchez, quien llegó a la ciudad para reunirse con dirigentes y representantes de diversas organizaciones sociales. Cambiando de información, este lunes continuará la audiencia de prisión preventiva contra el alcalde de San Román y otros investigados, según refirió la Corte Superior de Justicia, que además sesionó este viernes pasado hasta altas horas de la noche. Se está viendo el caso de una presunta organización criminal que operaba en la gerencia de transportes de la comuna calcetera. En nacionales, ministra de Educación Cuadros presentó su renuncia al cargo. La ministra de Educación, María Esther Cuadros Espinosa, presentó su renuncia irrevocable al cargo mediante una carta oficial dirigida al presidente de la República, José Balcázar. La funcionaria ejercía la titularidad del sector desde el pasado 17 de marzo de 2026, culminando una gestión que se extendió por poco más de 3 meses al frente de dicha cartera de Estado. Fuentes de Canal N atribuyen el alejamiento de la ministra a estrictos motivos personales. En su misiva de despedida, Cuadros Espinosa agradeció la confianza depositada por el jefe de Estado y defendió las acciones emprendidas durante su periodo, asegurando haber desempeñado sus funciones con integridad, dedicación y estricto respeto por el interés público y las políticas de desarrollo educativo del país. El Jurado Nacional de Elecciones, JNE, proclamó oficialmente a Keiko Sofía Fujimori Iguchi como presidenta electa de la República para el periodo 2026 a 2031, tras culminar el cómputo y la revisión de las actas correspondientes a la segunda vuelta de las elecciones generales 2026. Durante la ceremonia realizada en la sede del máximo organismo electoral, el presidente del JNE, Roberto Burneo, dio lectura al acta general de proclamación de resultados, en la que se confirmó que la fórmula presidencial de Fuerza Popular obtuvo la mayoría de votos válidos en el balotaje celebrado el 7 de junio. Con ello, también fueron proclamados Luis Fernando Galarreta Velarde como primer vicepresidente de la República y Miguel Ángel Torres Morales como segundo vicepresidente. Keiko Fujimori se dirigió a sus simpatizantes desde un estrado instalado en el distrito de San Isidro para delinear los ejes de su futura administración. Vamos a tener un gobierno abierto en el que, por supuesto, convocaremos a las personas con mayor experiencia, mayor capacidad sin importar el color político, manifestó la mandataria electa. Durante su discurso, saludó al contrincante de la segunda vuelta, Roberto Sánchez, dio por concluido el proceso electoral e indicó que asumirá el mandato con una política de concertación y de convocatoria técnica. El candidato presidencial y actual parlamentario, Roberto Sánchez, confirmó que su agrupación política, Juntos por el Perú, presentó una solicitud de medida cautelar ante la Comisión Interamericana de Derechos Humanos, CID. Según detalló el legislador, la acción legal internacional busca que el organismo evalúe supuestas transgresiones a los derechos políticos y a las garantías judiciales básicas. El dirigente partidario defendió la decisión de acudir a la jurisdicción interamericana, argumentando que la participación electoral es un derecho protegido. Mientras tanto, el presidente del Jurado Nacional de Elecciones, JNE, Roberto Burneo, anunció de manera oficial que el 15 de julio se entregarán credenciales a la fórmula presidencial electa en la segunda elección presidencial de las elecciones generales 2026. En internacionales, tras meses de intensos combates, Rusia anunció este viernes que sus fuerzas lograron tomar el control total de la ciudad de Konstantinovka, rompiendo así la línea principal de defensa del ejército ucraniano en Donbass. Las Fuerzas Armadas de Rusia liberaron la ciudad clave de Konstantinovka, situada en la República Popular de Donetsk, según un informe del jefe del Estado Mayor de Rusia, Valery Gerasimov, escuchado por el presidente ruso Vladimir Putin. La liberación de esta ciudad se asocia con el derrumbe del frente oriental ucraniano. También, el mandatario ruso discutió con los altos mandos militares la situación en la zona de la operación especial militar. En el clima a corto plazo, el Senami informa que continuarán las precipitaciones, nieve, granizo, aguanieve y lluvia, de ligera a moderada intensidad en la sierra centro y sur. Estas precipitaciones estarán acompañadas de descargas eléctricas y ráfagas de viento con velocidades superiores a los 40 km por hora. Se registrarán nevadas en zonas por encima de los 3.800 metros sobre el nivel del mar de la sierra centro y sur. Además, se prevé la ocurrencia de lluvia y granizo en localidades por encima de 2.800 metros sobre el nivel del mar. Eso es todo por esta edición del fin de semana. Volvemos pronto. Hasta la próxima.
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0: horas de la tarde,
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2: Buen día, queridos oyentes de Juliaca y toda la región sur. Bienvenidos a este resumen informativo de este fin de semana. En regionales, José María Balcázar arribó a la región Puno este fin de semana para poner nuevamente la primera piedra a este megaproyecto Pía de Agua y Desague, con participación conjunta del alcalde provincial de San Román y el gobernador regional de Puno, Richard Danco. Participaron en la colocación de la primera piedra de la captación de la etapa 3 del proyecto integral de agua potable y alcantarillado, una obra que beneficiará a más de 370 mil ciudadanos de la región Puno, proyecto que, sin embargo, se ha estado postergando de gobierno en gobierno. En otro punto de la ciudad de Juliaca, hallan el cuerpo sin vida de una mujer identificada como Gavina Sucasaire Paco, de 77 años de edad, en el cauce del río Torococha, a la altura de la avenida Perú. Comienzan diligencias para determinar los hechos. En otro contexto, la Asociación de Mártires y Víctimas del 9 de enero de 2023 anunció que participará en las movilizaciones convocadas en Lima con motivo de las fiestas patrias y reiteró que no sostendrá diálogo con el próximo gobierno mientras, según señala, no se deroguen las normas que considera afectan el acceso a la justicia en los casos relacionados con las protestas de enero de 2023. El anuncio fue realizado este viernes en Juliaca por el presidente de la asociación, Raúl Samillán Sanga, durante una reunión en la que también participó el excandidato presidencial Roberto Sánchez, quien llegó a la ciudad para reunirse con dirigentes y representantes de diversas organizaciones sociales. Cambiando de información, este lunes continuará la audiencia de prisión preventiva contra el alcalde de San Román y otros investigados, según refirió la Corte Superior de Justicia, que además sesionó este viernes pasado hasta altas horas de la noche. Se está viendo el caso de una presunta organización criminal que operaba en la gerencia de transportes de la comuna calcetera. En nacionales, ministra de Educación Cuadros presentó su renuncia al cargo. La ministra de Educación, María Esther Cuadros Espinosa, presentó su renuncia irrevocable al cargo mediante una carta oficial dirigida al presidente de la República, José Balcázar. La funcionaria ejercía la titularidad del sector desde el pasado 17 de marzo de 2026, culminando una gestión que se extendió por poco más de 3 meses al frente de dicha cartera de Estado. Fuentes de Canal N atribuyen el alejamiento de la ministra a estrictos motivos personales. En su misiva de despedida, Cuadros Espinosa agradeció la confianza depositada por el jefe de Estado y defendió las acciones emprendidas durante su periodo, asegurando haber desempeñado sus funciones con integridad, dedicación y estricto respeto por el interés público y las políticas de desarrollo educativo del país. El Jurado Nacional de Elecciones, JNE, proclamó oficialmente a Keiko Sofía Fujimori Iguchi como presidente electa de la República para el periodo 2026 a 2031, tras culminar el cómputo y la revisión de las actas correspondientes a la segunda vuelta de las elecciones generales 2026. Durante la ceremonia realizada en la sede del máximo organismo electoral, el presidente del JNE, Roberto Burneo, dio lectura al acta general de proclamación de resultados, en la que se confirmó que la fórmula presidencial de Fuerza Popular obtuvo la mayoría de votos válidos en el balotaje celebrado el 7 de junio. Con ello, también fueron proclamados Luis Fernando Galarreta Velarde como primer vicepresidente de la República y Miguel Ángel Torres Morales como segundo vicepresidente. Keiko Fujimori se dirigió a sus simpatizantes desde un estrado instalado en el distrito de San Isidro para delinear los ejes de su futura administración. Vamos a tener un gobierno abierto en el que, por supuesto, convocaremos a las personas con mayor experiencia, mayor capacidad sin importar el color político, manifestó la mandataria electa. Durante su discurso, saludó al contrincante de la segunda vuelta, Roberto Sánchez, dio por concluido el proceso electoral e indicó que asumirá el mandato con una política de concertación y de convocatoria técnica. El candidato presidencial y actual parlamentario, Roberto Sánchez, confirmó que su agrupación política, Juntos por el Perú, presentó una solicitud de medida cautelar ante la Comisión Interamericana de Derechos Humanos, CID. Según detalló el legislador, la acción legal internacional busca que el organismo evalúe supuestas transgresiones a los derechos políticos y a las garantías judiciales básicas. El dirigente partidario defendió la decisión de acudir a la jurisdicción interamericana, argumentando que la participación electoral es un derecho protegido. Mientras tanto, el presidente del Jurado Nacional de Elecciones, JNE, Roberto Burneo, anunció de manera oficial que el 15 de julio se entregarán credenciales a la fórmula presidencial electa en la segunda elección presidencial de las elecciones generales 2026. En internacionales. Tras meses de intensos combates, Rusia anunció este viernes que sus fuerzas lograron tomar el control total de la ciudad de Konstantinovka, rompiendo así la línea principal de defensa del ejército ucraniano en Donbass. Las Fuerzas Armadas de Rusia liberaron la ciudad clave de Konstantinovka, situada en la República Popular de Donetsk, según un informe del jefe del Estado Mayor de Rusia, Valery Gerasimov, escuchado por el presidente ruso Vladimir Putin. La liberación de esta ciudad se asocia con el derrumbe del frente oriental ucraniano. También, el mandatario ruso discutió con los altos mandos militares la situación en la zona de la Operación Especial Militar. En el clima a corto plazo, el CENAMI informa que continuarán las precipitaciones, nieve, granizo, aguanieve y lluvia, de ligera a moderada intensidad en las sierras centro y sur. Estas precipitaciones estarán acompañadas de descargas eléctricas y ráfagas de viento con velocidades superiores a los 40 km por hora. Se registrarán nevadas en zonas por encima de los 3.800 metros sobre el nivel del mar de las sierras centro y sur. Además, se prevé la ocurrencia de lluvia y granizo en localidades por encima de 2.800 metros sobre el nivel del mar. Eso es todo por esta edición del fin de semana. Volvemos pronto. Hasta la próxima.
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0: Y bien, amigos, estamos ya listos para dar paso a una edición más correspondiente al día de hoy. Y bueno, como lo habíamos planteado durante todo este tiempo, definitivamente van a haber temas permanentes, constantes, sobre el ámbito político electoral. Y como tal, bueno, ¿qué es saber de estos dos personajes? Keiko Fujimori y Roberto Sánchez. ¿Cómo va el panorama político electoral? ¿Qué avances hay? ¿Qué es lo que se tiene, por lo menos, saber en los últimos días? Y a propósito de ello, tenemos que manifestar lo siguiente. La ex magistrada del Jurado Nacional de Elecciones y ex fiscal de la Nación acaba de dar, a ver, una, no solamente una opinión cualquiera, sino una apreciación técnica sobre estos temas, manifestando lo siguiente: que el cambio de reglas de juego y la falta de digitalización del voto extranjero son causales de nulidad electoral. Y como tal, señores, estamos en un escenario ciertamente complejo, cada vez más. Y eso amerita la necesidad de plantear, como lo han venido exigiendo, como lo han venido pidiendo el público, los ciudadanos, tanto en directo como también a través de las diversas redes sociales, manifestando lo siguiente: si el pueblo peruano votó mayoritariamente por la opción de cambio y contra el continuismo de Keiko Fujimori, entonces inmediatamente sale esta gran interrogante: ¿qué medidas o qué acciones debería adoptar la población peruana frente a la anunciada proclamación de resultados y más adelante entrega de credenciales? ¿Qué acciones, qué medidas? Les había dejado planteado esta pregunta o esta interrogante ya la semana anterior, en días pasados. A ver, ¿cuáles son las reflexiones? ¿Cuáles son las propuestas iniciales que se pudiera haber planteado en este caso? Así que, amigos, esos son los temas que puntualmente tenemos para hoy. Asimismo, también otros temas de carácter nacional e internacional, como siempre.
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0: Y bien, para quienes tienen el control del Estado y para quienes están en el gobierno y puntualmente en el
1: Una
0: Congreso
1: de
0: de la
1: la
0: República,
1: tarde con
0: que
1: 40
0: ya culmina
1: minutos.
0: sus labores y sus funciones, el asunto está resuelto. Eso es la apariencia que dan a conocer. Pero respecto a estos dos personajes, Keiko Fujimori y Roberto Sánchez, sigue la controversia. No es como algunos piensan o creen de que ya las cosas están resueltas, zanjadas, y bueno, y queda ahí. La controversia está latente. Y más aún, ahora que están haciéndose públicos una serie de pronunciamientos, análisis de carácter legal, asimismo también evaluaciones, análisis de lo que justamente pudiera ocurrir más adelante, o también sobre la legitimidad del próximo gobierno. Y respecto a ello, amigos, tenemos que manifestar puntualmente lo siguiente. La ex fiscal de la Nación y también ex miembro integrante del Jurado Nacional de Elecciones, nos referimos a la doctora Delia Espinosa, acaba de dar declaraciones puntuales sobre esta controversia, sobre este problema que se está discutiendo, que se está ventilando. O sea, no es una apreciación, una versión de cualquier persona o común y corriente, sino de alguien que ha ejercido un alto cargo en el Jurado Nacional de Elecciones hace poco tiempo, e incluso fiscal de la Nación. Fiscal de la Nación. Ella ha salido a referir, a explicar puntualmente que el hecho, puntualmente, el hecho de que se haya cambiado las reglas de juego en pleno proceso electoral es una causal de nulidad, que está total y absolutamente prohibido por la legislación nacional. Es más, a más del cambio de reglas, el hecho de no haberse digitalizado los votos o las actas también es otra causal de nulidad de este proceso. Al margen de que alguien hubiera planteado recursos en ese sentido. O sea, en otras palabras, está dando a entender de que el Jurado Nacional de Elecciones, de oficio, debería tomar cartas en el asunto. O en otras palabras, o de oficio, debería emitir un pronunciamiento en esa dirección, en ese sentido.
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0: ¿Qué le parece?
1: onda popular,
0: O sea, tiene mucho significado. Tiene mucho significado. Sin embargo, el Jurado Nacional de Elecciones y otros sectores ya están anunciando ya tal día vamos a cumplir con la proclamación de resultados e incluso ahora contradictoriamente ya, bueno, dicen, no solo el viernes 3 de julio, sino que también ya están, bueno, no sé si por las críticas, por las observaciones que le hicieron y por qué ahora han adelantado. Ahora dicen, la entrega de credenciales vamos a hacer el día 15, o sea, para qué ya, bueno, dos, tres actos. Si van a hacer la proclamación el día 3 de julio, en ese mismo día, ¿no les parece? Debió ser ya inmediatamente la entrega de credenciales. O sea, van a hacer primero proclamación de resultados el día 3 y después de unos 10 días, entrega de credenciales. O sea, hablan una cosa después. Porque la semana anterior salieron con la versión de que, bueno, ya el día 3 proclamamos. Y ahora salen, bueno, con una y otra versión. Bueno, pero a ver, pero vayamos antes a las declaraciones y a la versión que acaba de dar la ex fiscal de la Nación y ex miembro también del Jurado Nacional de Elecciones. Bueno, mucha gente no sabía, yo también personalmente no tenía conocimiento de que Delia Espinosa había sido magistrada del Jurado Nacional de Elecciones en el anterior proceso. A ver, tomen atención a las versiones que expresa puntualmente. A ver si lo tenemos ya por ahí.
2: Diría más que todo que sí hay elementos de nulidad. ¿En qué sentido? Donde, no sé en qué países, dicen en Estados Unidos y en otros más, donde no se haya digitalizado las actas, por más que vengan en valijas diplomáticas, que se sabe que hay un protocolo, ¿verdad?, de cuidado y como una especie de cadena de custodia, pero desde el momento que no se digitalizan, eso ya es motivo, en mi parecer, como ex juez electoral, de nulidad.
0: Tome nota. El hecho de no haberse digitalizado conforme a ley, conforme a las normas establecidas, esa es una causal de nulidad. ¿Quién lo dice? Delia Espinosa, ex magistrada del Jurado Nacional de Elecciones. Ahora, ese no es el único caso, sino, ahora vean ustedes, el hecho de el cambio de reglas de juego.
2: Nulidad y que esos votos no se deben contar. Acá yo no estoy a favor de nadie, por favor.
0: No. Esos votos no deben contarse, dice. Esos votos, por consiguiente, no deberían ser contabilizados. No deberían tomarse en cuenta. Eso también es otro punto importante a tomar en cuenta. Unos dos o tres aspectos ahí.
2: No se deben contar. Acá yo no estoy a favor de nadie, por favor.
3: No.
2: Por ahí van a
3: además,
2: sacar.
3: Hay que recordar que efectivamente usted fue parte del.
2: Claro,
3: del
2: jurado nacional de elecciones. ¿Por qué? Porque no se pueden cambiar las reglas durante pleno desarrollo del proceso electoral. Esa es una ley, pero incuestionable. ¿Cómo es posible que modifiquen con una resolución jefatural de OMPE, ni siquiera del jurado, de OMPE, que solamente se dedica a contar votos, que diga, no, que no es necesario digitalizar, para decirlo en simple? Por favor, se tiene que digitalizar, porque en el camino no se sabe, incluso en la valija diplomática, con todo el respeto que me merecen los señores cancilleres, embajadores en el extranjero, pero por favor, como decía mi papá, somos mortales y se puede pecar en el camino, ¿no? Sí. Para uno o para otro.
3: O sea, usted cree.
0: En otras palabras, está dando a entender de que, como no se ha digitalizado, durante los días de traslado, bueno, está diciendo, con respeto a los cancilleres, ha podido haber ahí el famoso cambiazo. Es decir, cambio de actas, votos y toda esa denominada valija diplomática, simplemente lo cambiaron uno con otro. Y esas, precisamente, están siendo contabilizadas en la parte final, en la parte culminante de este proceso. Ahí está de manera puntual, de manera concreta. Prácticamente la ex magistrada del Jurado Nacional de Elecciones y fiscal de la Nación está dando a entender de que aquí han ocurrido varias cosas. No solo es el hecho de la no digitalización. Ahora, aparte de ello, el cambio de reglas de juego. Es más, puntualiza otro aspecto más, que es cómo es posible, creo, añade o agrega un punto más a tomar en cuenta. Añade de que cómo es posible que con una resolución jefatural de menor jerarquía se dieron la osadía de modificar o cambiar las reglas de juego establecidas por ley, por normas de carácter legal. Ese es otro aspecto a tomar en cuenta. O sea, estaríamos por lo menos ahí hablando de no solo tres, sino hasta cuatro. De cuatro faltas o incumplimientos de la ley, de la norma electoral. Eso es, por lo menos, señores, lo que sale estos últimos días, este pasado fin de semana. Ahora, el Jurado Nacional de Elecciones, como lo hemos podido compartir en días pasados, para ellos, al parecer, no pasa absolutamente nada. Está todo normal y, bueno, no ocurre absolutamente nada. La ex magistrada del Poder del Jurado Nacional y fiscal de la Nación dice lo siguiente, de que esos votos, por consiguiente, no deberían contarse. Lo menos que se debía hacer eso, no deberían contabilizarse. Y si no se contabilizan esos votos, imagínense a cuál sería el resultado. O sea, el ganador de las elecciones nuevamente queda confirmado, ratificado, que es JP, encabezado por Roberto Sánchez.
1: 1:00 p.m. pero con sí, 50 minutos.
0: A pesar de las irregularidades denunciadas y dadas a conocer, bueno, ya se está anunciando la proclamación de resultados para este próximo 3 de julio. Y ahora han añadido, han aumentado, indicando de que la entrega de credenciales lo vamos a hacer el 15. ¿Para qué ya, si están anunciando la proclamación de resultados del día 3 de julio? ¿Para qué ya quieren hacer otro espectáculo? O sea, para decir de que, como han llovido las críticas estos últimos días, indicando de que por qué están adelantando. Y ahora, o sea, prácticamente lo dividen o lo parten, esa parte culminante, esa parte final. Eso es, por lo menos, señores, el tema con las cuales partimos el presente programa. Pero a propósito de ello, hay una gran interrogante también, y hay algunas dudas. ¿Realmente hay leyes, hay normas que prohíben el cambio de reglas de juego en pleno proceso electoral? ¿Hay leyes? ¿Y cuáles son esas leyes? ¿Cuáles son esas normas? Eso es lo que no se difunde, no se habla, o muy poco, o casi nada se ha hablado. Solamente se menciona, nada más de modo genérico, pero no hay precisión al respecto. Entonces hemos estado indagando y, a ver, buscando con puntualidad. Esto es lo que debe quedar claro en este ámbito, en este contexto. Las reglas de juego, como se dice, por una cuestión elemental de criterio mínimo, empezado, creo que un encuentro deportivo, sea de fútbol, de vóley, de cualquier actividad deportiva, atletismo, cualquiera, iniciado el proceso, vamos a suponer figurativamente un ejemplo, sea cualquier evento deportivo, eso para que se entienda figurativamente, iniciado ya la convocatoria y el inicio de la actividad, y ya no pueden cambiarse las reglas de juego en ninguna parte del mundo, por ningún motivo, salvo fuese un caso de fuerza mayor. Por ejemplo, vamos a suponer de que el día y la hora de la actividad deportiva, un ejemplo, se produzca un acontecimiento o un fenómeno natural, como puede ser un terremoto, un sismo u otro, que inevitablemente va a ser difícil de poder continuar con esa actividad. Un caso de fuerza mayor que imposibilita la realización o el cumplimiento de la actividad programada. Ese es un caso excepcional, lo que no ha ocurrido en este caso. Las normas y las reglas de juego estaban establecidas legalmente. Sin embargo, señores, no se les ocurrió, sino eso ha sido ya una trama. Ha sido manejado por determinados intereses para facilitar precisamente torcer la voluntad popular. Como ya se preveía un resultado adverso a Keiko Fujimori, entonces han comenzado ya a trabajar precisamente en ese ámbito, en ese contexto. Y sobre ese particular, hay normas, hay leyes que precisamente prohíben modificarse o cambiarse las reglas de juego en pleno proceso electoral. ¿Hay o no hay? Sí existe, sí hay normas, no solo una ley, diversas normas, aparte de lo general que estamos poniendo el ejemplo. A ver, aquí podemos resumirlo. Está terminantemente prohibido por el principio de seguridad jurídica y los estándares del sistema electoral peruano la modificación o el cambio de reglas de juego una vez convocada a elecciones, sean generales o elecciones regionales o municipales. Y cito, la ley número 26.859, Ley Orgánica de Elecciones, la misma que establece el marco regulatorio general, la disposición específica que consolida este principio, y está establecido en el artículo cuarto, el cual estipula que la ley electoral no puede ser modificada ni interpretada de manera que altere las reglas procedimentales o los plazos una vez que el proceso electoral ha sido convocado y que está en marcha. ¿Está claro o no? Clarísimo, señores. Como alguien dijera ahí popularmente, está más claro que el agua. ¿Qué más? Reitero. Artículo cuarto. Que la ley electoral no puede ser modificada ni interpretada, ni siquiera interpretada, de manera que altere las reglas procedimentales o plazos una vez que el proceso electoral ha sido convocado y está en marcha el proceso. ¿Qué más? ¿Qué han hecho entre la primera y la segunda vuelta electoral las autoridades electorales? A través de una resolución jefatural de la OMP, ni siquiera el Congreso u otra entidad paralela o del mismo rango, del mismo nivel, sino que una entidad inferior, y es más, transgrediendo todas las normas, se han dado la osadía y la, diríamos, un término más puntual sería, se han dado la falsa e indebida atribución de modificar, de cambiar las reglas de juego. Con el cuento de que, bueno, eso para facilitar, para eso. No, señor, ahí dice bien claro, no se puede modificar ni interpretar las reglas de juego establecidas. Ahí está claro. Adicionalmente hay otra ley también, la ley 28.094, Ley de Organizaciones Políticas, en concordancia con la legislación electoral, prohíbe las modificaciones sustanciales o interesadas en el sistema de partidos y participación durante el desarrollo de los comicios electorales. Otra ley. Entonces, está claro. Eso concuerda precisamente con las declaraciones que viene a dar la ex fiscal de la Nación y magistrada del Jurado Nacional de Elecciones, que lo hace inclusive de modo diplomático y da algunas precisiones que ciertamente deben quedar claras. Así que, señores, eso es de manera puntual, de manera concreta, lo que necesitamos y requerimos entender. Entonces, ¿por qué está prohibido el cambio de reglas, de normas? ¿Por qué? ¿Por qué? Ahí está, porque está establecido en la legislación nacional. O sea, por ley, por norma, está prohibido modificar, no solamente modificar, sino interpretar o hacer interpretaciones, ¿no? A su manera, cualquiera. Ya no, no puede haber, ni el propio jurado, ni la OMP podían hacer interpretaciones antojadizas a última hora. ¿Por qué? Porque eso transgrede las normas y las leyes electorales establecidas. Eso es puntualmente. Entonces, ¿por qué justamente tratamos esta parte o este tema en esta primera parte del programa? Porque precisamente hay una gran interrogante que ha quedado planteada en días pasados. Si el pueblo peruano mayoritariamente ha votado por una opción de cambio y contra el continuismo, entonces, pedidos, planteamientos que han venido dándose a través de las diversas redes sociales y puntualmente aquí, tanto en la página de Facebook de Hernán Fuentes y la página de Onda Popular Perú, a ver, pidiendo, pero a ver, definamos, pero ¿qué hacemos o qué podemos hacer? Bueno, nosotros no lo vamos a decidir eso, sino a ver, opiniones, comentarios. ¿Qué acciones, qué medidas A ver, sugieren, plantean. A ver, desde la región de Puno, desde el sur andino, estamos hablando de todas las regiones del sur, centro y...
1: Dos de la tarde, en punto.
0: Porque, bueno, ya algunos han planteado y algunos, y nosotros también habíamos adelantado, ¿no? No se trata solo de decir de que, bueno, no vamos a reconocer a Keiko Fujimori como gobernante del país. Si no es así, entonces, ¿cuál va a ser la posición? ¿Qué acciones se van a adoptar? A ver, ¿qué cosas, qué medidas se pueden plantear? A ver, inicialmente, a ver, es un tema a madurar y a ir ya, a ver, definiendo las cosas. Y que no quede solamente en decir, de boca para afuera, bueno, no lo vamos a reconocer. ¿En qué consiste eso de no reconocerlo? Entonces, para eso, señores, justamente queríamos tener el sustento del caso. O sea, cualquier afirmación, cualquier versión que se da en este espacio, en este programa, tiene que estar debidamente sustentado, respaldado. No solamente por una declaración, sino también sustento de carácter legal o jurídico. Y lo estamos dando en este momento. Lo que ha hecho la OMPE y el Jurado Nacional de Elecciones es total y absolutamente ilegal. No solamente han cambiado las reglas de juego, sino han interpretado a su manera, antojadiza, las leyes electorales, cuando prohíbe totalmente, como lo hemos dado a conocer en forma precisa, en forma puntual, las leyes y las normas sobre el tema. Según el Jurado Nacional de Elecciones, las elecciones constituyen un proceso continuo e indivisible. Por tanto, modificar las reglas electorales, como las condiciones del sufragio, conteo de votos, validación de actas, durante el proceso, vulnera el principio de igualdad entre los candidatos. Asimismo, altera el cronograma electoral aprobado y atenta contra el derecho de los ciudadanos a elegir bajo reglas claras y predecibles. Es más, en la jurisprudencia y la doctrina electoral peruana, alterar estos procedimientos en pleno proceso electoral se considera una vulneración al debido proceso electoral, pudiendo ser causal de acciones legales para exigir el respeto a los resultados originales. Estas cosas me debieron de plantear los abogados de Juntos por el Perú ahí en Lima, ante el Jurado Nacional de Elecciones, cuando les dijeron, a ver, pruebas. Y los abogados de onda, Juntos por el Perú,
1: popular,
0: simplemente popular, no podían responder. El asunto era lo siguiente: estos son hechos evidentes, escandalosos, vergonzosos a nivel nacional y a nivel internacional, que atentan no solo contra la legalidad, contra el principio de igualdad electoral, sino la doctrina, la jurisprudencia del propio Jurado Nacional de Elecciones. Estas cosas y otras pudieron ahí, como dicen, explayarse, pero ¿lo hicieron? No lo hicieron debidamente. ¿Se dan cuenta? Por eso decimos que en Lima hay unos abogados, hay unos llamados juristas o expertos que los promocionan por dinero, no sé por qué, otros intereses, permanentemente les hacen entrevistas, les piden comentarios por acá, por allá, como si fuesen los máximos exponentes del derecho. Y sin embargo, señores, son pura finta, como dicen, pura pinta nada más. Y ni siquiera, pues, señores, ahora se ha podido ver de ambas partes, del propio fujimorismo y también de la otra parte, ahí en la audiencia puntual ocurrida en el Jurado Nacional de Elecciones, para que resuelvan los pedidos de nulidad planteados. Estas cosas puntualmente debieron ir ahí, si no tenían pruebas a la mano. Podían ahí sustentar de cómo y de qué manera precisamente se ha dado precisamente estos hechos. Entonces debieron emplazarlo ahí a los magistrados del Jurado Nacional de Elecciones para que de oficio, pues, tomen acciones. O sea, quiere decir, en otras palabras, ejemplificando, a ver, ejemplificando figurativamente. Si un policía o un fiscal, vamos a suponer, están desplazándose por otros motivos en una avenida o en una calle, ven y observan un crimen en su presencia, ¿no pueden intervenir? Simplemente que tienen que hacerse de la vista gorda porque están ellos abocados en otro asunto. Es algo parecido aquí. O sea, para eso van a tener que pedirle todavía pruebas sobre a ver cómo ha sido el crimen, qué ha pasado, todo, en otro proceso. A ver las pruebas. Así tendrían que pedirle, ya sea la policía o el Ministerio Público. En otras palabras, tendrían que hacerse los ciegos, los sordos, los mudos, tanto la policía como el Ministerio Público. Se tiene que pasar nomás así, se tiene que convalidar. O sea, el Jurado Nacional de Elecciones, ante un inminente caso, como lo denunciado, y frente a estas normas, ¿se están o no haciendo de la vista gorda? ¿Se están haciendo los sordos y ciegos o no? Está clarísimo, señores, el panorama. Pero así están marchando los acontecimientos, así de esa manera. A propósito de ello, señores. A ver, ya me están llegando aquí opiniones, a ver, están queriendo participar. A ver, pero a más de ello, recordarles, antes de ingresar, a ver, a mayor abundamiento sobre estos temas. ¿Cuáles son las opiniones? A ver, ¿qué dicen ustedes? ¿Qué dicen, a ver, sobre este particular? Ya pueden hacernos llegar sus opiniones, sus comentarios, ¿ah? Bueno, ya está habilitada la página de Onda Popular Perú en el Facebook. También la página de Hernán Fuentes en el Facebook. Vamos a ver, ya, a ver qué dicen, a ver las, cuáles son las reacciones, a ver cuáles son las opiniones, los comentarios. Y el tema que habíamos planteado ya en días pasados, habíamos planteado con antelación. A ver qué dicen el público, los amigos, a propósito de estos temas. Aquí ya están llegando, a ver, vamos a... Sánchez era estancamiento, dice Brian. Con Keiko, posibilidad de alguna mejora, dice Brian. Y el amigo Enrique le está cuestionando a Brian, ¿no? Este fujirrata, bueno, y puntos suspensivos. Bueno, a ver, aquí refiere lo siguiente. El no solo robo de votos, sino el fraude es escandaloso. Claro, nada que discutir. A ver, por este lado, vamos a ir también compartiendo por este lado. A ver, ¿qué es lo que refieren? Ya están habilitadas, pueden enviarnos sus comentarios y sus opiniones. Vamos a ver aquí, a ver qué es lo que refieren. A ver, la página de Hernán Fuentes todavía no está actualizada. Vamos a ver, están actualizando ahí. Y ya las opiniones, también los comentarios están a la orden del día. A ver, mientras tanto, les damos a ver el pase rápidamente a las primeras comunicaciones que están en línea. A ver, señor, buen día, nombre de qué lugar se comunica. Adelante, adelante. Buenos días, adelante. ¿De dónde viene su comunicación y su nombre, por favor?
4: Bueno, Daniel, doctor.
0: A ver, adelante. ¿Qué nos dice? A ver, a propósito de estos temas, a ver, estamos justamente, a ver, empezando con estos temas.
4: Ya, creo que el doctor, ¿no? Ya, un poco adelantó por la fecha, ¿no? El Jurado Nacional de Elecciones, ¿no? Dice, proclamás a la 60 gobernadora, supuestamente, ¿no? Acá la interrogante que me hago, doctor, es solamente en nuestro país demora tantos días, semanas, casi un mes. Y, por ejemplo, en otros países, suficiente que sea por boca de urna o por conteo rápido, ya se sabe ya a horas al término de las elecciones, ¿no? Es lo que ha pasado en Chile, en Ecuador, en Colombia, en Argentina. Y solamente el conteo después ya lo confirma en todo eso. Ahora, ¿qué es lo que pasó en este país, no? Ya, pues, por conteo rápido, ya Ipsos ya declaró ganador, pues, en nuestro país. a Roberto Sánchez. Y ahora, lo que ocurre, pues acá, fácil para darnos cuenta, ¿no? Lo que ocurrió, pues simplemente fraude sistemático, acá, ¿no? Hasta, pues, ahora dicen que...
1: Dos de la tarde con diez minutos.
4: ¿Qué más prueba, pues, doctor? Hasta por lo que dijo el ex fiscal, ¿no? De que esos votos del extranjero, pues, no fueron digitalizados, enviados en bolivas diplomáticas, ¿no? Y creo que en el control lo han hecho, pero pues, todos tres días aquí en nuestro país. Y ahora, esto es lo más agravante, pero doctor, ¿no? El cambio de reglas durante el proceso electoral. Esto es completamente ilegal, algo absurdo que puede suceder en nuestro país, doctor. Y ahora otra cosa, para obviar el tiempo, no quiero señalar.
0: Acá una transgresión, país, estamos ante una transgresión abierta, ¿no?
4: Carta Magna, nuestra Constitución, dice que en el artículo 169 señala claramente, no son deliberantes, están subordinados al Poder Constitucional. No pueden estar a favor de ninguno de los candidatos. Pero ¿qué es lo que ocurre? Pues, ¿no? Ahora, si es caso, gana Roberto Sánchez, va a haber golpe de Estado. ¿Qué? Ahora, ¿qué es lo que hemos visto? ¿No? Totalmente parcializado estos militares. Ahí las marchas, creo que ya defendiendo para la señora Caico, como ya se fuese la presidenta, ¿no? Entonces, estos policías militares, no sé cuál es la función que cumplen. Dice que están subordinados al Poder Constitucional. No pueden estar a favor de ninguno de los candidatos, doctor.
0: Sí, pues, son cosas elementales, ¿no? Pero así están manejando, así están ocurriendo, lamentablemente. Bueno, ahora la gran interrogante es qué hacer, qué sugieren, a ver, qué se plantea a partir de ahora. Porque allá en Lima, bueno, tienen también otros puntos de vista. ¿Qué se puede sugerir, qué se puede plantear?
4: Bueno, pues a ver, de alguna manera hay cierta comprensión, por ejemplo, del Poder Judicial, ¿no? Que es la demanda interpuesta, ¿no? Que hasta el momento no hay una declaración, una resolución, pues, ¿no? De declararle, digamos, ¿no? La candidata que hay con el doctor.
0: Bueno, hay creo que varias cosas. A ver, vamos a ir compartiendo, a ver, con el público, con los ciudadanos, a ver qué dicen preliminarmente, ¿no? Inicialmente, pero antes de lanzar de repente una opinión, una apreciación o una sugerencia de alguna acción, de alguna medida o algunas acciones, primeramente hay que imbuirse bien, pues hay que estar bien claros, ¿no? Y creo que esa es la labor que hay que hacer inicialmente, o primero eso, ¿no? Y después ya en base al sustento, en base a los argumentos que se tenga, ya se pueda plantear pues acciones, medidas, o solamente quedarnos de palabra, bueno, en fin, ¿no? Todas estas cosas, porque si no tenemos también sustento, si no hay base, entonces los defensores de este modelo, de este sistema y de este... de esta manipulación electoral, bueno, van a tener seguramente sus argumentos para replicar o para descalificar pues la posición de los sectores populares, principalmente de los grandes sectores de la población peruana.
4: Sí, pues, doctor. Y ahora, por ejemplo, de forma legal, creo que el ganador ya es el candidato Roberto Sánchez. Ahora, pues, este candidato, ¿no? Contra Viento y María, no sé. En contra pues de la opinión tanto a nivel nacional e internacional, pues, bueno, asumirá pues, ¿no? Como una candidata, como una presidenta espuria, completamente desconocida, ¿no? Frente a nuestra Constitución, doctor.
0: Sí, pues, entonces hay que seguir, a ver, ahondando, hay que seguir, digamos, puntualizando. No se trata de oponerse por oponer, sino con argumentos, con base, en otras palabras, con fundamento. Pues, estamos justamente en ese camino y hay que seguir, a ver, perfeccionando, hay que seguir mejorando, ¿no?, los planteamientos. Muy bien, gracias. En cualquier momento retomamos con contacto con usted, ¿ah?
4: Ya logró.
0: Muy bien, gracias a usted. La otra línea está en espera. A ver, señor, buen día. Nombre y de qué parte se comunica usted. Buenos días.
5: Buenos días, señor.
0: Buenos días. ¿Con quién tenemos el gusto y de qué parte se comunica?
5: Aquí de Juliaca, David Morocco.
0: Ah, David, adelante. A ver, ¿qué nos tiene que decir? A ver, ¿qué sugieres? ¿Qué dices? A ver, frente a todas estas cosas que están ocurriendo en el país, y más aún, ahora están ya anunciando, pues, proclamación de resultados, entrega de credenciales, todo ello. A ver, ¿cómo ves este panorama?
5: Lamentablemente, el Perú está secuestrada todas las instituciones por la mafia acá, y eso sabemos. Entonces ahora la pelea es parte legal, sí, eso tienen que hacer los personeros legales del JP, no solo aquí en la región, sino a nivel nacional, ¿no? En donde yo quiero decir lo siguiente, señor Bernal. Yo en particular, he investigado, he entrado a la página del eso, del LOMPE, en donde, a ver, he comprobado más o menos un promedio de 10 personas. 10 personas y, por ejemplo, de los fallecidos también, ¿ya? Uno de ellos es mi madre, de que no ha ido a elegir.
0: Ya, a ver.
5: ¿Qué es lo que ha pasado? Aparece contabilizado sus votos.
0: Ah, sí, bueno, eso es otro caso, aquí en la región de Puno.
5: En la región de Puno, exactamente en la región de Puno. Como tal vez mi madre, por situación de salud, no ha ido a elegir. Pero sin embargo, su voto está contabilizado.
0: Pucha, digamos, ese tipo de casos han habido, pero alarmantemente en cantidades enormes, principalmente en el extranjero y también aquí en Perú. Y ahora usted que nos da a conocer este caso concreto. Si eso ha pasado así con usted, mire, imagínese entonces con cuánta gente ha pasado. O sea, a los muertos los han hecho revivir.
5: Exacto, entonces yo he comprobado.
0: Y a otros que no han ido a votar, los han hecho pasar como votantes.
5: Exacto, entonces ahorita tengo comentado más o menos un 10 personas que le he alcanzado también al personero legal de aquí de Puno. Le dije, esto ha pasado, esto, aquí se tiene que plantear la nulidad, ahí están los DNIs. Entonces las amistades yo lo puedo pasarlo también para que pueda comprobar aunque sea, ¿no? Usted mismo en la página y aparece contabilizado. Por eso ha sacado aquí en Puno más o menos un promedio de 100.000. ¿Tú crees que en Puno la gente ha apoyado? Tendrá unos 5.000 ya, un promedio, unos 10.000, así. Entonces han hecho fraude descarado. Entonces, legalmente se tiene que

0: el exgobernador regional, ningún tipo de pronunciamiento, absolutamente nada. Entonces, pareciera que están conformes con el fraude que nos están haciendo.
1: Sí, pues.
0: La verdad que un poco es indignante, ¿no? Y por lo tanto, la única vía quizás, si es que no aceptan la vía legal, entonces la población tendremos que hacernos respetar solamente con medidas de lucha, no hay otros.
1: Medidas de lucha. Bueno, pero el caso que nos da a conocer usted es pues un caso más claro, evidente. O sea, su señora madre no fue a votar y aparece después votante, o sea, como si hubiera concurrido a la votación y bueno, y está pues ya, es un voto a favor de quién, a favor de Keiko Fujimori, de hecho, ¿no?
0: Sí, ahorita lo he visto, su número de NIE, por ejemplo, es 014-97-350, es de mi madre, ¿no? Ahí puede entrar, como le digo, y otros, eso de NIE lo que más o menos un promedio de 10 amistades que tengo, 10 clientes, y ellos también no han ido a dirigir por situación de que están en su trabajo, pero al final, y como le digo, he entrado a página, aunque al final aparece contabilizado. ¿Para quién han hecho eso, el voto? Exactamente para la mafia de Cajo.
1: Sí, pues, y ese caso que usted está dando a conocer, eso se ha repetido en diversos lugares y con mayor razón en el extranjero. Esa es la denuncia que hacen diversos compatriotas que están en Estados Unidos, en Argentina, en España, en varios lugares donde mayormente hay peruanos residentes en esas zonas. O sea, claro. Mucha gente que, digamos,
0: ¿Quién sabe, digamos, del padrón electoral? ¿Quién sabe? ¿Para qué han sacado el padrón electoral exactamente?
1: Claro, por eso no han digitalizado, por eso es el que han omitido, pues, digitalizar. Han cambiado las reglas de juego ahí, no han digitalizado, solamente los han traído así, y ahí han hecho el cambiazo, pues. Ahí han alterado.
0: Exacto. Entonces, ahí está el fraude, ¿no? Ahí está descarado. O sea, cualquier persona, sin poder investigar, se da cuenta de lo que han hecho. Sí. Entonces, ¿cómo vamos a aceptar una presidenta que quieren imponernos a la fuerza, que no es voluntad del pueblo, a la mala quieren que sea presidenta? Entonces nosotros como peruanos no podemos aceptar, ¿no? Absolutamente.
2: Con 20 minutos.
0: Como presidenta a una, incluso es una japonesa que tiene doble nacionalidad.
1: Bueno,
0: nuestro país, lamentablemente.
1: Sí, bueno, muy bien, gracias. En cualquier momento vamos a seguir en contacto, en comunicación. ¿Ya? Gracias a usted.
0: Pues es necesario, como le digo, le envío los DNIs de todos aquellos que no han ido, y pueden también aquí, mediante este medio de comunicación, hacer una campaña en quienes no han ido. O sea, hay muchos que no han ido a segunda vuelta, pero aparecen contabilizadas sus votos. Así de simple. Se puede hacer esa campaña. Claro, que llamen y listo, que digan, que dicten su DNI, y por lo tanto, cuánto personal más o menos, ¿no?, a nivel regional no han ido a elegir. Pero aparece contabilizadas sus votos.
1: Es un buen dato, y es un caso, un argumento más sobre estos casos irregulares que han ocurrido en diversas partes del país, y eso se ha multiplicado pues en el extranjero, y con eso ahora, bueno, pretenden aparecer como ganadores. Ahí está pues lo fraudulento, lo ilegal de lo que justamente quieren consumar. Bueno, muy bien, gracias. En cualquier momento, no está bien ese dato, en cualquier momento es que hay que estar pendiente. Gracias a usted. Vamos inmediatamente a la siguiente comunicación, a la otra línea, ¿eh? Gracias.
0: Muchas gracias, hasta luego.
1: A ver, la otra línea está en espera también. Señor, buen día, nombre y de qué parte se comunica.
3: Sí, muy buenos días, acá Renzo de Lima.
1: A ver, lo escuchamos un poquito bajo, a ver.
3: ¿Aló?
1: A ver, brevemente. A ver, yo le voy a pedir a ver que se mantenga en línea. Manténgase en línea porque tengo que ir a la pausa en este momento. A una breve pausa. Manténgase en línea, no corte, ¿ah? ¿Eh? Desde Lima.
3: Ya, sí.
1: Un momentito, un momento. Vamos a la breve pausa y luego continuamos con las comunicaciones y las reacciones con relación a este tema.
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2: 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Estamos de vuelta con el programa político Puntos de Vista con Hernán Fuentes.
3: Bueno, muy bien amigos, ya estamos de vuelta para continuar el programa y le damos el pase inmediatamente a ver a las comunicaciones que están en espera, que están aguardando. A ver, vamos a darle el pase inmediatamente a la comunicación que nos había anticipado.
4: Aló.
3: A ver, buenos días, adelante, adelante, a ver, desde Lima, a ver, ¿con quién su nombre? ¿Con quién nos ponemos en contacto desde la capital de la República? Buenos días, adelante, le escuchamos.
4: Sí, ya le dije antes, bueno, cuando acá Lima, acá Renzo, mire, es lamentable, ¿no?, lo que está pasando, este fraude, estaba escuchando el oyente anterior, tiene razón, eso es lo que él está diciendo, que ahí han votado hasta los muertos, gente, ¿no?, que, por ejemplo, en Argentina estaba viendo ahí y un tema, uh-huh, ahí de un programa que hace Eco Latinos, que es una página también de, ¿no?, que transmite a nivel de para perros del extranjero, y había hecho su reporte ahí de Argentina y Buenos Aires, y con ido ahí allá ha pasado lo mismo, o sea, han hecho han hecho votar a muertos, gente que no ha ido a votar han votado, o sea, todo arreglado, pero no, los fujimoristas habían tomado prácticamente el control del consulado, o sea, ya terrible, o sea, el robo de estos delincuentes, hay que decirlo de raro. Y él también, ahí pues allá también en Argentina habían hecho una marcha pues para argentinos que están ahí al consulado para reclamarles, ¿no? Y no dan la cara, pues. O sea, eso ha sido descarado el robo. Y esa idea que él propone es cierto, o sea, acá en el Perú, como ya ellos también han verificado, han puesto el DNI, y hay que poner mucha gente, hay que poner nuestros familiares, gente que no, y está a pasar la voz para ver el volumen de este mega fraude, pues, porque es increíble cómo en el sur estos señores han sacado esa votación, o sea, lo más digo, todo está, ¿no?, todos los puntos conducen al fraude. Después se quema ese camión cuando están trasladando ese material. ¿Por qué? Porque ellos no quieren reconteo. Porque acá también mucha gente le está pidiendo reconteo. No son el partido de Juntos por el Perú, porque mucha gente ni siquiera somos el partido, porque, uh-huh, estamos apoyando ese partido, porque no queremos que reste esta dictadura, pues. pero ellos no quieren, o sea, se han puesto en sus 13 porque ya, o sea, este Burneo es un mafioso corrupto que ya recibió plata, porque ahí también se ha reunido pues, con Galarreta, con este otro mafioso, ¿no? Y este tipo, Dyer, este tipo que también es otro corrupto, un empresario mafioso, se han reunido
3: en Panamá.
4: Se reunieron antes de la primera vuelta y se volvieron a reunir en segunda vuelta, Keiko Fujimori con la Cristal Burneo, o sea, y la gente lo sabe, por eso ese guaquito, esa candidata guaquito, Rosario Fernández, le dijo, ¿qué sigue usted reuniendo ese día antes de ahí? O sea, todo está todo engañado. Entonces, estos sujetos no nos pueden engañar. No quieren, por eso que la gente exige no solo reconteo, una auditoría al software. Ellos han manipulado, como dicen. Si usted ve los votos, siguiendo las actas, entrando ahí al sistema de la OMP, va a ver, en Lima, por ejemplo, no siempre la diferencia es casi la misma, ¿no? 180 contra 80, ¿no? 220 contra 60, así. Siempre va ahí nomás. O sea, todo lo que sea, como si alguien hubiera visitado un programa, ¿no? Y ahí ya justamente el algoritmo, ¿no? Te va a arrojar esa cantidad de resultados. Y eso nunca se ve en esas elecciones, pues. Lima no puede ser así tan. Nunca ha sido la votación así. Para no ser un argentino un poco de eso y se da cuenta. Y el otro tema, ¿no? A mí me parece que. No sé, usted, a ver, me gustaría hacer su opinión. ¿Qué le parece la. ¿No? La performance, ¿no? ¿Cómo es el accionar que está haciendo el abogado Che Ceballos? Que entiendo que él no es del partido de Juntos por el Perú, él es de otro partido. Creo que es del Partido Morado, creo otro partido. Yo lo veo realmente, a veces me parece que le falta ser más contundente y no sé, me parece un abogado de más fuste, porque a veces he visto que cuando debate hasta con esos periodistas mermeleros acá de Lima, ¿no? O con otros, a veces no le falta ser más contundente, poner los puntos claros, no sé. Y ya para ir terminando, no debemos dejar porque estos señores que acá ya en estos canales mafiosos de Lima, toda la prensa, todo están arreglados, todo están pagados, pero no como Mónica Delta, que era la geisha del fujimorismo, todos estos de Huila, todos estos canales nuestros, todos estos son delincuentes, están recibiendo plata. Entonces, estos ya quieren que juramente este día 3, ¿no? Ya falta 2 días, ¿no? ¿Para qué? Para que se consume el fraude.
3: Bueno, muy bien.
4: Y lo que tienen que hacer es justamente la movilización que fue el día sábado. Mira, es increíble, ¿no? Le dan marcha para que hagan los señores del orgullo y hagan su marcha, pero no había garantías para que hagan marcha. Pero aún así la gente ha ido. Pero igual, porque esto es miserable, o sea, usted sabe cómo...
5: 2 de la tarde, ¿no? Con 30 minutos.
4: O sea, estos quieren manejar a las manos. Entonces, como dice también el oyente y mucha gente, la única forma es salir a manifestarse también el día miércoles. O sea, todo esto tiene que ver con el tema de los dirigentes. O sea, ellos son los que mueven a la gente. Y el pueblo mismo que tiene que salir, güey, porque en masa, porque no tenerles miedo a esta gente, porque si no, vamos a estar, como se dice, peor. Esto van a ya prácticamente se sienten ganadores, el tema este del fraude ha sido escandaloso, y esperar 5 años, no, esto es que se meten y no hay luego quien lo saque. Eso también estaba viendo, porque mucha gente dice eso. Pues mucha gente acá ha votado porque, o sea, porque se dan cuenta que ese señor es lo que representa ese partido, pues son mafiosos. Entonces ellos quieren, ¿no?, con el cuento del comunismo, que esto, que te va a quitar tu casa, tonterías y media, ¿no? Algunos incautos que han caído, pero la gran mayoría...
3: Bueno, muy bien, amigo, ya, gracias. Bueno, muy bien, a usted, gracias a usted. No, no, no, no se extienda mucho, por favor. Ya, bueno, muy bien, gracias a usted, por favor. Amigo, usted que se comunica desde Lima. A ver, usted que se está comunicando desde Lima. Ya.
4: Nadie ha ido a tocarle la puerta, señor, porque se ha denunciado esto, pues una hincha grave, terrible. Si esto pasaría en Estados Unidos, en otro país, ya rodarían cabezas, tendrían que anular todo. Pero acá estos señores, ahí está la configuración, esa fiscal Bamba, ¿no?, que la han puesto, ¿no?, que la alias Lavane, está metida también ahí, pues, o sea... Todo arreglado para que no investiguen nada, mejor calladito, no, todo no deja, no pasa nada acá, ¿no?
3: Ya, muy bien, gracias a usted, gracias a usted. Ya, perfecto, gracias a usted, hasta el próximo contacto. Gracias, gracias, gracias, hasta el próximo contacto. Solamente a ver, indicarles, a ver, recomendarles a los amigos que se comunican de Lima, de otros lugares, sean breves, no se extienda, porque tenemos múltiples comunicaciones, entiendan. Tenemos comunicaciones de diversas partes del país, o sea, prácticamente de todo el país. De una, de otra región, de aquí, de la región de Puno. Bueno, entonces hay múltiples comunicaciones. Solamente la recomendación, por favor, sean breves, concretos, ¿no? A ver, aquí tenemos comunicaciones. A ver, ¿qué nos dicen por este lado? A ver, comunicaciones. Fraude descarado. Keiko no debe ser reconocida por ningún motivo. A ver, Adolfo, a ver otro. Adolfo Guaguachambi. ¿qué nos dicen? Feliz cumpleaños, doctor Hernán Fuentes. Bueno, si se recordaron los amigos, ya, caramba, ya he olvidado. Bueno, saludos. Bueno, gracias al amigo Adolfo Guabachambi por su comunicación y sus felicitaciones que nos hace llegar. Feliz cumpleaños, doctor Hernán Fuentes. Bueno, entre otras cosas. Bueno, saludo. A ver, Pedro Chanel, ¿qué nos dice? Buen día, doctor, amable teleaudiencia de este super programa analítico. Disculpen, ¿cómo están? En este super día de los santos días San Pedro y San Pablo. Saludos para todos los Pedros y los Pablos. Recordarles que siempre cuidemos nuestra casa común, que es la naturaleza, nuestra casa común. ¿Cuál es nuestra casa común? O sea, el medio ambiente, el planeta, pues no, todo eso. Bueno, doctor Hernán, que cumplas muchos años de vida y es hora de que postule usted a la presidencia de la República. Ya hay que entender que estos amigos, no, deben entender todos los amigos, el Perú necesita hombres bien formados e inquebrantables, como sus ideas que nos propaga permanentemente en la región. Bueno, entre otras cosas, muy bien. Saludos a Adolfo, saludos a todos quienes haciéndonos llegar sus comunicaciones. A ver, por este lado, vamos inmediatamente a ver las comunicaciones. Bueno, vamos a ver qué nos dicen por aquí. Daniel Guillén, buenos días, saludos por su, Daniel Guillén, saludos por su cumpleaños. No estoy pudiendo ver su programa a diario por temas de trabajo, que pase buen día por sus cumpleaños. Bueno, gracias a todos quienes nos están haciendo llegar. Bueno, caramba, qué bueno, nos llena de emoción y de alegría de que el público, los ciudadanos se recuerden y estén pendientes al tanto. Nos llena de emoción. Estos sátrapas gringos no nos dejan vivir en paz en nuestro país, dice Pensamiento Crítico. Félix, abajo la religión basura, abajo la religión basura. No debe haber esas religiones, la religión es cómplice de los fraudes, de las trampas, de las trafas, ¿no? De las trafas, dice. A ver, ¿y Brian qué dice? Brian, Daniel, rápidamente, ese fraude ya está visto y aplicado a todos, a todas las voces. El problema es que Roberto Sánchez es muy tibio para denunciarlo. Es muy tibio, dice que se requiere más firmeza, más contundencia. Los zurdos siguen llorando, dice Roy Ramos. Bueno, a ver, Condori Cruz, doctor Hernán Fuentes, feliz cumpleaños y futuro presidente del Perú, líder socialista, por un nuevo sistema en el país y por una nueva república popular como China o como Vietnam. Eso queremos, dice Condori Cruz. Muy bien, gracias a Condori Cruz que nos hace llegar sus comunicaciones. En fin, bueno, amigos, vamos a continuar con temas, y también tenemos enseguida, inmediatamente vamos a seguir recabando comentarios, opiniones, todo por las redes. Está habilitada la página de Hernán Fuentes en el Facebook. También está habilitada la página de Onda Popular Perú, de Radio Televisión Perú. Asimismo también el WhatsApp de Onda Popular. Y también recordarles los números de contacto para quienes todavía no lo tienen registrado, recordarles, ¿no? Para quienes no lo tienen anotado. A ver, los números son los siguientes. La primera línea, 900-1082-59. Reitero, 900-1082-59. La otra línea, 980-74-9590. Reitero este último, 980-74-9590. Adicionalmente, está en pantalla de su televisor, de su teléfono móvil o de su computadora, que lo puede visualizar si es que no pudo registrarlo o no pudo tomar nota. Bueno, a ver, esta comunicación rapidísimo nomás, por favor, les voy a pedir siempre sean breves y puntuales nomás, no se extiendan mucho, por favor. Señor, buen día, adelante.
6: ¿Qué tal, amigo Hernán? Buen día.
3: Adelante.
6: Ahora va a ser breve nomás, breve y puntual, señor Hernán. Bien, señor Hernán, hablamos claro, señor Hernán, ya por más que hagamos lo que sea, como dijo el emperador romano, la suerte ya está echada, señor Hernán. Ya no se puede, ya. La nota era irte a Lima a hacer protestas, señor Hernán. Por ejemplo, ayer el viernes han hecho, el sábado lo han hecho. Ahí estaban cinco gatitos. ¿Qué van a hacer así, pues, señor? Toditos. Yo le dije a usted, vayamos. Nada, también me ponen mi pasaje. Ahora, la otra traición que hemos sufrido es de esos congresistas, más que todo de acá, de izquierda, de Puno, feliz, tropezándose, caéndose, todos desesperados, han ido a ver sus credenciales, han ido a recibir. Y todos ustedes son doble razón. Cuando usted ya nomás estaba diciendo que va a haber esto, que va a haber aquello, las cosas reales, señor, la suerte ya está echada. Tanto odiamos a ese Keiko, vamos a tener que verlo 5 años más, señor Ram. ¿Qué vamos a hacer, señor Ram? ¿Dónde nos vamos, por favor? Muchas gracias.
3: Muy bien, la suerte está echada. O sea, hacen lo que les viene en gana y nosotros tenemos que admitirlo, aceptarlo con brazos cruzados, así nomás. Bueno, ese es el amigo Espe Fujimorista, el que llama, el amigo José, que, bueno, vamos a tomarlo como una broma más para el público, para la ciudadanía, ¿no? Pero lo hace con una intención clara, puntual, ¿no? De que la población, bueno, pues lo admita, ya se quede calladito y conforme, sin ninguna objeción. Como ya lo hemos referido, señores, y lo hemos analizado brevemente en forma puntual, desde el punto de vista legal y desde el punto de vista jurídico, todo lo que están haciendo y lo que han hecho es totalmente ilegal, indebido. Han transgredido las normas, las leyes. Entonces, pero para que la población asuma una posición bien firme, bien clara, debe estar informado, tiene que estar informado. No se trata de hablar solamente fraude o irregular, sino hay que tener casos concretos, casos puntuales. Aquí en la región de Puno, por ejemplo, ¿qué pasa? Y no solo eso es en la región de Puno, seguro que se repite también en otras regiones. A ver, ¿dónde están los voceros, los que estaban ahí colgados cuando vino Roberto Sánchez en el cierre de campaña? Los candidatos provinciales al municipio provincial, los municipios provinciales, al gobierno regional, estaban ahí colgados, figurando ahí. ¿Dónde están ahora? Han desaparecido por completo. ¿Cómo se califica eso? ¿Acaso no es un oportunismo típico? ¿Dónde están esos jefes de personeros, abogados que aparecían por ahí? ¿Dónde están? ¿Por qué no hablan? ¿Por qué no sustentan? ¿Por qué no aclaran este tema? Ojo, ¿eh? Nosotros no somos ni siquiera afiliados a JP. Tampoco lo fuimos en Venceremos. Ya les hemos manifestado. Inicialmente hemos estado y bastante gente de progresista de izquierda aquí en la región de Puno.
5: 2:00 p.m. con 40 minutos.
3: Inicialmente al PT, al Partido de los Trabajadores. Hubo problemas, les hemos dado a conocer. Hubo unas divisiones, problemas ahí en la cúpula. Y después de remate se murió el candidato en un accidente de tránsito en la región huancavelica. Y bueno, pues ahí se malogró todo, se quedó prácticamente estancado. Y por una cuestión de principio, por cuestiones de convicción, no podíamos pues de ninguna manera descarrearnos por acá, por allá. Teníamos que justamente optar a ver por quién o qué sectores, por lo menos de una u otra manera, expresan o representan una esperanza de cambio. Y precisamente por eso después terminamos apoyando a Venceremos, y después de Venceremos se hace el frente, el bloque, para apoyar a JP, todos los sectores. O sea, por una cuestión principista, pues. Pero ahora, ¿dónde están esos voceros, personeros o candidatos para los municipios, para el gobierno regional? No hay nada. ¿Dónde está? Cero bala, cero punto. O sea, ¿qué cosa? Solamente eran buenos para colgarse para ese momento, para ganar algunos votos. Eso la población no lo reconoce al final, ¿ah? ¿Eh? Y nada raro, nada extraño, no sé qué va a pasar, qué va a ocurrir. Bueno, pero eso pues, señores, es un llamado de atención. Y un llamado para la reflexión, para que esos amigos, esa gente que ha estado empeñado, ¿no? Es que hay gente a veces que aparece en los mejores momentos, nada más. Hay un punto en contra, o hay un declive momentáneamente o algo, ya desaparecen. Ese es oportunismo, ¿verdad? Ese es querer acomodarse, ¿no? Inclusive me llegan comunicaciones, qué desierto será, un candidato, me dicen, no voy a dar su nombre todavía, ya lo tengo el nombre, pero un candidato está yendo aquí en las elecciones regionales y municipales. Estuvo figurando ahí en el mitin, en la manifestación de cierre de campaña de Roberto Sánchez, aquí, en Juliaca.

0: Y también dice que cuando vino Keiko, o cuando iba a venir Keiko Fujimori y no pudo llegar, porque se retractó, tenía miedo de llegar aquí a la región de Puno, también dice que participó en su reunión de Keiko. Que cierto será, así me han llegado comunicaciones, información, ustedes deben saber. O ya los que tienen información ya saben de quién se trata, o de quiénes, o de quién se trata. Bueno, son cosas que he hecho. Vamos a la comunicación que está en espera. Señor, buen día, adelante, adelante, nombre, ¿de qué lugar se comunica? Adelante, buenos días.
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2: Yo soy el doctor Hernández, y así yo, Mario, son con usted, ¿no?
0: Adelante, adelante, ¿qué nos dice? A ver, lo captamos atentamente.
2: Bien, doctor, ¿no? En primer lugar, por 14 de un día especial el día de hoy, enviarle un abrazo cortísimo por tratarse de su cumpleaños, y desearle pues lo mejor, los éxitos, y como mucha población está sugiriendo, piense usted en postular a la presidencia del Perú desde la región Puno, la región más olvidada, la región discriminada, olvidada por centurias, ¿no? Cientos de años. Explotada por el feudalismo, ahora por el capitalismo, por el neoliberalismo, están aplicando esta política que solo conviene a pocas familias, pero desfavorece a gran cantidad de familias, doctor. Ese es el problema. Y ahora, las elecciones de estos últimos, pues, han sido totalmente fraudulentas, doctor. Creo que es claro, pero el pacto mafioso maneja, ellos manejan todos los hilos del Estado, doctor. Inclusive se han comprado aviones chatarros que no ha decidido Balcázar, ¿no? El actual presidente de la República, formal, ¿no? Que va a decir, ha sido el inefable, el pérfido de Rostilos, ¿cómo se puede decir? No, no tiene nombre ese hombre, ¿no? Hasta su cara es fea, ¿no? Y sus pensamientos feos son oscuros y negros. Y de haber dado clases de marxismo, de leninismo, con vanguardia revolucionaria, pasó a las filas de la ultraderecha, de la reacción, doctor. Es lo más odioso que puede haber de ese hombre, los filos. Y yo creo que gentes como eso, en China, en cualquier otro país socialista, creo que los fusilan. Pero fatalmente estamos en el Perú, no lo podemos fusilar, ¿no? Pero tendrá una muerte que su pensamiento, su espíritu nunca va a perdurar. Va a ser un total mal ejemplo para la juventud, para la población peruana, doctor.
0: Bueno, sí, pues están saliendo cada día uno y otro caso irregular, casos vergonzosos. Ahora la fiscal de la Nación o la ex fiscal de la Nación y también ex magistrada del Jurado Nacional de Elecciones, Delia Espinosa, acaba de confirmar, ratificar también esos casos pues vergonzosos, ¿no? Que dice, ¿cómo es posible que se pueda modificar las reglas de juego en pleno proceso electoral? Es más, por una autoridad inferior, ni siquiera del mismo nivel, en este caso el Congreso. Es más, la no digitalización, todo eso amerita la nulidad de este proceso. O mínimamente no deberían ser contabilizados esos votos provenientes del extranjero. Sin embargo, bueno, pues ya se está anunciando la proclamación de resultados y la entrega de credenciales.
2: Sí, doctor, doctor, mire, ¿cómo ya se comentó esto? Esas reglas, hay intromisión al poder legislativo en este caso, ¿no? Que tiene sus propias reglas y la han modificado. O sea, ya pues pensando ya en darle el triunfo a la diabla, que lo llama su mamá, no nosotros, ¿no? Así lo ha denominado su mamá en un video, ¿no? Le ha dicho la diabla, y la población en general lo conoce como la vaga porque no tiene ningún ingreso, y también la extorsionadora, ¿no? Porque ha extorsionado a los 73 congresistas desde el año 2016 y posteriormente a los 40 y tantos también. Esta extorsión, doctor, ¿no? De cobrar, condicionar, ¿no? Que si tú has sido electo por mí, por un partido, y tú tienes que darme los 10 mil soles que me corresponde, ¿no? O el 10%, no sé cuánto corresponde, ¿no? Entonces, es extorsión, doctor, y las leyes que han dado, ¿no? Pro crimen, doctor, ¿no? Y siguen dando ahora, ¿no? No se puede protestar, los militares se van a defender entre ellos, ¿no? Si uno sale a protestar, hay muertos o algo, y no vamos a ser, los militares no van a ser juzgados por el fuero común, doctor, sino por un fuero militar, por sus amigos, otorón o no como otorón, no nos van a sancionar por ustedes. Entonces, son todas esas leyes, doctor. Ojalá que pueda modificarse algo, y bueno, el pueblo me parece que está un poco dormido, dividido, pero en cualquier momento creo que se va a levantar, doctor, porque bueno, falta organizar, falta un líder a nivel de cada región que pueda conducir esto, y en poco, en algunos años que vengan, ya tengamos, no sé, arrumemos por nuevo camino, doctor. Eso es lo que la población está pidiendo, más del 50%, doctor. Muchísimas gracias, doctor.
0: Digo,
2: me voy a decir un abrazo nuevamente, doctor.
0: De igual manera, gracias, un saludo ahí en el distrito de Asillo, provincia de Azángaro. Muy bien, vamos inmediatamente a la otra línea. Señor, buen día. A ver, la otra línea está en espera. Señor, buen día, adelante, adelante, buenos días.
3: Sí, buenos días, señor Hernán Fuentes, le habla Roger Ali, espero no molestarle nuevamente.
0: A ver, amigo Roger Ali, adelante, lo escuchamos, lo captamos nítidamente, adelante.
3: Un dato, para que la población pueda tener mejor criterio, ¿no es cierto?, mejor decisión en sus, qué sé yo, en su día a día. Y mire usted, el día 4 de junio, o sea, 3 días antes del día 7 de junio, que era la segunda vuelta,
0: ¿ya?
3: Un medio periodístico, Ojo Público, saca un tuit, ¿ya?
0: ¿Ya? ¿En qué
3: lanza
0: sentido?
3: En la web. Y en ese tuit dice que la digitalización había fallado en más del 50% en el exterior. ¿Ya? Y por lo tanto, ya no se aplicaba esa digitalización. ¿Correcto? Muy bien. Al rato, ese tuit seguramente lo lee Roberto Sánchez y lo retuitea, es decir, lo difunde. Él lo difunde ese tuit de ese medio periodístico, con lo cual se puede afirmar de que el señor Roberto Sánchez estaba de acuerdo con eso, porque en el tuit decía ya no se va a utilizar la digitalización y por eso lo difunde, ¿verdad? Él conocía eso, porque si hubiera estado realmente fuera de la ley, el señor Roberto Sánchez debía dar una conferencia en ese momento, ¿no es cierto? Y acá están cambiando las reglas de juego y decir todo lo que se está denunciando, pero no lo hizo, sino lo difundió para saber. Por ahí, con eso confirma que estaba de acuerdo.
1: 2 de la tarde con 50 minutos.
3: No está dentro de las leyes electorales, ¿no? No está previsto en las leyes electorales, sino está dentro del procedimiento administrativo, es decir, dentro de la logística, cómo vas a trasladar material, qué transporte, cómo vas a transportar, todo eso está dentro de la logística, dentro del procedimiento administrativo. Entonces, por lo tanto, yo creo que ya no tiene validez que reclamen las personas porque no está en la ley. Esa es mi opinión. Muchas gracias.
0: Muy bien, lo hemos escuchado, lo hemos captado, la opinión del amigo Roger Ali, que acaba de dar su opinión, su punto de vista. Pero las leyes, las normas, están claras, lo que hemos dado a conocer. Ahí nos dicen de que se pueda hacer alguna variación. A ver, esta parte principalmente, a ver, hay que, más adelante lo vamos a ver nuevamente un poquito, reiterar lo que señala tanto la ley electoral como también las leyes complementarias, ley de partidos políticos y las objeciones que se vienen haciendo respecto a esas modificaciones, a esos cambios que se dieron la osadía de hacerlo una entidad de menor jerarquía, total y absolutamente de menor jerarquía, y a través y por intermedio de una resolución jefatural. Hay un principio elemental en el ámbito del derecho. A ver, porque si no me van a entender. A ver, este programa mayormente está dirigido al sector popular, a los sectores populares del país. En el ámbito del derecho se habla de jerarquía de leyes. Es una especie de un triángulo, ¿no? El triángulo de Kelsen, dicen, le llaman, ¿no? Entonces, hay una jerarquía de leyes. Por ejemplo, por acá estamos, digamos, en la parte inferior, de abajo, están las resoluciones supremas, Luego los decretos supremos, las leyes, leyes ordinarias, leyes orgánicas, así va subiendo, ¿no? Y luego se tiene en la parte superior, en la cumbre, la constitución, constitución política del Estado. Eso de modo general, no solo acá en Perú, sino eso a nivel mundial, a nivel global. Y encima de la constitución todavía hay normas de carácter internacional. ¿Qué son esas? Normas, leyes, tratados, convenios internacionales que tienen un valor mucho más de peso, así en palabras sencillas, simples. Entonces lo que ha ocurrido ahora es que se ha dado modificaciones y cambios por una entidad de menor jerarquía. Si querían cambiar, modificar, podían hacerlo. Los que dieron la ley, digamos la ley de elecciones generales, en este caso el Congreso de la República, es decir, debía mínimamente poder modificar o cambiar una autoridad del mismo nivel o de una instancia superior. Pero eso ya ni siquiera así podían hacerlo. ¿Por qué? Porque la misma ley lo prohíbe, dice que convocada, ahí está como esta parte puntual, no puede ser modificada ni interpretada de manera que altere las reglas y procedimientos o plazos una vez que el proceso electoral ha sido convocado o está en curso o está en marcha. Está clarísimo, eso ya lo entiende cualquier persona, no necesariamente que sea abogado o entendido en leyes, no, simplemente está clarísimo así. Y hay leyes complementarias que hemos dado a conocer en la primera parte y lo vamos a seguir ampliando más adelante. Bueno, entonces no quiero hacerle esperar aquí a las comunicaciones que están en línea. Señor, buen día, adelante, a ver, por favor, gracias por la comprensión, adelante por favor.
4: Muy buenos días, señor Renan.
0: Buenos días.
4: Un abrazo de la distancia por su cumpleaños y seguir adelante con firmeza, doctor Fuentes.
0: Gracias. Adelante. A ver, ¿qué opina? ¿Qué
4: dice? Yo creo que estas elecciones que ha pasado es realmente repudiable. Y cómo no se han ido al fraude electoral delante de la mayoría de la población peruana. Y no es aceptable lo que hicieron estos. ¿Cómo se puede decir que son delincuentes? Ya no son personas honradas, encabezadas por Keiko Fujimori. Y lo han demostrado durante su gobierno de su paz, ¿no? Lo han demostrado en los hechos. Eso no se puede olvidar, ¿no? Con tantos crímenes, robos, saqueos, ¿no? Y desmantelar a nuestro país. Y no hay desarrollo, pues, pero esos sus compinches, sus aliados dicen que hay desarrollo, hay carreteras, que de esas carreteras están, ahí estamos viendo que cómo lo hicieron a lo apurado eso, esa carretera que está yendo para Cusco, ahora que tratan esa carretera que la han asfaltado de una pulgada, cada rato se va haciéndose hueco, y ahora están ampliando, perjudicando a la población, ¿no?, que se desplaza a Cusco, a Juliaca. Esa es la forma de trabajar. Igual también lo que hicieron de Arequipa a Juliaca. Igual forma. Parcha que te parcha. Pero en otras naciones desarrolladas lo hacen bien hecho, duradero. Y de remate, estas carreteras están concesionadas por cuántos años. Son millones de plata que se llevan, que el empresariado que tiene buses, esos lo pagan de su bolsillo, sino el pasajero lo paga. Constantemente que viajamos, pagamos nuestros derechos para pagar a esos sátrapas que se lo llevan. La plata al extranjero, ni siquiera invierten aquí. Entonces, ¿de qué inversión, de qué desarrollo hablan si lo venden, si lo concesionan para 30 años, 40 años? Esa es la forma de gobernar. Y encima a la población tienen que asesinarlos cuando les dice la verdad. Y con la complicidad de las Fuerzas Armadas y la Policía Nacional. ¿Y eso que se puede olvidar? Y ahora que van a entrar al PREPO, violentando su constitución, señor Hernán, ¿cómo lo han violado? Es una violación de la Constitución. No hay respeto a la mayoría de la población. En vez de que convoque, ¿no?, para la rectificación, más claro, digo, en forma no más sencilla, para la rectificación de esa constitución, lo convoque, si son demócratas, dice que son demócratas esos brutos del fujimorismo y el aprismo y del acuñismo, digan, ya convocamos a referéndum, que esta constitución no está a la altura de la vivencia de la población peruana, rectificamos y vamos a convocar a referéndum. Tienen miedo, tienen miedo. Y sé que el robo está en sus manos. El asesinato, la desaparición a la población peruana, a los estudiantes, a los trabajadores, obreros, está en sus manos, señor Fuentes, por el asesoramiento de ese delincuente de Vladimiro Montesinos. Eso debería estar desaparecido, fusilado en los años 70 ya, por traición a la patria. Este agente está vivo, resguardado, protegido por las Fuerzas Armadas en la Marina. Ahí está, es el agente principiante que ha ganado millones de dólares. Encima Fujimori, ¿cuántos millones por su servicio ha pagado? Y después de trabajar con narcotráfico, ¿no?, ¿cómo lo metieron, cómo lo sobornaron a los funcionarios públicos en el Poder Judicial, Ministerio Público, a altos mangos militares, bien forrado de plata? De razón que tienen, pues, la osadía de asesinar a hombres, a mujeres en diferentes departamentos de nuestra nación, señor Fuentes. Eso no se puede olvidar. La población, sí, pues, bueno, ten en cuenta, es racista y nuestra raza quieren desaparecerlo de cualquier forma, y lo que han hecho en Norteamérica, en los Estados Unidos de Norteamérica. Donald Trump es el primer terrorista asesino en el mundo. ¿Quién lo va a buscar? Nadie. Y eso es lo que está persiguiendo Keiko Fujimori a su aliado Donald Trump. Muchísimas gracias, señor.
0: Muy bien, Fuentes. Gracias a usted. Bueno, amigos, a ver, vamos a reiterar esta parte sobre se debe o no se puede o no se puede modificar las reglas de juego en pleno proceso electoral. Ya lo hemos dado en la primera parte, lo hemos dado a conocer. Lo vamos a reiterar para que quede claro, para que no haya dudas. Hemos hecho referencia a la ley 26.859, Ley Orgánica de Elecciones. De igual manera también hemos hecho referencia a la Ley de Partidos Políticos, Ley de Organizaciones Políticas, la Ley 28.094. Y hay normas complementarias también, ¿no?, reglamentaciones. ¿Qué cosas establecen estas leyes? Señalan puntualmente, por ejemplo, en cuanto a la ley 26.859,
1: artículo 4, tarde en punto,
0: estipula claramente: la ley electoral no puede ser modificada ni interpretada de manera que altere las reglas y procedimientos o plazos una vez que el proceso electoral ha sido convocado y el proceso está en curso o está en marcha. No se puede, está prohibido totalmente. Ahora, complementariamente también, ¿por qué está prohibido modificarse las normas y las leyes tanto en la primera o en segunda vuelta electoral? ¿Por qué? Porque precisamente, señores, esto atenta a varios principios y varias normas que hemos señalado y también a la jurisprudencia, a la doctrina de carácter electoral. Por eso hemos señalado que el proceso electoral, es decir, el curso de las elecciones, es un proceso continuo e indivisible. Y modificar o cambiar esas reglas, definitivamente, lo que pretende es alterar un proceso. Pretender hacer o consumar ese tipo de actos durante el conteo de votos o el balotaje, más como se le conoce, vulnera el principio de igualdad entre los candidatos, altera el cronograma electoral que ya está aprobado y atenta contra el derecho de los ciudadanos a elegir bajo reglas claras y predecibles. En la jurisprudencia y la doctrina electoral peruana, estamos hablando de Perú, alterar estos procedimientos en pleno proceso se considera una vulneración al debido proceso electoral. pudiendo ser causal de nulidad o acciones legales para exigir el respeto de los resultados originales. Y eso es precisamente lo que ha ocurrido. Y así podemos seguir mencionando argumentos sobre lo que ha ocurrido durante este proceso de primera y segunda vuelta electoral. Los que las autoridades electorales, en este caso Jurado Nacional de Elecciones, prácticamente están queriendo ignorar y pasar por alto. Todo para favorecer precisamente a sus preferidos. Ya saben quiénes son sus preferidos o sus beneficiarios, ¿no?, en este ámbito. Entonces, lo concreto es eso, ¿no? Habíamos hecho referencia, ¿no? ¿Qué ha pasado, pues, con los candidatos a los gobiernos municipales, figurando, no solamente aquí en la región de Puno, sino en diversos lugares? Ahora han desaparecido, están ahora en sus asuntos eminentemente personales. Personeros, inclusive abogados o técnicos que estuvieron por ahí tratando de figurar, aparecer, seguramente ya entusiasmados, ¿no?, por ocupar algún cargo, algo. ¿Qué ha pasado? Ya no aparece, nadie aparece, nadie habla, solamente el pueblo, ¿no?, la gente de la población. Los sectores populares están pronunciándose, están permanentemente en contacto, dando a conocer su voz, su parecer, su punto de vista, sus opiniones, sus comentarios. Y los que estuvieron figurando, ¿qué ha pasado? Ya no hay. Algunos ya nos están tratando de tildar o de calificar como si nosotros fuésemos voceros de JP aquí en la región de Puno. Ya les dijimos, nosotros no estuvimos ni estamos afiliados ni empadronados en JP. Tampoco lo estuvimos en Venceremos, pero así hemos respaldado, apoyado por una cuestión de principio. No por un interés. Esto de interés en nosotros no pasa. Aquí lo que prima son cuestiones de principio, cuestiones ideológicas, políticas, y estar de hecho, de plano, por una esperanza de cambio. Eso fue el año 2021, ahora también, no por interés, en absoluto. Bueno, entonces, a ver, ¿qué dirán? Ahora, entonces, la pregunta que hemos formulado era pues la siguiente, ¿no?, para que tomen nota. Habiendo ganado esta esperanza de cambio en este proceso electoral de segunda vuelta, aquí en todo el país ha ganado esta esperanza de cambio, esta opción de cambio en contra del continuismo representado por Keiko Fujimori. Entonces, frente a eso, ¿qué medidas, qué acciones debería adoptar la población peruana frente a la anunciada proclamación de resultados que viene anunciando el Jurado Nacional de Elecciones? Solamente debemos de quedarnos con esa frase de que no reconocemos, nada más. ¿Pero en qué debe consistir eso? Entonces, esa es una idea que les planteamos, que no vamos a definirlo hoy. Eso hay que definirlo, hay que ir madurándolo los próximos días. Les estamos planteando nada más así, para que ustedes, a ver, vayan madurando, vayan reflexionando en qué y de qué modo debe consistir esto. ¿Solamente en una frase, en palabras? A ver, eso es precisamente, señores, lo que hay que comenzar a ir reflexionando, analizando, discutiendo. A ver, usted que se encuentra de repente en un mercado, en un centro de trabajo, en su centro educativo, o en uno y otro sector, en su comunidad, en su barrio, en su urbanización, a estar discutiendo, tratando, hablando, ¿no?, estos temas. Pero para eso hay que informarse, y justamente por lo que hemos querido es primero informarles, darles a conocer, ¿no? Y para plantear una acción, una medida, tiene que haber, pues, conocimiento, tiene que haber información. Entonces, eso es lo que estamos tratando de hacer, para que ustedes, en su momento determinado, no nosotros, sino las dirigencias partidarias, los movimientos gremiales, sindicales, son los que tienen que determinar y definir finalmente. No lo vamos a definir nosotros. Lo que nosotros estamos haciendo es cumplir nuestra labor de informar, de darles a conocer, a ver, datos, referencias, y también a ver el sustento que podría sostener un movimiento o una reacción o una protesta. Eso es lo que estamos tratando de contribuir de una u otra manera. Eso es todo, señores. Así que en ese sentido, en ese contexto, ahora a continuación vamos a compartir, a ver.

0: vamos a compartir con ustedes. A ver, luego de esta comunicación, a ver, estas dos comunicaciones que están aguardando, luego de esto vamos a compartir brevemente, a ver, otros argumentos adicionales a lo que hemos dado. A ver, señor Buendía, rápidamente, por favor, sean breves, no más puntuales. Señor Buendía, nombre y de qué parte se está usted comunicando.
1: Doctor Moy, buenos días, de Azángaro con Fabián.
0: A ver, Fabián, adelante, paisano de la provincia de Azángaro, adelante, adelante.
1: Bueno, primeramente, doctor, feliz cumpleaños, nuestro señor que le une eternamente. Y gracias por tu sacrificio que nos das todas las mañanas y nosotros pues estamos contentos, siempre al tanto, pero sin embargo, este China japonesa, pues prácticamente a todo trance quiere ganar con fraudes evidentes, hasta los muertos votan. Da asquerosidad. ¿Qué tal sus cómplices fujimoristas de que están siempre con ese interés de seguir regalando nuestros recursos naturales? ¿Cuándo vamos a tener ciencia y tecnología? Ni siquiera una motocicleta, una motobomba. En las comunidades hace falta motobombas para sacar agua para los ríos. No sabemos nada, somos inútiles. Esos cómplices de fujimoristas defienden capa y espada. ¿Verdad que nos da cólera a toda la provincia, regional, nacional? A Fujimori, a todo trance, quieren entrar. Por ejemplo, la Policía Nacional, la Fuerza Armada, ¿no? La Marina, todos están pues apegados a Keiko Fujimori, les apoya. Por eso tienen fabulosos sueldos. No será en general todos, pero los que ordenan, pues los jefes, los generales, coroneles, capitanes, todo eso, doctor. Entonces, o esperemos de que tenemos que... Hay gente, como decía usted, hay alcaldes distritales, provinciales, que se han colado, estaban colgados como chicle a la hora del candidato, ahora no dicen nada. Acá en Azángaro, no, Freddy Vilcapaza, ahí está para el lado de Roberto Sánchez, ahora no dice nada. Entonces nosotros, nada más la población, las comunidades campesinas, tenemos que organizarnos. No podemos quedarnos brazos cruzados, tenemos que organizarnos, tenemos que organizar, esa es la lucha, ¿no? Contempla en la ley, ¿no? Entonces solamente eso nos queda, doctor. Muchísimas gracias.
0: Gracias a usted también, saludos ahí en la provincia de Azángaro, a todos los paisanos, a toda la gente que está en diversos ámbitos, en diversos distritos, comunidades y en la misma capital de Azángaro. Bueno, saludar y agradecer también a ver a todos quienes nos están haciendo llegar, saludos a todos ellos, un reconocimiento a todos ellos. Bueno, en los distritos, en las provincias, bueno, por recordarse y por estar pendiente, atento, bueno. ¿Qué más? A ver, me faltan palabras para, bueno, agradecer a todos quienes están haciendo llegar sus comunicaciones por aquí. Enrique Kea Sánchez, feliz cumpleaños, doctor Hernán Fuentes, que cumplas muchos años de vida desde San Antonio de Putina. Gracias, saludos a Enrique Kea desde la provincia de San Antonio de Putina. Bueno, también había otra comunicación aquí. Julio César desde Airampuni, desde Airampuni, doctor, saludos a la distancia. Otro, a ver, Lino Cayo, saludos a la distancia. Y al señor José dice, está muy confundido este personaje, solo piensa en su bolsillo y no de sus nietos. Bueno, es un enemigo de Puno, dice, bueno. César Zul, ya ganó Keiko, dice, acéptenlo, dice César Zul. A ver, por este lado, estamos compartiendo. José Gutiérrez, paso buenos días, amigos. John González, recién a ver, se pone en contacto. Iván, el presidente que salió elegido es Roberto Sánchez dentro del territorio nacional, dentro del territorio peruano, sin tomar en cuenta el fraude en Estados Unidos. Daniel Guillén, este ha sido el voto de Trump. Algo que habría que entender, que Estados Unidos acaba de poner su presidente aquí en Perú. Esa es la diferencia. A ver, Dana Delia, saludos nuevamente por su onomástico, doctor Fuentes. Bueno, Dana Delia, bueno, gracias a todos quienes nos están haciendo llegar sus comunicaciones. Julián, a ver, vamos a ver, Julián. La izquierda ya ha tenido oportunidad de gobernar durante 20 años y no han hecho nada. Empezando, dice, bueno, pasó rápidamente, queríamos ver. Feliz cumpleaños, señor Hernán Fuentes. Gracias al amigo, a ver, César Facundo Chaparro, que nos hace llegar su comunicación. Gracias. Una vez más a todos quienes nos hacen llegar. A ver, Dania Belia, a continuar con la brega, en la mira siempre para adelante, con miras de cambio, con esa utopía de mejorar este país. Dania Belia, no, cierto, ese es correcto y hay que concordar, hay que coincidir. Freud Escobar, Cayo, feliz cumpleaños, agradecer por su programa. Muy bien, de igual manera, ustedes también por compartir y por contribuir en el desarrollo de los temas. A ver, vamos rápidamente con esta comunicación, pero quería compartir, pero hay unos argumentos interesantes de un abogado, de un constitucionalista, que lo voy a compartir enseguida. Interesante, no se pierdan lo que viene. Rápidamente le damos el pase. Señor, buen día. A ver, buen día, nombre, ¿y de qué partes está usted comunicando?
2: Desde Huancané, con Adolfo Paredes.
0: A ver, Adolfo, ¿qué dices? A ver, ¿qué nos tienes que decir? Adelante, adelante, lo escuchamos con atención, adelante. Adelante, Adolfo, lo estamos escuchando nítidamente, adelante.
2: Bueno, doctor, más bien un saludo, ¿no?, por su onomástico, doctor. Y bueno, yo creo que usted hace mucho aporte, doctor, en lo que es en el aspecto político, ¿no?, para que toda la población esté informado, ¿no?, con datos, con normas, con leyes. Y creo que el día de hoy usted ha sido bien claro, ¿no?, de que estas elecciones, esta segunda vuelta, bueno, prácticamente pues el Jurado Nacional de Elecciones, la OMPE y todos los que llevan el proceso han violado su propia ley, ¿no? Entonces, claramente usted ha manifestado de que, bueno, eso no debía hacer esos cambios, porque la ley lo decía así, lo prohibía, uh-huh. En cambio lo han hecho. Es como decir, ¿no?, cuando uno organiza un campeonato deportivo, sale un reglamento, ¿no? Y el reglamento pues se sociabiliza y se pone pues ya, ¿no?, se establece algo definido. Entonces, durante todo el campeonato, esa reglamentación se cumple sí o sí, doctor. Entonces, si la reglamentación permite, ¿no?, en este caso, por ejemplo, si hacemos un ejemplo, que sean pues dos jales, y tiene que ser dos jales como máximo, ¿no? Y por ahí algún equipo quiere jalar tres, entonces tendríamos que cambiar esa reglamentación.
0: En pleno partido.
2: Lo que ha hecho, pues, el Jurado Nacional de Elecciones. Con esto usted, doctor Hernán, claramente ha manifestado de que estas acciones lo han llevado a favor de un equipo. Y sabemos que el equipo es Fuerza Popular. Entonces, todo este proceso ya prácticamente la población la tiene que desconocer, porque no han respetado las reglas, no han respetado las leyes, no han respetado las normas. Entonces yo creo que acá la elección o la juramentación que se va a hacer del nuevo presidente es algo ilegal, algo que ha ido en contra de este proceso electoral, doctor Hernán.
0: Claro, de las normas establecidas, ¿no? Eso es. Sí, pues, amigo Adolfo, estaremos en contacto más adelante. Gracias a usted por su comunicación. Tenemos varias comunicaciones reiteradas, hay comunicaciones, y hay que seguir abordando, hay que seguir, como dicen, reflexionando, analizando en el sector donde nos encontremos, pues, a seguir bregando, a seguir adelante con mayor fuerza.
2: Efectivamente, doctor Hernán, yo creo que hay que organizarnos más, doctor Hernán. Lo que nos falta es organización y nos falta, pues, doctor Hernán, también, pues, ya tener líderes, tener cuadros políticos, así como usted y otros que, pues, no informan a la población y hacen dar a conocer qué es lo que se está haciendo mal con bases, con fundamentos y con normas, ¿no?

0: decirle buenos días. Yo como campesino, en primer lugar quiero saludarte por tu cumpleaños. Y que pases, doctor, un feliz día hoy día. Hoy día 29 de junio, día San Pedro, San Pablo. Uno de los medios de comunicación que usted maneja es para las mayorías que estamos escuchando en estos momentos. Doctor, un abrazo a la distancia a toda la familia. Pase hoy día un feliz día, próspero, siempre con ideas, pensamientos progresistas. Ojalá la gente, nosotros en su mayoría, el campesino más que todo, podamos poner a la conciencia este manejo que estamos atravesando. No es para las mayorías, sino pequeña élite que siempre se han enquistado desde 1532, desde la llegada de los españoles hasta hoy día. No se ha cambiado nada. Sigue el mismo tendencia, el mismo manejo, el mismo enriquecimiento, el mismo saqueo que hace a este país, que es inminentemente bastante rico en recursos naturales. Ojalá, doctor, usted no es periodista, sino es una ideología política que difunde a nivel nacional, internacional, harto conocido para los que nos damos cuenta. Felicitar a todos los participantes progresistas.
1: 3 de la tarde con 20 minutos.
0: Llevemos esa voz de protesta. Nosotros, mayoría, no estamos de acuerdo. ¿Por qué crees? A ver, hemos optado por Roberto Sánchez. Roberto Sánchez no se ha comportado como un político verdaderamente que tenga posiciones claras, sino un poco débil. Y eso observamos nosotros como campesinos. Aquí en América Latina han sido grandes líderes, como es, a ver, están capturados por este banco, por este nefasto Donald Trump y otros líderes, como también recordarle 118 años de la que han matado al Salvador Allende, uno de los líderes en América Latina. Chile en estos momentos hubiera sido ya no como está ahorita por Antonio José Cap, que está también poniendo riesgo al pueblo de Chile. Y ahorita si habría un primer revolucionario que ha adentrado Salvador Allende, Chile en estos momentos ha sido gran potencia. Eso nosotros observamos. Ojalá, muy compañeros, bien, hermanos, camaradas, ¿no?, del Partido Comunista, prosperemos esta ideología del Carlos Marx, de José Carlos Mariátegui. No tengamos miedo. Si vamos a morir, vamos a morir, porque no somos eternos. La muerte no nos tiene miedo, sino la lucha contra nuestros opresores, contra nuestro dominador que está dominándonos. Eso sería, como campesino, una participación revolucionario.
2: Muy bien,
0: doctor Hernán. Gracias por haberme permitido y sigue adelante hasta la victoria, doctor.
2: Muy bien, gracias. Rápidamente la otra línea. A ver, vamos antes de ir a la pausa, porque viene luego. A ver, van a escuchar ustedes mayor argumento, mayor sustento sobre este tema de las elecciones. Hay un constitucionalista que es interesante que lo escuchen, ¿eh? No se olviden, pero después de esta comunicación. A ver, señor, buen día. Adelante, buenos días. ¿Nombre de qué lugar se comunica?
3: ¿Aló?
2: Aló, buenos días. ¿Su nombre y de qué parte se comunica?
3: Buenos días.
2: Buenos días, sí. ¿Nombre y de qué parte se comunica? ¿Su nombre y de qué parte?
3: Ahora sí, escucha. Doctor Hernán, buenos días. Felicidades por su cumpleaños. Hoy día cumple un año más de vida usted, doctor Hernán. Usted como líder batalla año tras año, día tras día. Nos educa contra la derecha, contra los corruptos que nos están gobernando actualmente, la Caico gobierno mediante sus congresistas. Ese Caico japonesa, el Jurado Nacional de Elecciones, nos están imponiendo.

0: a la fuerza. Y su gente, sus lacayos, sus seguidores nos dicen rojos, rojetes. Para mí personalmente, un color rojo, cualquier persona se viste, camisa, se sea chompa, pollera, lo que sea, se viste, hasta ellos mismos se ponen. Para mí un símbolo, como ellos dicen, rojos, rojetes, para mí son una ropa rojo, es digno. Por ejemplo, tenemos en a nivel mundial China, la bandera roja tiene, ese país es digno, no es corrupto, ellos, digno, ni rateros, no hay ni delincuentes pequeños, no hay en ese país. Esa igualdad tienen ellos, es digno ese país. Nosotros somos dignos en ese caso, doctor Hernán, si somos rojos. Pero ellos, ¿qué son, pues? Para mí tanto que hasta las personas que nos encuentran que votaron por Keiko, me dicen rojo, nos dicen rojos. Yo les digo, desde acá, no, yo, a la señora Virginia le dice, no, doctor Hernán. Y ellos, ¿qué son? Víboras. Cara de víbora ahora nos está
1: víboras
0: imponiendo
1: por ahora
0: nacional de elecciones. Víbora nos está imponiendo. Jamás vamos a reconocer como presidente de la República a esa mujer, porque son hasta con toda su gente nos ataca, así sea en redes sociales, así sea en directo, en las radios, nos dicen rojos. Yo me siento a lo contrario, digna, porque la bandera roja de China es digno. Así que sin saber, ellos están diciendo rojos, terrucos, ellos que son víboras. Solamente eso diría doctor Hernán.
1: Muy bien, gracias a la señora, muy bien por su comunicación, gracias a todos quienes nos están haciendo llegar aquí comunicaciones por redes sociales, una cantidad enorme de saludos. Bueno, no sé cómo agradecerles, pero vamos a seguir con más comunicaciones, pero les adelanto, luego de una brevísima pausa de un minuto, viene a ver un análisis también técnico jurídico, ¿eh? Un constitucionalista, que lo que hemos dado a conocer también, a ver, lo sustenta desde el ámbito jurídico legal. Escúchenlo, no se pierdan eso. Viene inmediatamente.
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1: Bueno, muy bien amigos, ya estamos de vuelta para continuar el programa y vamos de inmediato a ver a las comunicaciones que están llegando, a ver, desde diversos ámbitos. ¿Qué nos dicen por aquí? A ver, Jazmín Espinosa, buenos días, doctor Hernán Fuentes, feliz cumpleaños, muchas bendiciones en su cumpleaños. Doctor Roberto Sánchez es presidente electo por el pueblo peruano. Lo que tiene que trabajar es expulsar a Keiko, al fujimorismo, porque no nos representa, bueno, entre otras cosas, Jazmín. Bueno, gracias a Jazmín, saludos. A ver, vamos a ver de igual manera. Salomón, la mafiosa Keiko, la japonesa, quiere seguir secuestrando al Estado peruano. Es una fuji norteamericana. Bueno, a ver, Héctor Illanes, feliz cumpleaños, doctor Hernán Fuentes, saludos. Héctor Illanes, ¿no? Yo estaba pronunciándolo de otra manera. A ver, Leonarda Llana, feliz cumpleaños, doctor Hernán Fuentes, que Dios me lo bendiga. Gracias, Leonarda Llana. Bueno, tengo comunicaciones de diversas, una lista está pasando rápidamente. A ver, José Gutiérrez, esos liberales hablan
5: 30 pasó minutos.
1: Rápidamente. Manuel, a ver, doctor Hernán Fuentes, muchos saludos, felicitaciones por su onomástico. Bote la casa por la ventana, dice, y muchos éxitos para Onda Popular, entre otras. Bueno, saludos a Manuel, allá desde la región del Cusco, Manuel Macedo, muy bien, gracias, y un saludo reiterado a Washington también, a Washington, que está ahí atento ahí en la región del Cusco. Magda, buenos días, feliz cumpleaños, doctor Hernán Fuentes. Magda García, Magda, también, gracias, saludos. Me falta tiempo para saludos desde Madre de Dios, señor Hernán Fuentes, Claudio Condori. Claudio, bueno, gracias a todos, no sé qué hacer. Realmente me quedo muy emocionado, me faltan palabras realmente para agradecer a todos quienes nos vienen haciendo llegar sus comunicaciones desde diversos ámbitos de la región, del país, aquí en las provincias, distritos, a todos ellos. A ver, aquí llega Dionisio Leoncio. Doctor Fuentes, feliz cumpleaños, abrazo desde la distancia. ¿De dónde? ¿Dónde estás, Dionisio? A ver, Dionisio Leoncio Capis. Bueno, pasó rápidamente. Ya. Bueno, amigos, a ver, vamos a seguir recibiendo como comunicaciones todo ello. Les quería compartir, a ver, un comentario, una apreciación también desde el punto de vista legal. Respecto a estos temas, a ver, hay un constitucionalista de nombre José Barbosa que ha sido entrevistado en un medio sobre lo que nosotros habíamos planteado en la primera parte y en la segunda que les hemos reiterado, también lo expresa, de repente con términos más técnicos. A ver, escúchenlo brevemente, es un 2-3 minutos, pero es bueno para aprender, para tener un poco de cultura sobre estos temas, que no es solamente, señores, feliz cumpleaños, Eddie, nos hace llegar la comunicación, Eddie, feliz cumpleaños, señor Hernán Fuentes, desde la región Cusco, muchos éxitos en su programa Onda Popular, Eddie Teque, bueno, saludos ahí en la región del Cusco. Otra comunicación, a ver, saludos desde la región Arequipa, desde la provincia de Condesuyos. Uy, caramba, de todos sitios, muy bien, qué bueno, ¿no? Cómo se ha extendido la sintonía, no solamente es aquí en la región de Puno, en diversas provincias, ahora en diversas regiones, y estos temas de este espacio eminentemente político se ha extendido, se ha ampliado ya a nivel nacional, pero falta llegar, falta incidir más ahí en las regiones del norte del país. a ver si los amigos, los compañeros que nos están captando diariamente puedan haber entablar diálogo, conversación con los dueños de radioemisoras así pequeñas, ¿no? Provincianas, en distritos, en provincias, a efectos de que pudieran compartir o retransmitir el programa, el espacio, en el norte del país. Yo creo que eso debe ser el reto, ¿no?, de los próximos meses, los próximos años. Porque eso es lo que falta, porque los medios nacionales son los que adormecen a la población en Lima, en el norte y en todo el país, ¿no? Porque ellos tienen, todos los medios tienen gran poder económico, tienen un poder enorme, ¿no? Tienen presupuestos, dineros en millones de millones. Nosotros aquí en estos pequeños medios tenemos que hacer todo el esfuerzo, ¿no? Solventar prácticamente personalmente, nosotros poner, hacer el esfuerzo para que estos espacios no desaparezcan, para que se mantengan permanentemente. A pesar de dificultades, hacemos el esfuerzo para mantenerlo al aire. Entonces, eso tenemos que tratar de contribuir. ¿Cuán importante sería, por ejemplo, ingresar a Lima? Habían algunas posibilidades, pero no se pudo hacer. A ver si en Lima también, a ver los paisanos, los compatriotas, puedan hacer un esfuerzo, eso. Lo que falta es ingresar a Lima. En Lima hay mucha desinformación. Entonces, hay público que nos capta, pero es muy reducido. Los grandes medios tienen y acaparan todo, ¿no? Tienen radio, televisión y tienen pues todo un poder enorme, ¿no? Entonces, falta quebrar todo eso. Mario Navarro, doctor, saludos desde la región Ayacucho. Bueno, Mario, muy bien, desde la región Ayacucho, saludos. Bueno, de diversas regiones. Álvarez, ningún liberal es valiente, vean desde sus ideales, nos dice, pasó rápidamente, justo, el amigo justo. Bueno, pero a ver, luego de escuchar esta es un sustento, esta argumentación de las irregularidades y de lo indebido que ha ingresado en este proceso. A ver, nos hace llegar a ver Norca, saludos, Norca, Danabelia, bueno, saludos a todos quienes nos están haciendo llegar por este lado. Aquí también, a ver, Georgina, también, Clas, Florencio, comentarios. Doctor Hernán, muchas felicidades por el día tan especial. Filomeno Mamani, desde Combapata, región del Cusco, desde el Cusco, bastante sintonía tenemos en el Cusco, en Apurímac también. Mi estimado Hernán, feliz cumpleaños, nos dice Jimsa, desde Apurímac, que lo pases aunados con sus seres queridos. Qué bueno, es de la región Apurímac, Cusco, todo, ¿no? A ver, otra que acaba de ingresar inmediatamente en este momento, a ver, van llegando. Celestino Mamani Cosi, saludos, doctor Hernán Fuentes, por su cumpleaños. Magnífico programa y contribución enorme a la sociedad. Celestino, gracias a Celestino. A ver, Lino Cayo, feliz cumpleaños, hermano Hernán. Doctor Hernán Fuentes, saludos desde Moquegua. Que Dios lo bendiga siempre, nos dice Lino Cayo. Saludos en el lugar donde se encuentran a todos. Armando Cruz anda ingresando también. Feliz cumpleaños, doctor Hernán. Un abrazo desde Canchaque, Piura. Ah, desde Canchaque, Piura. Si lo estoy leyendo mal, por favor, me pasan en alto. Lo estoy leyendo mal, a ver los nombres. Armando Cruz. Amado Cruz, ¿no? Es Amado Cruz. Amado Cruz. César Chura también ha llegado y repasó rápidamente. Omar Ramos, a ver qué nos dice el amigo Amar. Feliz cumpleaños, doctor Hernán Fuentes. Un año más como zurdo. Espero que haga, ¿cómo dice? Metamorfosis. Bueno, pero de todas maneras, gracias al amigo Omar, ¿no? Tiene otro punto de vista, pero bueno, saludo como persona, un respeto mutuo. Sí, respetamos a los amigos que tienen otra opción, otra perspectiva también. Por eso decimos, podemos discrepar en el plano político, todo ello, pero como persona es otra cosa, ¿no? Nos saludamos con amigos fujimoristas, con amigos de derecha normal, pues nos damos la mano, pero hay muchos con los que nos conocemos así de nombre, pero a veces en la calle o en algún lugar, nada, pucha, uno dirá, este es creído, el otro es no, pucha, no, que no reconoce, que tanta gente a veces cuando un hombre o una mujer es público, es difícil a veces de poder personalmente conocerse con mucha gente, pues es difícil. Y eso no es porque uno... Hipólito, nos dice Hipólito Condori. Saludos, doctor. Pasó rápidamente. Julio Cayo. Doctor Hernán, le mando un fuerte abrazo por su cumpleaños. Que lo pase bonito. Pasó rápidamente. Juan Cayo, bueno. Miguel Vázquez. Buenos días, doctor Hernán Fuentes. Feliz día. Su onomástico. Siga adelante. Buenos análisis. Como siempre, Miguel Vázquez. Otra, José Flores, saludos cordiales por su cumpleaños, Hernán Fuentes, por su información político, por su educación desde Ayavir y Melgar. Qué bueno, Ayavir y Melgar, provincia, capital ganadera del Perú. A ver, Roberto Velarde acaba de ingresar. Doctor, buenos días, feliz cumpleaños, que Dios lo bendiga y la Santísima Virgen Pilar le derrame bendiciones, mil bendiciones. Otra, Hernando de Luque. A ver, Hernando de Luque. Señor, muy buenos días, feliz cumpleaños. Dios lo bendiga. Saludos desde la frontera del Ecuador. Desde la frontera del Ecuador, región Amazonas. O sea, desde el norte, en la frontera con Ecuador. Qué bueno, Hernando. Saludos a todos, ¿eh?, en la región Amazonas. Liberal comunitario. Bueno, están... A ver, Luis Guino Huanca, feliz cumpleaños, doctor Hernán Fuentes, cumpleaños, un fuerte abrazo y Dios derrame bendiciones. Luis Guino Huanca. Bueno, ahí están, ya no puedo. Feliz cumpleaños, doctor Hernán Fuentes. A ver, Richard Machaca Laura. Bueno, a Richard, gracias y saludos a todos quienes están ingresando. Ya no me deja abrir, pero voy a ver un paréntesis. Vamos a pasar esto rápidamente. Este constitucionalista sobre este tema de las elecciones. A ver, ¿qué es lo que dice? Escúchenlo con atención.
5: La modificación de algunos lineamientos operativos para el manejo del voto de los peruanos en el exterior.
6: Prácticamente... yéndonos a otro tema, pero sin embargo le voy a decir algo que es
5: por muy favor, importante. Por favor, necesitamos luces sobre todo de los hombres, de los abogados que entienden la lectura jurídica de estos hechos.
6: Mire, mi persona piensa, es muy importante que definamos algo, ¿no? Yo tengo una posición que es estrictamente académica respecto a este tema. El tema de la perversión de la democracia procedimental y la desviación del poder y la quiebra de la predictibilidad en el proceso electoral peruano. ¿En qué puedo resumir esto? Se analiza una crisis constitucional surgida en el proceso electoral peruano del 2026, segunda etapa, caracterizada por la modificación imprevista unilateral de las reglas procesales, los plazos de subsanación y logística del voto en el extranjero por parte de la Oficina Nacional del Proceso Electoral, OMPE, el Jurado Nacional de Elecciones, el Ministerio de Relaciones Exteriores, que es la Cancillería, a través de un prisma, pues, yo lo analizo a través del prisma del positivismo crítico, la teoría de la integridad del derecho y la jurisprudencia convencional de la Corte Interamericana y el Tribunal Europeo de Derechos Humanos. ¿Qué significa esto? Que donde se ha demostrado, con este cambio de resoluciones, este cambio de reglas en el camino, que alterar la arquitectura procedimental en plena contienda constituiría un flagrante de la legalidad y una desviación del poder que predetermina e invalida de forma absoluta el resultado final. En un Estado constitucional de derecho, las elecciones no se reducen a un acto aritmético de depositar una papeleta en la urna, sino constituyen un diseño procedimental complejo que garantiza la libre manifestación de la soberanía popular. Cuando el árbitro electoral, la OMPE, el órgano jurisdiccional de cierre, que es el Jurado Nacional de Elecciones, y el brazo diplomático, coejecutor, la Cancillería, alteran sustancialmente los plazos de subsanación, los locales de votación consular y las facilidades de fiscalización partidaria en el extranjero, con la contienda ya en curso, el proceso decae en un ejercicio democrático de un simulacro formal. La variación
1: importante. Bueno, entonces está claro, clarísimo.
6: En las reglas.
1: Está clarísimo, amigos.
6: El núcleo duro del debido
1: vamos
6: proceso.
1: A seguir nosotros ampliando en los próximos programas, vamos a seguir ampliando también en los siguientes minutos, pero aquí nos dicen, a ver, doctor, lea usted nuestros mensajes. Dice Emilia Bazán, feliz cumpleaños, doctor Hernán, que pase bonito día. Nuestro Señor Jesucristo le colme de muchas bendiciones. Emilia Bazán. Gracias, Emilia. A ti también, al amigo John González, que nos hizo llegar su comunicación. Enrique Queda Sánchez, feliz cumpleaños, doctor Hernán Fuentes. Muchas felicidades. Roque Cucho Arcos, saludo cordial, doctor Hernán, por su onomástico. Muchos éxitos en su programa radial. A ver, esta comunicación. Doctor, muchas gracias por su información y no solo información, sino análisis, comentarios y la educación permanente que nos hace llegar diariamente. Un gran esfuerzo, un gran trabajo.
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1: Y ese reconocimiento tiene que ser concretado más adelante. Bueno, gracias a todos. A ver, por aquí, por la gente dice, feliz cumpleaños, doctor Hernán Fuentes. Sonia Mariluz Arias, feliz cumpleaños, doctor, desde Tacna. Dios lo bendiga. Sonia Mariluz Arias, saludos desde Tacna. Bueno, muy gracias. Richard Machaca, feliz cumpleaños. Luciano Alata, feliz cumpleaños, señor Hernán, desde Cusco, provincia de Canchis, distrito de Tinta. Muy desde Tinta, bueno, desde la tierra de Tupac Amaru, desde esos lugares revolucionarios, saludos que nos hacen llegar, uy, nos llena de mucha alegría. Realmente estos minutos, por favor, les voy a pedir la comprensión a algunos amigos. Bueno, no puedo también dejar de corresponderlos, por lo menos con una palabra, a quienes nos hacen llegar saludos. Omar Ramos, el doctor Hernán Fuentes, todo un capitalista trabajando el día de su cumpleaños. Dice, mire, el amigo Omar lo que dice. Omar, el doctor Hernán Fuentes, todo un capitalista, trabajando inclusive en el día de su cumpleaños. Que pase un feliz cumpleaños. Pero no fue, está, siempre lo hemos hecho eso, desde antes, ¿eh? ¿Se recuerdan? Antes había inclusive, este día 29 de junio, habían presentación de grupos musicales. Eso también va a haber nuevamente, no se preocupen eso, ¿no? Están pidiendo los grupos musicales, los artistas, ya pues, ¿cuándo? ¿Cómo es, doctor? ¿Y por qué se ha dejado? Bueno, pero es cuestión de retomar, entonces vamos a hacerle un llamado para que retome una comisión organizadora y entonces ya se pueda, ¿no?, hacer una transmisión en vivo, en directo. Eso es lo que se solía hacer. Bueno, pero vamos a coordinarlo eso, ¿no? Sí, están, muchos dicen internamente, ya pues estamos extrañando esas, no es, sí pues es un poco de relación, de contacto con el público, con los ciudadanos, con los amigos, con los paisanos. Vamos a ver eso, lo vamos a ver, no se preocupen. Felicidades desde, a ver, felicidades desde Trujillo, saludos, pues pasó rápidamente. A ver, desde Ica, desde Ica, Fermín Vera, desde Ica, o sea, de todo el país, qué alegría nos da. Julián Díaz, feliz cumpleaños, doctor Hernán Fuentes, desde Ayacucho, otra vez de Ayacucho. El capitalista no trabaja, dice John González, le aclara al amigo Omar. El capitalista no trabaja, el capitalista vive de los que trabajan, es decir, del obrero, de los trabajadores. Le está aclarando el amigo John González, el capitalista no trabaja. Entonces, lo que a propósito del amigo Omar que nos decía, el doctor Hernán, un capitalista trabajando en el día de, hasta en el día de su cumpleaños, no deja de trabajar. Bueno, otro. Roberto Velarde, feliz cumpleaños, doctor Hernán. Gracias por dejarnos una carretera asfaltada para los nuñoeños en su gobierno, de Nuñoa. Bueno, saludos a Roberto en Nuñoa, desde Santa Rosa, Nuñoa, pues sí, Nuñoa, Santa Rosa. Iniciamos justamente ese trabajo. Saludos a todos. Bueno, a ver, por aquí. Feliz cumpleaños, señor Hernán, desde Cusco, provincia de Canchis, distrito de Tinta. Bueno, reiterado saludo a los amigos de Tinta, provincia de Canchis. Emiliano Melquiades, Emiliano Melquiades Mozo Espinosa. Un abrazo, doctor, desde Lima. En Lima. Che, en Lima falta, pues, ¿cómo podemos ingresar a Lima? Estamos ingresando, claro, a través de las redes, pero sería un medio, a ver, una pequeña radio, no importa, una radio FM. A ver, los amigos que están en Lima, che, en Lima falta contribuir, y con la participación de ustedes haríamos un espacio interesante, en Lima. Entonces está abierto esa propuesta, ese planteamiento. No sé de cómo, de la manera de cómo, a ver, ingresar a Lima. Y en el norte también. Hay emisoras que comparten en Piura, por ejemplo, hay unas en distritos y provincia, en Piura. En Cajamarca también han estado tratando de ingresar ahí, pero falta ahí algún, un poco más de interés, ¿no? De los compatriotas, de los paisanos, de gente que están, requerimos contribuir, al igual como estamos haciendo ustedes también. Entonces, yo creo que el compromiso mío de tantos amigos, ciudadanos que están compartiendo, tiene que ser lo siguiente, el trabajo. Nosotros planteamos los temas diariamente y ustedes lo que tienen que ser parte de este programa. Ustedes son parte del programa. Ustedes, todos ustedes que están comunicando a través de la radio, en las redes sociales, en la página de Hernán Fuentes, en la página de Onda Popular, en la página de Radio Perú, son parte del programa. Son parte del programa. Entonces, lo que hay que hacer es diariamente poner un like, compartir, compartir. ¿Por qué? Porque en las redes sociales lo detienen, lo manejan. No permiten que se amplíe, que se difunda, que se multiplique los temas que se plantean. Entonces, ahí nomás nos congelan. Entonces, la única manera de romper, de quebrar ese obstáculo es ponerle un like, compartir, compartir. Como verán ustedes, estamos detenidos ahí, congelados. Más de 3 años. Precisamente por tratar estos temas. Entonces, la única manera es quebrar todo eso, romper ese bloqueo. Saludos desde Arequipa. Feliz cumpleaños, doctor Hernán Fuentes. Wilber Coa. Gracias, Wilber. Saludos a Wilber ahí en Arequipa. Desde la provincia del Collao, Ilave, saludos por su cumpleaños. Nos dice Alipio, Inca Cutipa. Bueno, gracias, Alipio. Saludos ahí en la zona aymara. Iván, a ver, ¿qué nos dice Iván? Los capitalistas no trabajan. Los capitalistas no trabajan, dice. Si trabajan, se llamarían trabajadores. Aclara, ¿no? Los capitalistas no trabajan. Los que trabajan son los trabajadores, son los obreros. Los que, dice, los que se ensucian la mano o los pies. Iván, un saludo revolucionario de cumpleaños, señor Fuentes. Que la luz roja del nuevo amanecer lo ilumine el camino, su camino. Un saludo revolucionario, pero ya, bueno, con otro usted tiene mucho significado de lo que dice el amigo Iván, ¿no? Revolucionario de cumpleaños, señor Fuentes, que la luz roja lo ilumine el nuevo amanecer. Bueno, es, tiene un significado profundo. Nilton, saludos por su día, doctor Fuentes. Un abrazo desde la distancia, desde Brasil. Gracias por aportar
8: sus conocimientos a la población. 50 minutos.
1: Nilton Flores, Arsenal, que siempre está participando y contribuyendo en sus opiniones, ¿eh? Y está, son compatriotas que están en Brasil. Y hay bastante gente de acá del sur del país que están en Brasil, en la zona de Acre, y de igual manera en Sao Paulo, más que todo por esa zona, sí. Bueno, a ver, vamos, tenemos dos comunicaciones, por favor, les pido brevedad nomás solamente. A ver, señor, buen día, ¿nombre de qué parte se está usted comunicando? Adelante, buenos días.
9: Buenos días, doctor
1: Orlando. Buenos días, adelante, adelante.
9: Bueno, hoy día, hacer un paréntesis, ¿no? Creo que es necesario, tratándose de un día festivo para usted, porque usted recuerda pues su nacimiento, y nosotros los que algunos sabemos, nos damos la libertad de permitir participar en la radio y desearle pues que lo pase bonito, al margen de las discrepancias, percepciones personales, políticas, uh-huh, religiosas, etcétera, etcétera. Yo, y creo que muchos de los que oyen, nos permitimos pues saludarlo en este día y decirle que lo pase bonito junto a su familia, que sea un día de reflexión también, porque los años pasan y no retornan, no hay retorno. Y entonces mirar siempre al futuro, ¿no? Pensar siempre en la gente que realmente necesita y seguir adelante, pero no es nada, ¿no? Sinceramente decirle que lo pase bien bonito, que Dios siempre lo proteja. Dios lo bendiga, señor. Muchas gracias, Julia.
1: Gracias, muy amable. A usted, la siguiente comunicación. Señor, buen día, adelante, buenos días. ¿Nombre de qué parte se está usted comunicando?
10: Doctor Hernán, buenos días. Antes quiero felicitarle, pues, feliz cumpleaños por tu día de neumático, doctor. Usted siempre es, pues, una persona muy, muy considerable para la ciudadanía, ¿no? Y mi nombre es Enrique Ramos, de Cabanilla Lampa. Yo siempre queriendo saludar, doctor, ¿no? Aunque políticamente tal vez no compartimos mucho, pero es así, como usted dijo minutos antes, de que el cariño, el respeto, o sea, que como seres humanos el comportamiento de una tiene que tener una postura, pues, aparte de la política, como humano, disciplinado, hay que actuar como debe ser. Eso sería mis saludos, espero que lo pase pues en compañía de toda su familia, de sus hijos, de su señora esposa, tal vez su mamita también, sí, o sea, bueno, sus hermanos, todo. Felicidades, una vez más, pues un feliz cumpleaños, doctor Hernán.
1: Muy bien, amigo, amigo Enrique, gracias a usted por esas palabras, ese saludo. Bueno, usted está en la zona de Cabanillas, Lampa, pero no pertenece a la provincia de Lampa, ¿no?
10: Estoy en mi comunidad collana, siempre también. Permítame saludar a mis hermanos de la comunidad collana, en principal, pues al presidente de la comunidad, al señor Ronald Vázquez. Y a todos los hermanos, ¿por qué no? Hombres y mujeres, jóvenes, ancianos, todos, sus saludos de parte mía y por qué no también de toda la región. Muchas gracias, don Hernán, y pásalo lo mejor.
1: De igual manera, gracias a usted también por sus palabras, por su saludo, y saludos a toda esa zona de la región de Puno, ¿ya?
10: Muchas gracias.
1: Muy bien. Vicente Pretel, feliz cumpleaños, nos dice Vicente Pretel, doctor Hernán Fuentes, que tenga muchos éxitos, a seguir adelante, que Dios lo bendiga, dice. Muy bien, saludos y gracias a todos. John, desde el momento en que no se digitalizaron las actas en el exterior, es motivo de nulidad. Que esos votos no se deben contabilizar. No se deben contabilizar. A ver, ¿qué nos dice? Doctor Hernán, ¿y por qué usted no fue a ser candidato a la región o al Senado? Usted era, pues, con toda seguridad un senador, o por lo menos en una plancha presidencial. Bueno, ya les hemos explicado qué ha pasado, qué ha ocurrido. Es que ha habido problemas en la cúpula y después falleció el candidato, hubo problemas ahí y se malogró pues toda esa posibilidad. Y muchos buenos compañeros se han quedado, como estaban afiliados, ya no podían ir por otro partido, ya no podían irse para uno, para otro lado. O sea, nos hemos quedado amarrados ahí. Pues. Ahora sí, ya estamos libres, ¿no? A partir de ahora, pero ya pasó, pues. Entonces, de eso no hay mucho problema, pero lo importante es a seguir batallando, a seguir bregando, a seguir bregando. A ver, aquí nos dice, doctor, si usted iba a la región, su nombre lo estuvimos buscando, pero no aparece. Si usted iba a la región, de cajón era nuevamente el presidente de la región. Bueno, Hernán Lipa, desde la ciudad de Aguas Termales, Putina, un abrazo por su cumpleaños, Hernán Lipa. Bueno, un saludo al tocayo desde la provincia de San Antonio de Putina. Saludos, un abrazo. Elizabeth, a ver qué nos dice Elizabeth. Feliz cumpleaños, doctor. Gracias, Elizabeth, ¿de dónde te comunicas? No nos dice, pero saludos, muy bien, un reconocimiento y un saludo también a todos. Marinés, bueno, nos está mostrando unas florcitas ahí, unos bonitos. Bueno, Marinés, gracias, saludos. Fernando Salas Tapia, Fernando Salas, el ingeniero, es el ingeniero, debe ser, ¿no? Sí, Fernando Salas, claro, él les fue. Saludos, su consecuencia, feliz cumpleaños, doctor Hernán. Bueno, saludos al ingeniero Fernando Salas, por sus palabras, por todo. Alejandro Alfonso Mayua, feliz cumpleaños, doctor Hernán Fuentes, que lo pase bien desde Santa Rosa. Bueno, doctor Hernán Fuentes, feliz cumpleaños, páselo muy bonito. Gracias Marinés. Agustín, a ver, felicidades por su cumpleaños, un hombre leal, consecuente con sus ideales, nunca se rinde, dice. Felicidades por su cumpleaños, un hombre leal, consecuente con sus ideales, nunca se rinde, se enfrenta con coraje a la clase Dutin y la clase privilegiada. No pudo callarlo, doctor Hernán Fuentes, con sus ideales. No, muy bien, por sus bien bonitas palabras, ¿no? Agustín Gutiérrez. Y bueno, van pasando a... Muy bien, amigos, ya realmente no puedo terminar el programa porque están llegando más comunicaciones y... A ver, vamos a ver. Estamos, a ver, en esta parte culminante, a ver, compartiendo las comunicaciones. En este momento vamos a ver, aquí llega otro bloque. Felicitaciones por su cumpleaños a un hombre... dice, infalible. No creo que seamos tan infalibles, porque siempre uno tiene errores, ¿no? Tenemos errores, pero sobre ese punto, sobre ese tema, siempre tenemos, hemos dicho lo siguiente, ¿no? Los hombres, mujeres, todos que asumimos cualquier responsabilidad, estamos expuestos a cometer algún error, ¿no? Uno y otro. Entonces, lo que hay que hacer es corregirse, rectificarse y saber reconocer, ¿no? Esa es una virtud que hay que tomarlo en cuenta, ¿eh? Una virtud es saber admitir, aceptar y darle la salida, darle la corrección necesaria, ¿no? En cada caso que ocurra. Feliz cumpleaños, estimado doctor, nos dice residentes de Santiago de Tucuma, Lima. Residentes de Santiago de Tucuma, Lima. Saludos, doctor Hernán Fuentes, desde Lima, y saludos, ya no sé qué más, bueno, pasó rápidamente, Cáceres Maldonado también, entonces, bueno, fuera capitalista, pobre, bueno, están con otros comentarios también, desde Lima, a ver, otro, Efraín Álvarez, ¿qué nos dice, Efraín? Felicidades por su cumpleaños, estimado Hernán Fuentes, desde aquí te mando mis mejores deseos, pasó rápidamente, bueno, el otro también, los capitalistas, bueno. Doctor, yo le escribo desde Lima, soy de Huancavelica, que tengas un maravilloso día, me representa, Elizabeth. Ah, qué bueno, Elizabeth, un abrazo y un saludo a Elizabeth, Elizabeth, desde Huancavelica, que tenga un maravilloso día, me representa, dice. Demesio Delta Churata, buenos días, feliz cumpleaños, doctor Fuentes, desde el distrito de Huata. Demetrio Delta Churata. Bueno, a todos ellos un saludo, un reconocimiento. Van llegando comunicaciones. A ver, pidiéndole siempre la comprensión y la anuencia de ustedes, porque este espacio, por este paréntesis que estamos haciendo, ¿no? Señor, buen día, adelante, nombre, ¿de qué parte se está usted comunicando? Nombre y ¿de qué parte se comunica usted?
11: Ya, Zángaro.
1: Su nombre, por favor, su nombre.
11: Gabriel,
1: a ver, paisano Gabriel, adelante.
11: Saludar a usted, señor Hernán, felicitarte, un abrazo fuerte. Pampa una paica y con un che.
8: 4 de la tarde, en punto.
11: 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Un abrazo grande para ti, señor Hernán. No apalaremos a que. 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
1: Muy bien, alipune y paisano.
11: Ashkata siempre zapapacarin uyariki. Muchas gracias.
1: Alipune, muy bien, gracias. Saludos ahí a los paisanos que están comunicando desde diversas partes del país. El amigo Cueva también nos hizo llegar comunicación, pero pasó rápido. Muy rápido. A ver, por aquí está Elmer Cáceres Quispe. Saludos por su onomástico, doctor Hernán Fuentes. Que Dios lo bendiga. Y un saludo a toda la familia Cáceres, justamente que nos hace llegar su comunicación. Dilman, Mamani Vilca, un feliz cumpleaños, doctor Hernán Fuentes, un abrazo fraternal a la distancia. Doctor. Gracias, saludos ahí a Dilman y a todos, a su familia y sus amigos. A ver, Hernán Lennon Tintaya, a pasa. Hernán Lennon. ¿Lennon o Lenny? Bueno, si lo leo, por favor, me pasa.
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1: A seguir adelante, la verdad reinará en este, dentro de este modelo corrompido. Bueno, saludos a Hernán Tintaya Pasa. Ya. Lo propio también aquí, a ver, un saludo desde la zona de Santa Lucía, distrito de Santa Lucía, provincia de Lampa, desde las alturas. Un saludo, o sea, en este momento están ahí, sí, pues los nuestros paisanos, nuestros compañeros, trabajadores de diversos sectores, de diversos ámbitos, están pues en este momento cumpliendo labores agrícolas, ganaderas, ¿no? En diversas zonas altoandinas, por encima de Santa Lucía y la zona de Pinaya, ¿no? Dice de, la zona de Pinaya. Esos lugares están pues están por encima de los 4.000 metros, 4.500, cerca de los 5.000 metros sobre el nivel del mar. Ahí nos están captando, nos están siguiendo. A ver, Rufina Choque, Rufina de Puno, feliz cumpleaños, doctor Hernán. Saludos y gracias a Rufina Choque Cruz. Un abrazo, un saludo a través de la distancia a todos que nos están haciendo llegar de diversas partes. Bueno, otra, a ver, acaba de ingresar aquí Jorge Luis, que nos dice, doctor, extrañamos de que usted debía estar en este momento en la presidencia del gobierno regional o también a nivel nacional. ¿Qué ha pasado? Nos preocupa, dice. Bueno, caramba. A ver, otra comunicación rapidísimo nomás, por este paréntesis. Señor, buen día. Adelante, buenos días. Adelante, buenos días. ¿Nombre de qué parte se está usted comunicando?
12: Señor Fuentes, buenos días. Le comunico de acá, del distrito de Mañazo.
1: Desde Mañazo. ¿Con quién tenemos el gusto?
12: Feliz cumpleaños, doctor, el día de hoy. Que lo pase muy agradable frente a su familia, ¿no? A pesar que el día de hoy es feriado, sin embargo, usted siempre laborando en bienestar de la sociedad peruana. Y siga adelante, doctor, porque es muy importante sus consejos, sus enseñanzas que nos da. A pesar que hay personas que también participan, ¿no? Que prácticamente ellos quitan la audiencia también, ¿no? Por no aportar casi nada, pues. Entonces, esperemos que también a esos hermanos se corrijan de alguna manera. Me parece que el día de hoy también es el aniversario de la emisora. ¿Es así o no?
1: Sí, sí, sí, el aniversario de Radio Perú, pues justamente ahora en esta fecha se ha establecido, 29 de junio, ¿cierto, cierto?
12: Claro. Qué bien, doctor. Entonces, felicidades este día. Gracias, doctor.
1: Hasta gracias mañana. A usted también, gracias, gracias a usted. Pero no nos dio pues su nombre, pues. Se perdió, está todo en línea, no nos captó. Saludos desde Mañazo al amigo, al ciudadano que se ha comunicado, pero no lo hemos podido captar el nombre. Bien. Bueno, feliz Marlene Ortiz. Feliz cumpleaños, doctor. Usted será próximo presidente del Perú. Mil bendiciones. Marlene Ortiz Gómez. Marlene Ortiz. Feliz cumpleaños. Usted será el próximo presidente. Bendiciones, lo dice. A ver, por ahí van las cosas. Elizabeth está haciéndonos llegar 1.5 millones de, bueno, de los saludos cordiales, doctor Fuentes, que pase un buen día. Dana Delia Jiménez, rechazar este fraude, este cambiazo, dice, rechazar este cambiazo. Aquí nos hace llegar, a ver, Julia, doctor, un saludo, lo queremos mucho. Desde la provincia de Melgar, bueno, Julia, nos dice los que lo queremos mucho. Gracias y por esas palabras bonitas, ¿no? Julio García, feliz cumpleaños, doctor Hernán Fuentes. Un abrazo a la distancia, que todos sus proyectos y metas se cumplan. Lo seguimos desde, a ver, ¿desde dónde? Desde Cartavio, en La Libertad, desde el norte del país. Desde Cartavio, en La Libertad. Qué bueno, en Trujillo, ¿no? En Cartavio, pertenece desde Trujillo, ¿no? Desde la zona de Cartavio. ¿A dónde pertenece Cartavio exactamente? Creo que es por Trujillo o estoy equivocado, por Piura, por ahí. Pero es en el norte, ¿no? En el norte. Un saludo para usted y para la emisora. que día a día anda en la brega de información, de alternativas que no les gusta, ahí tiene para ver otro medio, dice, le está respondiendo al otro amigo, ¿no? Bueno, a ver, esta comunicación que está en línea, señor, buen día, adelante, nombre de qué lugar se comunica usted, adelante, buenos días.
13: Bueno, doctor, muy buenos días, estoy llamando desde la provincia de Mo, con el Néstor.
1: Néstor, a ver, ¿qué nos dice Néstor? A ver, brevemente, adelante.
13: Bueno, doctor, en primer lugar, te felicitamos por tu cumpleaños.

0: por su cumpleaños de nuestra emisora Radio Perú y Radio Onda Popular. Y así también a usted también felicitamos en primer lugar por la educación, de la política social, económica. Entonces, gracias a usted, doctor, y continuamos adelante. Y así hay que, así nos educa a la sociedad peruana. Tú eres, doctor Fuentes, un profesor de la, educador de la política social económica. Antes casi la población no teníamos conocimiento de la política. Entonces ahora, hoy en día, ya hacia poco a poco, ya tomamos interés. Entonces, doctor, gracias, doctor. Entonces, a ver, voy a hablar sobre de nuestras elecciones en la última hora, como nos ha pasado, ¿no? Ahora todo, a la fuerza quiere asumir el cargo esa señora Fujimori. Ese ya no es candidato, ese es un secretario, asesino y un sancionario.
1: Muy bien, gracias, gracias. Bueno, entró la otra llamada, lo cortó, algo pasó ahí. Bueno, a ver, seguimos aquí compartiendo. Alicia Pilar Yanqui Jaramillo dice saludos. Muy bien, Alicia, saludos. A ver, Daniel, ¿qué nos dice Daniel? Un saludo correcto para... Sería importante que participe en las... No, nos dice, un saludo correcto, sería importante que participe en las próximas elecciones. Miren a Tonconi, como supuesto representante de izquierda, no pasa nada con este. El único gobierno regional frontal a la corrupción fue su gobierno.
2: 4:10
1: Amigo César Facundo Chaparro, muy bien, señor Hernán Fuentes Guzmán. Como se puede conocer, es usted un buen hombre puneño que habla en hechos muchos proyectos. Durante su gobierno ha hecho muchos proyectos en el gobierno regional, como por ejemplo la pista de Cepita y Unguyo. Muchas gracias y que pase muy bien hoy por su onomástico. Junto a todos pasó rápidamente. Gracias al amigo César Facundo Chaparro. Van llegando más comunicaciones, ¿no? de diversos ámbitos. De Ayacucho, feliz cumpleaños, doctor Hernán Fuentes. Alejandra Galvez Quispe, Alejandra. Gracias, Alejandra, por ese saludo, por ese reconocimiento en Ayacucho. Hay que seguir adelante, seguiremos adelante. Rufina, todo bueno, todos quienes están. Juan Flores, feliz cumpleaños, doctor Hernán Fuentes, desde Ancash, a un hombre con personalidad robusta. Juan Flores Rojas, feliz cumpleaños, doctor Hernán Fuentes, desde Ancash, un saludo a un hombre con personalidad robusta. Gracias por todas esas palabras, muy bonitas y de emoción. Dagaki, bueno, con ese nombre, feliz cumpleaños, doctor. Pásalo en compañía de sus oyentes, de su público. Pásalo y siga con los saludos, nos dice acá. Sigan con los saludos, sigan, porque ese es el sentir de nuestro pueblo, dice. Aquí nos dice, siga con los saludos, no lo corte. Así me dice, no corte, no termine su programa. Noemí, ¿qué nos dice? Mi muy estimado doctor Hernán Fuentes, que Dios lo bendiga, salud, sabiduría y muchos años más de vida para seguir iluminando. Iluminando a la ciudadanía con información veraz, feliz cumpleaños y muchas bendiciones, nos dice Noemí M. Che. Bueno, a ver, Fernando Silvestre, ¿qué nos dice? Doctor Hernán Fuentes, feliz cumpleaños, muchas bendiciones, que lo pase en compañía de sus amigos y familia desde Lima, Pachacamac, Lima. Fernando Silvestre Vicente, bueno, van llegando más comunicaciones, doctor, aquí lo queremos ya en Lima, lo queremos ver en Lima. Bueno, Daniel, de todo, bueno, amigos, realmente me quedo realmente muy agradecido a todos y cada uno de ustedes, a diversas comunicaciones que han ingresado, pero que no los pude ya dar ni su nombre ni leerlo por la rapidez que pasan, ¿no? los comentarios, las opiniones, los saludos. A todos ellos mi reconocimiento, a quienes no pudieron, ¿no? O no los pude mencionar, por lo menos. No los pude mencionar. Sixto acaba de ingresar. Buenos días, doctor Hernán. Muchas felicidades por su cumpleaños. Yo soy un seguidor desde hace 3 años desde Chile, Antofagasta, y soy de Bolivia, Sixto Catacora. Ah, qué bueno. O sea, ciudadanos bolivianos también que nos siguen permanentemente, que están en Chile. Imagino que deben estar por la zona de Arica o en Iquique, por ahí, ¿no? O en Santiago. A ver, lo voy a reiterar esto. Buenos días, doctor Hernán Fuentes. Muchas felicidades por su cumpleaños. Yo lo voy siguiendo desde hace 3 años, desde Chile. Antofagasta. Ah, desde Antofagasta. No, no. Claro, Antofagasta. No, no era Arica, ¿no? Antofagasta. Y soy de Bolivia. Qué bueno. A ver, William. Dios derrame vida y salud a nuestro próximo presidente. Feliz onomástico. Saludos. Saludos. Alipio, bueno, de Erión. Bueno, pasó rápidamente también. Otra, bueno, están pasando, llegando. Aquí en el WhatsApp hay también otra cantidad de comunicaciones diversas. A ver, doctor Hernán Fuentes, el mejor de los deseos y saludos. Usted es un hombre firme, consecuente, que no necesita mayor presentación. Usted tiene que representarnos en los próximos años. Y qué pena que en esta ocasión no participó. No sabemos qué pasó. Bueno, como ya los había referido sobre ese particular, les había referido pues que han habido inconvenientes, problemas ahí en la cúpula de... Como han habido tantos partidos, y ahí pues, como dicen, se quedó en el aire, y ya no se pudo. Hubo unos problemas internos ahí en la cúpula dirigencial del PT, del Partido de los Trabajadores. Entonces, luego de como no participó ya y falleció también el candidato presidencial, tuvimos que respaldar, apoyar a la Alianza Venceremos. Y después de la Alianza Venceremos, como no pasó la valla electoral, tuvimos que, por principio, por convicción, teníamos que apoyar, ¿no? Y por una obligación también, ¿no? Era una obligación apoyar, respaldar a una opción progresista, a una opción de cambio, ¿no? No quedaba otra. Entonces apoyamos, respaldamos abiertamente, conjuntamente a ustedes, ¿no? A la opción de JP, encabezada por Roberto Sánchez. Entonces ahora vamos a ver qué pasa, qué ocurre en todo este panorama. Estaremos pendientes. A ver, ¿qué nos dicen por aquí? A ver, doctor Hernán Fuentes, feliz cumpleaños. Yo les saludo con todo mi cariño. Yo siempre... dice, sintonizo, ¿no? Radio Onda Popular, soy residente en Lima, y también le saludo a todos los hermanos aymaras y quechuas, siempre estar unidos. Ya, pero ¿quién para darle su nombre? ¿No? Su nombre, a ver, Alfredo Condoria. Ay, Alfredo, muy bien, Alfredo. Alfredo, claro. Saludos, gracias a todos esos saludos que nos hacen llegar desde diversas partes de nuestro territorio nacional. Saludos a todos ellos. Qué bueno. Van llegando más y más comunicaciones, van pasando muy rápidamente. A ver, otra aquí también. Saludos desde Arequipa Majes. Arequipa Majes. Julber. Saludos desde Arequipa Majes, aquí trabajando día y noche como siempre para salir adelante, al igual como usted, doctor, con su ejemplo. Dice, bueno, saludos a Julber ahí en Majes, Arequipa. A ver, ¿de dónde más? A ver, hay otros que han pasado rápidamente, ya no lo pude leer, por eso les pido la comprensión, las disculpas, no lo hice por no darlo, ¿no? A ver, doctor, un saludo desde Europa. A ver, Orlando Flores, desde Europa, todo Radio Perú, y bueno, un especial saludo para usted, su cumpleaños, doctor. En verdad, estas son las verdaderas pizarras del pueblo. Estas son las verdaderas pizarras del pueblo. Orlando Flores Cayo. Orlando, se ha ido hasta Europa, en Europa. Ahí están los compatriotas, pues es bastante gente, ¿eh? En Europa, y no tuvimos la comunicación pues de la República Democrática de Vietnam a nuestros compatriotas por ahí. A ver, saludos desde Paucartambo, Cusco, doctor Fuentes, viéndolo desde aproximadamente el año 2018. desde el año 2018.

0: Bendiciones, doctor Hernán Fuentes. Lluvia de bendiciones. Saludos por sus palabras, por todos esos símbolos, esas imágenes bonitas que nos envían a todos, hombres y mujeres. Bueno, salud, ahora sí. Ya, ahí terminamos. Carmelo, aquí nos dice, no, siga leyendo, siga con los saludos. Dice, pero ya no fue el tiempo, ya nos ganó. Y John González, ¿qué es el comunismo? Dice, ya que lo mencionan cada rato. Dice John González. John, bueno, siempre contribuyendo. John, entonces hay que comunicárselo un poco más temprano, ¿no? Para hacer llegar las opiniones, los comentarios. Bueno. Carmelo Baracayo, también saludos. Muy bien, a Carmelo. A ver, Juvencia, también saludos. Desde Samán, distrito de Samán. Que pertenece a Samán, a la provincia de Azángaro, pues. Está más cerca a Juliaca, pero pertenece a Azángaro. Estaría bueno traer la política de Vietnam, dice Alipio Inca Cutipa. Sí, tenemos compatriotas que están en Vietnam, ¿eh? Con ellos permanentemente recibimos comunicaciones. María Espinosa acaba de ingresar. A ver, buenos días, doctor Hernán Fuentes. Feliz cumpleaños a usted y su linda familia. Mis saludos desde Lima, distrito de Pachacamac. Saludos.
1: 4 de la tarde
0: Saludo
1: con 20 minutos.
0: a María Espinosa. Magda García también nos envía saludos y también nos muestra unas imágenes bonitas, unas flores bonitas, muy bonito. Sí. Rodi Mameni, que viva el comunismo, el socialismo, abajo el capitalismo imperialista. Y estos imperialistas, abajo los imperialistas, terroristas y extorsionistas, dice, extorsionistas. Bueno, Rodi Mameni, muy bien. Todo el país votó por el cambio. El gobierno, cansados de tanta delincuencia y corrupción en todos los poderes del gobierno, Julio García. Muy bien, amigos, vamos a seguir recepcionando por las redes sociales, pero ya ha culminado, ha terminado el programa de hoy y bueno, ya no le hemos tenido que bloquear prácticamente a el resumen y la síntesis informativa. Por tantas comunicaciones, bueno, ya no le hemos dado el tiempo, ya nos ganó la hora, pues entonces nuestra comprensión, el resumen informativo ya en el siguiente programa va a venir con todas las novedades últimas, tanto a nivel regional, nacional e internacional. Con ustedes y nosotros nos reencontramos en el siguiente punto de encuentro. En el siguiente punto de encuentro. Buen día y gracias una vez más por los saludos, por esas bonitas palabras, por esas imágenes que nos envían. No tengo más palabras que hacerles llegar un saludo y un abrazo a través de la distancia, a todos y cada uno de ustedes. Un abrazo fuerte. Amigos, amigas, paisanos, a todos. Gracias y hasta el próximo programa.
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1: ¿Sabe usted que el dolor en las caderas, rodillas, en su espalda o sus manos no es normal? 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Primero, escuchemos qué es la osteoporosis. Es la pérdida de calcio en los huesos. Poco a poco se debilitan, se vuelven frágiles y porosos. Y lo más peligroso es que avanza en silencio. Usted no siente nada hasta que un día, por una simple caída, o por golpe suave, o incluso un esfuerzo mínimo, el hueso puede romperse. Ahora, ¿qué es la artrosis? Es el desgaste del cartílago articular provocando que el hueso se vaya desgastando y aparezca el dolor a medida que el cartílago va desapareciendo. La artrosis produce dolor en las caderas, columna vertebral, en manos, pies, duele mucho las rodillas, no puedes subir escaleras, le cuesta caminar largas distancias. Estás caminando con mucho dolor, con la ayuda de un bastón. Todo esto porque sus rodillas, caderas, viene soportando fuertes dolores debido al desgaste del líquido sinovial. Recuerde, la artrosis desgasta las articulaciones y la osteoporosis debilita los huesos. Y lo más preocupante es que muchas personas dejan pasar el tiempo. Se acostumbran a vivir con dolor de espalda, le duele los hombros, dolor cervical, dolor en las costillas, dolor en las muñecas, en los brazos, ese dolor en el talón de los pies, en la columna vertebral, le duele los dedos de las manos y de los pies, sufre de fuertes calambres, se le adormece todo el cuerpo y lo peor de todo, ese dolor constante en los huesos no lo deja vivir tranquilo, que afecta su descanso y su calidad de vida. Pero la gran pregunta es, ¿por qué aparecen estas dolencias? Señoras y señores, con el paso de los años, nuestro cuerpo pierde calcio, colágeno y lubricación natural que protege nuestras articulaciones y es ahí donde comienzan los dolores. 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
2: minutos.
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2: Buen día, queridos oyentes de Juliaca y toda la región sur. Bienvenidos a este resumen informativo de este fin de semana. En regionales, José María Balcázar arribó a la región Puno este fin de semana para poner nuevamente la primera piedra a este megaproyecto Pía de Agua y Desague, con participación conjunta del alcalde provincial de San Román y el gobernador regional de Puno, Richard Anco. Participaron en la colocación de la primera piedra de la captación de la etapa 3 del proyecto integral de agua potable y alcantarillado, una obra que beneficiará a más de 370 mil ciudadanos de la región Puno, proyecto que, sin embargo, se ha estado postergando de gobierno en gobierno. En otro punto de la ciudad de Juliaca, hallan el cuerpo sin vida de una mujer identificada como Gavina Sucasaire Paco, de 77 años de edad, en el cauce del río Torococha, a la altura de la avenida Perú. Comienzan diligencias para determinar los hechos. En otro contexto, la Asociación de Mártires y Víctimas del 9 de enero de 2023 anunció que participará en las movilizaciones convocadas en Lima con motivo de las fiestas patrias y reiteró que no sostendrá diálogo con el próximo gobierno mientras, según señala, no se deroguen las normas que considera afectan el acceso a la justicia en los casos relacionados con las protestas de enero de 2023. El anuncio fue realizado este viernes en Juliaca por el presidente de la asociación, Raúl Samillán Sanga, durante una reunión en la que también participó el excandidato presidencial Roberto Sánchez, quien llegó a la ciudad para reunirse con dirigentes y representantes de diversas organizaciones sociales. Cambiando de información, este lunes continuará la audiencia de prisión preventiva contra el alcalde de San Román y otros investigados, según refirió la Corte Superior de Justicia, que además sesionó este viernes pasado hasta altas horas de la noche. Se está viendo el caso de una presunta organización criminal que operaba en la gerencia de transportes de la comuna calcetera. En nacionales, ministra de Educación Cuadros presentó su renuncia al cargo. La ministra de Educación, María Esther Cuadros Espinosa, presentó su renuncia irrevocable al cargo mediante una carta oficial dirigida al presidente de la República, José Balcázar. La funcionaria ejercía la titularidad del sector desde el pasado 17 de marzo de 2026, culminando una gestión que se extendió por poco más de 3 meses al frente de dicha cartera de Estado. Fuentes de Canal N atribuyen el alejamiento de la ministra a estrictos motivos personales. En su misiva de despedida, Cuadros Espinosa agradeció la confianza depositada por el jefe de Estado y defendió las acciones emprendidas durante su periodo, asegurando haber desempeñado sus funciones con integridad, dedicación y estricto respeto por el interés público y las políticas de desarrollo educativo del país. El Jurado Nacional de Elecciones, JNE, proclamó oficialmente a Keiko Sofía Fujimori Iguchi como presidenta electa de la República para el periodo 2026 a 2031, tras culminar el cómputo y la revisión de las actas correspondientes a la segunda vuelta de las elecciones generales 2026. Durante la ceremonia realizada en la sede del máximo organismo electoral, el presidente del JNE, Roberto Burneo, dio lectura al acta general de proclamación de resultados, en la que se confirmó que la fórmula presidencial de Fuerza Popular obtuvo la mayoría de votos válidos en el balotaje celebrado el 7 de junio. Con ello, también fueron proclamados Luis Fernando Galarreta Velarde como primer vicepresidente de la República y Miguel Ángel Torres Morales como segundo vicepresidente. Keiko Fujimori se dirigió a sus simpatizantes desde un estrado instalado en el distrito de San Isidro para delinear los ejes de su futura administración. Vamos a tener un gobierno abierto en el que, por supuesto, convocaremos a las personas con mayor experiencia, mayor capacidad sin importar el color político, manifestó la mandataria electa. Durante su discurso, saludó al contrincante de la segunda vuelta, Roberto Sánchez, dio por concluido el proceso electoral e indicó que asumirá el mandato con una política de concertación y de convocatoria técnica. El candidato presidencial y actual parlamentario, Roberto Sánchez, confirmó que su agrupación política, Juntos por el Perú, presentó una solicitud de medida cautelar ante la Comisión Interamericana de Derechos Humanos, CID. Según detalló el legislador, la acción legal internacional busca que el organismo evalúe supuestas transgresiones a los derechos políticos y a las garantías judiciales básicas. El dirigente partidario defendió la decisión de acudir a la jurisdicción interamericana, argumentando que la participación electoral es un derecho protegido. Mientras tanto, el presidente del Jurado Nacional de Elecciones, JNE, Roberto Burneo, anunció de manera oficial que el 15 de julio se entregarán credenciales a la fórmula presidencial electa en la segunda elección presidencial de las elecciones generales 2026. En internacionales, tras meses de intensos combates, Rusia anunció este viernes que sus fuerzas lograron tomar el control total de la ciudad de Konstantinovka, rompiendo así la línea principal de defensa del ejército ucraniano en Donbass. Las Fuerzas Armadas de Rusia liberaron la ciudad clave de Konstantinovka, situada en la República Popular de Donetsk, según un informe del jefe del Estado Mayor de Rusia, Valery Gerasimov, escuchado por el presidente ruso Vladimir Putin. La liberación de esta ciudad se asocia con el derrumbe del frente oriental ucraniano. También, el mandatario ruso discutió con los altos mandos militares la situación en la zona de la operación especial militar. En el clima a corto plazo, el Senami informa que continuarán las precipitaciones, nieve, granizo, aguanieve y lluvia, de ligera a moderada intensidad en la sierra centro y sur. Estas precipitaciones estarán acompañadas de descargas eléctricas y ráfagas de viento con velocidades superiores a los 40 km por hora. Se registrarán nevadas en zonas por encima de los 3.800 metros sobre el nivel del mar de la sierra centro y sur. Además, se prevé la ocurrencia de lluvia y granizo en localidades por encima de 2.800 metros sobre el nivel del mar. Eso es todo por esta edición del fin de semana. Volvemos pronto. Hasta la próxima.
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0: 5 de la tarde con 30 minutos.
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2: Buen día, queridos oyentes de Juliaca y toda la región sur. Bienvenidos a este resumen informativo de este fin de semana. En regionales, José María Balcázar arribó a la región Puno este fin de semana para poner nuevamente la primera piedra a este megaproyecto Pía de Agua y Desague, con participación conjunta del alcalde provincial de San Román y el gobernador regional de Puno, Richard Danco. Participaron en la colocación de la primera piedra de la captación de la etapa 3 del proyecto integral de agua potable y alcantarillado, una obra que beneficiará a más de 370 mil ciudadanos de la región Puno, proyecto que, sin embargo, se ha estado postergando de gobierno en gobierno. En otro punto de la ciudad de Juliaca, hallan el cuerpo sin vida de una mujer identificada como Gavina Sucasaire Paco, de 77 años de edad, en el cauce del río Torococha, a la altura de la avenida Perú. Comienzan diligencias para determinar los hechos. En otro contexto, la Asociación de Mártires y Víctimas del 9 de enero de 2023 anunció que participará en las movilizaciones convocadas en Lima con motivo de las fiestas patrias y reiteró que no sostendrá diálogo con el próximo gobierno mientras, según señala, no se deroguen las normas que considera afectan el acceso a la justicia en los casos relacionados con las protestas de enero de 2023. El anuncio fue realizado este viernes en Juliaca por el presidente de la asociación, Raúl Samillán Sanga, durante una reunión en la que también participó el excandidato presidencial Roberto Sánchez, quien llegó a la ciudad para reunirse con dirigentes y representantes de diversas organizaciones sociales. Cambiando de información, este lunes continuará la audiencia de prisión preventiva contra el alcalde de San Román y otros investigados, según refirió la Corte Superior de Justicia, que además sesionó este viernes pasado hasta altas horas de la noche. Se está viendo el caso de una presunta organización criminal que operaba en la gerencia de transportes de la comuna calcetera. En nacionales, ministra de Educación Cuadros presentó su renuncia al cargo. La ministra de Educación, María Esther Cuadros Espinosa, presentó su renuncia irrevocable al cargo mediante una carta oficial dirigida al presidente de la República, José Balcázar. La funcionaria ejercía la titularidad del sector desde el pasado 17 de marzo de 2026, culminando una gestión que se extendió por poco más de 3 meses al frente de dicha cartera de Estado. Fuentes de Canal N atribuyen el alejamiento de la ministra a estrictos motivos personales. En su misiva de despedida, Cuadros Espinosa agradeció la confianza depositada por el jefe de Estado y defendió las acciones emprendidas durante su periodo, asegurando haber desempeñado sus funciones con integridad, dedicación y estricto respeto por el interés público y las políticas de desarrollo educativo del país. El Jurado Nacional de Elecciones, JNE, proclamó oficialmente a Keiko Sofía Fujimori Iguchi como presidente electa de la República para el periodo 2026 a 2031, tras culminar el cómputo y la revisión de las actas correspondientes a la segunda vuelta de las elecciones generales 2026. Durante la ceremonia realizada en la sede del máximo organismo electoral, el presidente del JNE, Roberto Burneo, dio lectura al acta general de proclamación de resultados, en la que se confirmó que la fórmula presidencial de Fuerza Popular obtuvo la mayoría de votos válidos en el balotaje celebrado el 7 de junio. Con ello, también fueron proclamados Luis Fernando Galarreta Velarde como primer vicepresidente de la República y Miguel Ángel Torres Morales como segundo vicepresidente. Keiko Fujimori se dirigió a sus simpatizantes desde un estrado instalado en el distrito de San Isidro para delinear los ejes de su futura administración. Vamos a tener un gobierno abierto en el que, por supuesto, convocaremos a las personas con mayor experiencia, mayor capacidad sin importar el color político, manifestó la mandataria electa. Durante su discurso, saludó al contrincante de la segunda vuelta, Roberto Sánchez, dio por concluido el proceso electoral e indicó que asumirá el mandato con una política de concertación y de convocatoria técnica. El candidato presidencial y actual parlamentario, Roberto Sánchez, confirmó que su agrupación política, Juntos por el Perú, presentó una solicitud de medida cautelar ante la Comisión Interamericana de Derechos Humanos, CID. Según detalló el legislador, la acción legal internacional busca que el organismo evalúe supuestas transgresiones a los derechos políticos y a las garantías judiciales básicas. El dirigente partidario defendió la decisión de acudir a la jurisdicción interamericana, argumentando que la participación electoral es un derecho protegido. Mientras tanto, el presidente del Jurado Nacional de Elecciones, JNE, Roberto Burneo, anunció de manera oficial que el 15 de julio se entregarán credenciales a la fórmula presidencial electa en la segunda elección presidencial de las elecciones generales 2026. En internacionales. Tras meses de intensos combates, Rusia anunció este viernes que sus fuerzas lograron tomar el control total de la ciudad de Konstantinovka, rompiendo así la línea principal de defensa del ejército ucraniano en Donbass. Las Fuerzas Armadas de Rusia liberaron la ciudad clave de Konstantinovka, situada en la República Popular de Donetsk, según un informe del jefe del Estado Mayor de Rusia, Valery Gerasimov, escuchado por el presidente ruso Vladimir Putin. La liberación de esta ciudad se asocia con el derrumbe del frente oriental ucraniano. También, el mandatario ruso discutió con los altos mandos militares la situación en la zona de la Operación Especial Militar. En el clima a corto plazo, el Senami informa que continuarán las precipitaciones, nieve, granizo, aguanieve y lluvia, de ligera a moderada intensidad en la Sierra Centro y Sur. Estas precipitaciones estarán acompañadas de descargas eléctricas y ráfagas de viento con velocidades superiores a los 40 km por hora. Se registrarán nevadas en zonas por encima de los 3.800 metros sobre el nivel del mar de la Sierra Centro y Sur. Además, se prevé la ocurrencia de lluvia y granizo en localidades por encima de 2.800 metros sobre el nivel del mar. Eso es todo por esta edición del fin de semana. Volvemos pronto. Hasta la próxima.
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2: Buen día, queridos oyentes de Juliaca y toda la región sur. Bienvenidos a este resumen informativo de este fin de semana. En regionales, José María Balcázar arribó a la región Puno este fin de semana para poner nuevamente la primera piedra a este megaproyecto Pía de Agua y Desague, con participación conjunta del alcalde provincial de San Román y el gobernador regional de Puno, Richard Anco. Participaron en la colocación de la primera piedra de la captación de la etapa 3 del proyecto integral de agua potable y alcantarillado, una obra que beneficiará a más de 370 mil ciudadanos de la región Puno, proyecto que, sin embargo, se ha estado postergando de gobierno en gobierno. En otro punto de la ciudad de Juliaca, hallan el cuerpo sin vida de una mujer identificada como Gavina Sucasaire Paco, de 77 años de edad, en el cauce del río Torococha, a la altura de la avenida Perú. Comienzan diligencias para determinar los hechos. En otro contexto, la Asociación de Mártires y Víctimas del 9 de enero de 2023 anunció que participará en las movilizaciones convocadas en Lima con motivo de las fiestas patrias y reiteró que no sostendrá diálogo con el próximo gobierno mientras, según señala, no se deroguen las normas que considera afectan el acceso a la justicia en los casos relacionados con las protestas de enero de 2023. El anuncio fue realizado este viernes en Juliaca por el presidente de la asociación, Raúl Samillán Zanga, durante una reunión en la que también participó el excandidato presidencial Roberto Sánchez, quien llegó a la ciudad para reunirse con dirigentes y representantes de diversas organizaciones sociales. Cambiando de información, este lunes continuará la audiencia de prisión preventiva contra el alcalde de San Román y otros investigados, según refirió la Corte Superior de Justicia, que además sesionó este viernes pasado hasta altas horas de la noche. Se está viendo el caso de una presunta organización criminal que operaba en la gerencia de transportes de la comuna calcetera. En nacionales, ministra de Educación Cuadros presentó su renuncia al cargo. La ministra de Educación, María Esther Cuadros Espinosa, presentó su renuncia irrevocable al cargo mediante una carta oficial dirigida al presidente de la República, José Balcázar. La funcionaria ejercía la titularidad del sector desde el pasado 17 de marzo de 2026, culminando una gestión que se extendió por poco más de 3 meses al frente de dicha cartera de Estado. Fuentes de Canal N atribuyen el alejamiento de la ministra a estrictos motivos personales. En su misiva de despedida, Cuadros Espinosa agradeció la confianza depositada por el jefe de Estado y defendió las acciones emprendidas durante su periodo, asegurando haber desempeñado sus funciones con integridad, dedicación y estricto respeto por el interés público y las políticas de desarrollo educativo del país. El Jurado Nacional de Elecciones, JNE, proclamó oficialmente a Keiko Sofía Fujimori Iguchi como presidenta electa de la República para el periodo 2026 a 2031, tras culminar el cómputo y la revisión de las actas correspondientes a la segunda vuelta de las elecciones generales 2026. Durante la ceremonia realizada en la sede del máximo organismo electoral, el presidente del JNE, Roberto Burneo, dio lectura al acta general de proclamación de resultados, en la que se confirmó que la fórmula presidencial de Fuerza Popular obtuvo la mayoría de votos válidos en el balotaje celebrado el 7 de junio. Con ello, también fueron proclamados Luis Fernando Galarreta Velarde como primer vicepresidente de la República y Miguel Ángel Torres Morales como segundo vicepresidente. Keiko Fujimori se dirigió a sus simpatizantes desde un estrado instalado en el distrito de San Isidro para delinear los ejes de su futura administración. Vamos a tener un gobierno abierto en el que, por supuesto, convocaremos a las personas con mayor experiencia, mayor capacidad sin importar el color político, manifestó la mandataria electa. Durante su discurso, saludó al contrincante de la segunda vuelta, Roberto Sánchez, dio por concluido el proceso electoral e indicó que asumirá el mandato con una política de concertación y de convocatoria técnica. El candidato presidencial y actual parlamentario, Roberto Sánchez, confirmó que su agrupación política, Juntos por el Perú, presentó una solicitud de medida cautelar ante la Comisión Interamericana de Derechos Humanos, CID. Según detalló el legislador, la acción legal internacional busca que el organismo evalúe supuestas transgresiones a los derechos políticos y a las garantías judiciales básicas. El dirigente partidario defendió la decisión de acudir a la jurisdicción interamericana, argumentando que la participación electoral es un derecho protegido. Mientras tanto, el presidente del Jurado Nacional de Elecciones, JNE, Roberto Burneo, anunció de manera oficial que el 15 de julio se entregarán credenciales a la fórmula presidencial electa en la segunda elección presidencial de las elecciones generales 2026. En internacionales. Tras meses de intensos combates, Rusia anunció este viernes que sus fuerzas lograron tomar el control total de la ciudad de Konstantinovka, rompiendo así la línea principal de defensa del ejército ucraniano en Donbass. Las Fuerzas Armadas de Rusia liberaron la ciudad clave de Konstantinovka, situada en la República Popular de Donetsk, según un informe del jefe del Estado Mayor de Rusia, Valery Gerasimov, escuchado por el presidente ruso Vladimir Putin. La liberación de esta ciudad se asocia con el derrumbe del frente oriental ucraniano. También, el mandatario ruso discutió con los altos mandos militares la situación en la zona de la operación especial militar. En el clima a corto plazo, el Senami informa que continuarán las precipitaciones, nieve, granizo, aguanieve y lluvia, de ligera a moderada intensidad en la sierra centro y sur. Estas precipitaciones estarán acompañadas de descargas eléctricas y ráfagas de viento con velocidades superiores a los 40 km por hora. Se registrarán nevadas en zonas por encima de los 3.800 metros sobre el nivel del mar de la sierra centro y sur. Además, se prevé la ocurrencia de lluvia y granizo en localidades por encima de 2.800 metros sobre el nivel del mar. Eso es todo por esta edición del fin de semana. Volvemos pronto. Hasta la próxima.
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0: 6 de la tarde con 30 minutos.
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2: Buen día, queridos oyentes de Juliaca y toda la región sur. Bienvenidos a este resumen informativo de este fin de semana. En regionales, José María Balcázar arribó a la región Puno este fin de semana para poner nuevamente la primera piedra a este megaproyecto Pía de Agua y Desague, con participación conjunta del alcalde provincial de San Román y el gobernador regional de Puno, Richard Danco. Participaron en la colocación de la primera piedra de la captación de la etapa 3 del proyecto integral de agua potable y alcantarillado, una obra que beneficiará a más de 370 mil ciudadanos de la región Puno, proyecto que, sin embargo, se ha estado postergando de gobierno en gobierno. En otro punto de la ciudad de Juliaca, hallan el cuerpo sin vida de una mujer identificada como Gavina Sucasaire Paco, de 77 años de edad, en el cauce del río Torococha, a la altura de la avenida Perú. Comienzan diligencias para determinar los hechos. En otro contexto, la Asociación de Mártires y Víctimas del 9 de enero de 2023 anunció que participará en las movilizaciones convocadas en Lima con motivo de las fiestas patrias y reiteró que no sostendrá diálogo con el próximo gobierno mientras, según señala, no se deroguen las normas que considera afectan el acceso a la justicia en los casos relacionados con las protestas de enero de 2023. El anuncio fue realizado este viernes en Juliaca por el presidente de la asociación, Raúl Samillán Sanga, durante una reunión en la que también participó el excandidato presidencial Roberto Sánchez, quien llegó a la ciudad para reunirse con dirigentes y representantes de diversas organizaciones sociales. Cambiando de información, este lunes continuará la audiencia de prisión preventiva contra el alcalde de San Román y otros investigados, según refirió la Corte Superior de Justicia, que además sesionó este viernes pasado hasta altas horas de la noche. Se está viendo el caso de una presunta organización criminal que operaba en la gerencia de transportes de la comuna calcetera. En nacionales, ministra de Educación Cuadros presentó su renuncia al cargo. La ministra de Educación, María Esther Cuadros Espinosa, presentó su renuncia irrevocable al cargo mediante una carta oficial dirigida al presidente de la República, José Balcázar. La funcionaria ejercía la titularidad del sector desde el pasado 17 de marzo de 2026, culminando una gestión que se extendió por poco más de 3 meses al frente de dicha cartera de Estado. Fuentes de Canal N atribuyen el alejamiento de la ministra a estrictos motivos personales. En su misiva de despedida, Cuadros Espinosa agradeció la confianza depositada por el jefe de Estado y defendió las acciones emprendidas durante su periodo, asegurando haber desempeñado sus funciones con integridad, dedicación y estricto respeto por el interés público y las políticas de desarrollo educativo del país. El Jurado Nacional de Elecciones, JNE, proclamó oficialmente a Keiko Sofía Fujimori Iguchi como presidente electa de la República para el periodo 2026 a 2031, tras culminar el cómputo y la revisión de las actas correspondientes a la segunda vuelta de las elecciones generales 2026. Durante la ceremonia realizada en la sede del máximo organismo electoral, el presidente del JNE, Roberto Burneo, dio lectura al acta general de proclamación de resultados, en la que se confirmó que la fórmula presidencial de Fuerza Popular obtuvo la mayoría de votos válidos en el balotaje celebrado el 7 de junio. Con ello, también fueron proclamados Luis Fernando Galarreta Velarde como primer vicepresidente de la República y Miguel Ángel Torres Morales como segundo vicepresidente. Keiko Fujimori se dirigió a sus simpatizantes desde un estrado instalado en el distrito de San Isidro para delinear los ejes de su futura administración. Vamos a tener un gobierno abierto en el que, por supuesto, convocaremos a las personas con mayor experiencia, mayor capacidad sin importar el color político, manifestó la mandataria electa. Durante su discurso, saludó al contrincante de la segunda vuelta, Roberto Sánchez, dio por concluido el proceso electoral e indicó que asumirá el mandato con una política de concertación y de convocatoria técnica. El candidato presidencial y actual parlamentario, Roberto Sánchez, confirmó que su agrupación política, Juntos por el Perú, presentó una solicitud de medida cautelar ante la Comisión Interamericana de Derechos Humanos, CID. Según detalló el legislador, la acción legal internacional busca que el organismo evalúe supuestas transgresiones a los derechos políticos y a las garantías judiciales básicas. El dirigente partidario defendió la decisión de acudir a la jurisdicción interamericana, argumentando que la participación electoral es un derecho protegido. Mientras tanto, el presidente del Jurado Nacional de Elecciones, JNE, Roberto Burneo, anunció de manera oficial que el 15 de julio se entregarán credenciales a la fórmula presidencial electa en la segunda elección presidencial de las elecciones generales 2026. En internacionales. Tras meses de intensos combates, Rusia anunció este viernes que sus fuerzas lograron tomar el control total de la ciudad de Konstantinovka, rompiendo así la línea principal de defensa del ejército ucraniano en Donbass. Las Fuerzas Armadas de Rusia liberaron la ciudad clave de Konstantinovka, situada en la República Popular de Donetsk, según un informe del jefe del Estado Mayor de Rusia, Valery Gerasimov, escuchado por el presidente ruso Vladimir Putin. La liberación de esta ciudad se asocia con el derrumbe del frente oriental ucraniano. También, el mandatario ruso discutió con los altos mandos militares la situación en la zona de la Operación Especial Militar. En el clima a corto plazo, el Senami informa que continuarán las precipitaciones, nieve, granizo, aguanieve y lluvia, de ligera a moderada intensidad en las sierras centro y sur. Estas precipitaciones estarán acompañadas de descargas eléctricas y ráfagas de viento con velocidades superiores a los 40 km por hora. Se registrarán nevadas en zonas por encima de los 3.800 metros sobre el nivel del mar de las sierras centro y sur. Además, se prevé la ocurrencia de lluvia y granizo en localidades por encima de 2.800 metros sobre el nivel del mar. Eso es todo por esta edición del fin de semana. Volvemos pronto. Hasta la próxima.
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